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Muy buenas, ¿qué tal? Les saluda Ana Gutiérrez desde la redacción de FH Almería en una nueva emisión de FH Almería Radio. Volvemos con toda la actualidad del sector agrícola almeriense de 6 a 7 de la tarde y de nuevo mañana por la mañana de 6 a 7 en Radio Marcador Almería, el 92.1 para Almería Capital y el 99.7 para el Poniente Almeriense y Campo de Níjar. Ya saben que si por alguna razón no pueden sintonizarnos en esa franja horaria, siempre pueden volver a escucharnos en YouTube o en iVoox. Lo único que tienen que hacer es escribir en el buscador deseado FH Almería Radio. Así encontrarán todos los programas emitidos hasta el día de hoy. Es miércoles 16 de septiembre y durante la hora de información de hoy vamos a hablar de la seguridad en el campo. Esta vez es Vox elegido, que con el inicio de campaña ha reclamado un refuerzo de la seguridad en el campo de Elegido ante los robos que, según denuncia la formación, se están produciendo durante las últimas semanas en distintas explotaciones agrícolas del municipio. En este tema escucharemos a la portavoz de Vox en el Ayuntamiento Ejidense, Beatriz Sánchez. Además, hoy vamos a volver a hablar del inicio de la campaña, esta vez echando un vistazo al análisis de Asaja Almería. Y antes de entrar de lleno con todo esto, como siempre, haremos nuestro repaso por las principales noticias del sector a través de fhalmería.com. Ya saben que allí pueden encontrar toda la información del campo almeriense y pueden acceder a ella cuando quieran y desde donde quieran. Y además pueden también consultar las pizarras de precios, pizarras que hoy también pues les prestaremos especial atención. 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Ahora hacemos una pausa y volvemos con esa pizarra de precios.

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Vamos ya con la pizarra de Agroejido, la pizarra de hoy miércoles 16 de septiembre de 2026. Empezamos con las judías. La judía Elda ha tenido un primer corte de 3,66 € y ha acabado en 2 euros. La judía Rastra, en cambio, ha tenido un solo corte que ha sido de 62 céntimos. Pepinos. El pepino francés ha tenido un primer corte de 1,06 € y ha acabado en 93 céntimos. El pepino español ha tenido un primer corte de 1,34 € y ha acabado en 1,01 €. El pepino Almería ha empezado en 57 céntimos y ha acabado en 48. Calabacines. El calabacín fino ha tenido un primer corte de 75 céntimos y un último de 46. El calabacín gordo ha empezado en 65 céntimos y ha tenido un último corte de 41. Y el calabacín blanco ha tenido un solo corte de 58 céntimos. Berenjenas. La berenjena rallada ha empezado en 1,37 € para acabar en 92 céntimos. La berenjena larga ha tenido un primer corte de 1,72 € y ha acabado en 1,37 €. Tomates. El tomate liso ha tenido un único corte de 1,35 €. El tomate Daniela ha empezado en 1,26 € y ha acabado en 1,19 €. Y el tomate pera ha tenido un único corte que ha sido de 1,35 €. Vamos con el bloque de los pimientos, el último de esta pizarra, y empezamos por el pimiento padrón, que ha tenido un primer corte de 3,81 € y ha acabado en 3,70 €. Seguimos con el pimiento italiano, el italiano verde, ha tenido un primer corte de 2,08 € y ha acabado en 1,62 €. El italiano rojo ha empezado en 71 y ha tenido un último corte de 49 céntimos. Pimiento lamullo. El lamullo verde ha tenido un primer corte de 2,68 € y ha terminado en 1,65 €. El lamullo rojo, que ha tenido bastantes cortes, ha empezado en 3,89 € y ha acabado en 2,55 €. El pimiento California verde ha tenido un primer corte de 2,10 € y ha tenido el último en 1,91 €. El California rojo ha empezado en 1,90 € y ha terminado en 1,50 €. Y el pimiento California amarillo, el último de la pizarra, ha empezado con un primer corte de 1,80 € y ha acabado en 1,55 €. Esta ha sido la pizarra de Agroejido, la pizarra de hoy miércoles 16 de septiembre de 2026.

Pues vamos ya con el repaso de la actualidad informativa con fhalmería.com. Ya saben que allí pueden encontrar cualquier noticia de la que hablemos aquí, ampliarla o consultar otras que rodeen el campo. Vamos a empezar este repaso hablando del Ministerio de Agricultura y la campaña de cítricos. El Ministerio de Agricultura, Pesca y Alimentación prevé un aforo inicial de 5,74 millones de toneladas para la campaña de cítricos de 2026-2027. El Ministerio de Agricultura prevé para la campaña citrícola 2026-27 una producción de 5,74 millones de toneladas en España, lo que supone un 1,1% más que la temporada pasada, aunque todavía un 4,2% por debajo de la media de los últimos 5 años. La campaña, que comenzó el pasado 1 de septiembre, ha tenido un inicio favorable gracias a las lluvias de invierno y primavera, que han permitido mantener una buena disponibilidad de agua y no han afectado de forma generalizada a la floración. Sin embargo, las altas temperaturas del verano provocaron una importante caída de frutos, especialmente naranjas y clementinas. La previsión sitúa la producción de naranjas en 2,8 millones de toneladas, un 4,6% menos que la campaña anterior, mientras que los pequeños cítricos alcanzarán 1,8 millones de toneladas. Por su parte, el limón recuperará producción hasta las 991.800 toneladas, es decir, un 21% más que la temporada pasada, y el pomelo volverá a marcar un récord con más de 110.000 toneladas. España mantiene así su posición como primer productor de cítricos de la Unión Europea y sexto del mundo. El sector tiene además un importante peso en las zonas rurales y en las exportaciones agroalimentarias. En las últimas 5 campañas, España ha exportado de media cerca de 3,25 millones de toneladas de cítricos por un valor aproximado de 3.586 millones de euros cada temporada. Más de la mitad de la producción nacional se destina al mercado exterior, un porcentaje que supera el 60% en el caso de los pequeños cítricos y el limón, y llega hasta el 82% en el pomelo. Durante la reunión de la Mesa Sectorial de Cítricos, el Ministerio también analizó las perspectivas para esta campaña, el comercio exterior y la situación sanitaria de los cultivos, con especial atención al virus de la clorosis nervial de los cítricos y a la disponibilidad de productos para la protección fitosanitaria.

Más temas. IBMA urge al gobierno a la defensa del acceso de los agricultores a todas las soluciones de biocontrol. IBMA España, la Asociación Internacional de Fabricantes de Biocontrol, pide al gobierno español que defienda ante el Consejo de la Unión Europea que las medidas de agilización previstas en el denominado Omnibus X se apliquen a todas las soluciones de biocontrol y no únicamente a las consideradas de bajo riesgo. La organización advierte de que el primer texto de compromiso que circula bajo la presidencia irlandesa podría dejar fuera a cerca del 60% de las sustancias de biocontrol autorizadas actualmente en Europa. Según IBMA, se trata de una cuestión importante para los agricultores que necesitan nuevas herramientas para hacer frente a las plagas, las resistencias y los efectos del cambio climático. La asociación recuerda que los productos de biocontrol basados, entre otros elementos, en microorganismos, feromonas y sustancias naturales deben superar evaluaciones científicas antes de ser autorizados y considera que la clasificación de bajo riesgo no debería ser el único criterio para acceder a procedimientos prioritarios. IBMA España defiende que el Omnibus X permita acelerar la autorización de estas soluciones sin rebajar los actuales estándares de seguridad para la salud y el medio ambiente. Entre sus propuestas figuran establecer una definición europea clara de biocontrol, crear procedimientos prioritarios para todas sus sustancias y productos, facilitar autorizaciones provisionales y mejorar el reconocimiento mutuo entre los Estados miembros. La asociación señala que el biocontrol ya tiene una presencia relevante en la agricultura española, con aplicaciones en cultivos hortícolas, viñedos, frutales y arrozales, y que el mercado nacional alcanzó en 2025 unos $463 millones, según estimaciones de Dunham Trimmer. IBMA advierte además de que los largos procesos de autorización, que pueden prolongarse entre 7 y 10 años en Europa, dificultan que las innovaciones lleguen a los agricultores y pueden favorecer que las empresas dirijan sus inversiones hacia otros mercados. El proceso legislativo europeo continúa abierto y la organización reclama al Ministerio de Agricultura que defienda un marco que permita acelerar el acceso al biocontrol, manteniendo las garantías científicas y de seguridad.

Pasamos ahora a hablar del gasóleo agrícola, y es que COAG alerta de que el gasóleo agrícola se dispara un 45%, elevando el coste de llenar el depósito del tractor por encima de los 400 euros. COAG ha solicitado una reunión urgente con el Ministerio de Agricultura ante la fuerte subida del precio del gasóleo agrario. Una subida que ha alcanzado los 1,405 euros por litro, un 45,6% más que a finales de febrero. La organización advierte de que este encarecimiento está disparando los costes de producción justo al inicio de una nueva campaña agrícola. Por ejemplo, llenar un depósito de tractor de 300 litros cuesta ahora unos 421 euros, 132 euros más que antes del conflicto en Oriente Medio. COAG denuncia además que las ayudas actuales no compensan ni la mitad del sobrecoste real y alerta de que esta situación puede afectar especialmente a las explotaciones que hacen un uso intensivo de maquinaria. La organización agraria también avisa de que el incremento del combustible llega en un momento clave para la siembra de otoño, que afecta a cerca de 5 millones de hectáreas de cereal de secano en España. COAG teme que los elevados costes puedan reducir la rentabilidad de estas labores y terminar afectando a toda la cadena agroalimentaria. Además, recuerda que las medidas de apoyo vigentes finalizan el próximo 30 de septiembre y reclama al gobierno su prórroga, al menos hasta finales de 2026, junto con una mejora de las ayudas por litro. Desde la organización insisten en que es necesario actuar de forma inmediata para garantizar que agricultores y ganaderos puedan mantener la actividad y afrontar las próximas campañas.

La Junta pondrá a disposición de la agroindustria 12 millones para paliar pérdidas por las borrascas. La Junta de Andalucía va a poner en marcha una línea de ayudas de 12 millones de euros destinada a las industrias agroalimentarias afectadas por las borrascas registradas entre noviembre de 2025 y febrero de este año. Así lo ha anunciado el consejero de Agricultura, Pesca, Agua y Desarrollo Rural, Ramón Fernández Pacheco, durante la inauguración de la cuarta edición Auténtica Premium Food, considerada la mayor feria agroalimentaria del sur de España. La previsión es que las bases reguladoras de estas subvenciones estén listas a finales de septiembre y que la convocatoria se publique poco después. Además, la Junta prepara una campaña nacional de promoción de los productos andaluces que comenzará durante el segundo semestre de 2026 y continuará en 2027 con el objetivo de reforzar su presencia en nuevos mercados y poner en valor los alimentos de proximidad. Fernández Pacheco ha destacado también la fortaleza de la agroindustria andaluza y ha avanzado la próxima aprobación de la primera estrategia de la agroindustria de Andalucía. En Auténtica Premium Food participan este año 212 empresas y entidades, de las que 125 son andaluzas, es decir, cerca de 6 de cada 10 expositores. El consejero ha resaltado además los buenos datos de las exportaciones agroalimentarias, que durante el primer semestre de 2026 superaron los 9.300 millones de euros y situaron a Andalucía como líder nacional del sector. También ha puesto en valor el sello Gusto del Sur, que cuenta ya con 765 productos y 248 entidades inscritas, como herramienta para mejorar la comercialización y aumentar la presencia de los productos andaluces, tanto en el mercado nacional como en el internacional.

Vamos a acabar el repaso informativo hablando de Fruit Attraction 2026. China y Emiratos Árabes Unidos serán los países invitados a esta edición de Fruit Attraction. China y Emiratos Árabes Unidos van a ser los países invitados de Fruit Attraction 2026 con el objetivo de facilitar el contacto directo entre operadores y mejorar el posicionamiento de la oferta hortofrutícola española en ambos mercados. En el caso de China, las exportaciones españolas siguen siendo muy reducidas. En 2025 apenas alcanzaron las 1.784 toneladas. Se trata además de un mercado complejo, ya que la apertura a nuevos productos exige largos procesos de negociación y protocolos específicos. Actualmente España puede exportar a China cítricos, melocotón, ciruela, uva, kaki, almendra y cereza, mientras que productos como el higo seco y el pistacho están todavía pendientes de completar su tramitación. En cuanto a Emiratos Árabes Unidos, el mercado ha perdido peso en los últimos años, pasando de más de 40.000 toneladas exportadas en 2021 a poco más de 13.600 en 2025. FEPEX atribuye este descenso principalmente al aumento de los costes logísticos y del transporte marítimo, agravados por las tensiones geopolíticas. Pese a ello, los productos españoles mantienen una buena imagen en este destino por su calidad y competitividad. Dubái continúa siendo un importante centro logístico y de reexportación hacia Asia, África y el Golfo. Fruit Attraction 2026 se celebrará del 6 al 8 de octubre en IFEMA Madrid y contará con más de 2.500 empresas distribuidas en 10 pabellones.

Empezamos el parte meteorológico hablando del riesgo de incendios para mañana. Y según el mapa de la EMET, la provincia de Almería se sitúa en una alerta de peligro en general bajo. Predominan niveles muy bajo y bajo en casi toda la parte del territorio provincial, especialmente en esas comarcas del interior y del norte. De forma más localizada aparecen algunas zonas con peligro moderado, principalmente en áreas montañosas del oeste provincial y en algunos puntos del entorno del sureste y de Níjar. Lo más destacado es que no se observa zonas de peligro alto, muy alto o extremo. Así que mañana jueves una jornada de riesgo contenido respecto al riesgo de incendios. Pasamos al tiempo para lo que resta de tarde y según la EMET nos queda una tarde de miércoles con tiempo estable y sin precipitaciones aún. Y sí que hay cierta diferencia entre las comarcas. Empezamos por Almería capital. El cielo estará mayoritariamente despejado con algún intervalo nuboso alrededor de las 9 de la noche y las temperaturas bajarán desde unos 24 hasta los 22 grados al final del día. El viento será flojo inicialmente del sur y perdiendo intensidad durante la noche. En el poniente la situación será también estable. En el ejido se esperan unos 27 grados alrededor de las 7 de la tarde, bajando progresivamente hasta los 23. No se esperan precipitaciones, aunque AEMET sí señala la posible aparición de niebla y brumas a partir de las 9 de la noche, por lo que podría reducirse la visibilidad. El viento de poniente irá perdiendo fuerza también con el paso de las horas. Levanta almeriense. La predicción para Níjar mantiene cielos despejados, poco nubosos y ausencia de lluvia. Las temperaturas pasarán de unos 26 grados a los 21, viento que irá girando de componente suroeste y sur hacia este y nordeste durante la noche. Principal atención estará en el Valle de la Almanzora y los Vélez. Albox se prevé cielo nuboso y con tendencia luego a abrirse llegada la noche. Lo dicho, respecto a las temperaturas, bajarán de unos 27 grados a los 21 y nos queda por delante, en resumen, sí que una noche tranquila, seca, en buena parte del litoral, el poniente y el levante, y con cierta posibilidad de brumas y nieblas en el poniente. Mañana jueves sí que llega el cambio importante de tiempo, porque la Agencia Estatal de Meteorología, la EMET, sí que prevé un aumento de la inestabilidad. Intervalos nubosos y posibilidad de chubascos y tormentas que podrán afectar a buena parte de la provincia, sobre todo durante la segunda mitad de la jornada de mañana jueves. La EMET mantiene avisos amarillos por lluvias y tormentas en 4 zonas meteorológicas de Almería. En el caso del Poniente y Almería capital, el aviso estará activo entre las 12 del mediodía y las 8 de la tarde, con posibilidad de acumular hasta 15 litros por metro cuadrado en una hora. Las precipitaciones serán más probables conforme avance el día en Tabernas y sobre todo en Roquetas, también en Roquetas de Mar. En Almería capital también se esperan intervalos nubosos con posibilidad de precipitaciones durante la tarde. Las temperaturas van a bajar especialmente en el interior. Se esperan alrededor de 29 grados en Almería capital, 28 en Roquetas y Tabernas y hasta los 31 en zonas del Valle de la Almanzora, como esas zonas como el Box. Mínimas que sí que se moverán generalmente entre los 16 y los 21. El viento se espera que sople de componente este y sureste de flojo a moderado y con algo más de intensidad en algunos puntos del interior. La principal atención estará, por tanto, en los chubascos y tormentas localmente intensos durante la tarde. Esta ha sido la previsión meteorológica para mañana jueves 17 de septiembre.

0: Pues vamos a entrar ya en materia en el programa de hoy. Vamos a empezar hablando, como habíamos adelantado, de la seguridad en el campo. Vox ha mandado un comunicado en el que ha vuelto a reclamar un refuerzo de la seguridad en el campo de Elegido ante los robos que, según denuncia la formación, se están produciendo durante las últimas semanas en distintas explotaciones agrícolas del municipio. La portavoz de Vox en el Ayuntamiento ejidense, Beatriz Sánchez, asegura que varios agricultores han sufrido importantes pérdidas económicas y considera necesario aumentar los medios destinados a vigilar las zonas rurales. Por ese motivo, la formación pide a la alcaldesa de Elegido, Julia Ibáñez, que convoque la Junta Local de Seguridad y que reclame a la subdelegación del Gobierno un aumento de medios y efectivos para la Guardia Civil. Vox recuerda además que ya había solicitado anteriormente un refuerzo de la seguridad en el municipio y sostiene que la respuesta a este tipo de delitos debe abordarse de manera coordinada entre las distintas administraciones competentes. Beatriz Sánchez insiste en que los robos suponen un problema añadido para un sector agrícola que ya afronta numerosas dificultades. Vamos ahora a escuchar a la portavoz de Vox en el Ayuntamiento de Elegido, Beatriz Sánchez.
1: Los agricultores de Elegido están sufriendo una nueva y grave oleada de robos en su finca con pérdidas económicas devastadoras. La criminalidad en el campo ejidense no para de crecer mientras los agricultores están completamente desprotegidos. Y ante esto, la respuesta del Partido Popular y de la subdelegación de gobierno es lanzarse acusaciones mutuas y lavarse las manos. Basta ya de excusas. Exigimos dos cosas muy claras a la alcaldesa Julia Ibáñez: que convoque de inmediato la Junta Local de Seguridad y que inste formalmente a su delegación de gobierno para dotar a la Guardia Civil de los medios y efectivos que nuestro campo necesita. Ya advertimos de la situación el año pasado y no nos hicieron caso. La seguridad no es un lujo, es un derecho, y exigimos protección para nuestro sector primario ya.
0: Bueno, pues con esas palabras desde Vox reclaman así una mayor presencia de las fuerzas de seguridad en las zonas agrícolas y piden coordinación entre ayuntamiento y subdelegación del gobierno para tratar de prevenir nuevos robos en las explotaciones del municipio.

En el programa de hoy vamos a aprovechar también para volver a hablar del inicio de campaña, algún tema que sigue vigente, evidentemente, pero esta vez a través del de un comunicado de Asaja Almería publicado el 11 de septiembre. Según la valoración de Asaja Almería, la nueva campaña hortícola en Almería arranca con previsiones de estabilidad en buena parte de las producciones, aunque con un comienzo más tardío en algunos cultivos. El principal motivo, según la organización, son las elevadas temperaturas registradas durante las últimas semanas que están condicionando el desarrollo de algunas plantaciones. En el caso del tomate, Asaja apunta a un ligero incremento de superficie en la zona de Níjar, aunque con plantaciones más tardías. El exceso de temperaturas está provocando actualmente problemas de cuaje, una situación que también se está detectando en otras zonas productoras. En el ejido y roquetas de mar, la previsión que maneja Asaja es de una superficie aproximadamente estable y una producción similar a las de campañas anteriores, aunque también con un inicio un poco más tardío. Dentro del tomate, las mayores expectativas de superficie se concentran actualmente en las tipologías pera y cherry. En Níjar y Cabo de Gata, donde el tomate continúa siendo uno de los cultivos principales, Asaja señala que algunos agricultores están optando por retrasar las plantaciones como medida de prevención para reducir también el estrés de las plantas provocado por las altas temperaturas de las que hablamos y también ante esa presión del virus del rugoso. Otro de los cultivos fundamentales es el pimiento y en este caso la sanidad vegetal vuelve a estar entre las principales preocupaciones del sector. Volvemos a hablar del Trips parvispinus y Asaja señala que el parvispinus está presente ya en todas las zonas productoras de pimiento de la provincia. Por ello, la organización considera necesario mantener durante toda la campaña las estrategias de vigilancia, prevención y control. Además, pasando ahora a la zona del Levante almeriense, se está prestando también especial atención a la presencia del pulgón, otro problema fitosanitario del que veníamos hablando también la temporada pasada al cierre de la campaña y otro un problema que puede condicionar el desarrollo de las plantaciones. Si nos fijamos en el calabacín, Asaja describe que por el momento es relativamente estable. El cultivo mantiene una evolución similar a la de las campañas anteriores y los precios son actualmente estables. Las plantaciones más tempranas están ofreciendo una rentabilidad positiva, aunque la propia organización advierte de que habrá que seguir la evolución del mercado y de la producción que llegue durante las últimas semanas. Se observa una tendencia al alza en la superficie destinada a berenjena y pepino en determinadas zonas productoras y por otro, pero hay dentro de este comunicado, este análisis de inicio de campaña, hay otro factor que también preocupa especialmente al sector y es esa disponibilidad de mano de obra. Según Asaja, también aborda la falta de trabajadores como un problema del inicio de campaña y de la campaña en general y dice que esa falta de trabajadores continúa condicionando las decisiones de los agricultores y en algunos casos está provocando cambios en las planificaciones del cultivo. La organización pone como ejemplo la existencia de casos puntuales en agricultores que están dejando el tomate para apostar exclusivamente por la sandía, entre otros motivos por las dificultades para disponer de mano de obra suficiente y cualificada. Asaja precisa que actualmente se trata todavía de casos puntuales, aunque sí que señala que es una tendencia que se viene observando con mayor frecuencia durante las últimas campañas. A la mano de obra se suma otro elemento fundamental que son los costes de producción. La energía, los insumos, los productos fitosanitarios, la mano de obra, las estructuras y otros costes asociados a la actividad agrícola continúan presionando también los márgenes de las explotaciones. Por tanto, el mensaje con este comunicado y este análisis del inicio de la campaña, el mensaje que traslada la organización agraria es de una cierta estabilidad con
las perspectivas productivas, pero acompañado de varios factores de incertidumbre. Entre ellos está la evolución de las temperaturas, los problemas de cuaje, la incidencia de plagas y enfermedades, la disponibilidad de mano de obra y, naturalmente, el comportamiento de los mercados. Este último aspecto sí que será especialmente importante porque, bueno, algunas de las previsiones que hoy se manejan son pues precisamente eso, ¿no? Previsiones de inicio de campaña. Así que, bueno, pues la fotografía del mes de septiembre puede cambiar a medida que avance la producción y aumente la entrada de kilos al mercado. Por eso, pues habrá que seguir de cerca la evolución de cada cultivo durante las próximas semanas. Y pues de momento ese es el escenario que describe Asaja Almería, ¿no? Una campaña que ya está en marcha y que comienza con esas perspectivas productivas razonablemente estables, pero pues condicionada por muchos factores. Así que lo dicho, con esta imagen, con esta fotografía de inicio de campaña, según Asaja Almería, ya habíamos habíamos sabido ya ese inicio de campaña con Andrés Góngora, secretario general de COAC, que habíamos hablado con él, habíamos comentado también algunos de estos temas de inicio de campaña, incluso también veníamos hablando con el concejal de Agricultura de Ejido, que también nos comentó pues un poco sobre ese inicio de campaña, y ahora pues tenemos este análisis según Asaja Almería. Así que ahora hacemos una pausa y volvemos en nada con más actualidad.

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0: Entramos ya en los últimos minutos del programa de hoy y ya está aquí con nosotros José Antonio Gutiérrez, el director de FH Almería. ¿Qué tal, José Antonio? Antes de que llegaras aquí a los micros para compartir con nosotros los últimos minutos del programa, hemos estado hablando de los robos. Parece que ha vuelto otra vez esa tensión con los robos en el campo, ¿no?
1: Sí, ¿por qué ahora? Pues muy fácilmente. Se inicia la campaña agrícola, los agricultores necesitan productos para sus plantas, para hacer que la cosecha vaya evolucionando, y evidentemente los almacenes de los invernaderos es que están equipados con todo tipo de productos, fundamentalmente nutricionales y en algunas ocasiones también para combatir plagas y enfermedades, pues suelen tener de estos productos, que algunos de ellos tienen precios elevados. Y en el silencio de la noche, en campo abierto, es muy fácil acceder a estos productos violentando una puerta y consiguiendo penetrar dentro de esa pequeña nave que suele haber en cada una de las parcelas, ¿no? Uh-huh. Es evidentemente, vuelve la campaña agrícola y vuelve la necesidad de tener productos, y esos productos evidentemente están puestos a disposición de los ladrones en muchas fincas. Y por lo tanto, me imagino que a partir de estas fechas el Grupo Roca habrá aumentado su actividad para empezar a controlar a estos desaprensivos que quieren vivir a costa de los demás. Recordemos que había una problemática con el robo de todos estos elementos, y es que evidentemente son un buen negocio de los ladrones siempre y cuando haya quien compre esos productos.
0: Claro.
1: Y evidentemente, ¿quién compre esos productos? Pues evidentemente agricultores desaprensivos que se quieren ahorrar un dinero en la adquisición de estos consumibles del campo, y lo que hacen es colaborar con los delincuentes adquiriendo esos productos para no tener que ir a un centro autorizado a poder comprarlos. Con lo cual, pues ya no ha dicho la Guardia Civil en muchas ocasiones que había que decirle a los que tengan en mente comprar productos robados que se pueden meter en un problema gigantesco si lo hacen. Recepcionar productos que han sido robados es un delito casi casi tan grande como ir a robarlos. Por lo tanto, digamos que queda dicho, está todo el mundo avisado, y a ver si se puede conseguir que la incidencia de robos en el campo empiece a perder pues vigencia y que el porcentaje baje para que los agricultores estén más tranquilos. Desde luego, y ya sabemos que la tensión que tiene que vivir un agricultor con el clima, con el parvispinus, con otras plagas, con las materias activas y con los robos es constante. A ver si podemos conseguir que todo esto se rebaje un poco para la tranquilidad de un profesional que tiene que cultivar, pues seguramente los mejores productos alimenticios que nos ponen en la mesa, que son las frutas y las verduras. En definitiva, pues hemos escuchado ya un llamamiento de la portavoz de Vox en el Ayuntamiento de Elegido, solicitando a la alcaldía que se extremen las precauciones. Yo me imagino que por lo que tiene que ver la policía local en esta actividad delictiva, para que los agricultores estén un poco más tranquilos.
0: Uh-huh. Pues eso respecto a la temática, el tema de los robos en el campo. También venimos a hablar del tiempo hoy, porque para mañana en un principio parece que se prevé un poco de agua y alerta por tormentas, si no me equivoco.
1: Sí, hay un aviso por tormentas. Parece ser que hay una lucha en la atmósfera entre lo que queda del verano y la entrada del otoño, con la sucesión de procesos de calor, con vaguadas y frentes que pueden traer mejores temperaturas o temperaturas que son más asumibles, y la llegada posiblemente de agua, que ya está empezando a venir bien. Está empezando a venir bien porque, lo comentamos ayer, hay que empezar a lavar plásticos, ¿no?
0: Uh-huh.
1: El día de mañana tiene cierta incertidumbre. No sabemos si terminará lloviendo o no. Y me imagino que eso dará pie a una bajada de temperaturas que siempre viene bastante bien.
0: Sí. En teoría se espera pues cielos cubiertos con tormenta y lluvia escasa, pero tampoco nos podemos aventurar mucho a predecir lo que va a pasar, porque pues
1: no, si se refresca el suelo un poco y se lava algo el plástico, pues nos viene bien. Ojalá, ojalá se produzca algún agua de forma leve, prácticamente testimonial, que es lo que parece que va a suceder.
0: Muy bien, y bueno, pues para seguir con esta charla del programa de hoy, creo que hay otro tema más que comentar en relación al pimiento, si no me equivoco, el pimiento cultivado en Níjar, que parece que está aumentando esa superficie, ¿no?
1: Efectivamente, esta mañana he tenido oportunidad de hablar con agricultores de Níjar y empresarios de Níjar, y me han dicho que se está produciendo un hecho significativo, y es que en aquellos sitios donde tienen agua de más calidad, están sembrándose pimientos. ¿Cuál es el motivo? La presencia del parvispino en la zona de Níjar es prácticamente inexistente. ¿Por qué? No es una zona de pimiento. Y al no ser zona de pimiento, este insecto no ha llegado con la virulencia que lo está haciendo en el poniente almeriense, en Berja, en Dalías, en Adra y en las diferentes zonas agrícolas de esta parte de la provincia de Almería. Eso está haciendo que muchos agricultores, pues, vean que al tener agua desalada, que tenga menos contenido en sal, pueden intentar la aventura de sembrar una cosecha de pimiento en Níjar. Para el pimiento influyen dos cosas, el suelo y el agua. El agua en Níjar en muchos sitios está en torno entre 3,5 y 4 gramos de sal. Eso, ese agua solamente te la acepta el tomate. Y es más, es necesaria agua de esas características para que el tomate tenga sabor, ¿no? Y además los suelos de Níjar también le vienen muy bien al tomate, por eso el tomate de Níjar, sí, de la Cañada de Almería, son, digamos, los tomates mejores que podemos poner en el mercado, ¿no? Y aparte de eso, pues bueno, ya digo que lo que me han comentado es que muchos agricultores, huyendo de la presión del parvispinus en la zona de Poniente, están intentando llevarse cosechas de pimiento a la zona de Níjar, en aquellos sitios donde hayan analizado el suelo y tengan agua que permita el cultivo de este pimiento sin riesgo de poner en marcha una plantación de pimiento y que no pueda progresar precisamente por estos motivos que he dicho antes, que tenga un suelo que no sea propicio para el pimiento o bien tenga un agua con un alto contenido en sal que, digamos, evite que llegue a buen puerto una cosecha de pimientos que se planta, pues, precisamente para conseguir unos objetivos económicos importantes que ahora, pues, se ven con cierto riesgo en la zona del poniente almeriense por la presión de este insecto del que tanto hablamos al principio de esta campaña. Es un cambio significativo. Ahora con Níjar, yo personalmente estoy descubriendo informaciones que me llaman poderosamente la atención. Una de ellas fue lo que nos advirtió en su día Andrés Góngora con motivo de la entrevista que le hicimos aquí y que nos decía que la diversidad de variedades de tomate ha hecho que la competencia de países terceros no haga fracasar el cultivo de este producto en la provincia de Almería. Ahora me sorprende lo que me acaban de decir de que se está intentando llevar el cultivo de pimiento a la zona de Níjar, y también me han dicho que la berenjena está despuntando con bastante éxito en la zona de Níjar. Por otra parte, también me dicen que el calabacín de Níjar es uno de los más cotizados que hay ahora mismo porque tiene un sabor totalmente diferente precisamente por el suelo y por el agua con la que se cultiva. Evidentemente, la zona de Níjar tiene unas condiciones naturales

0: que hay cultivos que ya se van incorporando a la recolección, se está viendo que hay más movimiento y también se está viendo que hay más empresas que ya están haciendo las solicitudes de sus productos y se están viendo unos precios espectaculares, verdaderamente espectaculares. Con lo cual, yo echo de menos más pimiento, echo de menos que empiece ya el tomate y, bueno, pues que empiece a moverse otros productos como el pepino y el calabacín, que si pensamos que hubo gente que empezó a sembrar a principios de agosto, ya tienen que estar en plena recolección de pepino y calabacín.
1: Muy bien, pues muchas gracias por acercarte a los micros de FH Almería Radio y utilizar estos 10 minutos o estos últimos minutos del programa de hoy para comentar esa actualidad. Mañana vamos a seguir con más, atentos también a esa previsión meteorológica, a ver cómo acaba finalmente.
0: Y mañana, eso de las 12, 12 y media, comparto una visita de estudiantes de México a las instalaciones de AgroIris, que son estudiantes de agronomía y que vienen a ver un poco cómo es la realidad de la agricultura en España y han elegido, como vienen haciendo todos los años, las instalaciones de AgroIris para ver pues cómo se ha montado una empresa como AgroIris, cómo funcionan sus agricultores, qué es lo que se hace, cómo se vende, cómo se puede mantener. En definitiva, una visita formativa muy interesante que la voy a compartirla con ellos y mañana seguramente a estas horas estaremos hablando de qué es lo que ha sucedido en esa visita.
1: Muy bien.

Vamos ya con la pizarra de Agroejido, la pizarra de hoy miércoles 16 de septiembre de 2026. Empezamos con las judías. La judía Elda ha tenido un primer corte de 3,66 € y ha acabado en 2 euros. La judía Rastra, en cambio, ha tenido un solo corte que ha sido de 62 céntimos. Pepinos. El pepino francés ha tenido un primer corte de 1,06 € y ha acabado en 93 céntimos. El pepino español ha tenido un primer corte de 1,34 € y ha acabado en 1,01 €. El pepino Almería ha empezado en 57 céntimos y ha acabado en 48. Calabacines. El calabacín fino ha tenido un primer corte de 75 céntimos y un último de 46. El calabacín gordo ha empezado en 65 céntimos y ha tenido un último corte de 41. Y el calabacín blanco ha tenido un solo corte de 58 céntimos. Berenjenas. La berenjena rallada ha empezado en 1,37 € para acabar en 92 céntimos. La berenjena larga ha tenido un primer corte de 1,72 € y ha acabado en 1,37 €. Tomates. El tomate liso ha tenido un único corte de 1,35 €. El tomate Daniela ha empezado en 1,26 € y ha acabado en 1,19 €. Y el tomate pera ha tenido un único corte que ha sido de 1,35 €. Vamos con el bloque de los pimientos, el último de esta pizarra, y empezamos por el pimiento padrón, que ha tenido un primer corte de 3,81 € y ha acabado en 3,70 €. Seguimos con el pimiento italiano, el italiano verde, ha tenido un primer corte de 2,08 € y ha acabado en 1,62 €. El italiano rojo ha empezado en 71 y ha tenido un último corte de 49 céntimos. Pimiento lamullo. El lamullo verde ha tenido un primer corte de 2,68 € y ha

terminado en 1,65€. El Lamullo Rojo, que ha tenido bastantes cortes, ha empezado en 3,89€ y ha acabado en 2,55€. El pimiento California Verde ha tenido un primer corte de 2,10€ y ha tenido el último en 1,91€. El California Rojo ha empezado en 1,90€ y ha terminado en 1,50€. Y el pimiento California Amarillo, el último de la pizarra, ha empezado con un primer corte de 1,80€ y ha acabado en 1,55€. Esta ha sido la pizarra de Agroejido, la pizarra de hoy miércoles 16 de septiembre de 2026.

Y hasta aquí ha llegado el programa de hoy. 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Mi nombre es Ana Gutiérrez y con esto me despido. Hasta mañana.

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5: Pues efectivamente, muy buenos días Almería, jueves 17 de septiembre, primer contacto informativo con la actualidad almeriense del día, enseguida desarrollándote lo más destacado de la actualidad almeriense de ayer, pero antes, José Montaño, ¿qué tal? Muy buenas.
6: Muy buenas, Víctor.
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5: 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Vamos con ello. La Junta de Andalucía ha abierto el periodo de información pública del proyecto promovido por el Ayuntamiento de Almería para conectar el espigón de la térmica con el paseo marítimo. La actuación va a convertir una superficie de 8.400 metros cuadrados en un nuevo mirador sobre la bahía, mejorando su accesibilidad y uso público. El proyecto contempla nuevos pavimentos, alumbrado, drenaje, mobiliario urbano y vegetación y eliminación de barreras arquitectónicas. También va a permitir crear zonas de descanso y espacios destinados a las actividades culturales integrándolos en el entorno litoral y urbano de la capital. 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
6: El Ayuntamiento de Almería ha presentado Muévete por Almería, un programa que combina deporte, patrimonio, historia y paisaje mediante rutas en kayak, bicicleta y senderismo. La iniciativa permitirá recorrer el litoral, conocer escenarios cinematográficos, descubrir plazas emblemáticas y conectar distintos parques de la capital. Los itinerarios se desarrollarán entre septiembre y noviembre con aforos limitados y quedarán geolocalizados mediante códigos QR para facilitar su realización posterior. Las inscripciones y toda la información están disponibles en la página web del Patronato Municipal de Deportes. Escuchamos al concejal de Deportes, Antonio Jesús Casimiro.
7: Ya tuvimos experiencias piloto estos 2 años anteriores con Conoce Almería caminando, Conoce Almería pedaleando, y este año queríamos añadir el Conoce Almería navegando. Esa sumatoria nos ha hecho que hagamos 4 salidas con la de senderismo, 2 salidas de bicicleta.
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5: La Junta de Andalucía ejecuta la reforma del área de urgencias del Centro de Salud de Garrucha con una inversión de 168.233 euros. La actuación va a modernizar consultas, salas de espera, espacios técnicos mediante nuevos revestimientos, pintura, mejoras en la instalación eléctrica y un sistema de iluminación más eficiente. El delegado territorial de Salud y Consumo, Juan de la Cruz Belmonte Mena, ha supervisado unos trabajos cuyo plazo de ejecución es de 2 meses, que van a permitir ofrecer una atención sanitaria más segura, confortable, moderna y humanizada. 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Continuamos con estos informativos con una poquita de opinión.
6: 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Escuchamos un fragmento de dicha tertulia.
8: La intervención que ha hecho, más lógico no puede ser, y eso se llama inmigración regulada, simplemente, simple y llanamente, cosa que carece la política de este gobierno. Es un desastre, no hay ningún tipo de regulación, y es lo que estamos teniendo, es lo que nos estamos enfrentando.
9: La verdad que en elegido, él cuando ha estado alcalde le ha tocado un papelón muy, muy complicado, muy difícil, ¿no? Es una presión inmigrante muy, muy grande. Pero sí es verdad que tampoco, dentro de las herramientas que tenían, no creo que hiciera mucho por solucionarlo. Por ejemplo, el famoso cartel que pusimos nosotros, la reacción fue inmediata cuando se quejaron 4, porque decía que eso no era bueno y violentaba la convivencia. Es más, no sabemos quién lo tapó, pues la empresa publicitaria decía que ellos no, otros dicen que la empresa publicitaria, e incluso se nos amenazó al grupo municipal de Vox.
10: Ya, el hecho de vincular la delincuencia a la inmigración, que parece que es algo de fascista y de ultraderecha y demás, de lo que siempre, de la caverna, de lo que siempre saca esta gente, me gustaría preguntarle a todos y cada uno de los ministros si no está vinculada la inmigración a la delincuencia porque se ha reforzado la seguridad en Ceuta.
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5: Más asuntos de la actualidad provincial de ayer. La Diputación de Almería y el Ayuntamiento de Macael presentaban el Marble Music Fest, que se celebrará el 24 de octubre para conmemorar el 50 aniversario de la subida al mármol. El festival va a reunir en su espacio polivalente Antonio Martínez, Acedo, DJ, Los Bigardos, Lady Mabel y Ultraligera, que cerrará en Macael su gira española. La diputada provincial María Elmar López destacó el respaldo de la institución provincial a los municipios que apuestan por la cultura. Las entradas disponibles en Giglón. Escuchamos Audio Mix, María Luisa Cruz y alcalde de Macael, Raúl Martínez Requejo.
11: Si algo define a Macael es su capacidad de transformar su identidad en una oportunidad de futuro. El mármol es el patrimonio, tradición y seña de identidad proyectada dentro y fuera de nuestra provincia. Y hoy esa identidad se une a la música para celebrar todos juntos este medio siglo de vida.
12: Aprovechando que ese fin de semana, el 24 y el 25 de octubre, tenemos la 50 edición de la subida del mármol, gracias al productor, a José, a su empresa, hemos podido conseguir tener la última fecha de España de Ultraligera, que es ahora mismo el grupo indie por excelencia en el panorama nacional, y han tenido a bien hacer una fecha en Macael gracias al esfuerzo de la última experiencia, y tengo que decir que no es nada fácil hacer un evento de este tipo en una capital. Es mucho más sencillo hacerlo en un pueblo pequeñito como puede ser el nuestro, con 5.500 habitantes. Muchas veces los artistas directamente te dicen que no hacen provincias, sino que hacen las capitales y nada más.
5: 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Y nos vamos ya hasta la última noticia del informativo. Nos vamos al Poniente.
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14: El Ayuntamiento de Elegido acompañó a los vecinos y devotos de Valerma durante la Santa Misa celebrada en honor a Nuestra Señora de los Dolores con motivo de su onomástica. La Eucaristía, oficiada por Juan Manuel Góngora, tuvo lugar en la Iglesia de la Inmaculada Concepción. Asistieron el concejal Javier Rodríguez y la concejal Carmen Ruiz. Tras la ceremonia se desarrolló el tradicional besamanos a la Virgen que cada Jueves Santo procesiona por las calles de Valerma y constituye una referencia religiosa y cultural para la localidad.
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5: Pues hasta aquí el primer contacto informativo con la actualidad almeriense del día de hoy, que es jueves, que es 17 de septiembre. Ahora te quedas con Federico, dentro de un ratito opinión, y a las 12 es la mañana de la libertad.
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3: Hay una forma bastante elegante de mentir sin decir una sola mentira, que es contar solo la parte de la historia que no molesta. Y eso es exactamente lo que ocurre cuando determinados medios informan sobre la detención de un hombre y se olvidan casualmente de explicar que se trataba de un inmigrante en situación irregular con antecedentes y que había intentado acogerse al proceso de regularización impulsado por el gobierno. Y lo había conseguido, por cierto. No sobra ninguno de esos datos. Al contrario, todos esos datos ayudan a entender la noticia. Pero parece que cuando la realidad contradice a determinado relato político, el contexto empieza a resultar incómodo. En el radio hemos contado lo que había. Todo, sin adornarlo, pero también sin esconderlo. Porque ese debería ser el trabajo de cualquier periodista, dar al ciudadano los elementos necesarios para comprender lo ocurrido y permitirle sacar sus propias conclusiones. Lo contrario no es sensibilidad, ni responsabilidad social, ni periodismo comprometido. Lo contrario es una falsa, es una selección interesada de la información. Cuando seleccionas los datos en función de si benefician o perjudican a determinadas tesis ideológicas, dejas de informar y empiezas a fabricar un relato. Claro que la condición de inmigrante no convierte a nadie en delincuente. Faltaría más. Pero entrar en un país ilegalmente sí supone un delito en sí. Millones de extranjeros vienen, viven, trabajan y contribuyen legalmente en España. Precisamente por respeto a ellos hay que distinguir. Inmigración ilegal e inmigración legal no son lo mismo. Aunque algunos se empeñen en mezclarlas cuando interesa y separarlas cuando la noticia resulta incómoda. Y tampoco es relevante que una persona con antecedentes haya podido entrar en un procedimiento de regularización. Si existe un sistema, habrá que preguntarse qué controles establece y qué filtros aplica. Eso también es información. El problema es que hemos llegado a un punto absurdo. Parece que ofrecer determinados datos convierte automáticamente al periodista en sospechoso de algo. De modo que algunos optan por la solución más cómoda. Un hombre, sin nacionalidad, sin situación administrativa, sin antecedentes, sin contexto. Un individuo caído del cielo, así todos tranquilos. Bueno, todos menos el ciudadano, al que se le está contando una historia convenientemente amputada. ¿Qué le vamos a contar de amputaciones de la información al gobierno y a su desclasificación de los documentos de Ceuta? Y esto tiene consecuencias. Ocultar los problemas asociados a una inmigración irregular mal gestionada no hace desaparecer los problemas, los agrava, porque impide debatirlos con normalidad, alimenta la desconfianza hacia los medios, fortalece los discursos extremos y deja el terreno libre a los rumores. Cuando el periodismo renuncia a contar hechos por miedo a que sean políticamente incómodos, termina consiguiendo justo lo contrario que pretende. Así que la pregunta no debería ser ¿por qué algunos contamos esos datos? La pregunta es otra, ¿por qué otros consideran que tú no debes conocerlos? Porque informar no consiste en proteger al gobierno de la realidad, consiste en proteger al ciudadano de la manipulación.
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5: Pedro Sánchez asegura que la invasión de Ceuta es una circunstancia a la que hay que acostumbrarse porque obedece a la realidad estructural. El mensaje es claro. A los ciudadanos de Ceuta y a los que nos toque en suerte una nueva invasión, no nos queda más remedio que fastidiarnos, colaborar y asumir esa nueva realidad estructural. Si a esto le añadimos el sentimiento de inseguridad subjetiva, está claro que para Sánchez y el bodoque sospechoso del interior, los ciudadanos somos unos flojos, insolidarios y reacios a esa cosa de la resiliencia que imponen los nuevos acontecimientos de la realidad estructural. Pedro Sánchez está muy lejos de la verdadera, actual y fehaciente realidad estructural que nuestra sociedad ha creado y ahora se quiere pervertir. Nuestra realidad estructural no obedece a un análisis subjetivo, sino a la realidad objetiva que vivieron nuestros abuelos y nuestros padres. Ellos supieron sobreponerse al periodo de posguerra. Vivimos la transición como idóneo modelo de convivencia. Pasamos página y establecimos un amplio periodo de estabilidad democrática otorgándonos nuestra Carta Magna. Erradicamos viejos estigmas y fantasmas del pasado para transitar nuestras vidas con derechos y obligaciones atenidos a la ley, bajo la observancia de la Constitución y amparados por el Estado de Derecho. Y todos estos logros y esfuerzos ahora están limitados y a disposición de esa nueva realidad estructural. ZP y el que le sucedió en mayor grado de maldad nos acaban de imponer un nuevo pecado original, realidad estructural. No tenemos ya bastante con aquello de tener que ganarnos el pan con el sudor de nuestra frente. Ahora tenemos que sacrificar nuestra estabilidad, pertenencia, seguridad y eso que llaman estado del bienestar en aras de quien nos invada violentando nuestra frontera y la integridad territorial. Y venga, a fastidiarnos, a permanecer acojonados y de brazos cruzados. Todas las normas, ordenanzas y leyes quedan abolidas por mor de una fuerza incívica y salvaje que impera en las calles, plazas, playas y cualquier lugar susceptible de ser ocupado. El sentimiento ciudadano de inseguridad subjetiva puede paliarse o moderarse ofreciendo al invasor generosas facilidades que frenen ciertos impulsos dimanantes de las carencias propias de quien llegó al país invadido con lo puesto. Así, el gobierno se apresta a ofrecer cobijo, alimento y otras necesidades vitales como la wifi gratuita, colchones bien mullidos, lupanares, que de eso ya hay cierta experiencia, y como exigía Pacma, suficiente y variado menú para evitar que el salvajismo acabe con las colonias de gatos, una cría de delfín mular, las ocas del estanque y, como se suele decir, mosca que vuela a la cazuela. Pedro Sánchez ha decretado la rendición total ante un enemigo que, por desconocidos motivos, considera ineluctable. Sánchez no solo está destrozando la vida de los ceutís y la dignidad de casi todos los españoles. Urdiendo peligrosísimas estrategias, ponen al moneda nuestra seguridad nacional, menoscabando y desprestigiando el Centro Nacional de Inteligencia, el CNI. En un país con un gobierno decente, digno, democrático y prudente, nunca exhibiría y aventaría las entrañas de su principal agencia de inteligencia. Las siglas CNI aparecen con insensata generosidad en todos los medios de comunicación y con la finalidad de salvar las miserias del gobierno de España. El CNI debería ser un ente cuanto más desconocido, mejor. Es una vergüenza que para beneficio personal de Sánchez aparezcan comunicados y transcripciones de nombres, fechas, horarios, lugares, como si se tratase del famoseo en la prensa rosa. El síntoma de que una agencia de inteligencia funciona se basa en el éxito de su trabajo, siempre en silencio, sin ruido mediático y sin ánimo de notoriedad. Estos no ponen límites a las materias sensibles que por decencia y defensa han de ser preservadas y alejadas de la batalla dialéctica. La nequicia de Pedro Sánchez adquiere pavorosas y peligrosísimas dimensiones en un gobierno del que ya hay que abandonar toda esperanza de mínima dignidad. Todos, sean pájaros o pájaras, se han plegado a la maldad de Sánchez. Ya nadie esconde su condición de escabel para las babuchas del sultán.
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1: Saludos, bienvenidos a esta primera edición informativa en Marcador Almería. Seguimos avanzando en la semana. Hoy ya es jueves 17 de septiembre y lo primero que hacemos, como siempre, es saludar a Alfonso López, que nos va a ofrecer buenos consejos. Muy buenas, Alfonso.
2: Muy buenos días, Pascual. 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
1: Hablamos ya de una Unión Deportiva Almería que la verdad es que ayer no nos dejó demasiadas buenas noticias. Por un lado, por esa lesión de Rodrigo Eli en el tobillo que le hace ser duda para el partido ante el Celta Fortuna. Y además el club también recibía la confirmación de que Kim Jung-jin no podrá estar ante el conjunto vigués que entrena Freddy Álvarez. Hay auténtico malestar tanto en la entidad rojiblanca como en el propio jugador, porque entienden que la segunda amarilla en ningún caso puede ser objeto de sanción, y pese a las imágenes, la redacción del acta finalmente ha pesado más a la hora de que el comité de competición decida. Además de todo esto, pues pasó por sala de prensa Leo Batistao, sin duda una de las voces autorizadas del vestuario rojiblanco, y comentaba que está muy contento de ser ya uno de los jugadores con mejores números de la historia de la UBA.
3: Pues mira, no sabía, y bueno, muy contento, la verdad, un club que me ha dado mucho, que tengo mucho cariño, como lo has dicho, y yo creo que es unas cifras, unos números muy, muy bonitos.
1: Además, Leo Batistao ponía en valor lo de conseguir dos victorias consecutivas ante Cádiz y Córdoba en una categoría donde los puntos están muy caros y donde no es nada sencillo el poder enganchar triunfos.
3: Pues la verdad, muy contento de haber conseguido dos victorias consecutivas. Sabemos que lo complicado que es en esta liga y era un reto que teníamos, empezar a ganar fuera de casa después de haber perdido dos partidos, y a lo personal muy bien. Esperé mi oportunidad y yo creo que la estoy aprovechando muy bien como titular. Estoy muy contento, muy fresco, sigo con muchas ganas de seguir ayudando al equipo. Y bueno, como has dicho tú, tenemos que mejorar lo del año pasado, que era por supuesto los partidos fuera de casa, y vamos a ello.
1: Batistao siempre aporta, o dentro o fuera del terreno de juego, pero desde luego quiere seguir contando para el 11 de Francisco Javier García Pimienta.
3: Ah, bueno, claro, uno siempre quiere jugar, ¿no? Ya estaba deseando, además dinámica nueva, he hecho una pretemporada al principio muy buena, luego tuve la lesión de costilla y tuve que parar un poquito y tenía muchas ganas ya de entrar en dinámica, de jugar. Y bueno, me tocó esperar, como ha pasado con otros compañeros, y muy bien. Pues la oportunidad hay que aprovecharla y seguir dando lo máximo. Y da igual quién juegue, la verdad, lo que tenemos que hacer es ganar.
1: También se refería a esos refuerzos que han llegado para el centro del campo, que ha tenido permutas muy importantes.
3: Sí, sí, tú lo has dicho. Intentamos crear superioridad por el medio, por el centro, haciendo superioridad numérica y bueno, ya superando líneas, pues intentamos atacar con más gente y todos más cerca, ¿no? Para cuando perdemos el balón, pues estar más cerca y poder recuperarlo antes posible, que también en transiciones, tras robar el balón, es un punto muy fuerte nuestro que llevamos desde hace muchos años, y pues tenemos que seguir con eso también.
1: Más sobre un Leo Batistao que ayer en sala de prensa también hablaba sobre los jugadores nuevos y un poco lo que están aportando dentro de un proyecto que también ha mantenido un buen bloque de la pasada campaña.
3: Pues muchísimo, ¿no? Ya lo han demostrado. Ojalá sigan ayudando a nosotros con este mismo nivel. Nos han dado mucha intensidad, juego colectivo, como hemos visto que nos han ayudado en todo. Y bueno, son chicos muy humildes, muy buena gente, y la verdad que, bueno, todos los nuevos que han llegado pues nos han aportado muchísimo.
1: Muy especialmente se refería a Kim Jung-jin, que no está pasando una buena semana después de haber sido sancionado, aunque precisamente los jugadores veteranos están intentando animar al joven de la Masía.
3: Bueno, en el campo ya se le ha visto tocado, ¿no? No le gustó mucho. Seguramente no quería una pausa de partidos, no sé si iba a jugar o no, pero claro, si está expulsado seguramente no juegas. Y bueno, estaba un poco cabizbajo, pero bueno, hablamos con él, le he dicho que cuando tengas tarjeta amarilla, que es importante no tirarse detrás de otro compañero para que no te saquen otra. Y bueno, lo tomamos con broma, ya está bien, ya va aprendiendo, tiene cosas nuevas que tener cosas de jugador nuevo que tiene que aprender normal.
1: Enseguida vamos a escuchar más sonidos de Leo Batista o también más consejos con Alfonso López.
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1: Leo Batistao, que además hablaba de un verano extraño que se ha hecho corto por aquello de que el equipo llegó hasta el último partido de los playoffs y donde además pues estaba también esa carga emocional de no haber sido capaz en el último partido de ese ascenso a Primera División.
3: Bueno, más que regreso, yo creo que a todos y a mí personalmente se nos ha hecho largo el verano, ¿no? Que siempre pensando, recordando qué pudimos haber hecho para haber ascendido y todo lo demás del último partido. Y yo, la verdad que tengo pensamientos muy positivos, lo superé rápido, ya quería entrar en dinámica otra vez, intentar lograr el objetivo otro año, intentar hacer un año bueno y por supuesto intentar ascender este año. La verdad que hablando con los chavales, al principio los pasamos mal, pero ya cuando volvimos, pues ya nos olvidamos y empezamos a trabajar para lograr el objetivo, sí.
1: Parece que tiene las claves de la eterna juventud, un Leo Batistao que se reivindicaba ayer y recuerda que se cuida mucho para seguir jugando a fútbol profesional y estar tan bien como cualquier compañero.
3: Muchas gracias, sí. Respondiendo a la segunda pregunta, pues me siento muy a gusto. Siempre intento cuidarme para estar al máximo nivel, estar en el mismo nivel de mis compañeros o más. Y claro, estar en la élite siempre, intentando jugar, siempre que pueda ayudar al equipo, por supuesto. Me siento bien, me siento como un chaval más que está intentando ayudar y muy a gusto.
1: Y sobre el debate de la intensidad, se está hablando mucho de si la Unión Deportiva de Almería, especialmente en esos partidos fuera de casa, está jugando con la intensidad de vida.
3: Bueno, nos está costando, la verdad, que metemos mucha intensidad las primeras partes en casa. Claro que salimos al 100%, 200% y bueno, lo bueno que estamos solucionando en teoría el partido y bueno, con el tiempo, el calor, la humedad que hay, pues lo normal es que bajemos un poco y el equipo que está perdiendo, por supuesto, que tiene que apretar un poco más. Nos pasó también en Córdoba, el equipo de Córdoba nos presionó muchísimo, muchísimo y a la segunda parte pues bajó un poco también el nivel de intensidad y se nota. Hace mucha calor, mucha humedad, pero es algo que sí tenemos que tenerlo en cuenta e intentar mejorar.
1: Está siendo una semana en la que en el entorno del conjunto rojiblanco parece que hay como cierta tranquilidad o relajación por la visita del filial del Celta, pero advirtió Leo Batistao que no va a ser ni mucho menos un partido fácil.
3: Pues tenemos que tener máxima atención, son chavales que corren muchísimo, que juegan muy bien al fútbol y es un partido que tenemos que tener, ir al máximo de intensidad para poder ganarles, que sabemos que juegan muy bien al fútbol, que nos pueden hacer daño. Así que máxima atención y vamos a intentar trabajar y, por supuesto, intentar ganar.
1: Tenemos más consejos con Alfonso López.
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1: Hablamos de voleibol porque el 40 aniversario de Unicaja Almería ha tenido un acto cumbre con el Clinic, realizado por Marcelo Méndez, considerado uno de los mejores entrenadores del mundo. 37 títulos en los banquillos y habiendo recorrido bastantes países, todos de la élite del voleibol. Estaba muy satisfecho el técnico argentino con la experiencia.
4: Quiero agradecer la invitación del club, ¿sí?, de esta ciudad que siempre, siempre fue un ejemplo y hermosa. Un club que siempre fue ejemplo para el vóley español y para el vóley mundial. Traté de dar lo mejor que tenía, ¿sí?, de explicar o de dar mi experiencia en el voleibol después de 40 años de entrenador. ¿Sí? Trabajé con todas las categorías habidas y por haber y traté de brindar mi experiencia tanto con jóvenes como con jugadores adultos de primer nivel. Espero que haya servido a todos. Muy contento del entrenamiento de la mañana, vi unos jóvenes bien predispuestos a entrenar, cosa que es muy difícil de lograr en estos tiempos, y pienso que aquí en el equipo de Unicaja lo ha logrado. Jóvenes que entrenan muy bien, saben lo que es el entrenamiento, saben lo que es disputar un balón, de dar el máximo en el entrenamiento y con un nivel técnico bueno. Creo que hay algunos de estos jóvenes que prometen, que ya forman parte de la plantilla adulta y que lo podrán hacer todavía en un futuro. Para mí es importante transmitir el conocimiento, transmitir todo lo que yo sé, contento con la gente que vino, contento con las preguntas finales y con la participación de la gente. Ha sido un excelente público, un excelente grupo de profesores y entrenadores que han colaborado con sus preguntas y se han comportado muy bien. Muy cómodo con esta mesa, jugadores, grandes jugadores, entrenadores que han tenido experiencia no solo en España, sino en otros países. Muy contento de compartir esta mesa y a darlo todo como siempre y tratar de poder resolver o tratar de ayudar a las preguntas que tengan los participantes y las que nos hagamos entre nosotros.
1: También muy satisfecho con esta experiencia el presidente de Unicaja Almería, Pablo Martínez.
5: Estamos comenzando hoy, con la sesión de hoy, los actos de celebración del 40 aniversario del Club de Almería, de Unicaja Almería. Y como dices, nada mejor que con un evento de un carácter formativo, de trasladar a la gente del vóley de Almería, a la gente del vóley andaluz, pues las posibilidades de una formación mucho más intensa mediante la presencia de Marcelo Méndez, que es un entrenador de muy alto nivel y prestigio internacional, actual entrenador de la A1 italiana, medallista olímpico, que bueno, creo que podrá transmitirnos muchos conocimientos. Como dices, tenemos una representación del voleibol andaluz y muy importante, también inclusive a nivel internacional, ya que esta actividad del Clean Internacional se desarrolla más presencial y también online. Tenemos conexiones de muchos países de Sudamérica y para nosotros, para el Club Voleibol Almería, pues es una enorme satisfacción iniciar esta mañana nuestro 40 aniversario. Quiero dejar claro muy expresamente que en estos 40 años ha sido para nosotros muy importante la colaboración de Unicaja y de la Fundación Unicaja, y por supuesto está de la mano de Diputación, y como tal son nuestros principales entidades que están con nosotros en este evento como hoy es este Clínica Internacional de Voleibol.
1: Y por último, la valoración también de Manuel Sánchez sobre este Clinic con el que Unicaja se pone de largo en su aniversario.
6: Cogimos unos cuantos compañeros y nos hemos lanzado aquí a venir desde Jerez, vamos. La verdad que es para repetir. Es una actividad muy interesante y muy enriquecedora. Tanto escuchar a otros compañeros entrenadores, por supuesto, y compartiendo opiniones, como personalidades como las que tenemos aquí detrás, vamos. Pues la primera parte en pista muy, muy práctica, la verdad, con un ejercicio interesante, muy bien explicado por Marcelo, que sabemos que es una eminencia. Y la parte de ahora teórica, pues también muy interesante, en temas de análisis, de preparación de partido y demás. Siempre se puede hacer cosas, además sé que han grabado la sesión, entonces le echaremos un vistazo en casa y cogiendo ya apuntes y demás.
1: Y hablamos también de fútbol sala, alegría en Sursid, elegido después de conseguir una primera victoria en el estreno de la Liga Prime, además ahora con dos partidos a domicilio. Se adelantó el Córdoba, pero el conjunto jidense tiene muy claras las cosas esta temporada y especialmente que tiene que hacer del pabellón municipal de Ejido un auténtico fortín, como reconocía el goleador Pope Mercado.
7: Sí, la verdad que en el 0-1 seguimos insistiendo como lo estábamos haciendo del minuto 0. La verdad que tuvimos muchas oportunidades para marcar nosotros primero, pero bueno, un error que bueno, le puede pasar a cualquiera. Se vino el 1-0 de ellos y nada. Nosotros seguimos con la misma intensidad, con la misma gana para irnos con más de 2-1 fue el primer tiempo, ¿no? Yo creo que, a mi parecer, no podríamos haber ido con uno o dos goles más arriba, pero bueno, bien contento con el equipo por saber llevar ese gol en contra y darle vuelta. Bueno, nosotros sabíamos después de la pretemporada lo que estábamos haciendo y que podía pasar, porque la verdad que estamos trabajando para poder lograr eso. Se vio, creo que en la pista, que estamos para esos resultados y como dijo Guille en la entrevista, estamos con los pies en la tierra que vamos a seguir dando más y nada.
1: Pues vamos a ir dejando nuestro informativo, pero antes, Alfonso.
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1: Aquí lo dejamos a la 1 de la tarde. Estamos de vuelta con Marcador Directo.
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Díaz, el entrenador del Albacete y buen amigo, que el límite salarial de la Almería es mentira, se lo ha dicho entre comillas. Bueno, que el límite salarial es mentira. Porque no puede ser que una plantilla como la Roja y Blanca tenga menos capacidad económica que la suya, la del Albacete. Y yo lo entiendo, viendo los nombres, los salarios y el dinero gastado durante años, cuesta creer que el Almería tenga hoy el límite salarial más bajo de toda Segunda División, 3.975.000 euros. Pero precisamente ahí es donde está el error. No es mentira, Alberto, no es mentira. Es mucho peor que si fuera mentira. Es la factura de dos, de años seguidos, de una gestión económica que ha confundido tener un propietario rico con saber gestionar un club. Porque el límite salarial no mide cuánto vale Arribas, Melamed, Embarba o cualquier otro futbolista, mide, simplificando, cuánto gasto deportivo puede soportar el club en función de sus ingresos, gastos, compromisos y situación económica. Y resulta que la Almería, después de años manejando cantidades con las que muchos clubes de segunda ni siquiera podrían soñar, ha terminado en el último puesto del fútbol profesional español en cuanto a capacidad salarial. Vaya. No porque sus propietarios no hayan puesto dinero, precisamente lo contrario, han puesto muchísimo dinero aquí. Y aún así hemos llegado hasta aquí. El propio Mohamed El Hassi reconocía hace unos días en un desfase de unos 25 millones y señalaba otra aportación de capital más como solución temporal. Aquí todas las soluciones son temporales. Y ahí está el verdadero escándalo. Durante años, el modelo económico de la Almería ha parecido reducirse prácticamente a una idea: comprar futbolistas, intentar revalorizarlos y venderlos. Y cuando los números no cuadran, que vuelva a aparecer el dueño. El pasado curso ya hubo que recurrir a un préstamo del presidente, cifrado entonces en torno a los 30 millones de euros. Y ahora volvemos a hablar de aportaciones de los accionistas. Claro, mientras alguien tenga una chequera detrás, siempre puedes ir poniendo parches, pero eso no es generar recursos, eso es depender de que otro pague tus errores. Porque un club moderno tiene que trabajar 365 días al año para generar negocio, patrocinadores, acuerdos comerciales, explotación del estadio, eventos, hospitality, merchandising, nuevos productos, experiencias para aficionados, ingresos digitales, en fin. Hay muchísimas posibilidades, un mundo. Hay clubes bastante más modestos que exprimen cada euro porque no tienen un jeque detrás dispuesto a acudir al rescate. Y aquí hemos vivido mucho tiempo con la sensación de que el dinero era infinito. Y el dinero puede ser infinito para el propietario. El margen que permite la liga, evidentemente, no es infinito. El propio El Hassi reconoce ahora que el objetivo debe ser reducir gastos, aumentar patrocinios y dejar de depender de las aportaciones del Consejo. La pregunta es muy sencilla. ¿Y por qué, querido mi

0: pero ya no consigue esconderlo. Y ese es el verdadero límite salarial de la Almería, el límite de una gestión que ha vivido durante demasiado tiempo como si no tuviera límites.
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4: Una vez ha pasado el frenético mercado de fichajes, me viene una pregunta a la mente. ¿Quién manda en el Almería? ¿Al-Khelaifi? ¿Un maravilloso empresario en su país y que pasa de todo en Almería? ¿Turki mandando a la sombra? ¿El CEO al que no echa ni con calzador y que sigue campando a sus anchas por todos los antros nocturnos? ¿Cristiano Ronaldo que permite y no dice nada, aun siendo el dueño del 25%? ¿Quién quiere a esta Almería? ¿Quién siente algo por este escudo? Llevan 8 años despilfarrando el dinero, sin conseguir un bloque, un equipo que pueda jugar de memoria, que sea compacto y que tenga hambre de ganar, de victoria. Fichamos a gente que no necesitamos, y lo que necesitamos, pues no se ficha. A los de casa los largamos, los regalamos. Queremos vender lo mejor que tenemos, y ni siquiera somos capaces. Ahora tenemos un jugador que se siente y que se quería ir a toda costa, que imagino estará encabronado y jodido. ¿Puede haber algo más inútil que este CEO de la Almería? Eso sí, explicaciones cuando él quiera. La afición es inferior a su clase y no tiene derecho a saber nada. ¿Cuál es el resumen de todo? De todo esto acontecido. Un entrenador que dice que va a seguir la línea del míster anterior y que fue despedido. Una plantilla sin ambición, sin ganas de trabajar, pero con muchas ganas algunos de fiesta y jolgorio. Y yo me sigo preguntando, ¿quién carajo manda en Almería?
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2: Pues efectivamente, muy buenos días Almería, jueves 17 de septiembre, primer contacto informativo con la actualidad almeriense del día, enseguida desarrollándote lo más destacado de la actualidad almeriense de ayer, pero antes, José Montaño, ¿qué tal? Muy buenas.
3: Muy buenas, Víctor.
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2: 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Vamos con ello. La Junta de Andalucía ha abierto el periodo de información pública del proyecto promovido por el Ayuntamiento de Almería para conectar el espigón de la térmica con el paseo marítimo. La actuación va a convertir una superficie de 8.400 metros cuadrados en un nuevo mirador sobre la bahía, mejorando su accesibilidad y uso público. El proyecto contempla nuevos pavimentos, alumbrado, drenaje, mobiliario urbano y vegetación y eliminación de barreras arquitectónicas. También va a permitir crear zonas de descanso y espacios destinados a las actividades culturales integrándolos en el entorno litoral y urbano de la capital. 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
3: El Ayuntamiento de Almería ha presentado Muévete por Almería, un programa que combina deporte, patrimonio, historia y paisaje mediante rutas en kayak, bicicleta y senderismo. La iniciativa permitirá recorrer el litoral, conocer escenarios cinematográficos, descubrir plazas emblemáticas y conectar distintos parques de la capital. Los itinerarios se desarrollarán entre septiembre y noviembre con aforos limitados y quedarán geolocalizados mediante códigos QR para facilitar su realización posterior. Las inscripciones y toda la información están disponibles en la página web del Patronato Municipal de Deportes. Escuchamos al concejal de Deportes, Antonio Jesús Casimiro.
4: Ya tuvimos experiencias piloto estos dos años anteriores con Conoce Almería caminando, Conoce Almería pedaleando, y este año queríamos añadir el Conoce Almería navegando. Esa sumatoria nos ha hecho que hagamos cuatro salidas con la de senderismo, dos salidas de bicicleta.
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2: La Junta de Andalucía ejecuta la reforma del área de urgencias del Centro de Salud de Garrucha con una inversión de 168.233 euros. La actuación va a modernizar consultas, salas de espera, espacios técnicos mediante nuevos revestimientos, pintura, mejoras en la instalación eléctrica y un sistema de iluminación más eficiente. El delegado territorial de Salud y Consumo, Juan de la Cruz Belmonte Mena, ha supervisado unos trabajos cuyo plazo de ejecución es de 2 meses, que van a permitir ofrecer una atención sanitaria más segura, confortable, moderna y humanizada. 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Continuamos con estos informativos con una poquita de opinión.
3: Ayer se emitió nuestra tertulia sin complejos, en esta ocasión con Jesús Luque, José Antonio Buendía y Rafael Burcos, con el patrocinio de SEAT Indalo Motor y Cupra Indalo Motor, Superplus Casancarri, Las Patatas Chips, Rozam Gourmet, BMW y Mini Automotor Costa, Forinda Móvil, Modas J. González, Agro San Isidro, Sator Tichuelas, Estación de Servicio Las Arenas, La Telefonía y Fibra sin Permanencia de Guavicom, Granja García y Clínica Dental y Clínica Estética Mateo y Francos. Escuchamos un fragmento de dicha tertulia.
5: La intervención que ha hecho, más lógico no puede ser, y eso se llama inmigración regulada, simplemente, simple y llanamente, cosa que carece la política de este gobierno. Es un desastre, no hay ningún tipo de regulación y es lo que estamos teniendo, es lo que nos estamos enfrentando.
6: La verdad que en Elegido, él, cuando ha estado alcalde, le ha tocado un papelón muy, muy complicado, muy difícil, ¿no? Es una presión migrante muy, muy grande. Pero sí es verdad que tampoco, dentro de las herramientas que tenían, no creo que hiciera mucho por solucionarlo. Por ejemplo, el famoso cartel que pusimos nosotros, la reacción fue inmediata. Cuando se quejaron cuatro, porque decía que eso no era bueno y violentaba la convivencia. Es más, no sabemos quién lo tapó. Pues la empresa publicitaria decía que ellos no, otros dicen que la empresa publicitaria, e incluso se nos amenazó al grupo municipal de Vox.
7: Ya, el hecho de vincular la delincuencia a la inmigración, que parece que es algo de fascista y de ultraderecha y demás, de lo que siempre, de la caverna, de lo que siempre saca esta gente. A mí me gustaría preguntarle a todos y cada uno de los ministros si no está vinculada la inmigración a la delincuencia porque se ha reforzado la seguridad en Ceuta.
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2: Más asuntos de la actualidad provincial de ayer. La Diputación de Almería y el Ayuntamiento de Macael presentaban el Marble Music Fest, que se celebrará el 24 de octubre para conmemorar el 50 aniversario de la subida al mármol. El festival va a reunir en su espacio polivalente a Antonio Martínez, Acedo, DJ, Los Bigardos, Lady Mabel y Ultraligera, que cerrará en Macael su gira española. La diputada provincial María Elmar López destacó el respaldo de la institución provincial a los municipios que apuestan por la cultura. Las entradas disponibles en Giglón. Escuchamos Audio Mix. María Luisa Cruz y alcalde de Macael, Raúl Martínez Requejo.
8: Si algo define a Macael es su capacidad de transformar su identidad en una oportunidad de futuro. El mármol es el patrimonio, tradición y seña de identidad proyectada dentro y fuera de nuestra provincia. Y hoy esa identidad se une a la música para celebrar todos juntos este medio siglo de vida.
9: Aprovechando que ese fin de semana, el 24 y el 25 de octubre, tenemos la 50 edición de la subida del mármol, gracias al productor, a José, a su empresa, hemos podido conseguir tener la última fecha de España de Ultraligera, que es ahora mismo el grupo indie por excelencia en el panorama nacional, y han tenido a bien hacer una fecha en Macael gracias al esfuerzo de la última experiencia, y tengo que decir que no es nada fácil hacer un evento de este tipo en una capital. Es mucho más sencillo hacerlo en un pueblo pequeñito como puede ser el nuestro, con 5.500 habitantes. Muchas veces los artistas directamente te dicen que no hacen provincia, sino que hacen las capitales y nada más.
2: 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Y nos vamos ya hasta la última noticia del informativo, nos vamos al Poniente.
3: 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El Ayuntamiento de Elegido acompañó a los vecinos y devotos de Valerma durante la Santa Misa celebrada en honor a Nuestra Señora de los Dolores con motivo de su onomástica. La Eucaristía, oficiada por Juan Manuel Góngora, tuvo lugar en la Iglesia de la Inmaculada Concepción. Asistieron el concejal Javier Rodríguez y la concejal Carmen Ruiz. Tras la ceremonia se desarrolló el tradicional besamanos a la Virgen, que cada Jueves Santo procesiona por las calles de Valerma y constituye una referencia religiosa y cultural para la localidad. 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
2: Pues hasta aquí el primer contacto informativo con la actualidad almeriense del día de hoy, que es jueves, que es 17 de septiembre. Ahora te quedas con Federico, dentro de un ratito opinión, y a las 12 es la mañana de la libertad.
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3: Hay una forma bastante elegante de mentir sin decir una sola mentira, que es contar solo la parte de la historia que no molesta. Y eso es exactamente lo que ocurre cuando determinados medios informan sobre la detención de un hombre y se olvidan casualmente de explicar que se trataba de un inmigrante en situación irregular con antecedentes y que había intentado acogerse al proceso de regularización impulsado por el gobierno. Y lo había conseguido, por cierto. No sobra ninguno de esos datos. Al contrario, todos esos datos ayudan a entender la noticia. Pero parece que cuando la realidad contradice a determinado relato político, el contexto empieza a resultar incómodo. En el radio hemos contado lo que había. Todo, sin adornarlo, pero también sin esconderlo. Porque ese debería ser el trabajo de cualquier periodista, dar al ciudadano los elementos necesarios para comprender lo ocurrido y permitirle sacar sus propias conclusiones. Lo contrario no es sensibilidad, ni responsabilidad social, ni periodismo comprometido. Lo contrario es una falsa, es una selección interesada de la información. Cuando seleccionas los datos en función de si benefician o perjudican a determinadas tesis ideológicas, dejas de informar y empiezas a fabricar un relato. Claro que la condición de inmigrante no convierte a nadie en delincuente. Faltaría más. Pero entrar en un país ilegalmente sí supone un delito en sí. Millones de extranjeros vienen, viven, trabajan y contribuyen legalmente en España. Precisamente por respeto a ellos hay que distinguir. Inmigración ilegal e inmigración legal no son lo mismo, aunque algunos se empeñen en mezclarlas cuando interesa y separarlas cuando la noticia resulta incómoda. Y tampoco es relevante que una persona con antecedentes haya podido entrar en un procedimiento de regularización. Si existe un sistema, habrá que preguntarse qué controles establece y qué filtros aplica. Eso también es información. El problema es que hemos llegado a un punto absurdo. Parece que ofrecer determinados datos convierte automáticamente al periodista en sospechoso de algo. De modo que algunos optan por la solución más cómoda. Un hombre, sin nacionalidad, sin situación administrativa, sin antecedentes, sin contexto. Un individuo caído del cielo, así todos tranquilos. Bueno, todos menos el ciudadano, al que se le está contando una historia convenientemente amputada. ¿Qué le vamos a contar de amputaciones de la información al gobierno y a su desclasificación de los documentos de Ceuta? Y esto tiene consecuencias. Ocultar los problemas asociados a una inmigración irregular mal gestionada no hace desaparecer los problemas, los agrava, porque impide debatirlos con normalidad, alimenta la desconfianza hacia los medios, fortalece los discursos extremos y deja el terreno libre a los rumores. Cuando el periodismo renuncia a contar hechos por miedo a que sean políticamente incómodos, termina consiguiendo justo lo contrario que pretende. Así que la pregunta no debería ser ¿por qué algunos contamos esos datos? La pregunta es otra, ¿por qué otros consideran que tú no debes conocerlos? Porque informar no consiste en proteger al gobierno de la realidad, consiste en proteger al ciudadano de la manipulación.
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5: Pedro Sánchez asegura que la invasión de Ceuta es una circunstancia a la que hay que acostumbrarse porque obedece a la realidad estructural. El mensaje es claro. A los ciudadanos de Ceuta y a los que nos toque en suerte una nueva invasión, no nos queda más remedio que fastidiarnos, colaborar y asumir esa nueva realidad estructural. Si a esto le añadimos el sentimiento de inseguridad subjetiva, está claro que para Sánchez y el bodoque sospechoso del interior, los ciudadanos somos unos flojos, insolidarios y reacios a esa cosa de la resiliencia que imponen los nuevos acontecimientos de la realidad estructural. Pedro Sánchez está muy lejos de la verdadera, actual y fehaciente realidad estructural que nuestra sociedad ha creado y ahora se quiere pervertir. Nuestra realidad estructural no obedece a un análisis subjetivo, sino a la realidad objetiva que vivieron nuestros abuelos y nuestros padres. Ellos supieron sobreponerse al periodo de posguerra. Vivimos la transición como idóneo modelo de convivencia. Pasamos página y establecimos un amplio periodo de estabilidad democrática otorgándonos nuestra Carta Magna. Erradicamos viejos estigmas y fantasmas del pasado para transitar nuestras vidas con derechos y obligaciones atenidos a la ley, bajo la observancia de la Constitución y amparados por el Estado de Derecho. Y todos estos logros y esfuerzos ahora están limitados y a disposición de esa nueva realidad estructural. ZP y el que le sucedió en mayor grado de maldad nos acaban de imponer un nuevo pecado original, realidad estructural. No tenemos ya bastante con aquello de tener que ganarnos el pan con el sudor de nuestra frente. Ahora tenemos que sacrificar nuestra estabilidad, pertenencia, seguridad y eso que llaman estado del bienestar en aras de quien nos invada violentando nuestra frontera y la integridad territorial. Y venga, a fastidiarnos, a permanecer acojonados y de brazos cruzados. Todas las normas, ordenanzas y leyes quedan abolidas por mor de una fuerza incívica y salvaje que impera en las calles, plazas, playas y cualquier lugar susceptible de ser ocupado. El sentimiento ciudadano de inseguridad subjetiva puede paliarse o moderarse ofreciendo al invasor generosas facilidades que frenen ciertos impulsos dimanantes de las carencias propias de quien llegó al país invadido con lo puesto. Así, el gobierno se apresta a ofrecer cobijo, alimento y otras necesidades vitales como la wifi gratuita, colchones bien mullidos, lupanares, que de eso ya hay cierta experiencia, y como exigía Pacma, suficiente y variado menú para evitar que el salvajismo acabe con las colonias de gatos, una cría de delfín mular, las ocas del estanque y, como se suele decir, mosca que vuela a la cazuela. Pedro Sánchez ha decretado la rendición total ante un enemigo que, por desconocidos motivos, considera ineluctable. Sánchez no solo está destrozando la vida de los ceutís y la dignidad de casi todos los españoles. Urdiendo peligrosísimas estrategias, ponen al moneda nuestras

0: Intento cuidarme para estar al máximo nivel, estar en el mismo nivel de mis compañeros o más y claro, estar en la élite siempre intentando jugar, siempre que pueda ayudar al equipo, por supuesto. Me siento bien, me siento como un chaval más que está intentando ayudar y muy a gusto.
1: Y sobre el debate de la intensidad, se está hablando mucho de si la Unión Deportiva de Almería, especialmente en esos partidos fuera de casa, está jugando con la intensidad de vida.
0: Bueno, nos está costando, la verdad, que metemos mucha intensidad las primeras partes en casa. Claro que salimos al 100%, 200%, y bueno, lo bueno es que estamos solucionando en teoría el partido. Y bueno, con el tiempo, el calor, la humedad que hay, pues lo normal es que bajemos un poco y el equipo que está perdiendo, por supuesto, que tiene que apretar un poco más. Nos pasó también en Córdoba, el equipo de Córdoba nos presionó muchísimo, muchísimo, y a la segunda parte, pues bajó un poco también el nivel de intensidad y se nota. Hace mucha calor, mucha humedad, pero es algo que sí tenemos que tenerlo en cuenta e intentar mejorar.
1: Está siendo una semana en la que en el entorno del conjunto rojiblanco parece que hay como cierta tranquilidad o relajación por la visita del filial del Celta, pero advirtió Leo Batistao que no va a ser ni mucho menos un partido fácil.
0: Pues tenemos que tener máxima atención, son chavales que corren muchísimo, que juegan muy bien al fútbol y es un partido que tenemos que tener, ir al máximo de intensidad para poder ganarles, que sabemos que juegan muy bien al fútbol, que nos pueden hacer daño. Así que máxima atención y vamos a intentar trabajar y, por supuesto, intentar ganar.
1: Tenemos más consejos con Alfonso López.
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1: Hablamos de voleibol porque el 40 aniversario de Unicaja Almería ha tenido un acto cumbre con el Clinic, realizado por Marcelo Méndez, considerado uno de los mejores entrenadores del mundo. 37 títulos en los banquillos y habiendo recorrido bastantes países, todos de la élite del voleibol. Estaba muy satisfecho el técnico argentino con la experiencia.
3: Quiero agradecer la invitación del club, ¿sí? De esta ciudad que siempre, siempre fue un ejemplo y hermosa. Un club que siempre fue ejemplo para el vóley español y para el vóley mundial. Traté de dar lo mejor que tenía, ¿sí? De explicar o de dar mi experiencia en el voleibol después de 40 años de entrenador, ¿sí? Trabajé con todas las categorías habidas y por haber y traté de brindar mi experiencia tanto con jóvenes como con jugadores adultos de primer nivel. Espero que haya servido a todos. Muy contento del entrenamiento de la mañana, vi unos jóvenes bien predispuestos a entrenar, cosa que es muy difícil de lograr en estos tiempos y pienso que aquí el equipo de Unicaja lo ha logrado. Jóvenes que entrenan muy bien, saben lo que es el entrenamiento, saben lo que es disputar un balón, de dar el máximo en el entrenamiento y con un nivel técnico bueno. Creo que hay algunos de estos jóvenes que prometen que ya forman parte de la plantilla adulta y que lo podrán hacer todavía en un futuro. Para mí es importante transmitir el conocimiento, transmitir todo lo que yo sé, contento con la gente que vino, contento con las preguntas finales y con la participación de la gente. Ha sido un excelente público, un excelente grupo de profesores y entrenadores que han colaborado con sus preguntas y se han comportado muy bien. Muy cómodo con esta mesa, jugadores, grandes jugadores, entrenadores que han tenido experiencia no solo en España, sino en otros países. Muy contento de compartir esta mesa y a darlo todo como siempre y tratar de poder resolver o tratar de ayudar a las preguntas que tengan los participantes y las que nos hagamos entre nosotros.
1: También muy satisfecho con esta experiencia el presidente de Unicaja Almería, Pablo Martínez.
4: Estamos comenzando hoy, con la sesión de hoy, los actos de celebración del 40 aniversario del Club de Almería, de Unicaja Almería. Y como dices, nada mejor que con un evento de un carácter formativo, de trasladar a la gente del vóley de Almería, a la gente del vóley andaluz, pues las posibilidades de una formación mucho más intensa mediante la presencia de Marcelo Méndez, que es un entrenador de muy alto nivel y prestigio internacional, actual entrenador de la A1 italiana, medallista olímpico, que bueno, creo que podrá transmitirnos muchos conocimientos.

0: como dices, tenemos una representación del voleibol andaluz y muy importante, también inclusive a nivel internacional, ya que esta actividad del Clean Internacional se desarrolla más presencial y también online. Tenemos conexiones de muchos países de Sudamérica y para nosotros, para el Club Voleibol Almería, pues es una enorme satisfacción iniciar esta mañana nuestro 40 aniversario. Quiero dejar claro muy expresamente que en estos 40 años ha sido para nosotros muy importante la colaboración de Unicaja y de la Fundación Unicaja, y por supuesto estar de la mano de Diputación, y como tal son nuestros principales entidades que están con nosotros en este evento como hoy es este Clínica Internacional de Voleibol.
1: Y por último, la valoración también de Manuel Sánchez sobre este Clinic con el que Unicaja se pone de largo en su aniversario.
2: Cogimos los cuatro compañeros y nos hemos lanzado aquí a venir desde Jerez, vamos. La verdad que es para repetir. Es una actividad muy interesante y muy enriquecedora. Tanto escuchar a otros compañeros entrenadores, por supuesto, y compartiendo opiniones, como personalidades como las que tenemos aquí detrás, vamos. Pues la primera parte en pista muy, muy práctica, la verdad, con un ejercicio interesante, muy bien explicado por Marcelo, que sabemos que es una eminencia. Y la parte de ahora teórica, pues también muy interesante, en temas de análisis, de preparación de partido y demás. Siempre se puede hacer cosas, además sé que han grabado las sesiones, entonces le echaremos un vistazo en casa y cogiendo ya apuntes y demás.
1: Y hablamos también de fútbol sala, alegría en Sursid, elegido después de conseguir una primera victoria en el estreno de la Liga Prime, además ahora con dos partidos a domicilio. Se adelantó el Córdoba, pero el conjunto jidense tiene muy claras las cosas esta temporada y especialmente que tiene que hacer del pabellón municipal de Ejido un auténtico fortín, como reconocía el goleador Pope Mercado.
3: Sí, la verdad que en el 0-1 seguimos insistiendo como lo estábamos haciendo del minuto 0. La verdad que tuvimos muchas oportunidades para marcar nosotros primero, pero bueno, un error que bueno, le puede pasar a cualquiera. Se vino el 1-0 de ellos y nada. Nosotros seguimos con la misma intensidad, con la misma gana para irnos con más de 2-1 fue el primer tiempo, ¿no? Yo creo que, a mi parecer, no podríamos haber ido con uno o dos goles más arriba, pero bueno, bien contento con el equipo por saber llevar ese gol en contra y darle vuelta. Bueno, nosotros sabíamos después de la pretemporada lo que estábamos haciendo y que podía pasar, porque la verdad que estamos trabajando para poder lograr eso. Se vio, creo que en la pista, que estamos para esos resultados y como dijo Guille en la entrevista, estamos con los pies en la tierra que vamos a seguir dando más y nada.
1: Pues vamos a ir dejando nuestro informativo, pero antes, Alfonso.
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1: Aquí lo dejamos a la 1:00 p.m. Estamos de vuelta con Marcador Directo.
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el entrenador del Albacete y buen amigo, que el límite salarial de la Almería es mentira, así lo ha dicho, entre comillas. Bueno, que el límite salarial es mentira. Porque no puede ser que una plantilla como la Roja y Blanca tenga menos capacidad económica que la suya, la del Albacete. Y yo lo entiendo, viendo los nombres, los salarios y el dinero gastado durante años, cuesta creer que el Almería tenga hoy el límite salarial más bajo de toda Segunda División, 3.975.000 euros. Pero precisamente ahí es donde está el error. No es mentira, Alberto, no es mentira. Es mucho peor que si fuera mentira. Es la factura de años seguidos de una gestión económica que ha confundido tener un propietario rico con saber gestionar un club. Porque el límite salarial no mide cuánto vale Arribas, Melamed, Embarba o cualquier otro futbolista, mide, simplificando, cuánto gasto deportivo puede soportar el club en función de sus ingresos, gastos, compromisos y situación económica. Y resulta que la Almería, después de años manejando cantidades con las que muchos clubes de segunda ni siquiera podrían soñar, ha terminado en el último puesto del fútbol profesional español en cuanto a capacidad salarial. Vaya. No porque sus propietarios no hayan puesto dinero, precisamente lo contrario, han puesto muchísimo dinero aquí. Y aún así hemos llegado hasta aquí. El propio Mohamed El Asi reconocía hace unos días en un desfase de unos 25 millones y señalaba otra aportación de capital más como solución temporal. Aquí todas las soluciones son temporales. Y ahí está el verdadero escándalo. Durante años, el modelo económico de la Almería ha parecido reducirse prácticamente a una idea: comprar futbolistas, intentar revalorizarlos y venderlos. Y cuando los números no cuadran, que vuelva a aparecer el dueño. El pasado curso ya hubo que recurrir a un préstamo del presidente, cifrado entonces en torno a los 30 millones de euros. Y ahora volvemos a hablar de aportaciones de los accionistas. Claro, mientras alguien tenga una chequera detrás, siempre puedes ir poniendo parches, pero eso no es generar recursos. Eso es depender de que otro pague tus errores. Porque un club moderno tiene que trabajar 365 días al año para generar negocio, patrocinadores, acuerdos comerciales, explotación del estadio, eventos, hospitality, merchandising, nuevos productos, experiencias para aficionados, ingresos digitales, en fin. Hay muchísimas posibilidades, un mundo. Hay clubes bastante más modestos que exprimen cada euro porque no tienen un jeque detrás dispuesto a acudir al rescate. Y aquí hemos vivido mucho tiempo con la sensación de que el dinero era infinito. Y el dinero puede ser infinito para el propietario. El margen que permite la liga, evidentemente, no es infinito. El propio El Asi reconoce ahora que el objetivo debe ser reducir gastos, aumentar patrocinios y dejar de depender de las aportaciones del Consejo. La pregunta es muy sencilla. ¿Y por qué, querido Mr. Charé, querido Mr. Pancarta, por qué no se ha hecho esto antes? Así que no, Alberto, el dato no es que sea mentira. Es perfectamente compatible con el Almería. Es perfectamente compatible que tenga el Almería una plantilla mucho más cara que otros equipos y al mismo tiempo tenga el peor límite salarial de segunda. De hecho, esa contradicción explica exactamente el problema. Ha construido una estructura deportiva demasiado cara para los ingresos que es capaz de generar. Y cuando durante años gastas mucho, compras caro, dependes de ventas y apenas construyes músculo económico fuera del mercado de futbolistas, tarde o temprano, pues llega la cuenta. Durante mucho tiempo en la Unión Deportiva Almería el dinero tapó la falta de trabajo, de planificación y demasiadas veces de conocimiento. Ahora el dinero sigue llegando desde arriba, pero ya no consigue esconderlo. Y ese es el verdadero límite salarial de la Almería, el límite de

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3: Una vez ha pasado el frenético mercado de fichajes, me viene una pregunta a la mente. ¿Quién manda en el Almería? ¿Al-Khelaifi? ¿Un maravilloso empresario en su país y que pasa de todo en Almería? ¿Turki mandando a la sombra? ¿El CEO al que no echa ni con calzador y que sigue campando a sus anchas por todos los antros nocturnos? ¿Cristiano Ronaldo que permite y no dice nada, aun siendo el dueño del 25%? ¿Quién quiere a esta Almería? ¿Quién siente algo por este escudo? Llevan 8 años despilfarrando el dinero, sin conseguir un bloque, un equipo que pueda jugar de memoria, que sea compacto y que tenga hambre de ganar, de victoria. Fichamos a gente que no necesitamos, y lo que necesitamos pues no se ficha. A los de casa los largamos, los regalamos. Queremos vender lo mejor que tenemos, y ni siquiera somos capaces. Ahora tenemos un jugador que se siente y que se quería ir a toda costa, que imagino estará encabronado y jodido. ¿Puede haber algo más inútil que este CEO de la Almería? Eso sí, explicaciones cuando él quiera. La afición es inferior a su clase y no tiene derecho a saber nada. ¿Cuál es el resumen de todo? De todo esto acontecido. Un entrenador que dice que va a seguir la línea del míster anterior y que fue despedido. Una plantilla sin ambición, sin ganas de trabajar, pero con muchas ganas algunos de fiesta y jolgorio. Y yo me sigo preguntando, ¿quién carajo manda en Almería?
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0: noche, una hora menos en la Comunidad Canaria. Bienvenidos un día más. Gracias, como siempre os digo, por estar ahí. Ya sabéis que vamos a estar haciéndoos compañía, hablando de deportes hasta las 12:30 de la noche, en un día en el que se está celebrando, se está disputando todavía, porque en Elche todavía está en juego el Elche-Real Madrid, Elche 0, Real Madrid 2, la sexta jornada del Campeonato Nacional de Liga, que tiene ya dos marcadores definitivos. El Rayo, que se ha impuesto por la mínima al Español, 2-1, el Rayo se queda con 7 puntos, los mismos que tiene el Español, y primera victoria del Valencia en lo que llevamos de Campeonato Nacional de Liga. Hasta el momento me parece que era un empate, pues con la victoria de hoy ya suma 4 puntos, el gol de Luis Rioja, que volvía a casa, volvía a Vitoria. De hecho, ha marcado el gol y no lo ha celebrado. Jugadorazo, Luis Rioja. El Alavés, que tiene 10 puntos, sigue con los 10 puntos. Y el Valencia, que, bueno, pues por lo menos ha sumado 3 y se pone con 4. Y ahora mismo, en juego, como os decía, justo ahora, minuto 70 de partido, el Real Madrid está venciendo, yo diría que con cierta comodidad. Ahora lo comentaremos, pero sigue perdonando mucho, 0-2 con goles, golazo de Arda Güler y de Kylian Mbappé en una jugada fantástica, coral, muy colectiva del Real Madrid de José Mourinho. Ha habido una escena antes de arrancar el partido, marca ahora mismo el Elche. Ya os decía yo que estaba aproximándose el equipo ilicitano, gol de Osorio a corta distancia, 1-2 para el Real Madrid, de forma que hasta el final va a tener que sufrir el Real Madrid, que insisto una vez más, ha perdonado mucho. Y decía que ha habido una imagen que a mí, sinceramente, como madridista, me avergüenza, me da mucha lástima y me da mucha pena que tengamos que estar hablando de esta circunstancia. Ha habido una iniciativa de la Liga, con todo lo que está pasando en Ceuta, de la invasión marroquí, y los equipos en esta jornada salían todos con una leyenda que dice: todos somos caballas, ¿no? Y hoy ha habido 3 jugadores del Real Madrid, que no sé a santo de qué, no sé qué piensan a propósito de esto, pero el tema no es pensar, ellos pueden pensar en su casa a la hora de comer, pero hoy están representando al Real Madrid Club de Fútbol, y mientras que el resto de sus compañeros, lógicamente, y los jugadores del Elche, han salido con la camiseta en condiciones, pues estos 3 futbolistas, Mbappé, Konaté y Vinicius, han salido con la camiseta remangada hasta el centro, es decir, un poco por encima del ombligo. Es más, me dicen, yo no he podido verlo esto, pero me dicen que cuando ya estaban saludándose ambos equipos, se han retirado la camiseta. Yo no sé estos 3 señores qué opinión tendrán sobre las cosas, no tengo ni la más remota idea, y no me interesa, además, porque no están ahí para opinar, están para jugar, que por eso cobran una millonada. Pero, no sé, lo han hecho muy mal, es vergonzoso. Lo digo yo, que soy madridista, me da pena, me da vergüenza que hoy el Real Madrid vuelva a ser la comidilla de todo el mundo por una cosa que es perfectamente subsanable. Óigame, ¿usted tiene algo en contra de salir con esa leyenda? No sé, es que alguien tendrá que explicarle. Vamos a ver qué explicarlo, vamos a ver qué es lo que dice José Mourinho en rueda de prensa, si podemos escucharla, a propósito de este asunto, que seguro que le van a preguntar, porque insisto, ha sido absolutamente decepcionante, en mi opinión, que estemos hablando del Real Madrid para estas cosas. Mañana a las 7 de la tarde, Atlético de Madrid Osasuna y Deportivo de la Coruña Sevilla, a las 9:30 Barça Racing y Levante Athletic Club de Bilbao, y para el jueves quedarían 2 partidos, a las 7 de la tarde Betis Getafe y a las 9:30 de la noche Málaga Villarreal. Con esa leyenda, por cierto, ha tenido también problemas Abde, que ha tenido que decir que soy muy marroquí, porque le están matando, y de hecho ha tenido que eliminar sus redes sociales. Estamos en una sociedad que está del revés. Ángel María Villar ha hablado, no sé si ha hablado, ha tratado de articular una serie de palabras sobre Negreira. Y en un minuto se ha llevado la contraria a sí mismo. No se le ve muy molesto con el hecho de que el Barça estuviera pagando durante 17 años 8,4 millones de euros al vicepresidente de los árbitros. Hansi Flick ha hablado sobre Lamine Yamal a propósito de esta carrera frenética sobre el tema del balón de oro. Vamos a escuchar a Rodri. Ayer decíamos que había hablado para Mundo Deportivo y que había asumido un poco que el candidato del Barça al Balón de Oro fuera Lamine Yamal. Bueno, pues ahí vamos a poder escucharlo. Y también le han preguntado al Cholo Simeone sobre el Balón de Oro. Para usted, ¿quién debe ganar el Balón de Oro? Chico, 2 + 2 = 4. Argentino. Pues Leo Messi, para él el mejor futbolista del mundo es Leo Messi. Saludo a los amigos que me van a acompañar esta noche para comentar estos 15 minutos que de repente, Poltenorio, buenas noches.
1: Muy buenas noches.
0: Pues parecía que el partido estaba controlado y sin embargo se le complica al Real Madrid.
1: El Madrid muy superior en juego al Elche, pero no ha aprovechado los 8 regalos que le ha hecho el Elche. Solo ha metido 2 goles cuando debería.
0: Muchas oportunidades, 6 o 7, sobre todo Vinicius,
1: Especialmente Vinicius, pero ha estado el equipo muy fallón. Un Arda Güler que hay que destacarlo, porque yo creo que este es el año de su explosión como futbolista y que cuando se haga con un puesto de titularísimo fijo en Madrid, nadie se lo va a quitar en muchos años. Un jugador extraordinario. Extraordinario el partido que ha hecho, extraordinario, pero sus compañeros no han podido aprovechar lo que le ha generado. Y bueno, tanto que ha perdonado el Madrid, se ve defendiendo un 1-2 a falta de 15 minutos y o mete el tercero o le va a tocar sufrir. Iba a dejar la puerta a cero por segunda vez en toda la liga, solo lo consiguió el Málaga, pero ya no lo va a conseguir. Así que yo creo que el Madrid ha intentado guardar para el derbi y se ve obligado a competir hasta el final un partido que tenía que tener el bolsillo hace mucho rato.
0: ¿Te está gustando Diego Mandé? A mí me está gustando
1: mucho,
0: Me está gustando.
1: Muy atrevido con balón, pero sobre todo que creo que lleva 6 recuperaciones.
0: Le mete mucha velocidad al fútbol, es muy vertical.
1: Pero trabaja mucho. Con el Rayo fue el que más recuperó del Madrid, con el Rayo. Y hoy, además de robar muchos balones, ya ha dado una asistencia, ya está desbordando, sí, ya señor. Está con muy el bien. Cambio de ritmo, buena pinta.
0: Perfecto. Sergio Valentín, buenas noches.
2: ¿Qué tal, Juan Mamo?
0: ¿Qué buenas? Te está pareciendo hasta ahora? Se le complica esto al Madrid y yo diría, hombre, innecesariamente. Oye, no es que ellos conscientemente hayan querido complicarse el partido, pero han tenido ocasiones de sobra para resolverlo, ¿eh?
2: Más en la primera parte que en la segunda. En la segunda he tenido otra vez la sensación, como hace 3 días en el Bernabéu con el Rayo, de que se estaban desconectando poco a poco y que podía pasar lo mismo, pero no creía que fuese a pasar porque el Elche es peor equipo que el Rayo Vallecano. Es que aquí el Barcelona venció hace nada 0-5, el Elche todavía no ha ganado ningún partido, suman 2 puntos, me parece un equipo muy pobre, y el Madrid pues me parece que no debería haber sufrido en ningún contexto, y más cuando creo que ha tenido más ocasiones que el Elche, aunque estaba mirando las estadísticas, y bueno, son 8 tiros del Elche por 12 del Real Madrid, son 4 más y más posesión del Elche que el Real Madrid. Ya sé que la posesión a mucha gente no le importa, pero cuando vas ganando 0-2, a mí me importaría tener un poco más de posesión y que no pasase.
1: Goles esperados 0-7, 2-3. Ahí lo tienes, 4 veces más de Madrid, casi.
2: Pero estoy diciendo que el Madrid debería haber matado el partido. Y es más, si lo concreto, creo que debería haberlo matado Vinicius Junior, que ya he perdido la cuenta de cuántas ocasiones ha perdido en este encuentro. Me parece que ha sido de los peores partidos que ha jugado con la camiseta del Real Madrid.
0: Desde luego, las estadísticas son esas, 12-8. La sensación es la de que el Real Madrid ha llevado mucho más peligro a la portería del Elche que el Elche a la portería de Thibaut Courtois.
2: Pero como es lógico.
0: Y sin embargo, no ha sido así. Estaba más ajustado. Falta ahora peligrosa, por cierto, a favor del Real Madrid. Dani Blanco, buenas noches, ¿cómo estás?
3: Buenas noches, Juanma, ¿qué tal?
0: ¿Qué te ha parecido el partido hasta ahora, Dani?
3: Bueno, es que genera mucho el Madrid. Yo creo que el Madrid tiene un problema
0: genera
3: de definición.
0: Genera mucho, pero no define.
3: Claro, tiene un problema de definición que yo creo que solventará según pase la temporada, pero hoy en la primera parte el partido podría haber quedado sentenciado, pero sentenciado del todo, o sea, 0-4 y para casa. Y ahora en la segunda estoy con Sergio un poco. En la segunda es verdad que está atacando menos y se ha desconectado un poco del partido. Ahora tiene una falta peligrosa, pero vamos, yo creo que el Madrid puede ganar, ha podido ganar ese partido en la primera parte solo.
0: Esto no le va a gustar a Mourinho, ¿eh? Estas son las cosas que a Mourinho no le gustan, porque hombre, es muy fácil decirlo desde donde estoy yo, pero con el 0-2 el Madrid ha tenido ocasiones y ocasiones y ocasiones para matar el partido, y esto te puede servir contra el Elche, con todos mis respetos, ¿eh? Pero en la Champions no te vale, ¿eh?
1: No, por favor.
0: En la Champions no te vale. María Trisac, buenas noches, ¿cómo estás?
4: Hola, buenas noches, ¿qué tal? ¿Cómo estás?
0: Un poquito cabreada, ¿verdad? Con el tema de las camisetas.
4: Sí, mucho, mucho, es que
0: raro.
4: Me parece decepcionante. decepcionante, me parece realmente decepcionante y de una insensibilidad brutal. Había gente que decía, es que el fútbol no es política. Pues sí, el fútbol es política, lo ha sido toda la vida, el fútbol es un negocio, está muy bien la parte romántica en la que solamente vemos el deporte y decimos que el deporte es de sus aficionados, pero la realidad no es así. Y decepcionada porque me parece impresentable hacia la gente de Ceuta, pero también decepcionada porque quien decide ponerse esa camiseta no es Vinicius, Mbappé,
0: es el Real Madrid. Donate,
4: es el Real Madrid.
0: Exactamente.
4: Y en el momento en el que tú te crees que estás por encima de una institución como el Real Madrid y no secundas la idea que ha tenido tu equipo, pues creo que hay un problema ahí de fondo importante.
0: No, si es que ni siquiera es una idea que haya tenido el equipo, que si la hubiera tenido el Real Madrid, por supuesto, porque es tu empresa, es la empresa que te paga, pero es una idea del colectivo, de la Liga de Fútbol Profesional, y me parece una buena idea, porque la gente en Ceuta lo está pasando muy mal, está sufriendo. Yo entiendo que Mbappé, que Konaté y que Vinicius, desde sus burbujas, no entiendan el sufrimiento de la gente de Ceuta. A mí, como madridista, me ha decepcionado profundamente, porque además es darle cuartos al pregonero para hablar mal del Real Madrid. Y yo no sé, pues chicos, si no quieres ponerte esa camiseta, lo dices antes. No me quiero poner esta camiseta por esto y por esto. Y a lo
4: mejor,
0: bueno,
4: es que hay unas imágenes que se han visto ahora en redes sociales, yo no las había visto, creo que tú tampoco, y ellos están en el túnel de vestuarios y Vinicius se pone la camiseta, se la dobla para que no se lea el mensaje y se gira y le dice a Mbappé, mira, como diciendo, coge la idea, salimos así y no mostramos el mensaje, ¿no? Dile a tu club que tú no te quieres poner esa camiseta, mira, porque estás de acuerdo con unas personas que han llegado aquí a invadir un territorio que no es el suyo, porque también he leído a gente diciendo que son gente que viene buscando ayuda. No. Pues la ayuda no se busca así, desde luego. Ayuda necesita la gente de Ceuta, que lo está pasando especialmente
0: ayuda
4: mal.
0: Ayuda no se tiene entrando de modo ilegal, porque además es el efecto llamada. ¿Cómo podemos impedir que no entren portugueses o franceses?
3: El término invasión es lo más objetivo que se ha dicho.
0: No, es una invasión. Mira,
3: te puedo comprar la idea, o sea, todo por la ciudad autónoma de Ceuta, pero es que si me apuras, si la liga es la culpable de la iniciativa, hay un equipo que es el Ceuta, que está dentro de la Liga de Fútbol Profesional, y tú, como apoyo al Ceuta, aunque sea el 42º equipo ahora mismo en el fútbol profesional, tienes que apoyar al Ceuta, que por eso lleva 0 puntos de 15.
0: Mira,
3: y que no me digan que no tiene que
0: ver. Lo decía Sergio y tiene razón. Esto es otro componente más del fútbol moderno. Cuando los propietarios son los jugadores, claro. Oiga, mire, usted tiene que hacer esto porque lo digo yo. Claro. Y si usted no quiere hacerlo, usted no juega y se va a la grada.
2: A mí me viene mi jefe y me dice, tienes que hacer
0: pero
2: esto, y yo nunca pregunto por qué.
0: No, escúchame, no, es que yo tengo una opinión, como decía Ladrillo en Cerdos y Diamantes. Ya sabes que pensar te va a traer problemas. Estamos en París, Sergio Fernández, Messier Fernández, Machote Fernández, ¿cómo estás? Buenas noches.
5: Ay, Dios mío, Juanma, Dios mío.
0: ¿Qué pasa? ¿Qué problema tienes hoy?
5: No, que al final yo por eso soy muy poco de jugadores, porque es que siempre nos acaban decepcionando.
0: Totalmente, totalmente. Fíjate, te voy a decir una cosa, es mejor no conocer a tus mitos.
5: Totalmente. Sí,
0: totalmente, porque siempre te van a decepcionar.
5: Mira qué gilipollez, qué cosa más humanitaria, qué cosa más que no debería tener ninguna duda, y hasta en esto son capaces de meter la pata.
0: Sí, no, oye,
3: es terrible,
0: ¿no? Yo de verdad, objetivamente, estoy dándole vueltas a la cabeza y no acierto a comprender qué es lo que a estos tres jugadores del Real Madrid les ha llevado a hacer eso. No lo entiendo.
2: A mí me gustaría preguntarles, ¿no?, y que dijeran.
0: Es
2: que,
0: claro, no lo entiendo. ¿Sabes cuál es el problema? Que no van a decir nada. No, porque no les hace falta.
1: Pues yo entendería, o sea, Konaté, por ejemplo, es musulmán. Mbappé tiene raíces allí y además tiene muchos negocios allí.
0: Adiós. No sé si son. Empata el Elche. Madre. Empate a 2.
1: Esto sí que es gordo.
0: Ahora mismo, esto eso sí es gordo. Efectivamente, no, gordo. 2-2 con un partido que tenía el Real Madrid absolutamente controlado. Vamos a hacer una pausa.
2: Es impresentable.
0: Vamos a hacer una pausa y vamos con ello, venga.
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4: Lo que pasa, estás con las chorraditas de las camisetas y de las historias y de no quiero leer esto y no quiero hacer lo otro y mira cómo es lo que se me ha ocurrido a mí, qué ocurrencia, que te empata el Elche. Y por cierto, he visto ya maniobras en el banquillo del Real Madrid. Ya está llamando a Carlos Espí, que va a tener pues 6 minutos más la prolongación.
5: El bombero.
4: ¿Qué se os viene a la cabeza? Difícil, ¿eh? Yo creo que si empata hoy el Madrid, este empate hace más daño que la derrota en Sevilla. Fíjate lo que te digo.
6: Bueno, es que es un empate inadmisible. Es un empate inadmisible por el rival que tienes enfrente y porque queda claro que tienen un problema grave de definición.
4: Total.
6: Especialmente Vinicius.
4: Total.
6: Que ha tenido partidos maravillosos donde a lo mejor no ha estado acertado de cara a puerta, pero ha asistido, ha generado en el juego, ha ayudado en defensa, que es algo que se le pedía, pero lo de hoy no tiene justificación.
5: Yo es que creo que no solo el Madrid tiene un problema de definición, lo tiene, pero tiene más problemas. Si tú vas ganando 0-2 al Elche, no se puede marcar 2 goles.
4: Vaya jugada de Diomandé.
7: Pero que no hay medio del campo, Sergio.
5: Claro, por eso que no solo definición.
7: No controlan nada. Es imposible. No están controlando un partido contra el Elche. Podemos cerrar los ojos y ver que el coche no tiene volante. Tiene ruedas y tiene de todo. Pero mientras que no tenga volante, da igual que el Madrid ahora gane o no gane. Es imposible.
4: Sí, sí. De todas formas, hay cosas que no entiendo. De repente les empatan a 2 y ahora apretar. Claro. Chico, no te duermas en defensa.
8: Pues creo que se han dado aquí se han dado muchas cosas. Yo, a ver, lo primero es que el mediocampo Tchouaméni y Valverde creo que no es un mediocampo al que Mourinho le pueda sacar mucho juego durante la temporada. Lo ha probado hoy, pero no creo que el Madrid pueda permitirse un mediocampo Tchouaméni y Valverde. Ahí va a tener que estar jugando siempre Bernardo Silva, va a tener que estar jugando a veces Arda Güler ahí detrás. Pero luego es verdad que el equipo hoy se relaja. O sea, yo he visto al Madrid intentar hacer el último pase con un taconcito, un remate bonito, estético para la foto. He visto a los jugadores del Madrid gustarse antes de tener el partido en el bolsillo. Y ese exceso de confianza y de relajación es lo que está llevando al Real Madrid a tener que ir a la desesperada en el 86 con Endrick y con Spi. Pero yo creo que en el medio campo no es del todo Tchouaméni y Valverde el que vamos a estar viendo durante la temporada, porque le falta fútbol.
9: Con Trent y Tchouaméni al banquillo. O sea, ahora cerrará con 3 el Madrid y Spi, Mbappé.
4: Bueno, es que el Elche con el 0-2, lo has comentado tú, Dani, era colista de la primera división.
9: Sí, sí, sí, sí, sí.
4: Y el Madrid con un 0-2 y el partido absolutamente controlado se deja empatar. Es una cosa, de verdad, pero, en mi opinión, inadmisible.
5: No tiene centro del campo.
4: Inadmisible.
5: Paul está diciendo, es que Tchouaméni y Valverde a mí no me gusta, le falta... Vale, y entonces, ¿a quién pones en lugar de los dos? ¿A Bernardo Silva? Silva va a jugar los 65 partidos.
4: Pero Sergio, de acuerdo.
5: Arda Güler ha dicho el propio Mourinho que no está para ahí.
4: Escucha, hoy con Güler en el campo, yo no creo que sea un problema de que tenga mejor o peor centro del campo. Tú, con ese centro del campo, un 0-2, sí, lo tienes que centro. Tienes que ese partido, no, lo tienes,
8: si
4: que
8: ha tenido el y Madrid no para meter 5 goles. El Elche ha salido haciéndole en el minuto 2,
4: increíble.
8: El Elche le había hecho 2 regalos al Madrid en el 2.
4: Y el que está llegando es el Elche, el que está llegando es el Elche. Es que es una cosa,
8: va a hacer mucho daño esto. Si el Madrid no gana hoy, va a hacerle mucho daño,
4: muchísimo daño. El empate de hoy, insisto, hace más daño que la derrota en Sevilla, porque en Sevilla el Madrid no mereció perder.
9: Eso es verdad.
4: No mereció perder.
9: En descarga del Madrid, yo creo, Juanma, que la primera parte con Güler en media punta punta, las bandas para Vinicius y para Diomandé. El Madrid ha generado muchísimo para ganar el partido. El problema viene en la segunda, que se han desconectado, que como dice Sergio Fernández, se ha saltado el centro del campo, que decirte, no hay centro del campo, de la delantera se va a la defensa y es un problema serio. En la primera parte ha hecho todo para ganar y para dejarse.
8: Sí, pero Dani, es el Elche, que al Elche tú le tienes que arrollar. Sí, sí. Está claro. Y luego hay un problema recurrente, que yo creo que es el gran problema que destapa este partido del Madrid, porque pasó con el Inter y porque pasó con el Betis, que es la definición. Yo creo que el problema número uno, entre los dos o tres subproblemas que se pueden sacar hoy del partido, pero el número uno del Madrid en este arranque de temporada es la definición. Al Inter le perdonas la vida y casi no ganas, al Betis le perdonas la vida y te tienes que ir 0-3 y acabas perdiendo, y hoy al Elche le perdonas la vida y el Madrid no se va a ir con los tres puntos
5: de entonces, si tienes un problema con la definición, ¿por qué planteas un partido en el que tú atacas pero también te atacan a ti? Si tú no tienes esa pólvora ahora mismo, la tienes mojada, ¿no? Pues plantéame otro tipo de partido.
4: Sí, el otro
5: un
4: día,
5: poco de control, Bastero 2, no hace falta que sea un correcalle.
4: El otro día, Sergio, el otro día empleaba el término naif, José Mourinho, pero esto no es ya de los jugadores, esto es de yo es que te diría hasta de sentido común. Es decir, con un 0-2 a ti no te pueden meter un empate a 2 en Elche. Es imposible, Sergio, imposible. Bueno, no es imposible porque está sucediendo, pero es muy difícil, en fin. No sé.
9: Y ahora,
4: no.
9: Mbappé...
4: No carbura.
9: Yo creo que por la misma posición, sigue las mismas bandas. Lo que dice, el Madrid se ha echado arriba con tren en el banquillo.
7: Sí, bueno, pero esto ya da igual, que esto ya es la verbena. Esto es la verbena de siempre. Esto ya no es fútbol. Entiendo. Esto forma parte del espíritu Real Madrid, que lo adoramos todos. Sí. Y que si marca el Real Madrid, vamos a aplaudir todos con las orejas, porque si es del Madrid o no, mola ver estas cosas. Pero aquí hay una realidad, que para ganar títulos hay 85 minutos que siempre, porque, oye, llevamos 7 partidos, ¿eh? El Madrid siempre merece ganar. Siempre merece ganar. Yo escucho, leo, veo los goles esperados, veo todo, pero resulta que a la hora de la verdad, el Madrid, por ejemplo, ha encajado en 6 de los 7 partidos. Porque estamos aquí echando el carro a los de arriba, que entiendo que es lo fácil, pero aquí no hay 3 que repitan un pase en el medio del campo, que den una voz, que den una patada, que organicen. El Madrid encaja y vamos a seguir con lo de siempre, con Mbappé, con Vinicius y demás.
4: Claro, es efectivamente el fútbol atropellado, el fútbol de a mí, Sabino, que los arroyo. Si vamos venir todos hacia arriba, pero llevándose las manos en el banquillo.
6: ¿Por qué no
4: se
6: hace esto antes?
4: No lo entiendo. Llevándose las manos en el banquillo. Rudiger echando la bronca desde. Pero vamos a ver.
5: Hemos puede marcar el Elche ahora.
4: Hemos visto, claro, hemos visto este partido 300 veces. Sí, sí, y hay 4 minutos y ahora saca de banda rápido y vamos a rematar como podamos y todos adentro. Y en una de esas te pilla una contra el Elche 3-2.
8: Es que el asunto el Madrid reserva energías para futuros compromisos. Es la gran diferencia con el Barcelona. Barcelona
4: bueno, pone, marca, gol,
8: la
4: gol,
8: marca espía,
4: gol de
8: Spi,
4: gol de Spi, el 2-3, claro, gol de Spi, el 2-3, pero esto vuelve a ser
8: está tocado
4: Sabino,
8: con una varita mágica.
4: La jugada de Bellingham ha sido fantástico y me parece muy bien, y el Madrid gana, y los madridistas nos alegramos de la victoria del Madrid, pero chico, esto aquí en Elche te da para esto, para reaccionar, pero así, Juanma, pero en Champions te mandan para casa.
8: Todos los madridistas coinciden con esto. Además, la gran diferencia con el Barcelona, hay muchas diferencias a nivel futbolístico, pues son dos equipos distintos, pero el Barcelona aquí se pone 0-2 y va por el tercero, el cuarto, el quinto y los mete, y luego puede echarse a dormir con el quinto. El Madrid siempre, sistemáticamente, hace un montón de años, intenta guardar para 3 días después con el 0-2, con el segundo gol. Madrid, cuando se pone 0-2, Dani me ha preguntado, ¿va a ir a por el tercero? Y yo he dicho, no, va a ir al derbi ya, y porque el Elche es muy flojo y corres el riesgo, puedes poner el tercero y acabas el partido, pero corres el riesgo de que el rival se te meta en el partido, que es lo que le ha pasado, porque el Madrid siempre con el segundo gol se estea.
4: Sí, pase muy bueno de Bellingham, y luego ve muy bien Mbappé a Spi. Fíjate, yo adoro a Vinicius, le adoro, ya lo sabéis todos, pero si no está bien,
7: banquillo.
4: Vinicius al banquillo. Y te digo una cosa, juegas con Mbappé por la izquierda, con Diomandé, que a mí me está gustando, y por la derecha, y con Spi, y con Spi de delantero centro, y por detrás.
6: Que desde luego se lo está ganando el chico,
4: Pero
6: desde luego se lo está ganando el chico.
8: Cornellà salva hoy y salvó el Villamarín en la cartuja, porque no, por un milímetro.
6: Por delante de Vinicius, y mira que yo con Vinicius no soy dudosa, pero este chico en algún momento se tendrá que merecer más minutos, y yo creo que es que está haciendo al final el trabajo sucio, porque si esto se va así, es una victoria del Real Madrid, pero la imagen es muy dolorosa.
4: Agónica. La imagen es dolorosa en lo deportivo y en lo extradeportivo. Sí. Porque, en fin, oye, que no quiere decir que tú vas al banquillo, no quiere decir que no vuelvas a jugar jamás con la camiseta del Real Madrid. ¿Estás atravesando una mala racha, chico? Pues te vas. No, es fuera.
8: Fuera.
4: Pues te vas al banquillo. No hay más.
9: Sí. Mira, esto es ventajista lo que voy a decir, pero porque marca el 2-3, es verdad que el Elche le empata al Madrid y le está tirando la línea del fuera de juego en el centro del campo a un equipo como el Madrid.
4: No lo entiendo.
9: Pues a lo mejor empata 2 y
8: echa. Y por eso van a bajar.
9: Yo creo que por eso van a bajar.
8: El Elche ha sido un desastre de fe. Pues si es que el partido es de 1-7, pero el Madrid no
9: lo ha bajado. Lo que me refiero, Paul, es que tú haces la heroicía del empate a 2. Tampoco tienes un punto con el Madrid.
5: Y si hasta tú dices que Vinicius se puede ir al banquillo.
4: Te puede ir al banquillo cualquiera.
5: Sí, bueno, pero que por méritos, Vinicius desde hace tiempo, eso ya lo digo yo, se está ganando ir al banquillo. ¿Mourinho se lo va a plantear?
4: Pues no lo sé.
5: Porque si es lo más lógico, lo que se está ganando.
4: Vamos a ver, aquí hay. Él tiene varios. Un abanico amplio de posibilidades. Probablemente él esté pensando en su cabeza, quizás, no tengo ni idea.
8: Recuperarle.
4: Exactamente. Probablemente esté pensando, yo a este chico no le puedo quitar ahora cuando está mal, porque si le quito va a ser peor.
5: Pero sin embargo. En Madrid estaba 5 puntos del Barça.
4: Correcto. Pero sin embargo, el otro día dijo, y es verdad, Mourinho dijo de Vinicius, y es verdad. Que es una roca mental. Es una roca mental. Lo que este chico ha aguantado no lo aguanta nadie. Y entonces, yo no creo que le.
5: Pues una suplencia tampoco le va a romper esa fortaleza mental.
4: Efectivamente, no creo que. Esa falta es muy fea, ¿eh?
9: Es muy fea, sí.
4: Esa falta es fea, ¿eh?
8: De su ex compañero Lemar,
4: Mbappé. Muy fea, ¿eh? De Lemar, muy fea la falta, ¿eh? Y además se mete por medio. Fíjate que Lemar ni la protesta. Y al final, la amarilla me parece que es para Galán, me parece.
8: Gonzalo Villar.
4: Gonzalo Villar.
8: Sí.
4: Bueno, pues nada, se van al córner. Esto tampoco lo entiendo muy bien. Vosotros sois el Madrid, tenéis que jugar al fútbol. Pero bueno,
8: Están amarrando
4: tal y como se ha puesto el partido, te digo, 2-3 son 3 puntos que no esperaba, tal y como se han puesto las cosas, sacar el.
5: Pero esto, como ha dicho Dani, para mí es pan para hoy, hambre para mañana. Total. Porque tú estás aprobando los exámenes con un 5.
9: Exacto.
5: Y dice, pero para
8: yo
5: ganar,
8: creo que no.
5: Pero
8: eso es hoy.
5: Hoy, digo hoy.
8: Pues el Madrid, a mí el Madrid me ha gustado bastante en varios partidos hasta hoy, donde me ha gustado.
5: Yo no soy tan.
8: Hasta que le han metido los goles.
5: Yo no soy tan alegre con la crítica al Mario.
4: Vamos a hacer una cosa.
5: Pero para competir con el Barça vas a tener que mejorar bastante el nivel.
4: Vamos a hacer una cosa. Como tenemos otra pausa antes de la desconexión, vamos a esperar a que termine el partido, porque es un partido que está ofreciendo muchas sorpresas en los últimos minutos. Y cuando certifiquemos el final del partido, volvemos a hacer la pausa y ya nos metemos tranquilamente con el resumen de lo deportivo y con el resto de noticias que ha habido. 4 minutos, no entiendo, van 95-20. No entiendo la prolongación, porque es la prolongación.
7: Pero Jaime, en este ataque, se ve que no hay medio del campo. O sea, el Real Madrid está ganando y no hay nadie que haya sido capaz de dar 4 pases seguidos para que pite el árbitro el final, como lo va a hacer ahora.
4: Ha pitado el final. 95-30, Mourinho que se va un poquito más tranquilo, yo creo que enfadado con el partido.
9: El gol, Juan, ha sido más allá del 90, ¿no? Pues el gol es un minuto más. Cuando va a marcar el gol Spi, es un minuto más.
4: Perfecto. Bueno, pues Spi otra vez, salvador del Real Madrid. Oye, sácale, no te voy a decir que le saques a lo mejor los 90 minutos, no entiendo por qué no. No le saques los 90 minutos, pero darle a lo mejor media horita para ver si sigue, porque está carburando, ¿eh? 27 sobre las 11, pausa, seguimos, venga.
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0: además es verdad que en febrero no te acuerdas de que el Madrid ganó 2-3 de este modo en Elche. Pero
1: depende de cómo vaya la feria.
0: No, por supuesto.
1: Pero bueno. Y encima es un partido previo a un derbi.
0: No,
1: quiero decir que la imagen nos podríamos ir hoy a dormir más tranquilo de cara al partido del
0: domingo. Por supuesto, hombre, lo que pasa es que hoy ha ganado el Madrid. Evidentemente, sí, si hubiera empatado, ¿no te acuerdas de este empate? Bueno, pues depende efectivamente cómo vaya la feria.
2: Bueno,
0: pero es un síntoma. Es un síntoma de lo que está diciendo Sergio desde París. Es decir, que el proyecto no evoluciona. Sergio.
3: Yo no veo el problema futbolístico hoy en no ganarle a un equipo casi de segunda división como es el Elche. Yo creo que es exceso de relajación. Yo los conozco como si fueran mis hijos a los jugadores del Madrid. Bueno, y esto es exceso de confianza. Es relajación. Ganamos andando a
4: Elche. Los llevas conociendo 3 años y para casa todos los años.
3: Ganando al Elche, con lo que habéis, con la de Copa de Europa seguidas que habéis mamado los que lleváis 10 años diciendo que está todo mal. No, es verdad. Es que llevan 10 años diciendo que toda la planificación está mal, que es lo que llevan los Sergios de la vida diciendo que está todo mal. Y luego llega mayo y Copa.
0: Eso está muy bien, y yo te lo reconozco. Pero hay un problema futbolístico.
3: No, pero lo que quiero decir antes que me interrumpiera Sergio, lo que estaba diciendo es que los jugadores hoy no son problemas futbolísticos. Claramente, pues son mil veces superiores al Elche. Es de relajación y de exceso de confianza. Y estos resultados a veces vienen hasta bien para, en vez de ganar 0-4 y llegar al Metropolitano,
4: creyéndote
3: el rey del mambo, en vez de llegar 0-4 al Metropolitano, creyéndote el rey del mambo, van a bajar a la tierra y van a decir: cuidado, que si no nos arremangamos, peleamos.
4: Porque, Juanma, hay un problema en el programa, que es que tenemos que aguantar que nos falten el respeto. Yo me callo como buen chaval siempre, pero la como todos los días que vengo al programa, que estoy con Paul.
0: Los Sergios de la vida no toca. Los Sergios de la vida, ¿quiénes son los Sergios de la vida?
3: Sergio está diciendo por qué yo digo que no sé qué. Entonces está metiendo en mi cabeza. En mi cabeza no hay Sergio. En mi cabeza hay fútbol.
0: Bueno, tú dices eso porque no sé qué. Exceso de relajación, los conozco como si fueran mis hijos.
3: Pues a mí,
0: mi padre, que me conocía como si fuera mi padre, que lo era.
3: Exceso de relajación.
0: Cuando me relajaba en los estudios, que era habitualmente, casi siempre, pues me echaba la bronca.
5: Pues déjame decir una cosa.
0: Servía para poco, pero me echaba la bronca.
3: Pero no es incapacidad futbolística, porque el Madrid hoy no ha ganado.
5: Déjame decir una cosa que has hablado, por favor. Te voy a comprar lo que tú dices, aunque no lo pienso, ni de broma lo pienso.
3: Pues te equivocas.
5: Va, seguramente estoy equivocado y tú estás en lo cierto. Voy a comprarte lo que dices tú. Exceso de relajación. ¿Cómo los futbolistas del Real Madrid, después de 2 años sin títulos, con la afición de uñas, pitándoles cada vez que pasa algo en el Bernabéu, jugando de culo, ¿vale?
3: Este año están jugando bien.
5: ¿Esa es tu opinión?
3: No,
5: es tu opinión.
3: Que está jugando bien.
0: Bueno, será tu opinión.
5: Hoy
0: es tu opinión.
3: Hoy 70 minutos solo.
5: Sí, sí, sí.
0: En tu opinión están jugando bien. En su opinión están jugando mal.
3: No tengo ni idea.
0: No he hecho una encuesta, Paul.
3: Yo sí lo sé.
0: Pero
1: no se puede hacer un debate.
0: Pero Paul, no. Tú no representas a la mayoría de la gente. Tú piensas que el Madrid juega bien. Sergio piensa que el Madrid juega mal.
3: Hay más gente que piensa como yo que como Sergio.
0: Escúchame, no nos conduce a nada eso.
5: Que digo,
0: Paul,
5: aunque jugaran como Los Ángeles, es que me da igual, te lo voy a comprar también. Juegan como Los Ángeles, ¿vale? Pero llevan 2 años sin rascar un título y eso no lo puedes negar. El Bernabéu está de uñas, ¿verdad? ¿O lo vas a negar? Está de uñas.
3: Con una minoría el Bernabéu.
5: Minoría que se hace notar mucho, ¿vale?
3: Los pitos se oyen más.
5: Juegan como Los Ángeles, ¿vale? Te lo compro todo. Aún así llevan 2 años sin ganar un título. ¿Qué narices hacen relajándose?
3: Claro, porque ven a Elche y creen que ganan andando.
5: Y entonces lo justificamos, aplaudimos.
3: ¿Quién ha aplaudido eso? Yo he explicado que yo no he aplaudido que el Madrid se relaje. He explicado que el Madrid se mete en apuro porque se relaja, que es distinto.
0: Por favor, es más, Paul, cuando iban 0-2 y no imaginábamos que esto iba a terminar como ha terminado, yo te he dicho, hay que ir a por el tercero. Y tú me has dicho, no lo van a hacer porque están pensando en el derbi. Me lo has dicho, ¿verdad?
3: Sí, pero sí, porque les conozco como si fueran mis hijos. Vuelvo al bucle.
0: Perfecto, sí, pero yo también, bueno,
3: ¿Pero lo han hecho o no lo han hecho?
0: Yo también lo conozco, pero esto te sirve hoy, Paul. Te sirve hoy. Yo estoy seguro de que Mourinho hoy tiene un cabreo monumental.
3: Porque yo no estoy defendiendo lo que han hecho.
6: Hay una cosa que ha dicho María que tiene razón. Mira, si hoy tú ganas 0-3 y te vas para casa y tienes la sensación de trabajo bien hecho, quedan 4 días para el Metropolitano. Imagínate, hoy ganas en el descuento, imagínate que mañana el Atlético ante Osasuna tenga un partido en el Metropolitano de 4-0. Ya llega mejor moralmente el Atlético al derbi que el Real Madrid, es que no solo por la segunda parte que han
1: hecho. Yo no creo que sea algo que beneficie al Madrid, que decía Paul, bueno, se han pegado un susto contra el Elche y esto les sirve para decir, en el Metropolitano no nos tenemos que relajar. Yo creo que no es algo positivo en absoluto para el Real Madrid y que ellos ya deberían de saber que en el Metropolitano no se pueden relajar, porque además es un campo muy complicado.
3: Yo es que creo que deberían de saber que en el Martínez Valero no se pueden relajar.
5: Es que no se pueden relajar en ningún sitio.
3: Porque en primera división te pinta la cara el Elche. O sea, y han estado a un minuto.
5: La explicación no puede ser que se han relajado. No puede ser.
3: Pero es que yo creo que es esa. No digo que la aplaudan. Ah,
5: y también se relajaron ante el Rayo Vallecano.
0: No puede ser.
5: También se relajaron ante el Inter.
3: Sí.
5: También se relajaron ante el Inter.
4: Y contra el año pasado.
5: No,
4: y contra el Arsenal hace dos. Y contra el Barça en los clásicos.
5: Llevan dos años relajándose. ¿Por qué no hablamos de los problemas que tiene de fútbol el Real Madrid? Claro, porque es que tú dices, no les estoy defendiendo, pero no hablas más que de una cosa que es, bueno, pues se han relajado, como que van sobrados y ya está. No, a lo mejor tiene un problema de fútbol el Real Madrid, por eso no gana dos títulos. Bueno. Ningún título.
3: Pero es que este Madrid no lo puedes comparar con el de Ancelotti, con el de Arbeloa y Sabino, porque no es el mismo
5: Madrid.
4: Los que pedíamos a Mourinho, Paul, lo pedíamos precisamente para que no pasase lo que ha pasado en el último rato. Si no teníamos ninguna duda, los que pedíamos a Mourinho es que con Mourinho en el banquillo lo de hoy no iba a pasar.
3: Porque
5: no iba a permitir que se relajaran.
3: Que sí que pasa, pasó en sus tres años anteriores. El Madrid, cuando gana los partidos 2-0, se relaja. Pues lleva haciéndolo desde el 80 y pico, que lo veo yo.
5: O sea, todo es muy mal Mourinho por permitir que se relaje.
3: Yo te digo que
0: en el vestuario hoy va a haber gritos. Va a haber gritos, porque se ve que va la vaina. Y en fin, esto es, incluso con la victoria, es un aviso, para navegantes. Es un aviso importante, de decir, oye, esto de la relajación para otro momento. Bueno, vamos a estar pendientes de a ver si antes de las 12 podemos escuchar a Mourinho, pero vamos a seguir un poco con el programa que teníamos previsto, ¿no? Ángel María Villar sobre Negreira. Es que no sé qué deciros. Bueno, déjanos, quita la cinta, por favor, de fondo, y vamos a escucharlo, pero voy a parar, ¿vale? Venga, Ángel María Villar, que no es otro de los que no se enteran de nada. En este país nadie se entera de nada. Este señor estuvo 34 años o 32 como presidente de la federación. Oye, tú no puedes aducir que tú no sabías. ¿Cómo que no sabías? Si no sabías, tienes que presentar la dimisión. Bueno, te echaron antes. Pero vamos a escuchar a Villar sobre esto y os pido vuestra opinión.
2: Le queríamos preguntar también por el tema Negreira. Negreira, ¿qué cree usted que debe pasar? ¿Cómo debe acabar este tema, este caso?
7: Yo opino de una cosa que no conozco.
0: ¿Pero qué? Para ahí. ¿Pero cómo no opinas de una cosa que no conoces? Lo conoce todo el mundo. Los niños en la escuela, los niños de párvulos de 4 años, les dicen, a ver, Pepito, ¿qué pasó con el Barça? Y Pepito dice, el Barça pagó profesora durante 17 años 8,4 millones de euros. Lo sabe todo el mundo. ¿Cómo que no opino sobre algo que desconozco? ¿Lo conoces? ¿Lo conoces? Objetivamente, a ti, como expresidente de la Federación Española de Fútbol, ¿qué te parece el hecho de que tú nombraras un vicepresidente del CTA que estuviera recibiendo durante 17 años 8,4 millones de euros del vicepresidente arbitral? Seguimos.
7: Porque una cosa es lo que se dice que ha hecho y otra cosa es lo que realmente ha hecho.
0: Para ahí. No. Una cosa es lo que se dice que ha hecho. Lo que se dice que ha hecho es que pagó, Villar, a ver si te enteras, que pagó durante 17 años 8,4 millones de euros. Eso es lo que se dice que ha hecho. Y lo que ha hecho es pagar durante 17 años 8,4 millones de euros. Pero claro, aquí todo el mundo se lava las manos. Seguimos.
2: ¿Y con qué finalidad ocurría esto del caso Negreira? El pago de 8,4 millones a Enrique Negreira.
7: Habrá que preguntárselo a él, al Barcelona.
2: ¿Y si se lo puedo preguntar a usted?
7: Pero si yo no lo conozco, si yo tenía desconocimiento de que le estaban pagando al señor Negreira.
0: Para, hombre, sería cojonudo que tuvieras conocimiento de que el Barça estaba pagando a Negreira. Es un minuto, pero para que veáis quién es el esperpento que ha estado ahí, que ahora le llevan a programas como el expresidente, como si fuera, no sé, el faro de Occidente. Pero este hombre ha estado presidiendo la federación, al modo Villar, durante 32 años. Sigue.
2: Durante toda la etapa de Negreira.
7: Vuelvo a repetir que no lo conozco. Hoy todos los clubes tienen contratado a un exárbitro, que es normal, habitual.
0: Y aquí es donde salta la rana.
3: Es lo más grave esto que dice.
0: Y aquí es donde salta la rana.
5: Está mintiendo.
0: Hoy todos los equipos tienen a un ex árbitro a un exárbitro. ¿Pero qué tiene que ver eso, muchacho? ¿Pero qué tiene que ver eso? ¿Pero qué tenemos que hacerte? ¿Trepanarte el cerebro? ¿Pero qué tiene que ver el hecho de que los equipos tengan a exárbitros asesorándoles a que un club pague al vicepresidente en activo, muchacho? Pero te entra en la mollera. A ver, seguimos.
7: Claro. Vamos a ver, el Athletic Bilbao, el Real Madrid, el Valencia, el Sevilla, tienen un exárbitro.
2: En este caso era un actual vicepresidente del comité.
7: Lo nombré yo. Pero yo no tenía conocimiento. Es que yo no me puedo equivocar como ser humano.
2: ¿Se equivocó usted?
7: ¿Cómo?
2: ¿Se equivocó usted? Le pregunto, ¿eh?
7: Sí, vamos a ver. Porque yo no conocía el tema.
0: Bueno, lamentable. José Mourinho está hablando en Real no Madrid Televisión. Arriba. Lo escuchamos. Lo escuchamos a Mourinho.
8: Cinco en el segundo tiempo. Pero bajamos de intensidad, damos demasiado espacio en el momento en que yo cambio Jude y Ibrahim, pues intento dar más consistencia ahí en centro campo. Vine cansado, jugó todos los partidos, arde en esa posición, es una posición de mucho trabajo también, cansado, y en el momento en que yo hago los cambios y pienso ahora más estabilidad, ellos hacen 2-1, y cuando tú vienes a estos estadios llenos, con ambientazo, cuando tú haces ese tipo de situación, un equipo que parece muerta, en un clic está viva. Después sufres el segundo gol, pero el banquillo lleno de talento y de diferentes talentos, riesgo máximo, pero el empate no serve, riesgo máximo, y hacemos el gol con una reacción muy fuerte allí, jugadores con este sentimiento de no podemos perder los puntos, y un tramo final fortísimo, y ellos no lo han conseguido.
9: Tercera victoria en los últimos 7 días. ¿Cómo es de complicado afrontar tantos partidos tan seguidos y tan complicados en ese corto espacio de tiempo?
8: Pero es más difícil para otros equipos que tienen menos jugadores y menos calidad en la plantilla. Tú me haces esa pregunta a mí, yo te digo que es difícil. Después vamos ahí a Anselmi, que tiene que jugar sábado. Seguramente su plantilla tiene más dificultades que la nuestra. Intentamos hacer algún tipo de gestión. Hemos cambiado muchísimos jugadores para hoy. Y solo con AT ha jugado. Con AT y Kylian son los dos únicos que han jugado los 90 minutos de estos partidos contra Inter, Rayo y hoy. Pero ahora, afortunadamente, tenemos un pequeño espacio hasta el partido de fin de semana.
9: Te iba a preguntar, mister, también por eso que has comentado, por la importancia, lo comentabas ayer también en la rueda de prensa, de la importancia de ser un equipo. Lo más importante es el equipo, tener a todos enchufados. ¿Cómo es esa importancia de que juegue quien juegue, el equipo siga ganando, respecto, por ejemplo, a esos 5 cambios que has hecho respecto al último partido?
8: No, la gente está unida, sin duda. La gente está motivada, la gente tiene amistad, compromiso en ese aspecto, intocables. Mi única crítica es exactamente que podemos matar partidos y no matamos, y después hemos concedido la posibilidad a un adversario que parecía muerto de complicar la vida y de risquearnos 2 puntos, porque hemos arriesgado. Y cuando yo hago los cambios, del mismo modo que hemos ganado, podríamos haber perdido porque hemos arriesgado todo.
9: Y ya la última, mister, en 5 días llega el derbi. ¿Cómo afronta el equipo además este partido justo antes del parón?
8: Ahora descansar mañana y jueves empezar a pensar en ese partido.
9: Muchas gracias.
8: Gracias.
0: Es verdad que lo ha arriesgado todo, ¿eh? Y dice, igual que me ha salido bien, me podría haber salido mal. Bueno, si no escuchamos la rueda de prensa general, que quedan 15 minutos hasta que llegue Jaime Ugarte, pues por lo menos hemos tenido esa pincelada. ¿Qué os parece lo de Ángel?
1: Ah,
0: mira. A ver si... Ahí está, en rueda de prensa.
5: Va a estar interesante.
0: Pues venga, vamos a escucharlo. Teníamos más historias aquí, pero...
6: Hombre, es interesante porque le van a hacer preguntas que no le ha hecho Rama de Televisión.
0: Bueno, hombre, sí, claro, me imagino. No sé, a lo mejor no, ¿eh?
5: Le van a preguntar cómo tiene a todos los jugadores motivados.
0: A ver, vamos a ver, venga.
10: Sé de eso, no sé si lo ha hablado con sus jugadores en el descanso durante la semana, pero si tiene detectado ese problema y por qué cree que pasa.
8: El problema me parece obvio. Más difícil saber por qué, pero fácil de entender que partidos que parecen acabados, que al final no están acabados. Partidos que tenemos 3, 4, 5 oportunidades para matar y no matamos. Y después de no matar, parece que pasamos de la facilidad, porque estaba fácil, parece que pasamos de esta facilidad a no controlar. Parece que entramos en una dinámica de, ok, no hemos marcado, no hemos acabado con el 3 o el 4-0, pero está acabado. Me parece un poco de, no sé si es una palabra correcta, pero un poco de facilitismo, cuando todo parece fácil y tú dejas las cosas andar. Ese tipo de estadio, principalmente fuera de casa, ese tipo de estadio español, prácticamente todos los estadios en España, llenos, afición fantástica, juegan contra el Real Madrid, pues van hasta la última. Un gol y partido abierto. La cosa buena después es que en la dificultad, en la presión de perder puntos, el equipo reacciona y gana, que después al final es lo más importante. Cosa buena también es que los partidos de Real Madrid, que nadie se aburre, porque son muy divertidos.
11: Hola, ¿qué tal, mister? Aquí a su derecha, en directo en el larguero de la cadena SER, Javier Herraez. ¿Cómo va a solucionar este problema del Madrid, que ya se ha sucedido en varios partidos, que el equipo a la segunda parte, por lo que sea, baja esa intensidad, y si una de las recetas puede ser Spi, que juega poco, pero cada vez que entra ha marcado 2 goles y uno que casi sube en el campo del Betis?
8: Lo está haciendo bien, está dando una contribución importante al equipo, un chico con grande motivación, pues que tiene por delante este jugador que no es un jugador normal, y jugar con los dos juntos no es fácil, porque después no tenemos jugadores por bandas que sean jugadores típicos de 4-4-2, y el equipo pierde equilibrio. Con los cambios que he hecho yo al final, pues yo arriesgo todo. Hemos ganado, podía perder, pero hay que hacerlo, porque empate no sirve.
12: Hola, mister. Por aquí Alberto Pérez, en directo para el Radio Estadio Noche, Onda Cero. Te quería preguntar por el partido de Diomandé, que me lo valoraras en las dos bandas, por la derecha y luego cuando lo has puesto a la izquierda, que ha sido posiblemente el jugador más incisivo del equipo.
8: No, está creciendo. Pues físicamente ya se ve que tiene minutos en las piernas. El entendimiento con sus compañeros también crece. El pase que le hace Valverde en el segundo gol, a lo mejor no lo hacía un mes atrás. Ahora el conocimiento aumenta. Muy buena capacidad de trabajo. Inteligencia. No es fácil jugar 90 minutos con una tarjeta amarilla. Se ha controlado muy bien. Ya he hecho un gran trabajo para el equipo, estoy contento.
13: Hola, José Miguel Ángel Toribio, en directo para Radio Marca. Quería preguntarle por el aspecto defensivo. Solamente han dejado la portería cero contra el Málaga, si no me equivoco. Quería preguntarle si es algo que le preocupa de cara al partido del domingo.
8: No es de cara al partido de domingo, es de cara a cada partido. De cara a cada partido. Me gusta mucho que mi equipo marca goles. Me gusta mucho marcar siempre, con excepción del Betis, pero marcar y marcar cuatro, marcar tres, es una cosa que me gusta mucho, pero me gusta controlar partidos, no me gusta regalar. No se trata de gol, se trata de regalar el control de los partidos, porque alguna vez te puede meter un gol fuera de contexto, pero ellos, cuando han metido sus goles, nosotros entregamos el control del juego. Yo creo que el entrenador del Elche ha jugado bien, Anselmi ha jugado bien, ha hecho cambios que modificaron su estructura. Podía haber perdido

0: La única explicación que encuentro es partido, entre comillas, fácil. No se hace, no se acaba con el partido, no se hace 3, 4, 5. Después bajas, entregas el control, puede ser que interpretas mal las facilidades con que crías, puedes interpretar mal, estás en campo, tienes una oportunidad, tienes otra más, puedes interpretar del modo equivocado, puedes interpretar como esto está fácil, y no está fácil, no está fácil, te meten un gol y la vida cambia.
1: Hola, mister, aquí Manuel de Juan para el diario AS. Los mejores minutos del Madrid en este partido han sido con Güler en el campo. No tiene por qué haber una relación en que él se haya ido y el equipo a lo mejor haya perdido un poco el control, pero no sé si te parece que, por lo que has visto hasta ahora, tal y como está ahora mismo el Madrid, Güler es imprescindible. No sé cómo te lo vas a apañar para el partido del domingo, pero es imprescindible Güler.
2: ¿A preguntar? Por el tema de las camisetas. Atreverse. No, bueno, no está bien empleado.
3: Y por cierto, porque no ha salido Brahim.
2: Por el tema de las
3: y no ha salido Brahim de titular. ¿Qué hubiera hecho Brahim?
0: Estamos perdiendo.
3: Es que puede ser un marrón para algunos.
2: Sabe, ya tenemos un problema con eso. No vayamos a ponernos a especular con qué habría hecho Brahim.
3: Hubiera sido un marronazo.
2: No ha salido.
4: Bueno, a ver qué hace mañana la Miñamal.
0: Cansado.
2: Claro, no. Primero que le pregunten qué es lo que ha pasado.
4: A ver qué hace mañana la Miñamal.
0: Y Arda que jugó.
5: Mi gremio me va a decepcionar si termina la rueda de prensa y no le preguntan.
2: Bueno, el otro día tampoco le preguntaron por los penaltis. Tuvo que ser el que le dijera: oye, nadie me pregunta hoy por los penaltis. Pero
5: no se puede comparar.
2: No se puede comparar, no es comparable. Yo creo que este es un tema que tiene que entrar. No sé cuántas preguntas le han hecho, 6.
0: Hago estos cambios.
2: Tiene que ser la tercera.
5: Yo creo que sí.
2: La tercera.
0: Estamos viendo que se estaba perdiendo el control. De hecho, ellos pasan a 2-2. Y después vamos con la artillería pesada y nos hemos chafado.
6: ¿Qué tal, José Martín de OK Diario? Te quería preguntar por el partido de Tchouaméni. Ha vuelto a tener muchos minutos. ¿Cómo lo has visto? Y en esa pareja con Federico Valverde, sobre todo de cara al derbi.
0: No, cuando el equipo ha estado bien, ellos han estado muy bien, de verdad. Un buen equilibrio. Hemos salido de presión fácil y ellos trabajan bien la presión, se organizan bien la presión alta. Nosotros hemos salido siempre con mucha calidad, pero después nuestro partido tiene dos caras, en este caso tres caras, una de 2-0, otra de 2-2 y otra de, pues, o matamos o morimos.
2: Que son 5 minutos, no creo que, bueno, si salta la liebre ahora, pues me está mandando un WhatsApp Raúl con una noticia que ha aparecido a las 23:37. Lo siento, Raúl, pero estaba aquí en directo. El titular de la noticia que firma Guillermo Domínguez es: el Real Madrid se escuda en la libertad individual tras desmarcarse Mbappé, Vinicius y Konaté del apoyo a Ceuta. Es un grupo humano con diferentes sensibilidades. Cada uno debe actuar según sus convicciones, aseguran desde el club a Libertad Digital. Menos mal que las convicciones de los jugadores no son las de ponerse la camiseta del Barça en los partidos del Madrid. No, es que yo no puedo decirle nada a ese jugador porque sus convicciones son que él quiere vestir, le gusta más el azulgrana que el blanco. Me parece de verdad muy mal el Madrid.
3: Es un mensaje que no es político.
2: Muy mal el Madrid. La controversia gira en torno a papá, el gesto de los dos franceses y el brasileño no pasó desapercibido. Pum, pum, pum, pum. Sin embargo, a pesar del revuelo que se ha producido, el club no tomará medidas contra Vinicius Junior, Kylian Mbappé y Ibrahima Konaté, ni tampoco hablará con ellos sobre este asunto, a pesar de la delicadísima situación que atraviesa la ciudad autónoma. Así lo han confirmado fuentes del Real Madrid a Libertad Digital. Pues, añadiendo, como decía, que el vestuario blanco es un grupo humano con diferentes sensibilidades.
5: Yo completo mi frase de antes, cuando decía: Konaté, Vinicius y Mbappé se creen que están por encima del club, y ahora añado: y no me extraña, porque lo están. Porque el club se baja los pantalones de nuevo ante estos tres jugadores.
2: Totalmente.
3: No, yo creo que no.
2: Totalmente.
3: No,
2: vamos. Sí.
3: Konaté es musulmán. Mbappé tiene sus historias por ahí.
4: Que se acaba de levantar José Mourinho. Yo quiero pensar que nos hemos perdido la pregunta de algún compañero, porque si no, no lo están. Pues nadie la ha preguntado por.
3: Yo lo que quiero decir es que son libres cada uno de los tres de expresarse o no expresarse. No tienen por qué.

0: Que seguir el dictado de nadie, e entiendo lo de la sensibilidad cuando insisto en que hay uno que es musulmán, hay otro que su madre es argelina, y no se quiere meter. Para mí es una tontería, porque es un mensaje que es apolítico, es fuerza a la gente de Ceuta, punto. Yo creo que ahí se tendría que meter cualquiera, pero una de ayer le amenazaron de muerte.
1: Si es que...
0: Brahim, no sé yo si se hubiera mojado jugando para Marruecos. Pues bueno, yo entiendo que es un tema individual también, y que a lo mejor se está haciendo
1: es
0: una boda.
1: Me da un poco de... no sé, me cabrea un poco, porque da la impresión de que esto es un tema de izquierda, de derecha, no, es un tema de que hay unas personas que han entrado de manera ilegal a invadir un territorio que no es suyo. O sea, es que no cabe la opinión, no cabe las diferentes sensibilidades.
2: No,
1: y la
2: no
1: gente de Ceuta está puteada,
2: ni,
1: con perdón de la palabra,
2: ni religión,
1: pasándolo
2: ni
1: muy mal,
0: no salen
1: pasándolo
0: a la calle,
1: muy
0: miedo.
1: Mal, sin poder salir de su casa.
3: Pero
1: y aquí hablamos de sensibilidades. Pues oye, no, ya está bien.
3: Estas personas, ¿qué piensan? Digo, estos
1: es
3: jugadores,
1: que,
3: ¿qué piensan? ¿Que si tú sales con esta camiseta es que estás en contra de Marruecos?
2: No.
3: ¿O qué, qué es lo que piensan?
0: Ellos, mira, lo han amenazado de muerte.
1: Bueno, es que viendo también qué tipo de personas son
2: los
1: muchos,
2: futbolistas,
1: porque claro, cuando a Abde lo amenazas de muerte y tiene que salir el muchacho a decir no estoy en contra de mi pueblo, que es el pueblo marroquí...
2: Que los jugadores son cobardes, van a su historia, están en su burbuja, en la Fórmula 1, ahí paseándose por la Fórmula 1, y esto les importa relativamente, menos mal, gracias a Dios, insisto, que la sensibilidad de los jugadores no es, ay, yo, pero es que mi sensibilidad me dice que solo voy a jugar 45 minutos, hay alguno que tiene esa sensibilidad de solo jugar 45 minutos.
0: Yo prefiero valorar
2: minutos.
0: A Courtois, a Hausen, a Chouameni, valorar a los que se han puesto.
2: Pero
0: jugando en Madrid, jugando en un modesto es más fácil, jugando en el Madrid.
2: La noticia no es que el perro muerda al niño, sino que el niño muerda al perro. La noticia es que hay tres jugadores del Real Madrid que han hecho el ridículo más espantoso.
4: Y el club, por desgracia, detrás de ellos.
2: Y el club,
4: el Real Madrid,
2: respaldando este ridículo.
4: Pero no es este.
2: No, yo tampoco. Decepcionado con los jugadores y con el club. Decir que es una cuestión de sensibilidad.
0: Los echa.
2: Pues llamar a capítulo y decirles, no trivialices el argumento. ¿Tú crees que el Madrid no tiene nada que ver con esto? No tiene nada que ver con la imagen que den sus jugadores sobre el terreno de juego. Estás diciendo que el Real Madrid no tiene nada que ver con la imagen que trasladen a España los jugadores del Real Madrid, es eso lo que me estás diciendo.
0: Sí, pero ¿qué puede
2: hacer entonces si tú me dices, ¿les obliga a ponérsela? Por supuesto. Les obliga a ponérsela.
3: Claro.
2: Naturalmente que les obliga a ponerse la camiseta. Pero bueno, ¿usted qué ha venido aquí? ¿A qué ha venido usted aquí? ¿A dar mítines?
5: Además,
2: hombre, por favor, que la gente no puede, que la gente no puede salir de sus casas,
0: claro.
2: Coño.
0: Sí,
2: que la gente no puede, que están cerrando negocios.
0: Pero no les puedes obligar a ponerse la camiseta.
2: Sí, les puedes obligar. No, es que solo tienen derechos. Los jugadores solo tienen derechos.
0: No, pues no puedes obligarles.
2: No tienen ninguna obligación.
0: Yo creo que no puedes obligarles a ponerse.
2: ¿Cómo que no? Pero
0: camiseta.
2: Si es una iniciativa de la Liga de Fútbol Profesional, todos los jugadores se están poniendo. Y hacen tres jugadores del Madrid el ridículo así.
3: ¿Cómo que el Real Madrid Club de Fútbol no puede obligar a sus jugadores a ponerse la camiseta? Acabas de decir. Eso, ¿cómo que no puedo obligarles? Claro que sí.
0: No, no puede.
3: Ah, ¿no? ¿Y qué le impide obligarle al Madrid?
0: El contrato no está que un jugador tenga que llevar un eslogan porque el Real Madrid se lo imponga.
2: El contrato.
0: No,
2: nadie pone ningún contrato.
0: Es libertad individual. Tú puedes estar de acuerdo con ellos.
2: Nadie,
0: yo no estoy de acuerdo. Creo que no les costaba nada. Y que es un mensaje apolítico. ¿Qué era? ¿Fuerza, caballas o todos con...?
1: Todos somos caballas.
0: Es apolítico.
2: Es impresentable.
0: Es con la gente que está sufriendo. Yo
2: muy
0: creo
2: desagradable.
0: Que tendría que haber puesto
2: muy
0: todo.
2: Desagradable.
0: Pero no les puedes forzar.
2: Escucha, muy desagradable. Lo deportivo y muy desagradable, más desagradable aún lo extradeportivo.
4: Que está todo vinculado, Juan.
2: No, hombre, porque el Real Madrid es símbolo de España. Es uno de los símbolos nacionales. Y hay tres tipos que dicen que se la ponen así. Pues tú eres, pero tú, ¿de qué vas tú? En fin, teníamos otros temas en el programa, pero bueno, pues
3: lo que decías es que yo lo había pensado. Está todo relacionado, porque si esto fuera un equipo de verdad, oye, Mbappé, Vinicius y Konaté, levanta la mano. Oye, chicos, esta camiseta, tal, a ver qué vemos, porque nosotros no la queremos poner. Se ponen a hablar, a ver qué hace el club. Vamos a no perjudicar la imagen del Real Madrid. Pero de repente estos tres señores, por su propia iniciativa,
2: además,
3: me voy a levantar.
2: Además dice María,
3: aquí tiene que haber un capitán
2: que ponga
3: orden.
2: Hay imágenes que dice María que le está enseñando y diciendo, mira, ¿ves qué truco más divertido?
3: Sí.
2: Y luego se quitan la camiseta, pero de verdad.
3: Pero hay un capitán tiene que venir.
1: Mira,
3: no.
1: Si tan comprometidos están. Porque yo de Vinicius no me lo esperaba, de Mbappé sí, porque muchas veces se ha mojado en cuestiones políticas y coge cualquier bandera y va de aladí de no sé qué. Ojalá tengan la vergüenza y la decencia, si tan comprometidos están y tan preocupados, de poner un pie en Ceuta. Ojalá vea yo esas imágenes.
0: Solo una cosa, a lo mejor por quedar bien con Marruecos y con el mundo árabe, han quedado mal con parte del madridismo.
2: Sí.
0: Ellos verán.
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2: Gracias, Poltenorio, gracias.
0: Un placer, adiós.
2: Sergio, gracias, adiós. Dani, gracias, adiós. María, a gracias, ti. Sergio.
4: Chao, amigos.
2: Hoy has hablado poco, Sergio,
1: Bueno, hay que hablar mucho siempre.
4: En fin.
2: Te marchas cabreado hoy, te marchas enfadado.
4: No, es que no me marcho cabreado, hombre, que no pasa nada.
0: Ha hablado para regañarme y ya, no me ha hablado más.
3: Intenta que Cesca se ría porque prefiere reírse que contestar.
4: Que no, si no tengo problemas. Solo que yo no entiendo, Paul, con lo majo que es fuera de micros, porque siempre conmigo.
2: Bueno, escucha, tampoco hay que mentir.
0: No me regañes otra vez, que siempre me regañes.
2: Gracias, Víctor, gracias, Dani. Seguimos, ¿vale? Viene Jaime Ugarte, vamos.
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1: Como es martes, para hablar de boxeo con Jaime Ugarte. Jaime, buenas noches, ¿cómo estás, amigo?
2: ¿Qué tal, Juanma? Muy bien, fenomenal.
1: Hoy para hablar de una noticia triste, porque ha muerto George Chubalo. Este fue campeón del mundo de los pesos pesados.
2: No llegó. Disputó el título mundial en varias ocasiones contra rivales de la talla de Muhammad Ali, Joe Frazier, George Foreman, pero es de los típicos boxeadores que dejaron huella, ¿no? Más que nada porque, por ejemplo, jamás fue noqueado. O sea, perdió antes del límite con George Foreman, con Joe Frazier, hizo llegó al final de la ruta con Ali, los 15 asaltos, recibiendo golpes de una manera impresionante, tiene una capacidad de sacrificio. Bueno, queremos traer también a estos púgiles, un poco recordarles, pues porque eran, joder, los ves y dices, pero ¿cómo se podía ser tan fuerte? Y luego, encima, el pobre hombre tuvo una vida tremenda, lo de siempre, ¿no? Con la pérdida de hijos, bueno, ahora lo comentaremos con Jorge. Y pero bueno, púgiles que forman parte de la historia, no solamente se habla de uno de los de las mega estrellas, ¿no? Sino aquellos que hicieron posible que esas estrellas lucieran también, ¿no?
1: Nació el 12 de septiembre del 37 y ha muerto el 12 de septiembre del 26.
2: Sí, señor. El mismo día.
1: Pues nada, pues vamos a hablar con el profesor Lera, ¿te parece?
2: Me parece perfecto.
3: Fast. Last night I cut the light off my bedroom, hit the switch, was in the bed before the room was dark.
4: Fast.
3: And you, George Foreman, all of you chumps are gonna bow when I whoop him. All of you. I know you got him. I know you got him, Dick. But the man's in trouble. I'm gonna show you how great I am.
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1: Y el profesor Lera, que está ya con nosotros. Jorge, buenas noches, amigo.
5: Buenas noches, ¿qué tal?
1: Bueno, George Chubalo, que nunca fue noqueado, decía...
5: Ni noqueado, ni besar la lona, ni... Yo, a ver, es un hombre que le tengo como ese cariño especial, primero porque representa, pues, esa casta que hablaba Jaime, ¿no? De esos pesos pesados de los 60, de los 70, que se enfrentaban con todos, que era una época dorada y que no tenían miramientos a la hora de elegir los rivales. Y luego lo que destaca es eso, es que son más de 20 años de carrera enfrentándose con los mejores, 93 combates, y nunca besó la lona, no recibió ni una cuenta. Él, las dos únicas veces que le pararon el combate, que es lo que contaba Jaime, uno fue con Joe Frazier, que fue por los cortes, las heridas, le pararon el combate, y otro que fue con Foreman, que entró el árbitro porque el hombre no caía de ninguna de las maneras. Se le conoce como el hombre con mayor encaje de la historia del boxeo. Pero como contaba Jaime y adelantaba también, el encaje no lo demostró solo en el ring era lo fácil, lo peor le vino pues después, en lo que fue la vida, ¿no?
1: Ahora vamos con la vida, pero claro, muchas veces comentamos que también depende de la época que te toque, o sea, tus coetáneos, porque claro, es que a este le tocó quiero decir que en esas circunstancias que me dices de que nunca fue noqueado, probablemente lo lógico es que hubieras acabado siendo campeón del mundo, pero claro, cuando te toca con toda esa playa de boxeadores únicos, pues es muy complicado, Jaime, ¿no?
2: Sí, así es. O sea, él era lo que se ha denominado siempre un primera serie mundial, pero claro, si el campeón, es cierto lo que hemos dicho, pues Muhammad Ali, que luego además todos le reconocieron la fortaleza, como diciendo, vamos, es lo que aguanta este hombre, no es ni medio normal. Pero fíjate qué nombres, Joe Frazier, George Foreman, o sea, peleó con
5: Bordovena,
2: todo, ¿no?
5: Y Floyd Patterson.
2: Exacto, o sea, con Zora Foley, o sea, yo qué sé, o sea, tiene una lista de hijo de este tío, ¿qué pasa? Que no decía que no a ninguno. Pues eso, pero ¿por qué le llamaban Juanma? Pues porque sabían, o sea, peleaba George Chubalo y sabías que ahí iba a haber guerra, o sea, ya le podías poner contra, pues eso, cualquiera de los semidioses estos que estamos hablando, que Chubalo, el canadiense, pues iba a estar ahí aguantando, vamos, no sé si había leído algo de lo de Numancia o algo así, pero vamos, el tipo aguantaba ahí, ni las legiones romanas, ¿no? Cosa de locos.
1: Con todos esos nombres, Jorge, que ha dicho Jaime, probablemente la mejor generación de pesados de la historia.
5: Sí, hombre, yo creo que más o menos está reconocida como esa de los 70, pues de, sobre todo pues caracterizada por Ali, por Frazier y por Foreman, que además contra los tres se enfrenta a Chuvalo, pues es la, la etapa de oro. Y este, claro, pues le iban poniendo con cualquiera. A mí me hacía mucha gracia dentro de la tragedia de lo que es su vida, que él contaba, decía, no, es que yo el problema que tenía es que mi manager tenía 80 años, y dice, yo creo que tenía prisa. No, el manager con 80 años lo decía, este hay que empezar a ponerle ya contra todos cuanto antes, ¿no? Y entonces, claro, y efectivamente ves la carrera y dices, joder, pues sí que tenía prisa el manager, sí, sí. Ajá.
1: Y tú que no, lo sabes no, todo, decías
2: no,
1: que...
2: Perdona, sí. Juanma, nosotros decimos a veces en bromas cuando hay gente que lo llevan así, que el manager ese es un manager sin piedad, ¿no? ¿Y este quién le lleva? Un manager sin piedad.
1: quería hacer caja rápido. Y tú que lo sabes todo, Jorge, decías que... Fue una vida dura en el ring y más dura fuera del ring.
5: Sí, sí, porque él era, bueno, en Canadá era un auténtico héroe porque no andaban muy sobrados de héroes deportivos, y alguien que se enfrenta con Foreman, con Frazier, era un personaje popularísimo que aparecía en televisión, en series, etcétera, era una celebridad absoluta. Pero pues de los hijos, pues fíjate, pues de los tres hijos, de cuatro hijos varones que tenía, tres murieron. O sea, uno enganchado la droga se suicidó al poco tiempo, otro de sobredosis, la mujer que no aguantaba con el dolor de perder dos hijos también se suicida. Madre, después hay otro que está en la cárcel, que sale, que parece que se rehabilita también. O sea, es una cosa de estas que dices, no, es que tú... Fíjate, yo en el libro tenía pensado escribir esto, y digo, es que muere hasta el apuntador, y es triste, pero dicen, pero es que iban muriendo unos detrás de otros, y el hombre pues ahí aguantando, pues diciendo, claro que no me puedo suicidar, soy yo, están los nietos, pues tendré que hacerme cargo yo de ellos, entonces, bueno, pues la verdad que al final ha sido una vida del hombre a ir batallando con la tragedia, con las desgracias que le han ocurrido a su alrededor, una generación que evidentemente pues la de sus hijos, que hizo estragos la droga, como en otras partes, como aquí también. Y luego pues él pues siempre ha sido como muy activo con las fundaciones, con las charlas, aprovechando su popularidad, haciendo de eso un poco pues el motivo de su vida, ¿no? Intentar encontrar una motivación, decir, bueno, pues lo que me ha ocurrido a mí, pues que a otros padres que no le ocurran, ¿no? Entonces fue una vida, la verdad, que marcada por la tragedia. O sea, es claro, le cuentas que se le dolían los golpes de forma, ¿no? Claro. Y claro, se tiene que reír.
1: Yo creo que resistente con guantes y resistente sin guantes. Hombre, habría llamado la atención que fuera muy duro dentro y muy, no sé, y como yo fuera. ¿Sabes? Pues no encajaría
2: es que
1: eso.
2: Es realmente cruel. Es que yo creo que la vida de George Chuvalo, en la vida extra deportiva, ¿no? O sea, es cruel porque todo el mundo, bueno, a lo mejor, oye, pues un hijo y tal, pues vale, ¿no? Pero joder, o sea, de los tres hijos, el último que daba también charlas con él, un poquito que era posible, la rehabilitación, sí. Luego su mujer, o sea, es que dice, de verdad, no me extraña que Jorge dijera, oye, no voy a escribir de esto, porque es que te pones a llorar. Claro, él le decía a Chuvalo muchas veces que él, pues para los golpes del boxeo, lo que decimos tantas veces, lo que lo dice muchas veces el Tigre también, Merronce, pues que los golpes que duelen, no son los del boxeo, son los de la vida. Uh-huh. O sea, que es ahí donde dice, joder, qué país, ahí no, para esto no estoy preparado para enfrentarme con otro tipo como yo, pues para luchar, para aguantar, pero estas cosas que le suelen pasar, y joder, pues... Uh-huh. Lo de George Chuvalo, pues por eso queríamos un poco también, ¿no? Que la gente conociera, porque la gente ahora mismo, los oyentes, que digan, ¿cómo? A ver, ¿cómo han dicho? O sea, que sí, exactamente.
1: Chuvalo. Bueno,
2: tres hijos y la mujer suicidada.
1: Claro, bueno. ahora se encuentra en todos sitios todo. Entras en Google, entras en YouTube y pones George Chuvalo, y ahí me imagino que tendrás... Sí, sí. Pero ¿cómo era este? ¿Era encajador? Pues era rocoso, ¿no? Boxeando. Jorge.
5: Sí, él pues el típico...
1: No era un fino estilista, ¿no?
5: No, pero era muy fuerte, lo que dice Jaime, más cliente. Uno que las toma y que luego noquea, porque de sus 73 victorias son 64 por KO,
1: caray,
5: o sea, es decir, tú sabías que a Chuvalo le podías ganar, porque tenés que ser muy bueno para ganarle, y además decir, si le quieres ganar, prepárate porque vas a la guerra, que no paseos no existen, ¿no? Entonces, pues eso, representa pues esa casta de boxeadores de los 70 duros, un poco pues como Ringo, Bonavena, todos esos que dices, joder, qué tíos, qué carácter, qué coraje, qué entrega,
2: sí,
5: ¿no?
2: Sí. Y es el triunfo, ahora que por hilarlo recientemente, ¿no?, con lo de Felipe Ergovich, en la pelea con Moses y Tauma, después de que el talentoso, el joven, el fuerte, el que está llamado a la gloria, de repente está castigando a un boxeador que lo lleva hasta el límite, pero ese boxeador sabe llegar al límite y es capaz de ganar. Bueno, pues es lo que le pasaba a George Chuvalo, que sabías, o sea, el boxeaba con... no era malo, o sea, no era ni mucho menos malo, ¿eh? No era torpe, pero claro, se le veían las costuras cuando, claro, es que con Ali parecían todos malos.
1: Claro.
2: ¿Sabes? Sí. Y luego en cuanto a fuerza, pues fíjate, Joe Frazier, esa velocidad de golpeo, ¿sabes? Y luego la potencia de George Foreman, pero vamos, pero que estos que dices, por lo que te decía, o sea, es una garantía, era una garantía, y luego de estos boxeadores, pues siempre que además muy, muy alabados por sus rivales. Decían, pues es que yo no sé cómo ha podido aguantar este tío. Eso en este deporte también, por lo que decimos, ¿no? La capacidad de resistir, el valor, pues, cotiza, y bueno, pues por eso hablamos de estos boxeadores, ¿no?
5: Uh-huh. Muy bien. Y bueno, cabeza de cartel en el Garden un montón de veces, que eso es el mejor título que te pueden poner de esos combates. Y por dejar la nota positiva, Juanma, pues lo que no le faltaron fueron reconocimientos, porque tiene todo tipo de condecoraciones por parte del gobierno canadiense, de la reina Isabel II, las medallas de miembro de orden, de todo tipo de condecoraciones, se las dieron porque evidentemente la gente sabía que después de toda la tragedia que ha pasado, que se mostrara con ese activismo a la hora de dar conferencias, de recaudar fondos, de estar implicado en la lucha contra la drogadicción, pues sí ha tenido ese reconocimiento, por lo menos en ese sentido, pues no podemos quedar en paz, ¿no?
1: Eso es, reconocimiento en vida, que son los que hacen falta. Luego ya, qué bueno era, no, eso hay que demostrarlo en vida. Jorge Lera, profe, gracias, cuídate mucho.
5: Pues un abrazo, como siempre.
1: Un abrazo, gracias. Grande. Jaime, gracias, amigo.
2: Un fuerte abrazo, amigo.
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1: Recogemos y nos vamos, no sin antes recordaros el resto de noticias deportivas del día, que hoy han sido estas.
11: 4 partidos se disputarán este miércoles en la 6ª jornada de la Liga. Las 7 jugarán Deportivo contra Sevilla y Atlético de Madrid contra Osasuna. A partir de las 9:30 lo harán Levante contra Athletic Club y Barcelona contra Racing de Santander. El Barça, por cierto, conocía este miércoles que albergará la final de la Champions League en 2029. Hablaba Hansi Flick antes de recibir al Racing de Santander y hacía referencia a ello.
12: This is our dream, of course, and I just received it from...
11: Decía que sería un sueño poder disputarla y decía que estará presente seguro, sea como entrenador o como aficionado, pero en general lo valoraba como una gran noticia. Sobre ello también se pronunciaba el presidente del propio club, Joan Laporta, que seguía la misma línea de Flick al mostrarse satisfecho por la noticia.
13: Es un orgullo inmenso para el Barça, para el Fútbol Club Barcelona y para todos los barcelonistas. El hecho de que nos hayan elegido a nuestro estadio es un reconocimiento internacional que se hace al estadio y además lo consolida como un estadio de referencia mundial.
11: El técnico del conjunto cántabro, José Alberto, hacía su análisis en la previa de esa visita al Camp Nou, hablando sobre su planteamiento.
14: Misión que todos hemos soñado desde pequeños, jugar partidos como el de mañana, en escenarios como el de mañana. Entonces tenemos muchísima ilusión en el partido, sabiendo que va a ser un partido pues complicado, una salida muy difícil por el momento que atraviesa el rival, que creo que está en un excelente momento como así indican sus números, pero que nosotros vamos allí a intentar ser valientes, ser reconocibles, ser un Racing atrevido como el que vemos siempre, sabiendo que va a haber momentos en los que vamos a tener que sufrir, pero también va a haber otros momentos en los que vamos a poder jugar y atacar.
11: A las 7 arranca la sesión del miércoles con el Atlético de Madrid Osasuna. Hablaba Diego Pablo Simeone en la previa acerca de las críticas que está recibiendo el conjunto en este inicio de la competición doméstica.
15: La negatividad de un montón de gente estamos acostumbrados, porque obviamente en cuanto hay una posibilidad de críticas, las críticas están, y bueno, siempre digo que es parte de crecer y de mejorarnos. Lo que siento y lo que pienso, que estamos en construcción con futbolistas que nos pueden ayudar, pero que necesitamos ese tiempo que en el fútbol no existe.
11: Y del otro lado, Luis Miguel Ramis, técnico del cuadro navarro, antes de la visita al Metropolitano.
16: Vamos con muchas ganas al Metropolitano. Ya lo fuimos la semana pasada, después de un poco el sinsabor este que te deja que te hagan 5 goles. Veníamos con mucha ilusión en el partido del Español. Bueno, se torció otra vez, volvió.
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0: 5 minutos, casi 6, arrancando nuestro tiempo de opinión, de análisis, de debate. Nuestra tertulia sin complejos, haciendo amigos aquí en el Radio Almería, en el 89.5 Almería Capital y Zona Metropolitana, 103.4 Poniente y Campo-Níjar, 96.8 Levante y Almanzora, también en el radioalmería.com, también en nuestro canal de YouTube, también en nuestras redes sociales, que estamos en todas, en Marcador Almería Radio no, pero también lo redifundimos allí en las redes sociales de Marcador Almería Radio, y también en Almería Televisión, cada noche a las 10 de la noche, redifundimos o difundimos a otra hora, pues para que nadie diga, es que no lo pillo yo eso, no lo pillas eso porque estás intentando pillarlo en el frigorífico, ahí es el único sitio que no se pilla, todos los demás canales se pilla seguro. Nadie hace más contenidos que nosotros al día, 17 horas de radio en total, 4 y media en el radio y 12 y media en Marcador, más de 20 noticias sobre Almería en el radio, más de 15 sobre el deporte almeriense en Marcador Almería, más de 10 blogueros en un portal y otros 10 en otro, hablando de información general y de deporte, el videoblog diario actualizado en las dos emisoras, uno sobre información general y otro sobre deporte. Es que no se puede más, es imposible más. Y aún así, a veces decimos, esto no lo hemos cubierto, ¿eh? Nos vamos a ir con regomello, ¿eh? Pero bueno, es igual, al día siguiente se nos pasa. Si yo te dijera que hoy hemos asistido a una de las manifestaciones más miserables de Pedro I, el falso Pedro Chapote, Pedro Amboto, tú dirías, venga ya. Por eso no digo la más miserable de todas. Pero es que esto que ha dicho hoy Pedro Chapote, seguramente casi cualquier otra persona de este país sería con diferencia su manifestación más miserable. En el caso de Pedro Chapote es solo de las más miserables. Le han preguntado, por cierto, ha estado en el Congreso, le ha preguntado Feijóo si Marruecos está reclamando que vuelvan los que quedan en Ceuta. ¿Por qué no se los manda usted? ¿Qué problema hay? Si esto es una cosa entre Marruecos y España, Marruecos te los pides y tú quieres dárselos como estos. Y entonces le ha respondido que hacía hoy muy bueno en Salamanca, que el Real Madrid ayer ganó en el tiempo de descuento en Elche y que no sabe todavía si el verano que viene podrá ir a la Mereta o no. Pero es que después de la sesión de control del gobierno a la oposición, como siempre, pues los periodistas en un pasillo le han preguntado por los menores que están vagando por las calles de Ceuta. Y aquí es donde vamos al lío. Y él ha respondido, eso a mí no, eso a Vivas. O sea, que tú vives en una ciudad fronteriza o eres la máxima autoridad en una ciudad fronteriza. El encargado de gestionar y proteger esa frontera es el gobierno de España. El gobierno no la protege. Deja pasar a una pila de gente. El gobierno es el encargado de ver qué se hace con esa gente que ha pasado. Devolverla, realojarla, hacerles unos habitáculos allí como están haciendo, meterlos en la península, lo que sea, lo que elija el gobierno. Yo tengo claro lo que hay que hacer, pero el gobierno tiene opciones. No hace nada de eso y cuando le preguntan, él dice que eso hay que reclamárselo a la autoridad local, que ni puede proteger la frontera, ni puede mandar a esos inmigrantes a ningún sitio, ni tiene autoridad para alojarlos en ningún sitio. Pero se puede ser más cara dura. Se puede ser más cara dura. Esto es, pues yo qué sé, como si yo entro esta noche en la casa de Burgos, Rafa digo, ceno allí, empiezo a coger cosas del frigorífico, lo que sea, y luego me voy a la comisaría a ponerle una denuncia a Burgos porque me ha sentado mal el yogur. Es que hay que ser cara dura, de verdad, ¿eh? Es que hay que ser un sinvergüenza, pero como muy pocos hemos conocido en nuestra vida. Tertulia, por cierto, sí, vamos a hablar de lo de la detención del Ejido. Tranquilo, buen día. Y de eso otro que tú estás pensando que no vamos a hablar. De hecho, de eso vamos a hablar lo primero, aquí. En la tertulia, lo segundo. 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Con todos ellos arrancamos.
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una forma bastante elegante de mentir sin decir una sola mentira, que es contar solo la parte de la historia que no molesta. Y eso es exactamente lo que ocurre cuando determinados medios informan sobre la detención de un hombre y se olvidan casualmente de explicar que se trataba de un inmigrante en situación irregular con antecedentes y que había intentado acogerse al proceso de regularización impulsado por el gobierno. Y lo había conseguido, por cierto. No sobra ninguno de esos datos. Al contrario, todos esos datos ayudan a entender la noticia. Pero parece que cuando la realidad contradice a determinado relato político, el contexto empieza a resultar incómodo. En el radio hemos contado lo que había. Todo, sin adornarlo, pero también sin esconderlo. Porque ese debería ser el trabajo de cualquier periodista, dar al ciudadano los elementos necesarios para comprender lo ocurrido y permitirle sacar sus propias conclusiones. Lo contrario no es sensibilidad, ni responsabilidad social, ni periodismo comprometido, lo contrario es una falsa, es una selección interesada de la información. Cuando seleccionas los datos en función de si benefician o perjudican a determinadas tesis ideológicas, dejas de informar y empiezas a fabricar un relato. Claro que la condición de inmigrante no convierte a nadie en delincuente, faltaría más. Pero entrar en un país ilegalmente sí supone un delito en sí. Millones de extranjeros vienen, viven, trabajan y contribuyen legalmente en España. Precisamente por respeto a ellos hay que distinguir. Inmigración ilegal e inmigración legal no son lo mismo, aunque algunos se empeñen en mezclarlas cuando interesa y separarlas cuando la noticia resulta incómoda. Y tampoco es relevante que una persona con antecedentes haya podido entrar en un procedimiento de regularización. Si existe un sistema, habrá que preguntarse qué controles establece y qué filtros aplica. Eso también es información. El problema es que hemos llegado a un punto absurdo. Parece que ofrecer determinados datos convierte automáticamente al periodista en sospechoso de algo. De modo que algunos optan por la solución más cómoda. Un hombre, sin nacionalidad, sin situación administrativa, sin antecedentes, sin contexto. Un individuo caído del cielo, así todos tranquilos. Bueno, todos menos el ciudadano, al que se le está contando una historia convenientemente amputada. ¿Qué le vamos a contar de amputaciones de la información al gobierno y a su desclasificación de los documentos de Ceuta? Y esto tiene consecuencias. Ocultar los problemas asociados a una inmigración irregular mal gestionada no hace desaparecer los problemas, los agrava. Porque impide debatirlos con normalidad, alimenta la desconfianza hacia los medios, fortalece los discursos extremos y deja el terreno libre a los rumores. Cuando el periodismo renuncia a contar hechos por miedo a que sean políticamente incómodos, termina consiguiendo justo lo contrario que pretende. Así que la pregunta no debería ser ¿por qué algunos contamos esos datos? La pregunta es otra, ¿por qué otros consideran que tú no debes conocerlos? Porque informar no consiste en proteger al gobierno de la realidad, consiste en proteger al ciudadano de la manipulación.

0: ¿Os suena? ¿Os suena esta voz? Y sí que os suena, ¿eh? La habéis oído muchas veces. Os dije que íbamos a hablar de lo del Ejido y de eso otro que tú, mal pensado, pensabas que no íbamos a hablar. Pues sí, hoy ha pasado por el juzgado Diego Cruz para responder ante la justicia por su error. Y la cosa pues ha quedado de momento paralizada porque faltan datos y pruebas y testigos y tal. Y mañana va a estar Diego Cruz en otro sitio en el que se siente él y cualquiera mucho más cómodo. Va a ser en el Pícaro, 9 de la noche, dando un concierto con otro genio de la música, que es Paco Rivas. Esto que está sonando es un tema en la voz de Diego Cruz, con la música y los arreglos de Paco Rivas y con la voz de Mary Hill en los coros. Yo, la verdad que estoy fastidiado porque a mi amigo Diego Cruz ha tenido que dejar la política y porque un buen concejal de cultura ha dejado la política. Pero me compensa un poco porque vamos a recuperar en todo su esplendor al Diego Cruz músico. Yo mañana voy a estar en el Pícaro, aunque lo mismo pasa como lo del otro día con Carlos Cuesta, lo mismo nos quedamos algunos en la calle, porque hay tanta gente que me ha dicho que va a estar allí, no solo disfrutando de Diego Cruz, sino apoyando a Diego Cruz, porque esto tiene un doble sentido, que, insisto, lo mismo se nos complica a algunos la entrada. José Montaño, ¿qué tal? Muy buenas.
1: Muy buenas, Víctor.
0: Esta música a mí me da la impresión de que es de un tipo de música que a ti te gusta, ¿eh?
1: Pues sí, van por ahí los tiros, sí.
0: Bueno, pues oye, tú también estás invitado a ir a Pícaro mañana jueves, 9 de la noche.
1: Lo sé.
0: Bueno, cuéntame cosas. 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
0: Rafael Burgos, buenas tardes.
2: Muy buenas tardes, Víctor.
0: Que
2: ¿Qué tal?
0: Yo intuía que eras tú porque Buendía y yo hemos llegado a la vez, aunque él ha entrado primero que yo. Pero bueno, por si acaso, ¿qué tal? ¿Cómo lo llevamos?
2: Muy bien, afortunadamente ya me he zampado la grajea que me ha dado nuestro amigo, que parecía un frisbee. Era enorme, de grande. Sí, me ha costado un trabajo tremendo. Un frisbee totalmente. Te lo podías llevar a la playa y lanzarlo. Comparto en el sentido de lo que hablabas de Diego Cruz tu opinión. Visto, ganamos un cantante de nuevo, que siempre es un placer oír a Diego. También es cierto que ha hecho una buena labor al frente de cultura en el Ayuntamiento de Almería. Bueno, pues desgraciadamente los errores se pagan y en política se pagan mucho más caro.
0: Te voy a decir una cosa, sí, no siempre se pagan, pero te voy a decir
2: bueno,
0: una cosa.
2: No, pero la gente honrada, honesta y normal y respetuosa, pues suele tomar la decisión que tomo Diego.
0: A mí, de todas estas cosas, siempre, bueno, me divierte mucho la comparativa, ¿no? Es decir, la alcaldesa imputada por 3 delitos o la otra por 5, que ahí están atornilladas al cacharro, ¿no? Haciendo ventosa. Y luego, pues el que le pillan en un control de alcoholemia y dimite. Pero luego me soy muy feliz con todos esos que no saben hacer lado con un canuto, que no han empatado ni con el Bollullos en su vida, y se ponen muy contentos porque a uno de los que hacen cosas le ha ido mal. Que a mí me agrada eso, porque digo, pues efectivamente, si es que estáis ahí, pues porque tiene que haber de todo.
2: Claro, bueno, ya estamos viendo que tiene que haber de todo, como el delegado del gobierno de Ceuta, ¿no? Ahí está él también atornillado, poniendo el ventilador y echándole pestes a los que le están rodeando, ¿no? Es increíble, ¿no? Pero bueno, si esto ya es que una con otra cada semana, ¿no? Y bueno, y luego hoy con el descaro que habla el presidente y cómo habla hoy, echándole la responsabilidad al presidente de Ceuta, el señor Vivas, pues me parece una auténtica, un auténtico despropósito, un disparate y una falta de estilo total, porque la responsabilidad de los menores, una vez que están filiados, sí es verdad que pasa a la ciudad autónoma, pero mientras tanto el gobierno es el que tiene que responder, máxime cuando ha interpuesto un mando único para coordinar todas esas acciones, ¿no? Después ya podrá pedir responsabilidades a Ceuta, que no tiene ni recursos ni tiene efectivos suficientes como para atender las necesidades de esos menores, y por supuesto que el gobierno es el que tenía que tomar carta en el asunto al respecto.
0: Eso a Vivas. ¡Buen día!
3: Buenas tardes, Víctor. Pues yo siguiendo el hilo de lo que estaba comentando Rafa respecto a Diego Cruz, bueno, pues creo que ha hecho lo que tenía que hacer. Por desgracia, en política es verdad que muchas veces se dan muchas confluencias de actos y es inevitable que alguna vez pues, bueno, alguien tome una copa de más o dos o tres, pero lo que sí es evitable es coger un vehículo cuando ha bebido demasiado, ¿no? Un error que se paga en política, por lo menos los políticos honestos, que eso habla bastante bien de él. Porque si fuera del Partido Socialista, estoy seguro que no habría dimitido. Ya estaría a lo Pedro Sánchez o a lo, su delegado del gobierno de Ceuta, como dice Rafa, lanzando por un lado o para otro. De lo que ha dicho Pedro Sánchez, lo de Pedro Sánchez no deja de sorprendernos cada día con una palabra nueva, o una frase nueva o afirmación nueva. Ahora es Vivas, pero de alguna manera, fíjate que viene, lo que está ocurriendo viene un poquillo a desenterrar un poquito lo que vos en una parte de su programa defiende. El fin de la autonomía.
0: ¿Un momento, arrimo el ascua a mi sardina?
3: No sabía arrimar el ascua, pero es que es verdad que muchas veces las competencias, que sea la ciudad autónoma, que sea el gobierno, que sea la otra comunidad, que si esta sí tiene sanidad, que si la otra tiene seguridad, que si ahora los catalanes y los vascos, los catalanes van a tener puertos, aeropuertos. Yo creo que hay ciertas cosas que jamás se deben ceder a una autonomía o a una ciudad autónoma. Y lo poquito que se podría ceder, yo que sé que me digan cultura por mantener un poquito la cultura de cada comunidad o ciudad autónoma, pero el resto siempre, siempre tiene que haber una política única en España. Y ser lo mismo que haya entrado un menor y en Ceuta, en Almería, en Murcia, en Cádiz, en Huelva o en las Islas Baleares, que también están llegando bastantes inmigrantes, que haya un solo mando y que se sepa lo que hay que hacer, no diferentes comunidades, organismos, que ahora interpreto yo, que ahora me filia de la comunidad autónoma, pero mientras no, yo creo que eso entramos liar más la madeja y liar más el ovillo de lana.
0: Jesús Luque, buenas tardes.
4: Buenas tardes, ¿qué tal?
0: Muy bien.
4: Muy bien. ¿Bien?
0: ¿Tú?
4: ¿Todo bien? Pues bueno, muy bien, muy contento de ver que mi amigo, lo digo así en alto y que se entienda, mi amigo Diego Cruz, sigue con su vida, sigue con su mundo, que muchas veces él y yo lo hablamos, y los artistas nunca dejan de ser artistas, o sea que él ha vuelto
0: como tú
4: un poco. Yo soy artistón, que es más que artista, es verdad que él nunca va a dejar de ser artista, pero mira, cuando confluyen en una misma situación el cometer un ilícito, cometer algo que atenta contra una norma y estar en un puerto de un cargo público, hay que ver si esa confluencia trae cargo de la causa o de la consecuencia. Quiero decir con esto, que Diego Cruz haya tenido que abandonar su puesto de trabajo por haber dado positivo en un control de alcoholemia, pesa la consecuencia. Que sea un cargo público es lo que conlleva a que tenga que dejar su puesto de trabajo. La diferencia con el resto de ilícitos que están cometiendo otros miembros del gobierno y familiares es que el hecho de ser un cargo público es la causa. O sea, el delito lo cometen precisamente por estar en un cargo público. Una copa se la puede beber cualquier ciudadano del mundo. Y aquí lo que ha pesado es la responsabilidad y la consecuencia de estar ocupando ese puesto de responsabilidad pública. Cosa que, como digo, lo que te da la llave para cometer el delito es que estés en un cargo público, es que seas hermano de, que seas la mujer de. No sé si queda claro la diferencia que se establece entre que gracias a ser un cargo público pueda cometer ese delito o que por ser un cargo público la responsabilidad de ese delito sea más grande, que en este caso lo que ha pasado. Beber una copa puede todo el mundo y todo el mundo puede cometer un error, y ha pesado esa responsabilidad en esa decisión que ha tomado mi amigo, vuelvo a decirlo, Diego Cruz Mendoza, y la diferencia es que el hermano, si no llega a ser hermano de, no podría haber cometido el delito que ha cometido, la mujer, si no es mujer de, no podría haber cometido el delito que ha cometido, y como bueno, pues todo apunta a quién, a Pedro Sánchez, ¿no? Yo no sé si habéis visto hoy la sesión del control al gobierno, que es que todos los miércoles los nutre de la abultada agenda que tiene la tertulia, pues aparte no, le llena de contenido todavía más. Este hombre ha perdido toda todo contacto con la realidad. En la réplica que le hace a Feijóo dice, ¿y usted ha nombrado la ley de nietos? No la ha nombrado. O sea, no la ha nombrado, tenía la respuesta ya aprendida y no ha nombrado, el presidente Feijóo no ha nombrado la ley de nietos. Dice, ¿y usted ha nombrado la ley de nietos? Queriendo entrar otra vez por la tangente. Y luego ya la frase, la canallada de Aviva, que Aviva es un si necesitan ayuda que la pidan 2.0, sí. me parece que refleja pues lo que es, ¿no? Un gobierno en descomposición que se atisba cuando ves que los ministerios se contradicen entre ellos, que un ministro dice que al día siguiente de la crisis ya estaba resuelta la crisis gracias a Pedro Sánchez, y Pedro Sánchez dice hoy que a lo mejor para diciembre puede ser que esté. Pues chicos, no habéis dicho que estaba resuelto desde el día siguiente. O sea, esto ya es un

0: morcilla, ¿eh?
1: No, no, precisamente a morcilla, a chistorra no huele, lógicamente. Entonces, es que debemos de ponernos en el lugar de esos conciudadanos y que todo lo que todos los esfuerzos que podamos hacer cada uno, como dijo Ana, quien pueda hacer que haga, pues quien pueda hacer que haga para apoyar y para salvar al pueblo ceutí.
2: Claro. Montaño, mensajito que voy al lío.
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2: Bueno, habéis escuchado mi videoblog, ¿no?
1: Yes.
2: Claro, es que en términos generales ahí hay una noticia, pero para mí que... Pues yo tengo una especial sensibilidad con el periodismo porque no me gusta lo que veo y porque no tengo ningún problema en denunciar lo que no me gusta de mi profesión, pues hay dos noticias. Es decir, una noticia es que pues estamos llegando a un punto en el que... Mira, yo lo voy a introducir de las... Tenemos el sonido de Paco Góngora el otro día en el programa de Cuesta. Pómelo.
4: Un país que ha soportado durante tantos años una presión migratoria tan alta y sobre todo en la que la vía casi habitual de entrada a nuestro país es una vía irregular o ilegal, pues al final se resiente, ¿no? Yo tengo muy claro que la inmigración tiene que estar, y además está en el ordenamiento jurídico en España, en la Unión Europea, vinculada a la necesidad de empleo, a la empleabilidad. Y a la capacidad de acogida, yo podría hablar también mucho de eso, en sentido amplio. Y yo añado además y a la voluntad de integrarse.
2: Ha dicho otras cosas, Paco, que se escuchaba así medio qué, pero bueno, como Jesús Luque estuvo allí, pues sabe lo que ha dicho, ¿no? Es decir, para él y para mí, pues la inmigración tiene que ir ligada a tres cosas. Por un lado, pues que haya un contrato de trabajo. Es un contrato de trabajo, ¿a qué vas? ¿A un sitio a vivir? O sea, a engrosar la miseria que ya de por sí hay en ese sitio. En segundo lugar, a la capacidad que tenga de absorber inmigración un territorio. Si aquí tenemos para absorber 3%, 3 lo que sea, ¿cómo vas a meter 6 para crear un problema? Y en tercer lugar, y luego dice, no, es que están sufriendo ahí. Si aquí van a venir a sufrir igual. Si es que van a venir a sufrir igual. Si no tenemos capacidad para absorber tantos. Y 3, la capacidad o la vocación que tengan de integrarse.
1: Totalmente.
2: Bueno, pues esto se dice poco, ¿eh? Lo de integrarse se dice poco porque parece que es muy como de fascista, ¿no? Yo no quiero que nadie que venga aquí deje de dominar su idioma y de hablar en su idioma y cambie de religión. Yo no quiero eso. Lo que quiero es que se integre.
1: Claro, pero eso es lo que ha manifestado Paco Góngora en la intervención que ha hecho, más lógico no puede ser, y eso se llama inmigración regulada, simple y llanamente, cosa que carece la política de este gobierno. Es un desastre, no hay ningún tipo de regulación, y es lo que estamos teniendo, a lo que nos estamos enfrentando. En cuanto a los medios de comunicación, que también ha hecho referencia de distorsionar o retorcer la realidad y la evidencia, eso ya forma parte de nuestro día a día, ¿no? Ya casi esa posverdad se ha convertido en una realidad que todos vemos con asombro, ¿no? Yo que soy muy seguidor de redes sociales, vi un Twitter donde había en Barcelona hace un tiempo, que además le puse un comentario, bueno, no tiene alcance porque no tengo muchos seguidores, pero bueno, eso no me coarta para poder decir lo que pienso, ¿no? Había un tío en la Rambla con un cuchillo, pues intentando agredir a gente, y tenía la cara pixelada. Y digo, pero bueno, ¿cómo puede ser? O sea, si lo que teníamos es que reconocerlo para saber que ese chico o ese tipo o ese quien sea es peligroso. Para
2: ese delincuente.
1: Ese delincuente es peligroso. Por si te lo encuentras por la calle, pues puedas huir al menos o dar un paso al lado porque le reconozcas porque lo has visto, ¿no? El otro día, sin ir más lejos también, con las famosas manifestaciones de los independentistas, en un periódico, no sé si creo que era El País, en un titular, un periódico de los que se supone que son... De la línea del gobierno, ¿no? Decía, grupo de manifestantes que eran independentistas acercando un contenedor a las llamas. No, coño, que mando un contenedor. Es que era cojonante. La foto eran 3 tíos empujando un contenedor a una hoguera que había 5 metros más allá. Ese era el pie de la foto. No. O sea, van a quemar un contenedor.
2: Es que si esos señores le hubieran pegado una puñalada en el costado, habría titulado

0: abriéndole una vía de ventilación a sus redes de capilares sanguíneos.
1: O decir que el hígado iba al puñal, ¿no? Que esto es... Así es todo. Y en esto que estabas comentando antes, pues me parece muy lamentable que no se den los datos, no pasa nada. Porque sí se dan cuando es español, ¿eh? Cuando es español hacen referencia continua que es un ciudadano español o es español. Y si tiene nacionalidad española, aunque no sea de origen español, y si tiene nacionalidad, lo es, sí que lo dicen siempre.
0: Insisto, yo lo primero es que me pregunto cómo hemos llegado hasta aquí. Es decir, cómo hemos llegado a que un señor que es un delincuente en su país viene aquí y termina llevando a cabo una agresión sexual contra una ciudadana de nuestro país. ¿Cómo hemos permitido eso? Y lo segundo es, no solo cómo hemos permitido, es que ayer, y por cierto, hay un periódico que yo denuncié ayer, que se tragaba lo de inmigrante y se tragaba lo de la regularización, y oye, será casualidad, porque nosotros no somos tan importantes, pero después de la tertulia, entré y ya estaba cambiada la noticia. Oye, lo celebro, algo les habrá pasado, alguien les habrá dicho algo, pero ostras, que no solo nos tragamos eso, sino que es que además tratamos de ocultar que es así, pero ¿esto qué es?
2: Víctor, esto es la consecuencia de lo que se ha hecho y se sigue haciendo mal y parece que se va a seguir haciendo mal hasta que no haya un gobierno serio y ponga las cosas en su sitio. Yo me toca alegrar mucho de las palabras de Paco Góngora, ¿no? Los tres dogmas que dijo, ¿no? Para la inmigración, es decir, necesidad de que haya puestos de trabajo para asimilarlo, que lo asimilen nuestros servicios públicos y voluntad de integrarse. La verdad que en el Ejido, él, cuando ha estado alcalde, le ha tocado un papelón muy, muy complicado, muy difícil, ¿no? Es una presión inmigrante muy, muy grande. Pero sí es verdad que tampoco, dentro de las herramientas que tenían, no creo que hiciera mucho por solucionarlo. Por ejemplo, el famoso cartel que pusimos nosotros, la reacción fue inmediata en cuanto se quejaron cuatro, porque decía que eso no era bueno y violentaba la convivencia. Es más, no sabemos quién lo tapó, pues la empresa publicitaria decía que ellos no, otros decían que la empresa publicitaria, e incluso se nos amenazó al grupo municipal de Vox con una denuncia. Es decir, una cosa es decirlo y otra cosa es hacerlo, o por lo menos intentar, dentro de la medida de tu posición y de tu cargo, llevarlo adelante. La revolución masiva con este chico, pues bueno, pues ha venido a destapar algunas de las cosas, iremos viendo más, evidentemente. No puede ser que una persona que creo que ya tenía antecedentes por hechos similares.
0: Confirmado policialmente.
2: No puede ser que una persona con antecedentes se le conceda tranquilamente documentación para estar en España y que circule libremente. Esa persona, lo que automáticamente en cualquier proceso de regularización masiva o no, que vamos a partir del principio, el mejor proceso de regularización masiva es llevarlos todos a la puerta, fuera de España, y a partir de ahí entra, puede entrar bien. ¿Que eso no se puede hacer? Pues mira, caso por caso y sobre todo, y lo más importante, dos cosas. Penales y la posibilidad de que tenga un puesto de trabajo aquí.
0: Bueno, y si otra no cosa. Tiene... Y si no se puede hacer, cámbiese la ley para que se pueda hacer.
2: Exactamente. Bueno, está sí, bien. Sí, sí. Mira qué rápido hoy han anunciado, ¿no? Que en Europa ya cambian para hacer esas devoluciones masivas. Claro, cuando ya le están viendo la oreja al lobo. Si no, España no es el único país. Ya le ha pasado a Italia y le va a pasar a muchos más países, ¿no? Mira a los ingleses cómo se ponían de uñas cada vez que entraba alguien. Parecían que lo iban a invadir y eran, vamos, ni una cuarta parte de lo que entra aquí. Sí, el proceso de regulación masiva es un fiasco más y no han metido la basura de la basura, no la han metido aquí. Y encima con documentación. Y eso no, nos va a costar años digerirlo y arreglarlo. Y ojo, que sea solamente eso. Que sean años, que no sean desgracias personales, que no sean asesinatos, pues ya estamos viendo que los delitos, que no se escondían. Que ahí están las cámaras delantemente, que le coge la mano a sus partes. Y eso lo vemos en otras barriadas del Ejido.
0: Te voy a decir una cosa que le va a encantar a los oídos más tiernos y poéticos. Y si ahora la pareja de esa señora, que no estoy diciendo que haya que hacerlo, pero si ahora la pareja de esa señora se va a la puerta de la comisaría a esperar a que salga y lo revienta allí, entonces el Ejido es un municipio racista.
2: Hombre, bueno, ya lo somos, ¿no? Ya estamos catalogados. Pero yo estoy seguro que si pilla allí a la pareja, yo tengo un montón de amigos que de estos casos, de lo que ven... y a mí mismo, si me pilla así, yo puedo. A lo mejor pillaría chispas, pero yo lo caliento hasta donde pueda. Pero vamos, seguramente que yo los que estamos en esta mesa. Seguramente. Y ojo, que se queda ahí. Yo tengo una hija, va a cumplir 13 años, y estoy acojonado porque del centro elegido a casa de mi madre oscurece y tarda una hora en venir. Y viene un trocito sola. Estoy acojonado y lo digo de verdad. ¿Por qué? Pues porque hay al lado Ejido Hotel, muy cerquita, y ahí hay un montón de señores, día y noche, dando vueltecitas por uno y otro, amontonándose en parques, que no tienen documentación, que no sabe de dónde vienen, no sabe si han hecho actos buenos, actos malos, si vienen con una intención muy clara de trabajar o con una intención muy clara de delinquir, no saben nada. No, es que no saben nada, absolutamente nada. Y hechos como este, ¿cuánto habrá? Y no nos enteramos. Este se ha denunciado, hay unas cámaras, se han grabado y se han visto. Pero ¿cuántos habrá?
0: ¿Tú qué?
3: Vale, yo el hecho de cómo afronta la izquierda el tema de la inmigración, pues, a mí no me sorprende. O sea, hace lo que hace la ideología de la izquierda, que es repartir la miseria. O sea, va intrínseco a la propia ideología de izquierda el hecho de repartir, ¿pero el qué? La miseria. O sea, lo bueno se lo queda. Ellos, lógicamente, lo que reparten entre todos, pues es la miseria. Ya, el hecho de vincular la delincuencia a la inmigración, que parece que es algo de fascista y de ultraderecha y demás, de lo que siempre, de la caverna, de lo que siempre saca esta gente, a mí me gustaría preguntarle a todos y cada uno de los ministros si no está vinculada la inmigración a la delincuencia porque se ha reforzado la seguridad en Ceuta. Si no está vinculado. Mira, lo que hay que irse a los datos y a los porcentajes. Cuando quieren falsear los datos, que como, bueno, luego también hablaré de los medios de comunicación, pero cuando el gobierno, apoyado en esos medios de comunicación como muleta, quieren falsear los datos y dicen que es que pues no son un porcentaje tan grande de inmigrantes los que cometen delitos. Mira, no son un porcentaje tan grande cuando en el denominador de ese porcentaje pone el total de la población. Si no haces trampa al solitario y en el denominador de ese porcentaje lo que pone como total, como suma total de la población es la población inmigrante, pues lógicamente los datos se disparan. Se disparan porque, claro, si somos 50 millones de habitantes en España y de población inmigrante, me lo invento, hay 15, pues un número de gente que comete delitos sobre 15 millones te arroja un porcentaje mucho más elevado que un número de gente que comete delitos sobre 50. Vamos, no hay que ser matemático para saber esto, ¿no? Pero claro, ellos se apoyan en esto. Y el tema de los medios de comunicación, de la posverdad, es que no es la posverdad, es que es la mentira. Directamente la mentira actual. Ha dejado de importar el fondo porque gane muchísima más importancia la forma, ¿no? Y si cabe en un tuit o si cabe en un golpe de vista de un titular algo que enmascara una mentira gordísima, pero que sirve para apoyar teorías del gobierno, pues lógicamente se está viendo que triunfa y se está viendo que no se penaliza. Es que estos medios de comunicación, que se demuestra de manera fehaciente que están mintiendo, debería de articularse esas personas que enarbolan la defensa del periodismo libre y que tenía que articularse unos mecanismos para que aquel medio de comunicación que miente se cerrara. No puede haber un medio de comunicación, no puede haber una comunicación vertiendo mentira a la opinión pública para generar una corriente de opinión favorable al gobierno que precisamente le está pagando, que diga mentiras porque sí. Es que debería de estar penado. Y no veo a ninguno de estos que se dan golpes de pecho de periodismo. ¿Qué sabe otra? Es que no tiene la carrera de periodismo. Mire usted, Federico Jiménez Los Santos es maestro escuela y es un excelente periodista. Víctor Hernández Brúa, historiador, y es un gran periodista. Bueno,
0: yo soy licenciado en periodismo, aparte de historiador. Pero también pero te quiero...
3: Pero mira, pero que Carlos apoyar, Herrera es médico, ¿eh? Y es otro pedazo de periodista. Te quiero apoyar en eso. Almeriense. Mira,
0: porque yo además, esto lo he contado muchas veces, cuando yo salí de la facultad, yo era fundamentalista de los licenciados. Y no tardé en descubrir que había periodistas que ejercían y que eran magníficos periodistas y que trabajaban de compañeros míos, eran magníficos, y lo sigue habiendo, y había periodistas titulados que eran una basura. Y al revés, también hay periodistas titulados que son magníficos y periodistas no titulados que son un desastre. Es decir, que el título no hace al monje, en eso estoy absolutamente de acuerdo.
3: Realmente, pero que no vea ninguno de estos que enarboran la bandera del periodismo libre y de tal, diciendo, mira usted, pues si se demuestra de manera fehaciente que un medio de comunicación ha mentido, que se cierre, o que ese periodista no trabaja más.
0: Oye, me ha hecho gracia, o sea, Luque no sabía que yo era licenciado en periodismo, o sea, me conoce más de historiador que de periodista, con lo poco que he hecho yo de historiador en mi vida, pero bueno. Oye, por cierto, hablando de estas declaraciones de Paco Góngora en la noche de Cuesta, mira esto.
4: Bueno, pues Pues un abrazo enorme para Maricruz Blanco, 78 años en Leganés, y le mandamos un abrazo enorme también a toda la gente que nos escucha en Leganés. Y también, Sandra, aquí le mandamos un abrazo, un beso, un besazo.
5: Un abrazo enorme, y dedicarle también el programa de hoy a Marisol Ruiz, que es una señora que el pasado viernes nos fue a acompañar en directo al Museo Arqueológico de Almería.
4: Así, señora, así sí que se va a los sitios.
5: En primera fila, cordobesa, pero afincada en Almería, y allí estaba acompañada de su nieto en primera fila, como digo, así que un beso muy fuerte desde aquí.
4: 81, 82 años.
0: Maricruz, ¿no?
3: Marisol.
0: Marisol Cruz. Marisol, que cualquiera la dejaba fuera, ¿eh? Porque como había tanta, digo, se queda fuera Marisol y no empieza el programa, te lo digo sinceramente.
3: O sea, yo te tengo que agradecer, y vamos, me faltarán días para agradecerte el detalle de que mi abuela pudiera asistir, porque es que se desbordó, o sea, yo no sé las previsiones que tendría esta gente desde Madrid que iba a hacer el programa, pero yo llegué con mi abuela pues casi una hora antes, porque bueno, pues anda despacio, ya no vive lejos, pero bueno, anda despacio, llegamos allí. Y digo, abuela, que nos quedamos fuera. Y dice, bueno, chiquito, pues ya está, yo te lo agradezco mucho, tú lo has intentado y da igual. Y ya cuando me ha visto, digo, visto. Y dice, no, tú pasa. Digo, pero que voy con mi abuela. Y dice, tu abuela y tú pasáis.
0: En realidad me estaba refiriendo a que pasaba su abuela. Si alguien se tenía que quedar fuera, era él.
3: Da igual. Bueno, o sea, ahí se habilitaron puestos, para quien no lo sepa, se habilitaron puestos allí fuera del museo. La verdad, yo creo que desbordó toda la expectativa. Pero es verdad que es que Carlos Cuesta, pues un periodista que, precisamente hablando del periodismo libre, un periodista que dice... No, porque, oiga, que al Partido Popular, yo pertenezco al Partido Popular y muchas veces nos da cera también, pero bueno, cuando dice las cosas, claro, como son, sí, claro, hay que afrontarlas como cuando le da también al partido, a Vox, al que sea. Y es verdad que luego me lo encontré ya cuando terminaron el programa, tampoco mucho más tarde, porque es que ya Carlos me comentó, estuve hablando con él, me comentó que estaba bastante cansado y tal, y entonces le comenté lo de mi abuela, y yo pensaba que eso se iba a quedar ahí, cuando mi abuela, la pobre tica, el lunes, que bueno, que se tuvo que comprar una radio, se ha comprado una radio exclusivamente para escuchar a Carlos y para escucharnos a nosotros, ¿eh? Ya. Y entonces cuando mi abuela lo escuchó, la verdad que, vamos, enormemente agradecido a Carlos y a ti, Víctor, la verdad que sí.
1: La verdad que fue un éxito apabullante, yo finalmente iba ahí, no, me surgió una asunto urgente y no pude muy a mi pesar, pero sí que vi imágenes, era impresionante, ¿eh?
0: Yo sinceramente estoy con y fíjate que esto es un tema que viene empaquetado de Madrid, que nosotros hacemos cuatro cosas. Mira, lo más importante que hice yo fue ponerme a sacar sillas cuando vi que eso se desbordaba. Me puse a sacar sillas.
1: Pero
0: como
1: tú te lo temías.
0: Yo me lo temía. Lo que pasa es que bueno, estas cosas es verdad que son complejas, porque hay una administración que lo apoya, porque hay una gente que viene de Madrid, porque hay unos, y al final pues las decisiones a lo mejor no se tiene en cuenta al que más sabe de cómo va a ir la cosa, que en este caso, perdóname que lo diga, pero soy yo. Nosotros hemos hecho poquito, pero es verdad que estoy muy orgulloso porque la gente que había allí es gente que escucha de radio, claro, en Almería. Y yo noto una comunión de Almería con el radio espectacular, en todo lo que se hace, en todo. Y pues estoy muy contento porque...
1: Es para estarlo, la verdad.
0: Estoy corroborando cada día que decir la verdad no era tan malo como me decía mi padre. Pues tampoco hace falta que digas tanto la verdad, que te van, que no sé qué. No pasa nada, papá. Aquí estamos. Cada día más fuertes, con más gente y con más amigos y con más enemigos cada día. No pasa nada. Montaño.
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0: Que claro, casi no podemos ocuparnos de esto con toda la que está cayendo, pero es que está titulando Libertad Digital en este momento Burgos que la juez Viedma ha constatado en su informe que la cloaca del PSOE contactó con clanes de narcotráfico para actuar contra ella. Que digo yo que ahora Mariquita Márquez, la portavoz esta, que decía que hay 43 imputados en un caso de narcotráfico en la Diputación de Almería... Porque esto era de un chat de narcotraficantes, 43 del PP, ni sabe si son del PP, que no lo son, que son 4 de los 43, ni tiene ni idea de nada. Pues todo esto porque a Juanma Moreno se le ocurrió pedirle al gobierno que refuerce la vigilancia contra el narcotráfico, que hoy hemos estado con el alcalde de Adra, con Manuel Cortés, y esta semana le ha tocado a él las narcolanchas en su municipio. Bueno, pues ahora saldrá la Mariquita Márquez allí en el Parlamento y dirá: ¿cómo se atreven la juez Diezma y Víctor Hernández Bru a hablar de narcotráfico con lo que ellos tienen en su casa?
1: Sí, sí, es que
0: es una cosa tremenda.
1: Sí, cuando estaba... Esto viene muy al hilo de la reflexión que ha hecho Luque antes de usar los cargos públicos para delinquir, que este es uno de los casos, hasta el punto que llegan más allá y que dentro de las cloacas preparan una estrategia para ir contra una jueza. Y la jueza tiene evidencias, de hecho se ha personado como acusación particular dentro de la causa. Ella misma, o sea, es decir, yo tengo que defender mis derechos porque estaba siendo amenazada. Y se ha constatado, por lo visto, según ella expone en su argumentario para personarse, que tiene pruebas de que habían contactado con un clan de narcotraficantes de Extremadura para intentar coartar su opinión sobre este asunto, derivado del enchufazo del hermano del presidente, por el cual está condenado, además, ¿no?
2: Pero si el narcotráfico está en la calle en todos los ámbitos.
1: Pero que esto no era por el narcotráfico, sí, esto, no, esto es accesorio, final, no tiene nada que sí, ver. Es que han cogido unos mafiosos, sí, podrían ser o ladrones de cuadros.
2: En vez de contratar a un sicario, pues sí. Mira, nos pillan más cerca, claro. O tenemos más afinidad con este clan de narcotráfico, narcotraficantes. Vamos a darle un poquito de estopa. otra manchita más, ¿no? Yo, si es que si vamos sumando al final, si cuando entró el Partido Socialista con la famosa moción de censura, era para acabar con la corrupción, pues
1: corriendo de gloria. Pero lo alucinante de todo esto, y lo hemos comentado aquí miles de ocasiones, ¿eh? Es que todavía tengan ciento y pico escaños, ¿no?
2: La encuesta medio fiable le dan sobre.
1: Bueno, no,
2: la del CIE le da.
1: La del CIE da igual, la del CIE es cargarse una institución que era bastante respetable en este país, se la han fundido, o sea, no tiene ninguna credibilidad el CIE. Ninguna.
3: Yo recuperando una frase de Carlos Cuesta que empezó diciendo: viva España, viva la libertad. La libertad precisamente es la que creo que va a acabar con este gobierno. La libertad de prensa, como hemos dicho, y la libertad también muy importante del Poder Judicial. El Poder Judicial hay que admitir que en su cúpula, por la misma contenido jurídico de la Ley Orgánica del Poder Judicial, lógicamente está vinculado a cargos políticos que son quienes acaban eligiendo al gobierno de los jueces, que es el Consejo General del Poder Judicial. Pero los jueces de calle, los jueces de primera línea de batalla, como estamos viendo, los jueces que investigan, los jueces que deciden qué es constitutivo de delito o qué se puede entrar dentro de o ser objeto de una investigación, que trabajan con policía judicial, son jueces, la mayoría de ellos, libres y muy comprometidos con la carrera y judicial. Y al final es la libertad, volviendo a esa frase, la libertad la que va a acabar con este gobierno, porque es que realmente un gobierno en descomposición. Si es que ya no cabe más putrefacción del sistema de todo lo que tocan. Y al final habrá que confiar, y ya termino, habrá que confiar en que precisamente esos profesionales, desde el mundo de la prensa, desde el mundo de la justicia, desde el mundo policial, de esos profesionales que son realmente libres, son los que van a desalojar a este gobierno de donde está, porque es que la gente ya está cansada.
2: Jesús, ¿te imaginas tú que esos profesionales no hubiera existido esa libertad de prensa, no hubieran sido valientes, ¿no? Porque estos grupos políticos, cuando se han denunciado, estos agentes de las distintas unidades policiales, Guardia Civil, Luco, estos jueces, si no hubieran sido así de valientes y se hubiera permitido unas siguientes elecciones con todos los amaños que están haciéndole de nietos, ¿te imaginas lo que esta pandilla de sinvergüenza hubiera hecho con 4 años más de gobierno?
3: Bueno, que se cargan cualquier resorte que tenga el Estado para desalojarlo de manera democrática del poder, lo hubieran reventado. Pero sin ir más lejos, la ley de la carrera judicial que proponía también este gobierno. O sea, precisamente era eso, era atentar contra la libertad de todos aquellos que pudieran optar a conseguir un puesto en la carrera judicial. O sea, es que se están encargando en esa política de la supervivencia, porque no están haciendo otra cosa que sobrevivir un día más en la Moncloa, se están encargando de romper pues todas esas palancas, todos esos resortes que el Estado tenga para que, como digo, de manera democrática los pueda desalojar de donde están, porque es que eso, es una persona...
1: Además, son torticeros en cualquier opinión, Jesús. Mira, con lo de la ley de nietos no es así. El Tribunal Supremo no ha manifestado que la ley de nietos esté mal. Simplemente que aquellos casos que hay casos que no están acreditados y lo que piden es que acrediten ese extremo.
3: no, pero cuando toman unas cautelares claro, tan fuertes y de manera tan rápida, es porque al final, en el fondo, la decisión va a ir por ese camino. Claro, está claro.
1: Pero ¿qué hay ahí? ¿Pero a qué se acogen en una decisión del Tribunal Supremo? Pues al que les venga bien. Había un voto, había solamente un voto particular, si mal no recuerdo, que se ponía en contra de la decisión tomada. Pero cogen ese. O sea, ese es el magnífico juez. Los demás no.
0: Es el que no se equivoca.
1: Es el que no se equivoca.
0: El que me da la razón a mí.
1: Los demás, todos llevan el paso cambió menos mi hijo, ¿no? La que estaba viendo el desfile de su niño en la mili.
3: Y tampoco pues daba la razón, y tampoco daba la razón al fondo, que aparte que claro, no nos olvidemos.
1: Es que ellos que convierten eso, está en contra de la ley de Nieto. Es que la ley de Nieto no tiene nada que ver.
0: Aquí están todos en contra de Montaño, que no lo dejáis hablar. Montaño, ¿qué decías?
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0: Venga, que pase, que pase, que pase.
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3: Hasta la semana que viene, ¿visto?
0: Luque, ¿me pone usted a los pies de su abuela?
3: Pues siempre.
0: Faltaría más.
3: Y yo también.
0: Y no, ahora, pues no sé si da tiempo, un par de anuncios y Carlos, el amigo de la abuela de Luque.

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0: tal? Saludos y muy buenas tardes. Bienvenidos a Despierta San Francisco. Un día más, miércoles 16 de septiembre de 2026. Ganando por los pelos el Madrid ayer en el Martínez Valero. Hoy turno para el Barça y para el Atlético de Madrid, hablando de los de la parte de arriba de la tabla. Hablaremos de baloncesto. Tengo cita con Tote, la previa del Barça, del Atleti y alguna sorpresita más. Venga, arrancamos hasta las 5 en Radio Marca.
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2: Hora 14:35 del día 7 de mayo. Sauquillo habla de que se chupan colas.
3: Sí, sí. Que para ir a ver el partido del Rayo al Estadio Vallecas tengas que chuparte las colas. No hay venta online de entradas.
2: Por favor, esto para el programa de Despierta San Francisco es carnaza de la buena.
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0: Arrancamos conociendo la última hora del partido que esta noche a las 9:30 enfrentan al Barça y al Racing de Santander en el Spotify Camp Nou. Raúl Fuentes, amigo, a mí, ¿qué tal? Buenas tardes, buenas tardes.
1: ¿Qué tal, David? Buenas tardes, ¿cómo estás?
2: ¿Rulo?
3: ¿Rulo?
4: ¿Rulo?
2: ¿Rulo? ¡Ruli, ruli!
5: Todas y todos desean... Mi información.
0: A ver, Rulo, la última hora del Barça, ¿por dónde pasa?
1: Mira, ahora se está llevando a cabo, deben estar por los postres, la comida de directivas. Sí, bueno, ha empezado ya en torno a las
0: triplazo, Narita, no tienes ni idea.
1: Sí, bueno, pues porque la comida de directivas...
0: ¿A qué hora comen, más o menos?
1: Dos y media, quiero decir, bueno, a lo mejor están apurando el segundo plato, no lo sé, pero bueno, ahora mismo están las directivas del Barça y del Racing de Santander en uno de los restaurantes céntricos de la ciudad de Barcelona.
0: Hablado...
1: Sí. No. Creo que Bota Fumeiro, me suena, ¿eh?
0: O sea, dos triplazos en el primer minuto, ¿eh? El restaurante y que ahora mismo comiendo los postres.
1: Bueno, mira, o sea, no equivoco el tiro si digo que es uno o el otro. O sea,
0: eso sí.
1: Quien quiera ir, que vaya a los dos. Y si no están en uno, están en el otro. Bueno, total, que ha vuelto a hablar Juste, el vicepresidente deportivo. Bueno, hablando de nuevo de que quien se merece la pelota de oro, el balón de oro, es Lamine Yamal. Ya comentamos el otro día que hay como una campaña orquestada ya de manera pública, donde todo el mundo pide el balón de oro por Lamine. Juste, Laporta, Flick, los jugadores, en fin. Y nada, la última hora también pasa por el tema del Pla Inuncat en Cataluña. Amenaza mucha lluvia.
0: ¿Ah, sí?
1: Esta tarde, noche, sí, durante el partido. Pero cuando digo mucha, es mucha, ¿eh? Sobre todo los que entienden hablan de que en la segunda parte, sobre todo, podría caer una tromba de agua importante en la ciudad condal, en Barcelona, en este Barça Racing, que deportivamente hablando, el Barça quiere, bueno, pues hacer historia, ya que nunca el Barça ha conseguido enlazar en un arranque de curso 7 victorias consecutivas. Lo haría hoy si gana, serían 6 en Liga y la victoria en Liga de Campeones frente al Feyenoord. Y a pesar de que ayer ganó el Real Madrid y que el Barça está obligado hoy a sumar el triunfo, pinta, David, a que Flick tirará de rotaciones. Momento para los Jules Koundé, Gavi, Adeyemi, incluso Christensen. Ha dado la lista de convocados el técnico alemán en la mañana de hoy. No va Brian Fariñas, que es el joven futbolista que todavía no ha debutado oficialmente con el equipo, pero que tiene el dorsal número 4, y ahora mismo los jugadores están en un hotel muy cercano al Camp Nou, como siempre, descansando en las horas previas.
0: ¿Camiseta solidaria con la gente de Ceuta? Como que no.
1: No. Decisión del club. No. De hecho, creo que el otro día en el Ciutat de Valencia, ante el Levante, ya no salió el Barça con esa camiseta y que hoy no han dicho nada al respecto. Por cierto, me pongo serio, tampoco nos han dicho nada, pero lo más seguro es que haya un minuto de silencio hoy en memoria de la esposa de Ronald Koeman. Martina Koeman ha fallecido en la mañana de hoy, el que fuera leyenda del Barça como jugador y luego entrenador, después de una larga enfermedad, así que seguramente tendrá bien el club antes del partido de ese minuto de silencio en memoria de la esposa de Ronald Koeman.
0: No tengo ninguna duda, que al final arreglaron lo suyo personal Laporta y Ronald Koeman, leyenda del club, por mucho que pasase en su última etapa como técnico del Fútbol Club Barcelona, que llevaba bastante tiempo la esposa de Ronald Koeman peleando contra esa maldita y dichosa enfermedad. Un abrazo sobre todo a Ronald Koeman y su familia. ¿Alguna cosita más desde la ciudad condal, Rulo?
1: No, nada más, que bueno, el Racing hace, fíjate, el Racing es de tu época cuando cubrías el Barça.
0: Yo debuté, mi primer partido como inalámbrico en radio fue en la COPE, en un Racing Barcelona sardinero. Mi primer viaje de toda mi vida, Racing de Santander. Creo
1: sí, sí.
0: Que, y creo que o empataron 1-1 o ganó el Barça 1-0, no me acuerdo.
1: Pues mira, ahora que hablamos de batallitas, el primer partido, el primero no fue el segundo, pero el primer partido que yo narré de Liga, del Barça, aquí en esta casa, te acordarás porque yo creo que es bastante famoso por lo que luego vino. ¿Recuerdas el primer año de Guardiola, no? La Liga en Soria, ante el Numancia pierde el Barça 1-0. Y el segundo partido, Camp Nou, Barça Racing, 1-1. Pues ese fue mi...
0: ¿Y por qué narraste tú? ¿Apuñalaste a Oli o qué?
1: No. Yo creo que Oli, eso sería principios de septiembre.
0: Sí, veranito casi, ¿no? Ah, estaría en la vuelta o algo.
1: Sí, Oli estaría en la vuelta. Oli estaría en la vuelta y me tocó a mí ese Barça Racing que, bueno, que recordarás que después de aquel 1-1, bueno, aquello era el acabose. Guardiola no vale.
0: Hay que echarlo, la vida
1: hay
0: grande.
1: Que echarlo, etcétera, etcétera. Y después de ese partido, el Barça fue a Gijón, ganó 1-6 en la tercera jornada y a partir de ahí la historia, bueno, pues habla por sí sola.
0: Un abrazo, amigo.
1: Nada, otro para ti, David, hasta luego.
0: 9:30, Spotify, Camp Nou, Racing de Santander, Fútbol Club Barcelona. Ayer en el Martínez Valero, Elche 2, Real Madrid 3, lamentable segunda parte del equipo de Mourinho, y para hablar de ello, conectamos con el norte de la capital, si se puede.

0: más que nunca.
1: ¿Cómo no decirles que todo lo que han visto ha sido producto de su imaginación? No le den más vueltas. No tiene sentido. Buenas noches.
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3: Arrancamos comunicación con el norte de la capital. Tote, amigo, ¿qué tal? Muy buenas.
4: Hola, crack. Buenas tardes.
3: ¿Cómo tenemos la agenda hoy? ¿Muy ocupada o no?
4: Bueno, nada, no. Voy a por la peque al cole y me voy al Metropolitano con ella y con mi madre a ver el Atleti.
3: ¿Le dices a tomar en plan el bocata de que tienes preferencia o lo que quiera la señora?
4: No, me pregunta. ¿Sí? Casi siempre tortilla porque soy un enfermo de la tortilla de patata.
3: Sí.
4: Pero otro día lomo, jamón, depende. Hoy no, porque la hora, hoy como tarde y entonces no voy a tener hambre. Ya luego ceno en casa, pero cuando el partido es a las 9 sí me lleva mi bocadillo.
3: ¿Y algún día en plan, mamá, es que no me gusta? ¿Para qué me pones atún si no me gusta? ¿Ha habido pique o respeta hasta tal punto que te lo zampas sin pestañear?
4: No, porque me pregunta lo que quiero, entonces no hay sorpresa. ¿De qué lo quieres hoy? Pues esto, pues ya está. Entonces no me puedo quejar luego.
3: Tengo una cosa, Tote.
4: Tiene una mano espectacular.
3: Habrá una edad límite para que te haga el bocata la madre, ¿no? Digo yo.
4: Pero no le voy a quitar esa ilusión. Si ella es muy feliz con eso, ¿cómo se lo voy a quitar?
3: Oye, te pregunto por el partido ayer del Real Madrid. Ahora voy con el tema deportivo. ¿Qué te pareció lo de la camiseta de Ceuta que Konaté, Mbappé y Vinicius no se pusieron?
4: Bueno, no es un tema fácil, ¿no? Me gustaría, si ellos creen que tienen que hablar, que ellos dieran su opinión y a partir de ahí pues poder dar la mía, ¿no? Bueno, yo creo que todo lo que pasa en Ceuta, primero que tienen que arreglarlo eso es el gobierno, que no está haciendo nada después de un mes y pico y la gente sigue sufriendo allí, no tres jugadores de fútbol. Pero luego me pareció que no era un tema ni político ni religioso, era un tema social, ¿no? O sea, no me parece tan grave porque no están hablando mal de Marruecos en caso de que ellos fueran partícipe de Marruecos, ¿no? O estuvieran a favor. Es solo solidaridad a una ciudad que lo está pasando muy mal. No me parece que sea tan grave, ¿no? Y sobre todo si tú quieres no ponerla, pero quítatela. No te la remangues porque eso me parece de cagón. O sea, quítatela por derecho y no me la pongo y punto, ¿no? Pero subírtela me parece infantil y me parece que no tiene sentido.
3: Yo también lo pensé eso, ¿eh? Dije, oye, yo si no me quiero poner una camiseta no me la pongo y punto. O sea, hacer el numerito este de hasta la mitad es como que quede claro que no me la pongo, pero que es por un tema de yo qué sé, ¿no? De montar un poco más de lío, ¿no? Oye, está en su completo derecho. De quien se la quiera poner, se la pone, quien no quiera, no se la pone. Pero salir ahí con la camiseta levantada me parece como querer atraer los focos hacia ti y no hacia el hecho, ¿no?
4: Sí, además que hay una edad, ¿no? Al final hay libertad para este tipo de cosas, que el ser humano no tiene obligación de nada, o de casi nada, y más en este tipo de circunstancias, pero remangártela me parece que es, no sé, me parece muy infantil, ¿no? No te la pongas por derecho, yo no me la pongo porque yo he dado por detrás y nadie lo sabe, yo estoy con Ceuta, no lo tiene por qué saber nadie, ni tengo por qué demostrar, que puede ser, porque hay muchos jugadores de fútbol que hacen cosas que nadie lo sabe, pero remangártela me parece muy, no sé, muy infantil, no me parece que ir de cara, ¿no?, haciendo eso.
3: Bueno, ¿tú crees que la afición del Bernabéu se lo recordará este capítulo a Konaté, a Vinicius y a Mbappé o no? Porque ayer noté en redes que molestó mucho, ¿eh?
4: Sí, se ha creado mucho revuelo con esto. Bueno, es una situación muy incómoda, muy muy dura para muchos ciudadanos. Ten en cuenta que los niños siguen sin poder ir al colegio, ¿no? En un país que se supone que es un país desarrollado, pues parece otra cosa, ¿no? Y mira cómo está la gente en tienda de campaña, el tema de enfermedades que hay ahora, ¿no? De lo que todo lo que está provocando aquello. Pero bueno, la gente está muy sensible, ¿no? Y es posible que se la hagan pagar porque hoy hay mucha radicalización, ¿cómo se dice?
3: Radicalización.
4: Exactamente, gente muy radical que no es comprensiva, ¿no? Tienes que decir o hacer lo que ellos quieran y bueno, y me imagino que va a haber un ambiente complicado para ellos aunque también tengo la sensación de que ellos hablarán porque es un tema así social de esta magnitud, ¿no? Y con tantos sentimientos de por medio, pues creo que uno debe dar la opinión. aunque sea para decir algo que no quieras oír, pero por lo menos dejar clara cuál es tu postura, porque son gente que le ve millones de personas en el mundo y estas cosas suelen pasar, pero vamos, yo desde aquí, que no soy nadie, todo mi apoyo a Ceuta y a toda la gente que lo está pasando mal, porque me parece una vergüenza lo que se está haciendo con esta gente.
3: Cambiamos de tema, tema futbolístico. Yo sigo pensando que a Madrid le falta mucho fútbol, ¿eh? Y que esto es solo el comienzo, que ganarán muchos porque son muy buenos, pero es un equipo, no sé, que le falta morder, le falta creérselo, le falta apretar 90 minutos un santo día, ¿no? Son incapaces.
4: Yo creo que ha mejorado cosas con respecto a la temporada pasada, pero es que es obvio que tenía que mejorar con otro entrenador, 2 años sin ganar nada, muy lejos de las sensaciones que me imagino que la gente del Madrid quiere. Pero es un equipo que le sigue costando mucho dominar los partidos, porque no tiene jugadores. Volvemos a lo de la temporada pasada y la anterior. No hay jugadores en el medio del campo para dominar y para cuando tienes un mal momento, decir vamos a dar la pausa que corresponde, no vamos a perderla, vamos a tenerla. Y eso lo hacen los grandes, los jugadores con jerarquía, con talento, y para mí el Madrid le sigue faltando eso. Luego es verdad que te de la nada te crea ocasiones, porque tiene individualmente tiene jugadores de mucho nivel, pero hay equipos que le están dominando a él, ¿no? Ayer el Elche, que es un equipo que no está bien, que está abajo, ¿no? Que le está costando mucho ya no ganar, hasta empatar. Hay un momento que te puede meter el 3-2, pero perfectamente, ¿no? Y bueno, y al final por esa calidad individual ganas el partido, que te pasó también en con el Español en Barcelona. Pero cuando tengas equipos de tu nivel, ahí es cuando yo creo que le va a costar una barbaridad. Y claro, es muy peligroso, porque lo que te digo, ¿no? Está jugando con fuego, y de no haber ganado ayer, yo creo que era una semana dura para Madrid, porque el Barça ha avanzado y el Barça tiene pinta que se va a dejar muy poquitos puntos, ¿no?
3: Ah, hay gente que dice, oye, Vinicius está muy mal, pero no desde hace una semana, desde hace mucho tiempo. ¿Y por qué no se lo cargan y meten a Diomandé en izquierda?
4: Pues que no se relaje. Ayer a Diomandé ya le vi cosas que no había visto hasta ahora, pero es un animal físico, vuela, ¿no? Y ya le vi encarar, le vi irse con facilidad, así que no se duerma, porque puede tener un disgusto.
3: ¿Tú crees se atrevería a Mo o no?
4: Bueno, al final va a tener que hacerlo, si el rendimiento es así. Al final el fútbol hay opiniones para todo, pero marca el campo, ¿no? Y si hay un jugador que no marca ni da asistencias y otro que si lo hace, o por lo menos crea mucho más peligro en jugadas puntuales, pues se te va a caer la baraja, o sea, no vas a poder hacer otra cosa. Más, yo siempre he hablado, cuando hablo contigo con alguien, que Vinicius para marcar diferencias tiene que estar al 150%, o sea, ni al 100% le vale.
3: Y lleva tiempo mal, ¿eh?
4: Sí, tiene una forma de jugar que tienes que estar con esa chispa, tienes que estar en ese momento, y ahí sí es jodido, porque te limita mucho, como tiene una calidad muscular terrible, te encara 50 veces por partido, entonces esos jugadores te lo ponen muy complicado, ¿no? Pero cuando no estás con esa chispa, pues no es un jugador de un talento extraordinario, no para mí, ¿eh? No es ese jugador genial que dices tú, está al 50% y te ha marcado gol y te da una asistencia. Él no puede hacer eso, bajo mi punto de vista, que por ejemplo Mbappé sí lo puede hacer.
3: Oye, Espi, hostia, menudo killer, ¿no?
4: Mira, tiene una cosa muy buena, que está donde tiene que estar, de 9, dentro del área, para rematar. Tiene el gol en la cabeza, la portería la tiene constantemente en su cabeza, ¿no? Para marcar diferencias. Ayer la jugada, el mérito de Bellingham y de Mbappé, pero él está ahí. O sea, él no baja a recibir, no está en los sitios donde no hace daño. Y eso me da que es un chico muy inteligente y que sabe dónde, por qué ha venido al Real Madrid y cuál es su trabajo. Y no le ves que haga nada que vaya a zonas del campo a recibir, porque él no es para darse la vuelta, él no tiene, eso no son sus características, él tiene que estar dentro del área. Y ahí va a meter muchos goles. Primero porque está en el Real Madrid, segundo porque luego encima tiene buena definición, es un chico que se coloca bien, se sitúa bien, remata bien, chico alto que de cabeza también va fantásticamente. Así que ese tipo de jugador al Madrid siempre le ha venido bien. Estos siempre son jugadores que funcionan en el Real Madrid, ¿no? No son titulares indiscutibles, porque es muy muy complicado, pero dan un rendimiento alto.
3: Tú lo ves en el rol de suplente, ¿no? En el rol que tiene actualmente. ¿No le ves como el delantero titular del Madrid?
4: Hombre, no, porque me imagino que no. Pues no, con los que hay arriba es muy complicado.

0: Y la selección española es un jugador de ida y vuelta, y en el Madrid no puedo hacer eso porque cuando él quiere subir está Vinicius abierto, ¿no? Entonces ahí tácticamente tiene un problema. Es un chico que muy correcto, ¿no? Que pues, la selección llega a la línea de fondo y levanta la cabeza, tiene un pase muy bueno siempre a, más o menos al punto de penalti, al jugador que viene de segunda línea, eso lo hace muy bien. Pero claro, pues aquí tiene una persona que es el que se las juega a él, entonces no tiene recorrido y luce menos. Y yo creo que es un tema táctico, ¿no? Que yo ya lo dije cuando iba a venir al Madrid, digo, no tiene la libertad que tenía en el Chelsea ni en la selección. Porque la selección, por ejemplo, Baena se mete mucho a jugar por dentro. Y él tiene todo el carril para él. Y en el Chelsea le pasaba lo mismo. Pero aquí no. Aquí tiene un jugador que está constantemente por fuera. Y no le va a dar. Lo que él ha hecho estos años le va a costar mucho.
1: Pasamos al Barça, no nos olvidamos del Madrid. Te pregunto por el Balón de Oro. ¿No te parece bastante, no sé cómo llamarle, penoso ahí que se estén pidiendo, reclamando el Balón de Oro, Mbappé, Lamine Yamal, que todo el mundo como dármela a mí, mendigando un Balón de Oro, ¿no?
0: Sí, porque los grandes de la historia no han hecho esto, ¿no? Los grandes tienen que estar muy por encima de un Balón de Oro, que sea la gente el que decida o los que voten, pero no, decir me lo merezco yo no me parece adecuado. Nada, te quita magia y te hace ser a lo mejor incluso lo que no eres, ¿no? Porque yo no tengo la misma porque sea un chico de ese perfil, ¿no? Pero muchas veces, aunque tú sientas eso, tienes que callarte, ¿no? Yo es que no sé, porque como cada año es por una cosa distinta, a veces que es por los títulos, otro por los goles, otro por no sé qué. Si por los títulos no hay nadie que lo haya ganado, nadie que haya ganado más que Fabián, ¿no? Ahora, si es como jugador de fútbol, pues yo, para mí, hay muchos mejores que Fabián. Y ahí ya es una discusión que, bueno, que lo puede ganar Mbappé por el peso que tiene el Real Madrid y también porque ha batido récord, ¿no? Goles en mundiales, etcétera. Lamine ha ganado cosas y sí es un talento extraordinario. Pero yo, por ejemplo, mi gusto personal se lo daría a Harry Kane, ¿no? Creo que es un chico que su carrera no ha podido ganar muchos títulos, pero es un chico que juega de 9 y puede jugar de 10, que tiene gol, que tiene asistencias, que es un lujo verle en el campo. Creo que ha hecho un muy buen mundial y me gustaría, como colofón a su carrera, pues que se lo ganara él.
1: Pero entre Mbappé y Lamine, ¿a quién se lo dabas? Si solo puede Tote votar o a Lamine o a Mbappé por su año pasado, ¿a quién se lo dabas?
0: Hombre, por el año, en cuanto individualmente, es que no creo que haya sido tampoco. Creo que Lamine ha hecho más por el Barcelona que Mbappé por el Madrid. Lamine ha sido más importante para la Liga del Barcelona que Mbappé, ¿no? Pero también yo no me imagino un Real Madrid sin Mbappé y sin Courtois. O sea, creo que sería horroroso, ¿no? Sin estos dos jugadores, me parecen decisivos, ¿no? Lo siguiente. No lo sé. Los veo muy igualados. La verdad que lo veo muy igualado. Porque no hay ninguno que me haya vuelto loco para decir no hay debate, pero los dos han hecho mérito, ¿no? Porque han hecho cosas importantes. Quizá Mbappé sí que ha habido meses que se ha dejado un poquito ir y bueno, se ha perdido muchos partidos. Lamine se ha perdido prácticamente el mes y medio, 2 meses últimos o un poquito más. Pero no sé, me tengo dudas, ¿eh? Entre los dos tengo dudas porque me parece que han estado muy, muy igualados.
1: Y el Athletic, ¿ves brotes verdes ya o no? Después de la victoria en Anoeta, es verdad lo del penalti, pero bueno, el equipo poco a poco.
0: Bueno, veremos, tiene una semana muy importante. Hoy es un partido complicado porque seguramente tu cabeza esté pensando en el domingo, tienes que sacarlo sí o sí. Y luego el domingo, pues un partido es que te marca, ¿no? Tanto para bien como para mal. Bueno, yo creo que ahí está jugando sin delantero centro y eso es muy complicado para un equipo de fútbol, muy, muy complicado.
1: ¿Tú te la crees, las lesiones, molestias estas de Julián, o no? Di la verdad.
0: A mí me la tengo que creer, si no me daría una decepción, porque un jugador de fútbol no puede hacer eso, porque no está faltando respeto a sus compañeros, sobre todo, que están haciendo un esfuerzo importante, o sea, me lo tengo que creer. No, yo a Julián le tengo un concepto muy bueno en cuanto a profesional, ¿eh? En cuanto a lo que es futbolísticamente. El otro día en Liverpool se dejó el alma, no paró de correr, o sea, nunca he tenido una duda con él. Creo que se ha equivocado en sus manifestaciones, pero bueno, eso es una opinión mía, ¿no? Pero como profesional no creo que es un ejemplo. En cuanto en el campo, me refiero a su rendimiento y a cuando ha estado mal, no ha parado de intentarlo, o sea, es un chico que en eso no puedo decirle nada. Pero es un handicap y el Atlético de Madrid está jugando sin delantero. Y luego encima yo entiendo, ¿no?, cómo funciona el fútbol, el negocio hoy en día, pero el Atlético de Madrid no se puede permitir el lujo de jugar 3 partidos seguidos fuera de casa porque haya conciertos. O sea, es que va en perjuicio tuyo deportivo. Eso es dar mucha ventaja. Es que te has podido quedar en el mes de septiembre, sí, fuera de la liga.
1: Casi,
0: y eso,
1: casi.
0: En realidad, a un equipo con el presupuesto

0: tiene Atlético de Madrid siendo el tercer equipo de España. Entonces, bueno, hay cosas que creo que el deportivo tiene que estar siempre por encima de lo económico y de lo social. O sea, de lo social me refiero a ingresos que te puedan venir por fuera. Es una barbaridad. Si el partido mismo de Villarreal de Atlético de Madrid, si en vez de en el Metropolitano se juega en Villarreal, seguramente el Atlético de Madrid no hubiera ni empatado ni ganado ese partido.
1: Tiene pinta.
0: O sea, fíjate la importancia que tiene, y sobre todo este Atlético de Madrid de estos últimos años, de jugar en casa. Me parece mucha ventaja. Porque aunque luego te ganes la segunda vuelta, tienes tres seguidos en casa, te da lo mismo, porque igual ya no te da. Igual estás a 15, 16 puntos del primero. O sea, no te compensa.
1: Pasa al Metropolitano y has quedado con tu madre. ¿Cómo quedáis? ¿La pasas a buscar o quedáis en un punto intermedio?
0: No, vive aquí a lo mío. Paso a buscarla con mi hija. Sí, y ya, como yo tengo plaza de garaje allí en el campo, voy. Y nada, nos tomamos una cervecita. Mi hija la meto en un sitio que hay, Indipar, se llama, de colchonetas y de bolas, ahí juega un ratito.
1: ¿Durante el partido la metes en un parque de bolas?
0: Antes. No, antes. Ah, mucho tiempo.
1: Mientras tú vas hablando con tu madre, tal, pim, pam, ¿no?
0: Pues no, ahí mismo dentro me tomo una cervecita con ella y bueno.
1: Pero no me dijiste la semana pasada que estás a dieta y no bebes cervecita.
0: Sí, pero llevo ya dos o tres días sin...
1: ¿Ya se ha acabado la operación bikini?
0: No, pero hay que darle al cuerpo también, hay que darle...
1: ¿O ya salí a correr, por ejemplo, o no?
0: No, hoy no, porque ayer entrené con los veteranos y hoy no.
1: ¿Pero los veteranos cuenta como entreno o no?
0: Sí, joder, ¿sí? Sí.
1: Ah, yo pensé que era así, que era la pedís al pie ahí, ¿no?
0: Bueno, no, pero hay que correr, gente joven, te pasan por encima y...
1: ¿Y te veremos en algún partido de estos del Madrid contra el Barça de Ronaldinho en Malasia o no?
0: Bueno, si me llevan, yo lo jugué hace muchos años y iba a sus partidos, luego estuve sin ir un tiempo, pero no sé si me llevarán, que hay gente que vuela y luego pues a sus partidos son gente que ha hecho historia en el Madrid, pero lógico.
1: Pero bueno, algunos han hecho historia y otros pasaban por ahí y les convocan, que yo veo las fotitos y hay de todo, tenemos mezcla de todo, ¿Quién es el responsable, sí, de eso? ¿Quién nos entrena?
0: Bueno, el responsable es Camacho. Ahora está la asociación Camacho. Ah. Y ahora hay junta directiva, creo, si no me equivoco. Sí, para gente, para directivos de la asociación. Cada cierto tiempo hay una votación por los estatutos. ¿Sí? Y bueno, son exjugadores, ¿no? Está Fonsito, está Paquito Pavón, Amavisca, Morientes, bueno, Fernando San, gente que ha...
1: Me han dicho que cuando va Ronaldinho, que va incluso a un hotel diferente al resto de jugadores, no del Madrid, diferente del Barça, que va con un séquito y que aparece y antes de saltar al campo da una vuelta para saludar a la gente, cuando va por la India, que es una locura,
0: Yo me tocó hace unos meses, me tocó ir a China a un partido, pero no era del Madrid, era a través de un amigo mío que lo organizó, un chino que vive aquí en Madrid, que tiene restaurantes, y me llevó. Y jugaba Ronaldinho, pero es un espectáculo verle.
1: ¿Sí?
0: O sea, es un talento. Yo este chico lo tengo en una estima, primero como tipo, siempre una sonrisa, muy cariñoso, te saluda, es un tipazo, ¿no? Y luego le ves jugar y estamos hablando de otra historia. Son genios que con todavía con la edad que tienen y lo poco que se mueve, entre comillas, ¿no? Porque ya, si fíjate, este chico, todo lo que ha pasado y tal... Mm. Pero cuando tiene mano en los pies es otra cosa distinta, o sea, tiene una imaginación, hace cosas que tú no las puedes, vamos, ni pensar. O sea, el tipo sigue dando unas exhibiciones, es un lujo verle.
1: Tote, te dejo y hablamos la semana que viene. Me cuentas a ver qué tal tu Atleti esta noche en Liga, que gane 3 puntitos y que no se descuelgue todavía. Dame cuenta la semana que viene, amigo.
0: Muy bien, crack. Un beso grande a todos.
1: Seguimos hasta las 5, aquí en Despierta San Francisco.
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0: partido esta noche, esta tarde, del Atlético de Madrid, José Rodríguez. Amigo, ¿qué tal? Buenas tardes.
1: ¿Qué tal? Muy buenas.
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0: el próximo fin del Real Madrid. ¿Cómo llega el Atlético de Madrid?
1: Sí, desde el 23 de julio, de agosto, no juega el Atlético de Madrid en casa. Si recuerdas, el último día fue aquel final con Julián abandonando el estadio, bueno, el césped antes de sus compañeros, y hoy toca volver. No va a jugar Julián, lo hablabais ahora de ello con Tote, y no va a jugar Julián. Tampoco está Sorloth en la convocatoria, ni Pablo Barrios. Tiene pinta de que va a cambiar algo con respecto al domingo pasado en Anoeta Simeone. Puede entrar Jonathan David, el canadiense, que marcó en San Sebastián y que básicamente es el único delantero que tiene disponible Simeone, y que yo creo que va a tener su oportunidad como titular. Apuesto también por la novedad de Coque, que hizo una buena segunda parte en Anoeta, y si es por méritos y también por rotación en el derbi, quizá también tengan minutos desde el principio Johnny Cardoso. Y yo la duda que tengo es si va a poner a Lookman en la izquierda, porque es que se está comiendo el marrón de jugar arriba todo este inicio de temporada, y la verdad que no le está yendo muy bien, pero a ver si le coloca en su posición, o si puede sorprender, por ejemplo, con Arnau.
0: De lo que puede hacer hoy el Cholo Simeone, ¿tiene algo que ver lo que pueda pasar el fin de semana ante el Real Madrid? Es decir, ¿saca el equipo pensando que hay un derbi el próximo fin de semana o no?
1: A ver, yo creo que no, y creo que no debería, porque al final los tres puntos de hoy son tan importantes como los del domingo, y más en la situación en la que estás. El Real Madrid ha ganado, el Barça ha empezado como un tiro, no te puedes permitir más tropiezos, porque ya perdiste en San Mamés, empataste con el Villarreal y necesitas sumar tres puntos para que lo del domingo no sea un partido de urgencia máxima para tu equipo. Creo que sí que va, digamos, a racionar los minutos de algunos de los jugadores. El Cuti Romero, yo no sé si será hoy titular, creo que va a ser titular seguro el domingo, y hoy tengo dudas porque es verdad que llegó tarde, que con el Mundial y demás también, el fichaje suyo, la preparación empezó más tarde que los demás, iba cogiendo poco a poco el tono, pero yo tengo dudas de si hoy va a ser titular. Sería, vamos, tres partidos seguidos, me costaría verle de inicio, y ya te digo, me da la sensación de que es más por repartir minutos en un equipo que no está al tope todavía físicamente y que tiene bajas importantes, que pensando en el Madrid.
0: Te digo una cosa, yo por un tema comercial, jugar tantos partidos fuera del Metropolitano me parece arriesgado, ¿eh? El Atleti estuvo para mí a un paso de decirle, para mí, adiós a la Liga en septiembre si palma el otro día en Anoeta.
1: Que sí, yo estoy totalmente de acuerdo. Independientemente de que la Liga, según donde pongan el Barça y el Madrid el límite de puntos, no la vayas a poder pelear, pero más allá de eso es que es inmolarte. O sea, yo no lo puedo entender, porque además es voluntariamente. Entiendo que al final ahí pues el peso comercial o de ingresos que pues podrá más uno que otro, yo no lo entiendo. Y bueno, también lo vimos el año pasado, por ejemplo, con la pista de hielo. También hubo muchos partidos seguidos en enero, diciembre, si recuerdas, mirando el calendario a domicilio para estirar un poco, digamos, el chicle. Yo entiendo que al final los clubes son empresas también, pero ahí pones en riesgo demasiado, porque además es que vaya calendario, o sea, el Pizjuán, Anoeta, Anfield y San Mamés. Bastante bien parado ha salido para lo que podía haber sido en otras temporadas.
0: ¿Se llena el Metropolitano hoy o no?
1: No lo sé, 7 de la tarde, miércoles, no sé si bueno, llenarse no creo, pues no se va a llenar, pero que va a haber buena entrada seguro. Lo que no sé es si a las 7 de la tarde o si la gente irá llegando un poco escalonada a medida que vaya pudiendo. No sé, ayer Simeone volvió a reclamar el apoyo de la gente, porque como decimos, el último día fue cuando sucedió lo de Julián y el ambiente era rarísimo, pero no hay duda de que el domingo van a responder, hoy entiendo que también. Y ayer Simeone insistió en rueda de prensa, aparte lo de Messi, que imagino que te molaría escucharlo, insistió mucho en eso, en la unidad de la afición y el grupo.
0: Le preguntaba hace un ratito a Tote si él se cree lo de Julián. Todo el mundo da por cierto que está lesionado o que es un leve dolor, que no quiere forzar. De Julián, ¿qué se puede decir, qué se pueda contar?
1: Yo no, o sea, es que yo no me entraría en la cabeza que no fuese así. O sea, sería el colmo ya de la falta de profesionalidad. Yo entiendo y doy por hecho que si el chico dice que está lesionado, es que está lesionado. El año pasado, por ejemplo, sí que es cierto que en el tramo final, si recuerdas, en el partido de Champions, claro, él forzó para jugar. Entonces, que obviamente las circunstancias han cambiado y que puedes estar muy cabreado. No digo llevarlo a ese extremo, pero creo que si él dice que está lesionado y se hacen unas pruebas y tal, no hay motivo para pensar lo contrario. O sea, el chico está tocado, no puede jugar. Y es que al final no tendría sentido, ¿no? Porque ¿qué vas a hacer? ¿Escabullirte dos jornadas? Cuando vuelvas del parón de selecciones, es verdad que ya será octubre, te va a tocar jugar en casa. Si es que te va a tocar jugar, y ese sapo te lo vas a tener que tragar. La manera más rápida no es esconderte, es a base de goles. No digo que se esté escondiendo, insisto, yo me creo lo de la lesión, pero que es a base de buen juego y de que, pues, como han hecho otros. No quiero poner solo el ejemplo de Griezmann, que es el que se pone siempre, pero cuando te han pitado, pues la solución es responder con buen rendimiento.
0: Oye, ¿la vuelta que pillaste cacho, que saliste por la noche o qué?
1: Nada, yo cuidado, soy el canguro de la Varga y del pelo.
0: La Varga está, la Varga, hablé con él, está tocadito porque ya muchos tiempos separado de Nachete y no te rías, y le está afectando, no. Se está pensando muy seriamente en no ir al Mundial de Canadá.
1: Lo sé.
0: Escapa la risa, bueno. Solo que te lo estoy diciendo, ¿eh? Anda que se lo va a perder.
1: Ha llamado, no, yo sé que ha llamado a gestión de viajes para ver si en vez de cuatro noches
0: podrían ser
1: cinco. Ah. Y... pero...
0: Ojo, lo que cuentas, no, es que el portero de la finca de Nacho nos escucha y se lo sopla a Nacho, ¿eh? Le oye, no está rajando de ti.
1: Es verdad. Pues no, está fit. Tenemos que está
0: con un chico gym, chico gym ya. Dominadas.
1: Sé que fue al gym con el pelos alguna mañana.
0: ¿Qué me dices?
1: Pero sobre todo sí, mucho huevo cocido, mucho espárrago, así, sí, muy muy light ha estado durante toda la vuelta.
0: No me digas, es que yo claro, no lo vi, no le he visto, pero se le ha notado el cambio ya o no.
1: Yo creo que es cuestión de tiempo. O sea, no sé si volverá al boxeo, pero vamos, es cuestión de tiempo.
0: Bueno, el boxeo lo viví en primera persona porque yo iba a ese boxeo. El Geta se compró unos guantes y no los llegó a estrenar. Dijo un día,
1: sí, no llegó a ir.
0: Un segundo que sí, vino dos días, pero no se subió al ring en ningún momento. Hizo dominadas, hay bullpies y tal, y de repente dice, sí, espera, que tengo una llamada, que no sé qué, ahora vuelvo. Nunca dejó los guantes, de hecho. Los dejó en el origen, sí.
1: No, es que el día que bajó, debió de bajar aquí en la vuelta con los pantalones chinos, vamos, los cortos estos chinos de vestir, y la camiseta, dice, esto ya, si ya está sucio, ya hago deporte. Pero ¿cómo vas a hacer deporte con chinos? Pues así bajó, el pelo estaba indignado.
0: Espectacular. Bueno, ¿alguna cosita más del Atlético de Madrid, José?
1: Nada, Pita Hernández y ya te digo, todo lo que no sea ganar, yo creo que va a enrarecer un poco el ambiente antes del derbi, porque ya no te puedes permitir ese tropiezo. Luego el domingo pues habrá que plantar cara al Madrid, pero hoy tiene que ganar sí o sí.
0: Primer partido de Osasuna sin Braulio Vázquez, ¿eh?
1: Cierto.
0: Exdirectivo, director de operaciones de Osasuna, que lo acaba de firmar el Valencia de Peter Lim. Un abrazo, José.
1: Hasta luego.
0: Paramos un segundito y hablo con Charly Santos, que dice, tiene que comentarme muchas cositas del baloncesto.
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0: los amigos de Padels Barcelona, que claro, también tenéis que seguirles a ellos en Instagram. Es decir, para llevaros la pala Wilson, que os voy a regalar desde hoy hasta el viernes, tenéis que seguirme a mí, @DavidSanchezRadio, seguir a Padels Barcelona, ¿no? Y de rebote que sigan a Radio Marca. @RadioMarca. ¿Tú, Charlie, quieres que te sigan o no?
1: Bueno, vale, venga.
0: ¿Cuál eres tú, @?
1: CarlosSantos.86.
0: Muy complicado, qué complicado.
1: Pero cómo va a ser complicado, si es el nombre completo, madre seguido.
0: Madre mía, ahora subimos la fotito, que no la ha subido, pero que mola mucho, ¿eh? Entre hoy y el viernes, es decir, que va a ser el viernes, regalamos una pala espectacular, ¿eh? Wilson, solo nos tienes que seguir en Instagram, ¿vale? Baloncesto ayer,
1: sí, señor.
0: Charlie.
1: Presentación.
0: De la liga masculina y femenina.
1: Eso es, primera vez. Primera vez que se hacía. Una foto que habla muy bien de la concordia que hay entre instituciones. No pasa en otros deportes y creo que es de hablar de lo positivo que es que haya cierta unión dentro del básquet. Presentación tanto de la liga femenina como de la liga masculina, que arrancan la próxima semana, porque antes vienen las supercopas. Este fin de semana la Supercopa Endesa en la cancha del Juventud, con Baskonia, con Valencia, con Barça, y la Supercopa Europea, que por primera vez se va a jugar en fuera de nuestras fronteras, y que la va a jugar el Real Madrid de Pedro Martínez, que ayer por primera vez era protagonista delante de los medios. Con lo cual, pues semana ya donde la rueda comienza a girar, la semana que viene ya llega la Liga, la competición continental, ya la temporada que regresa, David.
0: ¿Y cómo se presenta? Claro favorito al Madrid, Pamesa, bueno, Pamesa Valencia.
1: Creo que en baloncesto español, para mí, la mejor plantilla la tiene el Real Madrid, pero ya la tenía la temporada pasada, que terminó sin títulos. Creo que está un poquito por debajo, quizá, cuando sales de la Liga para enfrentarse a Olympiacos, Panathinaikos, Fenerbahce, que se han gastado mucha tela y que tienen, yo creo, que mejor plantilla que ellos. Pero creo que el Real Madrid, junto a Valencia, por supuesto, son candidatos para estar otra vez en esa Final Four, con el Barça de Sekulić, que ha dejado muy buenas sensaciones también en la pretemporada. Y siempre, ¿no?, se suman los equipos, ¿no?, los clásicos, los Tenerife, Unicaja, más las sorpresas que pueda haber. Creo que lo positivo es que la clase media de los últimos años se ha mejorado mucho, que prácticamente del séptimo para el último puede pasar cualquier cosa. Hay pocos triunfos siempre entre ellos en la clasificación, y eso hace pues que la competitividad sea grande, que puedas perder en cualquier cancha. Además, con estos calendarios donde te vas por encima de 90 partidos, pues hace que tengas que tener plantillas largas. Creo que favorito es el Madrid por las sensaciones que da y por la plantilla, pero la cancha marcará sentencia, así que bueno, pues la temporada que empieza ya. Y bueno, pues la verdad que con ganas para afrontarla en una semana, David, donde es por tercer día seguido sigue sin darme bola Enric Corbella en su programa, David.
0: Nada mejor.
1: Me tiene vetado.
0: Eso que te ahorra.
1: Me tiene vetado. Yo que he sacado el chándal vintage que tenía en casa para acompañarle con su chándal, nada. No quiere saber nada.
0: Los viernes,
1: David.
0: ¿No es?
1: Los viernes, sí, señor. Los viernes.
0: A ver si lo puedo escuchar este viernes.
1: Para hablar de todo, de la vida, de todo, pues de lo que habla él. Sí, sí.
0: Oye,
1: sí.
0: Una cosa. ¿Escariolo no tiene equipo? ¿Pasa o qué?
1: Está como asesor en Roma de del proyecto este, del que es padrino, entre comillas, Luka Doncic, que aspira a este proyecto de la NBA, del que se habla mucho en las próximas semanas, de que parece que está avanzando las reuniones con la Euroliga. Bueno, pues lo que hace ahora es ser un poco como cierta parte como asesor de los entrenadores, sí. Como asesor técnico, pero pero está para entrenar. Él lo que quiere es entrenar, es trabajar. Seguro que ofertas tiene, que pretendientes tiene. Y no me extrañaría verle antes de que finalice el año en un banquillo, ¿no? Sea aquí, sea fuera en Estados Unidos, que también tiene mucho cartel. Pero es verdad que lo que ha querido es, bueno, pues tomarse un tiempo también, pasarlo con la familia, descansar. Y bueno, pues tratar de que la propuesta que le llegue y coja sea la acertada.
0: De la NBA...
1: Lo que te decía ayer, lo de Kawhi Leonard, es la noticia más destacada de la última semana, y bueno, pues la verdad que está la cosa ciertamente parada, porque están para comenzar los training camps de la liga, están reforzándose también las plantillas y finalizando de configurarse, y bueno, pues ante el último año posiblemente, ¿no?, que podamos ver de LeBron...
0: Estamos así desde hace muchos años, ¿no?
1: Bueno, yo creo que ya cada vez está más cerca. Se habla mucho. Mucho,
0: ¿Cleveland, no? ¿Este año?
1: No, este año...
0: ¿Dónde juega?
1: ¿Por qué no ha fichado LeBron? ¿Por los Heat?
0: Yo creo que Cleveland, ¿eh? Joder, tengo al experto baloncesto.
1: Es que... Es, a ver. No, no, se me ha ido...
0: LeBron.
1: No, se ha ido a... Ahí, leche, joder.
0: LeBron.
1: Filadelfia. Filadelfia 76ers, ah, sí.
0: Yo pensé que era
1: ha fichado por Filadelfia, se hablaba mucho de Cleveland, de Miami, de que se de que regresara para la franquicia donde ya estuvo, donde está también jugando Anteto. Bueno, creo que puede ser el último año, aunque es verdad que se habla, David, de que también quizá quieras tirar hasta los Juegos Olímpicos de Los Ángeles, que quizá pueda ser ahí el punto y final, ¿no? Para retirarse con 5 oros olímpicos, algo que no se ha conseguido nunca, para que su palmarés sea aún más grande, pero yo creo que estamos ante los últimos meses de LeBron como jugador, así que bueno, pues va a ser posiblemente ese gran nombre, ¿no? De la temporada, seguirle, a ver, tratar de verle, ¿no? Por los últimos partidos que pueda ser y sobre todo de las sorpresas que nos deje la temporada, ¿no? Yo creo que tiene que ser el año de Luka Doncic con los Lakers, aunque es verdad que necesita primero salud, no tener tantas lesiones como en los últimos años y que le rodeen bien. Parece que han fichado bien, que se ha movido bien, pero creo que le sigue faltando ese jugador que les dé quizá más competitividad. Y bueno, pues luego los nuestros, ¿no? Los Adai Mara, los Baba Miller, los Santi Aldama, 5 españoles que tendremos, que tras muchos años sin tener cierto empaque, bueno, pues que es un año también que seguro que lo pasaremos bien, ¿no?
0: A ver, que apunto. Para Charlie Santos, ¿quién va a ganar la NBA?
1: Para mí la va a ganar la NBA, vuelvo a decir, los Knicks.
0: New York Knicks. ¿La Liga CB?
1: La Liga CB la va a ganar el Real Madrid.
0: De Don Pedro, ¿eh?
1: De Pedro Martínez, sí, señor.
0: ¿Y la Euroliga?
1: La Euroliga la va a ganar Olympiacos.
0: ¿Olympiacos quién lo entrena?
1: Giorgos Barzokas, ex técnico del Barça.
0: ¿Oh?
1: Barzokas.
0: ¿Este, pero de hace mucho?
1: Pues Barzokas, yo creo que del 2017.
0: ¿Y fracasó o qué?
1: Bueno, no tuvo suerte. Se encontró contra un Gran Madrid de Lasso.
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13: La cuaresma afronta su tramo final y casi sin darnos cuenta, el camino empieza a cambiar de ritmo. Aún quedan días por recorrer, aún quedan silencios que escuchar, aún quedan momentos de recogimiento que vivir, pero si algo queda en el ambiente es que empieza a decirnos que la meta ya no está tan lejos. Las hermandades lo sienten, se percibe en los templos, en las conversaciones, en los preparativos que poco a poco van tomando forma. La Semana Santa, que hace unas semanas parecía lejana, empieza ya a dibujarse en el horizonte. Y en medio de este tiempo tan especial, hay un momento que resume muy bien lo que significa caminar hacia ella: los Vía Crucis. En esos días se multiplican en nuestras hermandades imágenes que salen al encuentro de las calles o recorren el interior de los templos. Estaciones que nos recuerdan que el camino del Señor va hacia la cruz para salvarnos a todos nosotros. Pero el Vía Crucis es mucho más que un recorrido. Es un encuentro. Es un momento del diálogo silencioso entre una persona y la imagen, entre nuestras preguntas y la mirada serena del Señor. ¿Cuántas veces, en medio de ese caminar pausado, cada uno lleva dentro sus propias estaciones, sus preocupaciones, sus agradecimientos, sus dudas? Y en ese silencio compartido, entre rezos y pasos lentos, parece que todo encuentra su sitio. Además, hoy 19 de marzo es el Día del Padre. Un día para detenernos también a mirar en esa figura que tantas veces ha sido guía silenciosa de nuestra vida. Un padre es un ejemplo de lo cotidiano. Es esa mano que enseña a darnos los primeros pasos. Y con el tiempo sigue estando ahí cuando el camino se vuelve difícil. Para los pequeños es refugio y aprendizaje. Para los que somos un poquito más mayores, muchas veces es ejemplo, memoria agradecida y presencia de que sigue acompañando incluso cuando la vida nos ha cambiado. Quizás por esto, en este tiempo de cuaresma, Hablar de un padre también es hablar de confianza, de cuidado, de un amor que se entrega sin hacer ruido. Las hermandades de Almería viven estos días con ese pulso tan nuestro, sin prisa, pero con emoción contenida, con la serenidad de quien sabe que lo importante se prepara con calma. Porque la Cuaresma nos ha enseñado precisamente a escuchar, a ayunar de lo que sobra, a convertir el corazón. Y ahora, poco a poco, ese camino interior empieza a abrirse hacia la calle. Hoy, desde el paso, seguimos caminando junto en estos últimos tramos de Cuaresma, disfrutando cada instante de cada Vía Crucis, de cada oración que se eleva en silencio. Porque sí, porque todavía queda camino. Pero también es verdad que algo empieza a latir con más fuerza. La Semana Santa se acerca y casi sin darnos cuenta ya empezamos a sentirla muy de cerca. Así que bienvenidos a Tras el Paso, seguimos el camino.
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14: Pues muy buena, y como escucharán, no soy José Luis Paredes. Soy Antonio Capel, que en esta ocasión me ha cedido el testigo nuestro querido director del programa. Y nada, así que sin más dilación, pues presentar a nuestros colaboradores en el día de hoy. Juan Elías González, muy buenas tardes.
15: Buenas tardes, Antonio. Buenas tardes a todos los compañeros, a todos los radio oyentes de Marcador que nos están escuchando. Otra semana más.
14: Efectivamente, ya va quedando muy poquito.
15: Muy poco tiempo, vamos. Además, te lo voy a decir concretamente. Nos quedan 10 días para el Domingo de Ramos, solo 8 para el Viernes de Dolores.
14: Madre mía.
15: Es decir, estamos
14: a ya, las puertas.
15: Ya no queda nada.
14: Raúl Granado, muy buenas tardes.
16: Muy buenas tardes, Antonio, Juan Elián. Bueno, pues sí, una semana más detrás del paso, una semana menos para el Domingo de Ramos. Es que ya estamos aquí mismo. Así que, bueno, vamos a ver qué nos depara hoy el programa con una pequeña modificación, en el que no está José Luis, pero bueno, vamos a ver qué tenemos hoy.
14: Efectivamente, pues vamos con ello, vamos a empezar con las noticias que nos deja nuestra hermandad de la Semana Santa, ya lo próximo.
15: Pues sí, vamos a empezar. Por ejemplo, este pasado fin de semana, la agrupación musical Dulce Nombre de Jesús de Granada ha estrenado la composición nueva dedicada al Señor de la Misericordia de la Hermandad de los Ángeles, en este 16º encuentro de banda en Huelma, en Jaén, donde han podido estar y han tocado esta nueva marcha que se llama Kenosis y está creada por Ignacio García Pérez. Y la podremos escuchar el Domingo de Ramos.
14: Efectivamente.
15: En las calles. También esta hermandad tiene su función principal este sábado, a las 7 de la tarde, en la parroquia de Santa María de los Ángeles. También, por ejemplo, vamos a seguir porque desde este pasado fin de semana ya encontramos pasos de palio montados en la iglesia, como el de la Virgen de Fe y Caridad, el de la Virgen de la Paz, el de la Esperanza Macarena y el de la Virgen del Amor y de la Esperanza.
14: Y otros muchos misterios también. Poquito a poco se van montando.
15: Eso es. Poquito a poco se van montando y ahora diremos porque ya hay alguna Virgen entronizada.
14: Muy bien, muy bien.
15: También hoy jueves 19 es el último día para recoger la papeleta de sitio en la Hermandad de la Estrella. Estarán abiertos desde las 5 hasta las 9 de la noche. Y hay que recordar que ya no se pondrán a pedir ninguna papeleta más. Así que quien le falte, es muy urgente que hoy es el último día. También la semana pasada se colocó ya la nueva puerta de la iglesia de San Roque, desde la que partirá la Hermandad del Calvario el miércoles santo por primera vez en la historia. Además, como ya está prácticamente finalizado este proyecto, la imagen está ya expuesta al culto en la parroquia de San Roque. También la Hermandad de la Macarena, al igual que la Hermandad de los Estudiantes, el sábado publicaron que se habían quedado ya sin túnicas para alquilar. Muy buena noticia, porque eso significa que cada vez hay más gente que quiere salir en nuestros cortejos.
14: Y que las nuevas que han hecho se han agotado, eso es lo más importante.
15: Eso es, que se añaden y se siguen agotando.
14: Efectivamente.
15: También la Hermandad de la Macarena, este domingo a las 10:30 de la mañana, tiene una charla formativa con el título Conoce tu cortejo y el sentido de la penitencia. Está dirigida a todos los integrantes del cortejo del próximo miércoles santo como los nazarenos, las mantillas, los costaleros, acólitos, etcétera. Todos están invitados a ir a esta charla que será, como he dicho, este domingo a las 10:30 en la parroquia de San Ildefonso. Y hablando, ya hemos dicho que anteriormente que ya hay varios pasos de palio montados en la iglesia. Además, el lunes ya se entronizó a la Virgen del Amor y de la Esperanza. Y este viernes a las 9 de la noche lo harán públicamente con nuestro Padre Jesús de la oración en el huerto. Así que todo el mundo, quien quiera, pues asistir, será este viernes a las 9 de la noche en la iglesia, en la Santa Iglesia Catedral.
14: Efectivamente, un momento muy íntimo para la hermandad, esa oscuridad que solamente se alumbra por esas velas de los hermanos que van haciendo ese pasillo y sobre todo del paso cuando luego va la entronización. Bueno, Raúl, cuéntanos también, sigue con esas noticias de nuestras cofradías.
16: Bueno, pues venga, vamos a seguir con las noticias. Desde la Hermandad del Amor nos informan de su pregón que está a cargo de Francisco José Marco Cerezo y presentado por Carmen Marco García. También será presentada la marcha María Santísima del Primer Dolor, dedicada a Nuestra Señora del Primer Dolor, y será interpretada por el Octeto de Viento Armonía Mundi. Será el sábado a las 1 de la tarde en la iglesia parroquial de San Sebastián. También la hermandad tendrá el viernes sobre las 8:15 de la tarde el Vía Crucis con la imagen del Santísimo Cristo del Amor saliendo desde San Sebastián, es decir, mañana. La Hermandad de la Coronación nos comunica que ha aceptado la dimisión del capataz del Paso de Misterio Alejandro Aleti Sánchez y que Antonio Fernández Martínez será quien toque el martillo del paso este martes santo. Además, este sábado 21 de marzo tendrá lugar el traslado de los titulares de la hermandad hasta el Colegio de La Salle, desde la iglesia parroquial de Santa María Magdalena a las 5 de la tarde. Ya también la Hermandad de la Soledad nos informa que desde el 21 de marzo hasta el 27 tendrá lugar el solemne y tradicional septenario en honor a Nuestra Señora de los Dolores. El sábado 21 sobre las 8 tendrá lugar la exaltación a Nuestra Señora de los Dolores por Álvaro Hernández Castillo. Y el domingo sobre las 8 de la tarde tendrá lugar la imposición de medallas a los nuevos hermanos.
14: Muy bien, pues yo sigo con las hermandades del Jueves Santo y nos vamos en este momento a la Hermandad de Rosario Armas, donde hace varios días informaron esa visita que tuvieron al señor obispo de Almería para enseñarle, para decirle los actos que tenían conmemorativos del 25 aniversario de nuestro Padre Jesús de las Penas en su abandono. Y también nos llega ese solemne traslado el próximo, mañana día 20 a las 7:30 de la tarde, hasta el santuario de la Virgen del Mar, acompañado musicalmente por la banda de cornetas y tambores Nuestra Señora del Carmen. Desde la agrupación, como ya venimos informando, pues será este domingo el pregón de la Semana Santa, el oficial, a cargo de don Daniel Valverde Miranda, en el Teatro Cervantes, a partir de las 12 del mediodía, acompañado musicalmente por la banda de la mezquita de Arboloduy. Y sin irnos de la agrupación, pues nos llega que han llegado a un acuerdo con Geopaso, es decir, esa aplicación para saber en todo momento y en tiempo real dónde se sitúa cada uno de los pasos durante esta próxima Semana Santa 2026. Y también nos llega que ya el pasado día, pues desde la Hermandad de Rosario Armas, fue presentado el logotipo conmemorativo de esta efeméride que acabamos de contar hace dos noticias. Desde la Hermandad de Angustia nos llega esa misa de nazarenos que tendrá este próximo sábado y luego tras el solemne traslado de sus titulares a la capilla de la Compañía de María. Y también quieren reivindicar, así informar, de que este 21 de marzo se conmemora el aniversario de su primera salida como hermandad de penitencia. Desde la Hermandad de Unidad nos llega el torneo de clas de Cuaresma, con el nombre Nuestro Padre Jesús de la Paz. También desde la agrupación y desde la Concejalía de Turismo nos llega para conocer, nos animan a conocer nuestra Semana Santa de Interés Turístico Nacional. Desde la Hermandad del Silencio pues nos informa que ya están llegando a los últimos días del quinario del Señor de la Redención y que el próximo sábado será el besapié y función principal de instituto de esta hermandad. Y también por recordar que está todavía la exposición de Luis Álvarez Duarte en el MURE hasta el 17 de mayo. Y así que sin más dilación, tanto con las noticias de la capital, pues damos paso a nuestro compañero Francisco Javier Rodríguez, que nos contará las noticias de la provincia. Don Francisco Javier, muy buenas tardes.
17: Buenas tardes, Antonio. Pues empezamos el sábado 21 a las 1:30 de la tarde en el Salón Social de Alhama de Almería. Será el concierto de Dani de Baza con la banda de música San Nicolás de Bari. El sábado también a las 7 de la tarde en el espacio escénico de Pulpí será el certamen de bandas por el 10º aniversario del Santísimo Cristo de la Victoria, con la participación de la banda municipal de Pulpí, la agrupación musical San Miguel de Pulpí, la agrupación musical Virgen de la Soledad de Huesca y banda de Cornetos y Tambores Sentencia de Cuevas de la Almanzora. El domingo se celebrarán culto a nuestro Padre Jesús Nazareno de Purchena a las 12 horas en la parroquia San Ginés de la Jara. Tras esto se celebrará un certamen de banda a cargo de la agrupación musical Cristo del Agua de Lula del Río. El próximo sábado a las 5 de la tarde será la primera salida de nuestro Padre Jesús cautivo de los Zoilos, Serón, acompañado por la agrupación musical Nuestra Señora de Amargura de Lorca. El sábado a las 7 de la tarde también será el pregón de exaltación de la Semana Santa del Ejido a cargo de don Jesús Torrecilla Sáez, director de la banda sinfónica de la localidad. El domingo 22 de marzo a las 12:30 en la iglesia de la Anunciación de Abrucena se celebrará el segundo certamen de marchas con la participación de la Asociación Musical de Abrucena, Asociación Músico Cultural Daliense y la Asociación Cultural de Habla. Este fin de semana se celebra el triduo en honor al Santísimo Cristo de la Buena Muerte del Parador. El viernes se celebrará el segundo Vía Crucis Juvenil de Vélez Blanco y será a las 7:30 de la tarde. En Lula del Río se celebra a las 12 horas del sábado ensayo solidario y procesión infantil desde la Iglesia Vieja hasta la Iglesia Nueva. Este fin de semana también se celebra el triduo en honor a nuestro Padre Jesús Nazareno de Serón. Será los días 20, 21 y 22. El pasado 14 de marzo se colocó la primera piedra de la Casa de la Hermandad y Museo del Paso Morado de Huercalovera. El sábado 22 a las 8 de la tarde se celebrará el concierto por el 135 aniversario de la banda de música Maestro Lázaro de Tíjola. Contará con la participación del compositor sevillano Joaquín Jesús Espinosa de los Monteros. El próximo sábado será la reposición al culto de nuestro Padre Jesús Nazareno de Pechina a las 7:30 en la iglesia de San Indalecio. El 22 de marzo a las 7 de la tarde en la iglesia parroquial de la Encarnación de Vera será el concierto de Semana Santa de la agrupación musical Jesús Cautivo, en el que presentará los nuevos uniformes. En Dalía se realiza el triduo los días 20, 21 y 22 de marzo en honor al Santísimo Cristo Yacente y Nuestra Señora de la Soledad. Al término será el 30 pregón del Viernes Santo. Este sábado 21 a las 5 de la tarde en el Teatro Villa de Huercalovera será el concierto de Cuaresma de la banda de música Virgen del Río, donde se estrenará la marcha Nuestra Esperanza del compositor Cristian Artero Lledó. El sábado a las 8 en la Iglesia de la Encarnación Belerrubio será el 31 pregón en honor a Nuestra Señora de los Dolores, que lo pronunciará el reverendo señor don Juan Jesús Gea Carrasco. Este sábado en la Iglesia Parroquial de la Asunción de Huercalovera a las 7:30 será el oficio de las cinco llagas organizado por la Hermandad del Paso Negro. Al finalizar el acto, el Cristo Yacente será trasladado a la Casa de Hermandad. Este sábado será la misa en honor y gloria a nuestro Padre Jesús Nazareno de Cuevas de la Almanzora a las 7 de la tarde en la Iglesia Parroquial de la Encarnación. Será la toma de posesión de la nueva Junta de Gobierno y se presentará y bendecirá la nueva túnica del Señor. Será el traslado del Cristo de la Misericordia y Nuestra Señora de la Estrella hasta la Casa de Hermandad. El viernes a las 7 de la tarde será la presentación de bambalina y techo de palio de María Santísima de los Dolores de Garrocha en la Iglesia Parroquial de San Joaquín. El domingo a las 11:30 será el pregón de la Semana Santa de Anta, que a cargo de doña Carmen Martínez Simón. El viernes 20 a las 9 de la noche será el Vía Cruz de nuestro Padre Jesús de la Amargura de Belerrubio. Este sábado a las 20, 21 a las 5 y media será la Santa Misa de Hermandad de la cofradía de la Borriquita de Pulpí. Tras la misa habrá devoto besapié. El sábado a las 8 y media será el traslado de Nuestra Señora de la Amargura del Parador desde la Iglesia Parroquial de la Asunción a la Capilla de la Hermandad. Acompañará la agrupación musical Nuestra Señora de la Paz del Ejido. El sábado será también la función de Nuestra Señora de la Angustia del Paso Blanco de Albó a las 7 de la tarde en la Iglesia Parroquial de Santa María. A partir del 19 de marzo se celebra el novenario a Nuestra Señora de los Dolores de Belerrubio. También se celebra triduo a Nuestro Padre Jesús de la Caridad de Berja hasta el 20 de marzo. Este día habrá concierto de marcha a cargo de la banda y cornetas y tambores Clavos de Cristo. Del 20 al 26 a las 7 de la tarde se celebra sextenario a Nuestra Señora de los Dolores de Carbonera. Será a las 7 de la tarde en la Iglesia Parroquial de San Antonio de Padua. El sábado 21 a las 21 horas será el pregón de la Semana Santa de Berja en el Teatro Ciudad de Berja Miguel Salmerón a cargo de Don Miguel Ruiz Real. Del 23 al 27 se celebrará quinario de los titulares de la Mayordomía del Santo Entierro y Nuestra Señora de los Dolores de Serón. Y para finalizar se celebra el triduo a Nuestro Padre Jesús Cautivo de las Penas de Viator, del 20 al 22. El 21 será el pregón de la Semana Santa de Viator y el 22 tendrá lugar el besapié. Esto es todo por esta semana.
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14: Pues sí, llegamos al momento de la entrevista, donde hoy pues tenemos a Javier Barranco Casimiro, cofrade almeriense y bordador también, que le gusta este tema del bordado entre hilos, agujas, dedales y todas esas cosas y telas. Así que, don Javier Barranco, muy buenas tardes.
18: Buenas tardes, justamente me pilla con las manos en la masa.
14: Muy bien, ya terminando y dando las últimas puntadas y rápidas, porque seguramente que eso tiene que salir de tallas para esta próxima Semana Santa.
18: Pues mira, justamente hace 5 minutos menos hemos terminado la única pieza que va a salir esta Semana Santa para la Hermandad del Perdón, justamente, y estamos con una cosilla para un pueblo de Granada. Ah, pues tiene que ser entregado en nada a principios de Pascua, o sea que tampoco vamos muy sobrados.
14: pues no, porque vamos, la Semana Santa y la Pascua van unidas de la mano. Pues Javi, cuéntanos un poquillo cómo es esa afición por el bordado, porque muchos pues tenemos esta afición del periodismo, otros de la cámara, otros de mil cosas que se pueden hacer en la hermandad y en las cofradías. Cuéntanos esa afición por el bordado.
18: Pues mira, empieza justamente así, por intentar, bueno, pues aliviar un poco la hermandad en algunos arreglillos que había que hacer en una insignia. Le cogemos gusanillo, además nos pilla que con tiempo libre, ¿no? En aquel momento a algunos dos miembros del grupo joven y empezamos, bueno, pues a tomar ciertas nociones básicas y demás. Empezamos a hacer cosillas de arreglos, como he dicho, para la hermandad, luego nos atrevemos con cosillas nuevas y al final pues acaba, bueno, pues descubriendo un mundo que pues para mí es fascinante, ¿no? A mí me encanta, me parece pues algo que me relaja, algo que me gusta, algo que a mí, no, pues como tú decías antes, ¿no? La afición al periodismo, la afición a la cámara, a mí no me habría importado, por ejemplo, que esta fuera mi labor diaria, pero bueno, al final la vida no te lleva por otros caminos.
14: Y además, con piezas ya realizadas por ti cuando estaba ese taller Virgen del Consuelo, como por ejemplo la bacala de la Hermandad de Resucitado y el banderín de la agrupación Nuestra Señora del Mar.
18: Sí, además yo creo que son dos piezas de las que más cariño le guardamos y destacadas, ¿no? Pero podríamos hablar de aquella época, podríamos hablar de la Saya Burdeos de la Virgen de la Esperanza, de cosillas que hicimos también para la provincia de Granada o para la propia Hermandad del Silencio, ¿no? Que es donde más hemos explotado el digamos nuestra labor, también para la Virgen del Carmen de las Huertas, ¿no? Trabajillos para la coronación, para luego la Juárez de la Virgen, y ya posterior, una vez que digamos dejamos de funcionar de esa de esa manera, ¿no? Y a lo mejor ya nos quedamos de forma más particular, Miguel Revuelta y yo, pues seguimos con la producción para distintos sitios de la provincia, ¿no? Algunos con mucho cariño para Fiñana, para la ciudad de Vera también. La verdad que estamos, bueno, pues cubriendo este gusanillo que nos queda, ¿no? Los dos somos maestros de profesión, pues cubrimos lo que nos queda con estos ratillos de bordado por la tarde.
14: Y volviendo al presente y sobre todo a lo más inminente que es esta Semana Santa 2026, hace muy pocos días, pues fue presentado ese techo de palio de la Virgen de la Estrella, ese nuevo óvalo de sacramental también de la misma, de la Virgen de la Estrella, o si no, la túnica persa del Señor de la Cena. ¿Cómo ves ese crecimiento de bordado en la Semana Santa nuestra?
18: Pues mira, la verdad que ha sido un mundo bastante relegado en las últimas décadas, ¿no? Muy poquitas se habían atrevido a completar los palios, que prácticamente ninguna. Bueno, pues veíamos alguna bambalina, veíamos alguna cosilla suelta, pero como dices que ya estamos hablando de piezas tan importantes como un techo de palio o de ajuar para las imágenes como una túnica, ¿no? El Señor de la Cena ya es que cuenta con dos túnicas bordadas para su culto, para su salida profesional. Yo creo que la hermandad han tomado conciencia de que es un mundo también que requiere su inversión, su mucha inversión y su mucho tiempo, ¿no? No son proyectos que se puedan hacer casi de un año para otro. Y está muy bien, yo creo que es bastante

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Estamos en este jueves 17 de septiembre en el que la Unión Deportiva Almería ha puesto ya rumbo a la recta final de la preparación de ese partido del próximo domingo a partir de las 6:30 de la tarde, desde las 5:30. Te lo contaremos en Marcador en Juego. Encuentro inédito, encuentro que nunca se ha disputado entre el Almería y el Celta Fortuna. El filial vigués ya ha estado en varias ocasiones, el primer equipo del Celta en el Estadio de los Juegos del Mediterráneo, pero nunca hasta ahora lo había visitado su filial. ¿Y para qué nos vamos a engañar? Y no nos vamos a cansar de repetirlo esta semana. En el ambiente planea como cierta relajación, como un poco pues la sensación de que la Unión Deportiva Almería se va a quedar con los tres puntos, o que al menos es un encuentro más asequible de lo que suele ser habitual en la segunda división. Pero los números del filial del conjunto entrenado por Freddy Álvarez apuntan a todo lo contrario. Dos salidas, en ninguna de ellas ha perdido, ha sumado cuatro puntos en Cádiz y Ceuta y además no ha encajado ni un solo gol. Así que poca confianza, pese a que es verdad que el Celta Fortuna pues ha empezado como local en Balaídos francamente mal la competición. Un Almería pendiente de Rodrigo Eli, que como ya os contamos ayer, anda con una contusión en el tobillo. También con Stefan Stocic, que igualmente ayer se quedó en el gimnasio, aunque casi más por precaución que por otra cosa. Cuenta para entrar en la convocatoria del próximo domingo y a partir de ahí pues opciones para alguno de los chicos del filial, por aquello de que con la baja de Kim Jung-jae más la de Wiguedes, esa parcela se queda bastante, bastante desprotegida, al menos para hacer la lista, porque en cuanto a 11 titular parece que García Pimienta lo tiene todo más o menos claro. Además de todo esto, pues estaremos con José Antonio Bayo, que nos hable de cómo están nuestros equipos en la tercera RFEP. Y tenemos hoy, como suele ser habitual los jueves, una página de lo más extensa en lo polideportivo. Vamos a estar con el golf, con el grupo Saberes y Bajo Par. Iremos a Vera, Mojaca, Radiceos por Club, un montón de cosas como siempre. En Marcador Directo, hasta las 2:30 de la tarde.

0: 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Chloe, muy buenas.
1: Muy buenas, Pascual.
0: Zodic baja por precaución.
1: El serbio sufre una contusión y se queda en el gimnasio.
0: Más de la Unión Deportiva Almería Cooperativa y Vícola San Isidro, casi especialistas en tomate, Nico Tomasevic apunta a su primera convocatoria.
1: El croata cubrirá las bajas en la medular.
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1: Marín puede ser baja en punta tras la lesión de Lago Aspas.
0: 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Mansur se despide del Cantoria.
1: Uno de los héroes del ascenso se marcha al Cuevas de Carlos Hinojo.
0: Vamos a pista de menos fútbol con BMW Mini Automotor Costa, con el nuevo BMW X3, con más de 8.800 kilómetros de autonomía, voleibol. El estreno de Unicaja será gratuito.
1: El Ayuntamiento de Huerca Lovera abrirá las puertas en el duelo ante Benidorm.
0: Baloncesto, el torneo Ciudad de Elegido llega a su novena edición.
1: Murci Baza y La Mojonera se medirán el sábado en sus categorías de base.
0: 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Fútbol Sala Intermovistar con problemas para recibir al Sursit Elegido.
1: Jesús Herrero y Cecilio son dudas para Alberto Riquer.
0: Ciclismo, Pedro León se suma a la Titan Desert Almería.
1: El exfutbolista internacional tomará la salida junto a sus dos hermanos.
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1: García Pimienta introduce estímulos en una sesión intensa en el anexo.
0: La voz de Almería, no hay perdón para Junyent.
1: El comité asegura que no hay imágenes que demuestran que no se comete una infracción.
0: Diario de Almería. Las comparaciones son odiosas.
1: García Pimienta suma 9 puntos en 5 jornadas por 5 de Rubí.
0: 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Empezando por la noticia sin tapujos ni presiones en Es Radio y en Libertad Digital. El gobierno pisa el acelerador para los presupuestos.
1: Ya prepara el terreno para una posible adelanto electoral.
0: Actualidad Almería con nuestra emisora de la información general, con su web de radioalmería.com, con el consorcio del sector 2 de la provincia de Almería para la gestión de residuos y Ecoembes, que nos animan a reciclar latas, bricks y envases de plástico en el contenedor amarillo, envases de cartón y papel en el azul, porque reciclar es muy nuestro. Manuel Cortés reclama más medios para reforzar la seguridad en la costa de Adra.
1: Defiende una inmigración regular y ordenada.
0: La Junta abre a información pública el proyecto para conectar el espigón de la térmica con el paseo marítimo.
1: El Ayuntamiento de Almería plantea transformar una superficie de 8.400 metros cuadrados en un nuevo mirador accesible.
0: 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La Junta de Andalucía pide un presupuesto propio para la PAC.
1: Fernández Pacheco reivindica más peso de las regiones para proteger el campo andaluz.
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0: 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El ranking de Shanghái vuelve a situar a la UAL como referente en enfermería y agricultura.
1: El prestigioso baremo internacional coloca a la Universidad de Almería en el segundo puesto en España.
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1: La Agencia Estatal de Meteorología anuncia para hoy en Almería cielos muy nubosos, con lluvias más intensas a primera hora de la tarde. Activada la alerta amarilla por vientos de fuerza 7 en la capital y poniente, y temperaturas estables con una máxima de 28 y una mínima de 20.

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0: 35, continuamos en nuestro marcador directo con nuestro minuto musical. Hoy pues con una auténtica leyenda del rock patrio como es Rosendo, y con este masculino singular pues dedicado un poquito a ese patinazo, uno más, el enésimo de ese personaje que tenemos como presidente del gobierno, Pedro Sánchez, que ahora, bueno, después de intentar escurrir el bulto como ha podido en el Congreso sobre la invasión de Ceuta, ahora le intenta echar el muerto, además, pues absolutamente de una manera chulesca, lamentable, al presidente de la ciudad autónoma. Desde luego, pues yo no sé si este señor no se quiere enterar de dónde está, de cuál es su cargo, de cuál es su responsabilidad. Y lo voy a decir un día más. Suerte, entre comillas, ha tenido de que ha sido Ceuta y de momento pues sigue más de 2 meses después sin mover un dedo. Evidentemente, si esta invasión se hubiera producido en cualquier otra capital española, pues hubiera tenido que tomar medidas contundentes en 10 minutos. Pedro Sánchez considera que Ceuta no merece esa pena, y es lamentable, es absolutamente vergonzoso. Bueno, vamos a irnos a la compra con Chloe de Aro. ¿A dónde, Chloe?
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0: 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Vamos con lo de la Unión Deportiva Almería.
2: Que vas a fatigar, amigo Saturnino masculino singular.
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0: Una Unión Deportiva Almería que después de haber comenzado la temporada sin demasiados problemas, para lo que suelen ser siempre los comienzos de una nueva campaña, con prácticamente toda la plantilla disponible, salvo Talis, que ha estado sancionado hasta este último partido en Córdoba. Bueno, pues ahora sí parece que empiezan ya a venir un poquito más curvas en ese aspecto, en el aspecto físico. Ya os comentamos esos problemas de Rodrigo Eli, que por cierto pues vienen después de una durísima entrada que recibió en Córdoba y que el colegiado pues prácticamente pasó de puntillas sobre la misma, el colegiado y el VAR, viendo las imágenes repetidas una vez que se ha confirmado la lesión. La verdad es que no se puede entender que no sea otra cosa que tarjeta roja esa dura entrada de Percán, pero el caso es que Rodrigo Eli ahora mismo sigue siendo duda para el partido ante el Celta Fortuna del domingo, y además también Stefan Zocic se perdía el entrenamiento de ayer, más que nada por precaución, también con una contusión, pero que entienden en el cuerpo médico del conjunto rojiblanco que no le tiene que impedir estar el domingo, más teniendo en cuenta que ya hay bajas sensibles en esa zona, en la de la medular, con Guigedes, que todavía va a tardar varias semanas en recuperarse y en poder estar junto a sus compañeros, y con Kim Jun-jen, que se esperaba un milagro por parte del comité de competición para que le quitaran la sanción, pero que como ya se temía, por otro lado, pues esa redacción que hizo del acta el colegiado hablando de una acción temeraria, pues imposibilitó el que luego el comité pudiera tener argumentos para poder rebatirlo y, por tanto, quitarle ese partido que va a cumplir, insisto, ante el Celta Fortuna. Así que con este panorama, no solo pendientes de la recuperación de Stefan Zocic, sino que además va a hacer falta algo más para esa medular, y en este sentido pues se abren las puertas de par en par para Nico Tomasevic, el jugador que ha firmado esta temporada del filial del Red Bull Leipzig, un jugador, un futbolista que ha gustado al cuerpo técnico desde que se subió por primera vez al primer equipo para entrenar, y que tiene pues todas las papeletas como mínimo para entrar en la lista. Parece más complicado el que pueda tener minutos. En principio su papel es jugar en el filial, al menos en estos primeros compases, pero insisto, la necesidad puede hacer que como mínimo entre en la lista y pueda aportar también al conjunto rojiblanco. Ayer hablaba Leo Batistao, escuchamos al futbolista brasileño, y hoy es protagonista pues precisamente uno de los mayores amigos en el vestuario de Leo Batistao, uno de los integrantes de ese grupo, también con Rodrigo Eli, que ha sido un núcleo duro del vestuario rojiblanco y que prácticamente a última hora ha tenido que salir al Córdoba en forma de cedido por culpa del overbooking que ha habido en el centro de la defensa de la Unión Deportiva Almería. Nos estamos refiriendo al portugués Nelson Monte, que ha sido presentado oficialmente en el Córdoba. Todavía no ha podido jugar. La primera jornada no llegó a tener minutos ante el Sabadell, y en esta segunda tenía cláusula del miedo y, por tanto, no se pudo medir a la Unión Deportiva Almería. Y quería dar, en primer lugar, las gracias a la dirección deportiva del Córdoba, que echó el resto en el último momento para poder contar con sus servicios.
4: Bueno, buenos días a todos. Quería dar primeramente las gracias al club por estas primeras semanas que llevo aquí, a la gente de la ciudad también, que me están acogiendo muy bien durante los días que estoy aquí, y nada, un jugador más para ayudar al club y a partir de ahora a pelear todo para conseguir los objetivos del club.
0: Comenta además Nelson Monte que se puede acoplar tanto al perfil derecho como al zurdo. Quiere darle alternativas y polivalencia al técnico Iván Ania.
4: Sí, bueno, siempre ha jugado de los dos lados, tanto en Portugal como aquí en España, en Málaga y Almería también. Y bueno, estoy cómodo de lo tanto en perfil derecho y en el perfil izquierdo, sí, sin ningún tipo de problema.
0: Vamos a ir escuchando más cositas de Nelson Montes, su puesta de largo con el Córdoba Club de Fútbol, también aclarando un poco esa salida prácticamente express en las últimas horas del mercado de la Unión Deportiva de Almería, pero antes, Chloe de Aro.
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0: 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Vamos a, como digo, con Nelson Monte, que comentaba más cositas en esta puesta de largo, por ejemplo, que llega para aportar experiencia y algo de calma en un momento que para el Córdoba no está siendo fácil. Ha sumado solo 3 puntos de 15 y ahora mismo está incluso en zona de descenso.
4: Sí, puede ser. Bueno, al final es una plantilla joven, un poco parecida a la que tenía, como tú dijiste, la de Málaga. Pero más que un padre, bueno, un hermano mayor y ayudar dentro del vestuario, dentro de eso. Cuando hay estos momentos malos, siempre hay que mantener un poco la calma y aportar la experiencia que llevo ya de muchísimos años en el fútbol, tanto en la derrota como en la victoria. Hay que saber gestionar bien las dos cosas. Y nada, pasar un poco de todo lo que he vivido durante mi etapa en el fútbol, y bueno, y que el momento malo solo pasará cuando con más trabajo todavía.
0: Ahora también se refería a su nuevo técnico, a un Iván Ania, que tiene una idea de juego muy definida y que a Nelson Monte le convence.
4: Pues muy bien, mira que yo ya me he enfrentado al míster ya desde primera jefe, cuando estaba en Málaga. y ha jugado muchísimas veces contra él. Y te voy a decir que no me recuerdo un partido que no he sufrido de jugar contra el Córdoba. Al final es un sistema que bueno, te exige mucho la parte de atrás, pero yo creo que bueno, que el sistema del míster, las ideas del míster ya está comprobadas, que te dan éxitos. O sea, es su cuarta etapa aquí en el Córdoba, y han sido tres temporadas de muchísimos éxitos del míster aquí en el Córdoba. O sea, me siento muy cómodo con la exigencia que tiene de salida de balón, de la línea alta, defender a por veces a par pares. O sea, yo estoy muy familiarizado con la idea que tiene el míster. Súper cómodo.
0: También hablaba de que hay que saber lidiar con la presión, porque el conjunto cordobés en algunas quinielas figuraba a principio de temporada como un candidato a jugar playoff. De momento la realidad está siendo diferente y Nelson Monte tiene muy claro que esto hay que saber gestionarlo.
4: Bueno, al final el fútbol, nosotros los futbolistas gustamos de esa presión buena que hay en el fútbol. Sabemos la exigencia que hay en la segunda categoría de aquí de España, pero de las dos semanas que llevo aquí veo una plantilla totalmente preparada para lo que es la segunda. Veo una plantilla con muchísima calidad también humana y con muchísima ambición dentro del vestuario. Entonces, bueno, con ganas también te digo que tengo muchísimas ganas de debutar aquí en nuestra casa, pero acostumbrado también a lo que es jugar sobre la presión, como tú lo hiciste, lo hizo aquí 2 años en Málaga, año pasado con la presión de ascender también a Primera División en Almería. Entonces, bueno, ya acostumbrado un poco a ese tema de lo que es la presión y sin ningún tipo de problema sobre eso.
0: Nos escuchan un último sonido de Nelson Monte, que aclaraba cómo fue esa operación que le llevó a Córdoba el último día. Había estudiado otras ofertas, tanto de España como del extranjero, y ya en la última tarde del mercado, cuando parecía que se iba a quedar en el conjunto rojiblanco y que se iba a seguir manteniendo ese overbooking en la parcela del centro de la defensa, llegó la posibilidad de Córdoba y ninguna de las partes lo dudó demasiado.
4: Bueno, ha sido como comentábamos antes, ha sido el último día, a la última hora, ha sido un poco una locura que he vivido yo con mi mujer, que al final cuando estás solo es más fácil tomar una decisión así también. Bueno, te coges la mochila y te vas, pero a ver, te voy a comentar y siendo sincero, yo ganas tenía muchísimas de venir, pero no es solo un cambio para mí, o sea, es un cambio para mí, para mi mujer, para las niñas. Entonces, bueno, hemos pensado durante unos 15-20 minutos, porque tampoco teníamos tiempo para más. y bueno, pero te digo que llegué con muchísima ilusión, porque al final estamos representando un club muy, muy grande, muy histórico aquí en España. Y vengo con muchísimas ganas de jugar, con muchísima ilusión de ayudar en lo que sea. Y uno más para asomar. Pero que sí, que ha sido un día así. Unas horas así un poco locas.
0: 1:38 minutos. Tenemos que sortear las entradas, que está ahí mucha gente pendiente de poder ir por la patilla, gracias a los amigos de BMW Automotor Costa, al Almería Celta Fortuna. Pero antes, Claudia Aro, ¿qué me cuentas?
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0: 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Jesús Martínez, muy buena, ¿qué tal?
5: Hola, ¿qué tal, Pascual?
0: ¿Dónde te pillo hoy?
5: Pues ahora mismo estoy en la cama tumbado, que vengo del hospital de pincharme en el ojo.
0: Sí.
5: Y necesito reposo un par de días.
0: ¿Cómo andas?
5: Bueno, pues las cosas de cuando ya eres un señor, ¿no? Te pasan cositas en el ojo, el corazón, la cabeza, la artrosis, Pues tú, quitando esas
0: 10 o 12
5: cosillas, estoy perfecto, la verdad.
0: Ah, bueno, si es solo eso, nos quedamos más tranquilos. Hombre, yo necesito que te recuperes, hombre, lo primero por el cariño personal, pero luego también porque a la hora de hacer los sorteos, las estanqueras, Jesús, nos da mucho juego, ¿eh? Yo no te quiero meter presión en tu recuperación, tú tómate el tiempo que necesites, pero las estanqueras a la gente le hace gracia, luego me lo comentan a mí, los oyentes.
5: Te comento. Iba a esperar un poco abajo, pero como tenía un poquillo de molestia, me subió. Esteban Baños, el domingo, es un oyente desde hace más de 8 años que está con nosotros. De hecho, lleva la línea de bus de Roqueta, siempre lleva puesto un marcador. Le había comentado, Esteban, quédate conmigo. Dice, no puedo, que me tengo que ir, este tú que estás mal, te voy a decir un número. Él, ya hemos comentado un número, el domingo es su cumpleaños, por cierto, lo felicito.
0: Ajá.
5: Pero a él le gusta un número y ese número, pues, que el que voy a decir. No tenemos estanqueras, pero tenemos...
0: O sea, que has hecho ahí, has hecho el trabajo con antelación muy bien, ¿eh? Te veo dentro de lo que tienes, te veo fino, ¿eh? Te veo muy bien, ¿eh?
5: Y para mis cositas estoy bien, fino tampoco, pero mejorcito de la cabeza, sí.
0: Oye, antes del sorteo, por ponerle un poquito de emoción y que la gente esté ahí en tensión en su casa, que es una cosa que me pone mucho, vaya la que se ha liado con lo de las camisetas, ¿no? Bueno, ayer metí a Navarro, bueno, espectacular, ¿eh? Se escucharon los bocinazos hasta en Dalías, ¿eh? Una cosa espectacular.
5: Estuve escuchando.
0: Sí, ¿no?
5: Está
0: indignado el hombre.
5: Yo siempre en el coche. Y, a ver, por un lado estoy de acuerdo con Navarro, pero por otro sí, es que la situación es compleja. Yo no quiero defender a nadie ni al revés, ¿no? Para mí, una vergüenza, que no lo desean, pero sobre todo con AT, que el tío no sabe ni dónde está Ceuta, ni sabe de por qué esto... Yo creo que es el que menos. Entiendo que Vinicius y Mbappé no quieran llevarlo por su imagen o por lo que sea, cuando son los primeros que están reivindicando cosas. Cuando Francia salió, la ultraderecha, Mbappé mandó un vídeo como que no se podía permitir. Cuando Vinicius siempre salza el tema del racismo y todos no lo queremos, lo que no queremos tampoco es que invadan un país y una ciudad en concreto. Entonces, si tú con llevar una camiseta te crees que va a perjudicar tu imagen o tu ideología, cuando aquí no se trata ni que sean musulmanes...
0: Okay, aquí, que no hay ideología, Jesús, sí, es que lo comentamos ayer con Paco, vamos a ver. Que esto es una camiseta a favor de, no es en contra de nada, es a favor de. Es como cuando se hicieron las manifestaciones en toda España, que además fueron un exitazo la semana pasada y multitudinarias, y había algunos intentando boicotearlas, porque tal, porque se ha instrumentalizado y tal. No, que esto es a favor de la gente que lo está pasando mal, a favor de la gente que ha visto cómo en su municipio se han multiplicado por 8 los actos delictivos, que ha habido ya más de 20 violaciones. Que faltan suministros, que a nivel de limpieza se está rozando prácticamente una tragedia sanitaria, que el otro día se quemó uno de los campamentos alternativos que se han puesto y las llamas por poco arrasan pues no sé cuánto terreno. Es a favor de toda esa gente, que es lo que se equivoca Mbappé. Mbappé le da una entrevista ayer al diario AS, entre otras cosas, porque el director del diario AS va a votar el Balón de Oro, y entonces le da una entrevista en exclusiva, y dice, yo es que no quiero priorizar el sufrimiento. No, pero si no es priorizar el sufrimiento, es que tú, solidarizándote con los ceutíes, no estás negando que esa gente pueda tener algún tipo de necesidad o demás. Tú te estás solidarizando con lo que están sufriendo esa gente de Ceuta. No es contra nadie, es a favor de la gente de Ceuta, que lleva 2 meses y pico que no puede salir a la calle, que no pueden llevar al niño al colegio, que por las noches no puede salir una mujer sola por las calles. Es a favor de, no es en contra de nada. Y yo creo que eso es lo que mucha gente no le cabe en la mollera, igual que pasó con las manifestaciones, que usted no tiene que boicotear esto porque es una manifestación a favor de unas personas.
5: Correcto, mira, yo entiendo lo de la libertad de expresión y de que cada uno opine lo que quiera. Pero yo, por ejemplo, yo te puedo decir, mi compañera de trabajo en Carnita, que es de Ceuta, prácticamente hablo todos los días con ella, nosotros realmente no sabemos lo que ellos están viviendo allí. Ella me llama todos los días llorando. O sea, tiene un trauma, tiene su hija, no lo puede llevar al colegio. Ella trabaja de comercial, como yo, va a los estancos. Y cada vez que sale del coche veo 10, 12 tíos como le miran. mirando el coche para robarlo. O sea, ella lleva una tensión acumulada, Pascual, todos los días me llama llorando, me explica las situaciones, que sale de su casa y ve la puerta a ese porque hay un árbol y se ponen ahí a hacer sus cosas, van por la calle y se están tocando delante de ella. Una situación asquerosa. Y ya no asquerosa, es que le han cambiado su vida, han perdido el verano que tenía la niña. Ella tiene dos niños, la niña tiene 6 años, no ha podido ir a la playa, no ha podido disfrutar de la feria. Y lo peor no es eso, es que ya le han dado un plazo mínimo hasta Navidad. O sea, tú dime a mí, ya no es por ella, lo que dice la niña. Dice que yo, mi hija, la veo en la casa con una depresión, una ansiedad. La niña es un trauma para toda la vida.
0: No, pero ese sentimiento, ese sentimiento de ser un ciudadano de tercera o de cuarta categoría, Jesús. Y yo insisto, que si esto no hubiera pasado en Ceuta, si hubiera pasado en Sevilla, en Málaga, en Valencia, en 5 minutos el ejército hubiera tenido que actuar de manera contundente y el gobierno hubiera mandado todos los medios necesarios para desalojar a toda esa gente. Y como es Ceuta, pues no pasa nada. Entonces, claro, yo entiendo, me meto en la piel de alguien de Ceuta y digo, joder, si es que estoy en un país donde me tiene como un ciudadano de tercera o de cuarta, lo que no permitirían en ninguna otra provincia de España lo están permitiendo aquí.
5: Mira,
0: eso tiene que ser un amargor estar pagando impuestos, pertenecer a un país, sentirte a un país para que te dejen tirado de esta manera en una invasión. Pero, es una cosa tremenda.
5: Luego te voy a dar el contacto y si quieres una entrevista en el radio, lo que quieras, y hablas con ella, que ha salido en todos los sitios, en Boca de Todos, en Ana Rosa, ha salido en todos los programas, y que ella te explique. Pero es que el colmo es que ahora la gente está diciendo, los de la extrema izquierda, vamos a decirlo así, que es que Ceuta nos cuesta dinero a los españoles por el tema de los impuestos. O sea, es que flipo. O sea, que Ceuta es España, que si estamos hablando, dices tú, que si en Valladolid pasaba esto, el ejército iba ahí a los 2 días. Y compañeras mías, de Jaén concretamente, el marido, el GRS, dice que le escupen a la cara a los marroquíes que están ahí parados, que ellos no pueden hacer nada, y le están escupiendo a las caras y se tienen que quedar quietos porque que no pueden actuar, salvo que vayan con un cuchillo a darle una puñalada. Es que lo que está pasando ahí, nosotros lo vemos desde fuera, que sí, que nos implicamos mucho, pero es que me gustaría, ahora te paso el teléfono, que llamara y yo contara ya.
0: Pues sí, vamos a echar un ratito con ella, sí. Pues yo creo que estamos ahí en una situación en la que todo testimonio, y más pues viviéndolo desde dentro, es muy interesante para ver si los cuatro que están ahí todavía dando por saco se enteran de lo que está pasando. Y yo ya, por cerrar un poquito todo este tema, que tengo que hacer el sorteo, pero lo que tú estás comentando, que es que muchas veces caemos en el tópico, ¿no? Y el propio Real Madrid y mucha gente que está intentando justificar lo que han hecho estos señores, que por cierto, ya que eres, entre comillas, tan valiente de que 8 compañeros lleven la camiseta y tú tal, pues no te la pongas, que es otra de las cosas que no entiendo. O sea, ¿a qué viene a remangársela a la altura del pecho? No te la pongas. ¿Tú no quieres reivindicar lo contrario o quieres defender tu libertad de opinión o de expresión? Pero, no te la pongas, es que no te la pongas, no hagas un ovillo con la camiseta, que eso es ridículo, eso es sencillamente ridículo. Y lo segundo, no caigamos en el tópico, porque el Real Madrid, muchos periodistas que están intentando avalar esto, están cayendo en lo tópico, de que hay que defender la libertad de expresión, de que tal. No, que esos son tópicos, que si tú piensas que una invasión de 50, 70, 80 mil personas es positiva, eso no hay que respetarlo, que no todas las opiniones son respetables, y no es respetable, como si dices que esta tarde hay que bombardear Polonia, no es respetable, es una opinión, sí, es respetable, no. La libertad de expresión, hasta cierto punto, libertad de expresión dentro de una lógica y dentro de un razonamiento, y lo que se está haciendo con Ceuta en muchas ocasiones es una libertad de expresión muy mal entendida, Jesús. Pues no todas las opiniones respetables, ni se puede llevar la libertad de expresión hasta un extremo.
5: Tú lo has dicho. Todas las opiniones son respetables, no las compartimos. Yo, por ejemplo, no las comparto. Pero lo que a mí me fastidia es que son dos, digamos, ejemplos de reivindicar, pues uno el tema del racismo y el otro de la ultraizquierda, de la extrema izquierda, que no quería que saliera en Francia, que una movilización, que hizo un vídeo, que hizo de todo. Entonces, si te mojas por una cosa, mójate por otra. Pero es que aquí es lo que te está diciendo, estás dando ánimo, es que no estás pidiendo nada, simplemente ánimo al pueblo caballa, estamos con vosotros y punto. No entiendo qué te molesta. Si no quieres, cuando estaban en el pasillo, que hay imágenes antes de salir al campo, y estaban los jugadores, ¿qué hacemos? Si tu capitán ha dicho, no la ponemos, te la pones, que para eso te paga el Real Madrid. Y si no estás a gusto en España y no estás de acuerdo con lo de España, vete a jugar a Francia, o que se vaya al otro
0: aporte. Bueno, es que los capitanes antes eran otra cosa, ¿eh? Si llega a estar ahí Fernando Hierro o Sergio Ramos, ya te digo yo, que una de dos, o se la ponen o como mínimo no hacen el guinda arremangándosela por el pecho.
5: Pero y con AT que lleva 2 meses, ¿tú crees que con AT ni con los tenis habrá ni dónde está Ceuta para subirse? Eso, vamos, es que me quedo flipado, la verdad.
0: No parece
5: a mí me ha dolido mucho. Yo me parece, el Barcelona han dicho que no se quieren poner porque nunca lo ponen, igual de criticable, no te cuesta nada. Yo respeto cuando suena el himno español, que piden porque no están de acuerdo, que se consideran bajo los dos catalanes, no sé qué. Pues no lo comparto, respeto de cada uno su opinión, pero en este caso, que lo que dices tú, que es para un apoyo, que es que no está reivindicando nada, ¿qué te cuesta hacer ridículo como han hecho? Porque yo creo que todo el mundo, incluso aficionado del Madrid, le ha molestado muchísimo. Y no te digo nada si un día juegan Copa del Rey, Real Madrid-Ceuta, y tiene que ir a Ceuta. No quiero saber ni la que se puede liar ahí con los restos.
0: Desde luego. Y ya, pues lo último, ya sí es verdad, frente a esto, insisto, un día más, sombrerazo para Abde, para el jugador del Real Betis, marroquí, que yo creo que ha entendido mejor que nadie lo que está pasando, sí. Y que ha sido el primero en ponerse la camiseta, para que todos estos pues aprendan, ¿eh? Porque yo creo que sí. Lo que le ha caído a Abde estos días en redes sociales es absolutamente tremebundo, incluso creo que amenazan muy serias, y el tío ha cogido con dos pantalones y se ha puesto la camiseta que los otros, sin nada que perder, han preferido no ponérsela.
5: Sí. Bueno, pues de verdad, darle la gracia, pues, mi compañera Carlita, a esta gente como Abde, que siendo una invasión ellos entienden la situación que hay, y lo primero son los valores antes que su patria y de lo que le puedan decir. Han tenido los pantalones, un tío que para mí, ya siendo de mi equipo y encima siendo quien es un mega crack, pues ya te puedo decir que se va conmigo ya mi top 3 de gente honrada, gente sincera y con valores, que hoy en día los futbolistas, muchos ya lo estamos viendo, solo piensan en su ego, en sus valores de oro, en su dinero y en todo lo que a ellos le afectan, pero cuando es algo que no va con lo suyo, como que hacen el ridículo.
0: Bueno, pues afortunadamente hay gente para todo, ¿eh? Hay también gente como Abde, que da golpes en la mesa. Tenemos que hacer el sorteo. Estamos bastante bien, ¿eh? Tenemos que elegir entre el 1 y el 46. Me has dicho que el número lo ha elegido ya Esteban, ¿no?
5: Sí, pero como cumple maños de los que han acertado, me ha dicho que haga la suma del resultado de ayer del Barcelona.
0: Vale, pero espérate, no me lo digas, porque ya sabes que Chloe de Aros ha puesto las pilas y tiene ya en una carpeta en el escritorio la carpeta redoble. Así que vamos con él. El número de Esteban es, Jesús Martínez,
5: el 7 más el 2, 9.
0: 9, es decir, que si hubiera metido el penalti Lamín, hubiera sido el 10.
5: No hubiera ido en lo que lo hubiera tocado,
0: correcto. Bueno. Pues gracias a la parada de Aguirrezabala, bueno, también anularon otro, se va a ir a ver por la patilla este Almería Celta Fortuna, Luis Montoya. Repito, Luis Montoya, entrada doble, Luis, para que vayas tú y quien tú quieras el próximo domingo a las 6:30 de la tarde, por gentileza de MV, a ver el partido.
5: Apellido chistoso, ¿eh?
0: Sí, apellido con rima. Estamos últimamente además muy... Sí, estamos ahí un poco en racha. Bueno, vamos a dejarlo el domingo como lo ve Jesús. Salió ayer Batistao diciendo que nadie se cree que esto ha chupado. Está el ambiente ahí un poco de eso, de como si hubiéramos ganado ya, ¿eh?
5: No. Ya hemos visto que aquí en esta liga, fíjate el Celta lo bien que iba, el otro día le iba en media hora, te mete 4 goles. Nada, esta liga es de loco, pero la hipertensión es por algo. Y como vaya relajado, ya lo hemos visto, si es que lo hemos visto, la Almería como se relaja y no vaya al 100%, no gana los partidos. En caso
0: pero de tú no lo notas, que está un poco ahí como en el ambiente, como que, filial, venimos de ganar 2 seguidos.
5: Pero porque en casa es verdad que la Almería es muy fuerte. Si hubiera sido fuera, estaría más nervioso. En casa, con el apoyo de la afición, 14.000-15.000 personas ahí, el buen juego que hacen en casa y el pedazo de estrados que tenemos, y jugadores que están dando la cara, apuesto por una victoria no cómoda, pero solvente.
0: Muy bien, Jesús, gracias como siempre, ¿eh? Y a recuperarse del todo, ¿eh? A ponerse al 100%.
5: Muchas gracias, Pascual, y ya te digo, te paso el teléfono de Encarnita y

0: Está cogiendo la racha buena, ¿eh? La Unión Deportiva de Almería.
1: Está cogiendo un segundo tiempo que hizo bueno. El primero daba pena verlo.
0: Bueno, dime. Pero hemos ganado fuera, Paco, que era una cosa que parecía ahí que lo teníamos absolutamente atascado, ¿eh?
1: Sí, y además con un equipo que ya sabemos lo que son los equipos ahí en el Arcángel del Córdoba, un equipo muy aguerrido, un equipo que te somete, un equipo que te obliga, y no es fácil, ¿no? La primera parte de Almería fue de muy pocos quilates. La segunda parte, pues, a mí me gustó la Almería, la verdad que sí.
0: Pero bueno, defendiendo bien, ¿no, Paco? Porque, claro, la primera parte fue claramente del Córdoba, pero al final, ocasiones de peligro prácticamente ninguna, ¿no? Ese Almería endeble que habíamos visto en Sabadell y Tenerife, pues aguantó bien el chaparrón, ¿no? Todos esos balones colgados, sobre todo, que hacía el Córdoba.
1: No, ya, ahí en Tenerife vimos un espectáculo de mal juego, de no estar posicionado bien en el campo, y no fue el mismo planteamiento prácticamente que hubo en el Arcángel allí contra el Córdoba. El segundo tiempo, vamos, para mí el segundo tiempo de Almería fue muy completo, muy trabajado, dentro del campo con Todi, para mí fue muy superior al Córdoba todo el segundo tiempo, y yo no sé, yo vi a un Almería muy distinto que en Tenerife y que en otros partidos. Quizá el primer partido que jugamos aquí con el Herdense, pues los demás partidos pues han sido partidos que fuera, pues han sido partidos que pues que no ha dado batalla, y en el Arcángel pues sí la dimos. Dimos 45 minutos muy buenos, que fue el segundo tiempo.
0: Bueno, y luego está el factor Cipenga, ¿no? Que fue el hombre que rompió el partido con el gol, con todas esas acciones. ¿Te estás emocionando con Cipenga o qué?
1: Es un jugador que para mí marca la diferencia, ya lo vimos en el Mundial que con su selección, que iba a ser un jugador bastante de los extremos estos que son muy eléctricos, que te entra por banda y te desborda. Y eso es muy difícil de encontrar hoy en día, y para mí hoy Cipenga para Almería ha tenido un gran acierto en Cipenga, que es un jugador que te marca la diferencia pues prácticamente arriba con los demás, con Batistao, con Embarba, con Melamed, es decir, que jugadores que pueden jugar en banda pues incluso arriba. Pero yo, para mí Cipenga ahora mismo, para mí está marcando la diferencia en la Almería.
0: Y apareció Talis también, Paco, nada más debutar y para adentro, ¿no? Este no es el Talis que recordábamos.
1: Hombre, jugador joven también, pues hay que tener también. Lo que pasa es que, claro, estamos y echamos marcha atrás y recordamos a Talis que prácticamente que de la temporada pasada pues no es lo mismo, y yo espero que esta temporada pues el muchacho pues tenga más suerte y que cara Argor tenga más motivación. Argor yo creo que le va a dar bastante confianza, y yo espero que sí, que no sea el del año pasado.
0: Y ahora viene el Celta Fortuna, que estábamos comentando con el Piojo hace un momentito, y también lo hemos comentado con otros profes esta semana, que no me gusta el ambiente, Paco, que hay alrededor de este partido, como un poco de que, como si estuviera ya ganado, ¿no? Yo lo percibo, lo noto, en la calle, incluso con los oyentes que nos escriben, me da a mí que hay demasiada relajación para ser un partido de segunda, que luego partidos de segunda salen por cualquier sitio.
1: Ya sabemos que los partidos de segunda división son partidos que no te puedes fiar del contrario, y para mí va a ser un partido que va a ser difícil, que no va a ser un partido que va a ser un paseo militar, va a ser un partido que va a ser difícil, porque pues son jugadores que prácticamente son filiales y van a dar la cara en todo momento, y son partidos muy trampa, te piensas una cosa y luego te sale otra. Y eso suele ocurrir, ya sabes, bueno, yo que te voy a decir a ti, que tú tienes mucha más experiencia que yo en esto.
0: Es que tiene pinta de que puede venir pues un filial, sobre todo que fíjate, le metieron 0-4 el lunes, además los 4 goles en la primera parte. Paco, joder, pues entiendo que vendrán absolutamente con el cuchillo entre los dientes, ¿no? Para quitarse ese mal sabor de boca, ¿no? Ese partido tan lamentable que hicieron.
1: Pues la verdad que sí, la verdad.

0: hombre, yo espero que, hombre, si es que hay mucha diferencia de un partido a otro. Se puede hacer un partido prácticamente malo y no ganarlo, te sale un partido que prácticamente cualquiera estuvo atacado y te cuesta con otro gol en contra y sale y te vuelve a encontrar con otro gol en contra y son partidos esos que son partidos tontos que te salen. Pero que, hombre, yo creo que cuando está ahí es por algo. Cuando está ahí es por algo y yo no me fío de nada. Hoy en día no me, en segunda es que no te puedes fiar de nadie. Más pequeño te puede hacer la trampa.
1: Claro. Oye, te pregunto para terminar. Kim Jong-un, baja confirmada, no le han quitado la sanción. Rodrigo Eli lo va a tener complicado para llegar. ¿Te preocupan estas bajas ahora que el equipo parecía que había encontrado el 11 y el camino?
0: Pues, hombre, son dos jugadores que son importantes ahora mismo en el Almería, tanto Rodrigo Eli como Kim Jong-un. Para mí son jugadores que son importantes. Y, hombre, se va a notar, claro, se va a notar. Bueno, pero tenemos ahí en el centro del campo, tenemos arriba y de central, pues que tendrá que coger y poner a Pulido, me supongo.
1: Pues es que sí, parece que va a tener ahí otra oportunidad después de haber empezado de titular, pero haber perdido ese sitio, lo ha perdido prácticamente en las primeras jornadas. Paco, un abrazo muy fuerte, que tenga buen día, ¿eh?
0: Venga, buen día, Pascual, muy buena.
1: Estamos ya superando las 2 de la tarde, nos cuenta una cosita Chloe y enseguida estamos con José Antonio Bayo.
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1: Venga, vamos con el resto de nuestro fútbol.
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1: Mayo, muy buenas.
4: Hola, José Luis, muy buenas tardes.
1: ¿Cómo están nuestros equipos? Cuéntame.
4: Velando armas de cara a la jornada número 3 en Tercera Federación, aunque fíjate qué cosa, ¿no? Llevamos solo dos partidos y ya se ha producido la primera baja, ¿no?
1: No me diga.
4: En el caso en el Cantoria, sí, ha bajado un escalón, estaba en Tercera Federación, se marcha a División de Honor, pues uno de los jugadores del Cantoria, como es Mansur, que empezaba el curso en el cuadro cantoriano y lo va a completar en el Cuevas de la División de Honor. No se muda demasiado lejos, en la misma provincia, pero desde luego que una categoría de diferencia. Así que la primera baja en el plantel cantoriano nos sorprende, pero bueno, así son las cosas. Y por parte del Atlético Pulpileño, no será baja definitiva, pero sí para la próxima jornada, fue expulsado y por lo tanto tendrá un partido de sanción, Morales, que se perderá el encuentro del próximo fin, en el que el Atlético Pulpileño buscará mantenerse en el grupo de colíderes, recordando que, bueno, pues tras tres jornadas, o mejor dicho, tras dos jornadas y en víspera de la tercera, el Almería B estaría en zona de playoff de ascenso, el Atlético Pulpileño también, y en el caso del Cantoria, si bien no ha ganado con un puntito en los dos partidos que llevamos, pues le daría para estar fuera de la zona peligrosa. En el caso del Atlético Pulpileño, este fin de semana tendrá que enfrentarse al Pullas Deportivo, un equipo que precisamente lidera o colidera la clasificación por diferencia de goles, es el primer clasificado. Pullas lleva 4 a favor, 1 en contra, más 3 de diferencia. El Molinense, que también tiene 4 puntos, es 4 y 2, es decir, más 2, exactamente igual que el Atlético Pulpileño con 2-0, y luego con más 1 tendríamos a Mar Menor, Santomera, Cotillas, Balazul y Minerva. Fíjate, un equipo que ahora mismo está octavo clasificado lleva los mismos puntos que el primero.
1: Lo que son las cosas, ¿eh? Ahora nos vamos con el deporte elegido.
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1: Cuéntame, Bayo, ¿qué hay por el deporte jidense?
4: Bueno, ayer hablábamos, ¿no?, que ya están en marcha las inscripciones para la Liga Municipal de Adultos de Fútbol 7, una competición que tiene pocos años, porque la de Fútbol 11 y la de Fútbol Sala sí que llevan décadas, o llevaban en el caso de la de fútbol, que ya no se disputa, dando paso a esta de Fútbol 7, pero no solamente los adultos se mueven, también las escuelas infantiles pues avanzan, ¿no? Y evidentemente pues todos aquellos chavales que en edad escolar van a participar practicando un deporte al margen de lo que sería el deporte federado, en este caso el deporte de ámbito municipal, deporte de iniciación, bueno, pues tienen un hueco a lo largo y ancho de todos los colegios, incluso en algunos casos en pabellones e instalaciones abiertas, como por ejemplo pues la pista de skate, el campo de fútbol, etcétera, etcétera. Así que bueno, pues enseguida, en muy poquitos días, ahora que estamos ya a mediados de septiembre, vamos a ver las pistas de los colegios y las zonas polideportivas llenas a reventar de chavales que son los deportistas del futuro, pero ya ejerciendo en el presente.
1: Sin duda, y eso siempre se alegra, el deporte de base y el deporte de cantera. Muchas gracias, Bayo, te escuchamos en Latigo.
4: Un abrazo, José, buenas tardes.
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1: 2:07, hacemos un brevísimo alto en el camino y enseguida metemos la directa con la página polideportiva que hoy viene absolutamente plagada.
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1: Dos y diez de la tarde, estamos ya con el golf, con Bajo Par y con el Grupo Saberes. Ya sabéis que somos gente de palabra. La pasada semana quedamos en que íbamos a resumir, a hacer balance de la Final Four de la Liga Almeriense, que se disputaba este fin de semana en Valle del Este, así que nos ponemos con eso. Pepe Guirado, muy buenas, ¿qué tal?
10: Hola, buenas tardes, ¿qué tal?
1: Bueno, y como gran titular, tenemos nuevo campeón, Restaurante Valentín.
10: Pues sí, Restaurante Valentín, un equipo que ha conseguido jugar 5 finales de las 5 últimas finales y de ella ha conseguido 2. En la temporada 2022-23, creo recordar, y en esta temporada 25-26, nuevo campeón.
1: Bueno, una muy buena racha, ¿no? Esto ya cuando estás 5 años ahí metiéndote entre los 4 mejores no es casualidad, ¿no?
10: No, tiene muy buen equipo y así lo ha demostrado durante todas estas ediciones.
1: Oye, cuéntame un poquito cómo fue todo, porque en semifinales sí que hubo ahí alguna sorpresa, ¿no? Hemos tenido ahí una Final Four con algún resultado llamativo, ¿no?
10: Pues sí, bueno, la primera semifinal que jugaba Restaurante Valentín y Aguilón Golf, un partido complicado, difícil, los cinco veces campeones de liga no se querían dejar sorprender por el Restaurante Valentín, y el Restaurante Valentín quería optar a jugar la final y a ganarla, como así fue. Los resultados, bueno, en individuales estuvieron muy parejos, creo que terminaron empatados, pero en las parejas fue donde el Restaurante Valentín sacó la ventaja a Aguilón para clasificarse para la final. Y en la otra eliminatoria, yo, bueno, tenía mucha confianza en Grupo Olivencia, porque de hecho eso en el vigente campeón contra Golcente es un equipo duro, rocoso, pero le faltaban algunos de sus mejores jugadores. Y bueno, aquellos que jugaron lo dieron todo y dieron una gran sorpresa y un gran resultado. El resultado de Golcente contra el Grupo Olivencia.
1: ¿Y la final?
10: Y la final, pues bueno, esta fue muy disputada. Los partidos se decantó en los partidos individuales. Los partidos de pareja no hubo muchas diferencias, pero los partidos individuales sí, porque de los cuatro partidos el Restaurante Valentín ganó tres y empató uno, y ahí fue donde se decantó la eliminatoria.
1: Bueno, pues vamos a felicitarle a Valentín. Valentín, muy buenas, ¿qué tal? ¿Cómo estás?
11: Adiós. Hola, ¿qué tal? Buenas tardes.
1: Bueno, enhorabuena.
11: Muchas gracias, hombre.
1: Estábamos comentando con Pepe, dos títulos en cinco años, cinco Final Four. Evidentemente, esto no es casualidad, ¿no? Os habéis plantado ahí, bueno, en la nobleza de la Liga Almeriense.
11: Perdóname, hace un pequeño inciso. Pepe se habrá confundido, pero no son cinco, que son 10 años ya llegando a la Final Four, 10 años. Desde que se inició el Restaurante Valentín, todas las ediciones hemos tenido la gran suerte de estar, porque es un premio para, que también tiene que saberlo todo el mundo, premio para todo el equipo entero, ¿no? Pero sí, son 10 años consecutivos sin fallar uno, sin fallar una cita en la Final Four.
1: Y hacía tres añitos, ¿no? Hacía tres añitos que no ganábamos, ¿no?
11: Efectivamente. Lo que sí, eso es lo que ha comentado Pepe, ¿no? Que en 10 años, 10 Final Four, y hemos conseguido más que dos estrellas nada más. Muy poquito balance.
1: Bueno, pero estar ahí siempre, Valentina, y ponerlo en valor, ¿eh?
11: Siempre estamos ahí, que eso es lo importante, y ese es el premio. Ya no es ganar, sino el estar, ya es el premio suficiente para disfrutar ese fin de semana con el resto de los amigos.
1: Bueno, ¿cómo lo habéis vivido la Final Four en Valle del Este? Porque, como estábamos comentando, sobre todo la final fue muy muy apretada, ¿no? Muy emocionante.
11: Sí, bastante, bastante emocionante. Bueno, antes de nada, reseñar lo que es el tema, darle la enhorabuena a Valle del Este por la acogida que tuvo con nosotros, que fue maravillosa. Creo recordar que creo que ha sido de los mejores recibimientos que hemos tenido, para el resto, de las mejores Final Four que hemos jugado. Porque se han portado, de verdad, el campo está espectacular, la atención que han tenido con los equipos ha sido maravillosa, el hotel, la atención, muy bien. Premio y de verdad, y darle la enhorabuena a Valle del Este por el trabajo que han hecho.
1: ¿Y luego cómo lo habéis vivido? Sobre todo la final, nervios, emoción, ahí que está la cosa muy apretada, Valentín.
11: Siempre hay nervios, como toda la Final Four, ¿no? Bueno, ha sido intenso, como bien ha comentado Pepe, y sobre todo muy interesante, ¿no? Las semifinales, como ha comentado ya nuestro presidente, fue con Aguilón, un partido de verdad apretadito, aunque parezca que el resultado ha sido un poco pegado, pero tuvimos que llegar a hoyo 18 y eso se complica y se hace muy interesante. Y luego la final con Golcete, en que jugaron las semifinales con Olivencia, el actual campeón, también tuvieron ahí resultado también interesante y bueno, y fue una final nuestra de verdad muy apasionante. Estuvo bien, aunque parece ser también que fue holgado, pero hubo hoyos también muy complicados que se decidieron también el 18. Pero muy bien, la convivencia es genial.
1: Sí. Valentín, cuéntame, ¿cuál es el secreto, la clave para estar pues una década entera ahí llegando a las últimas rondas? ¿Dónde radica el secreto de este restaurante, Valentín?
11: Simple y llanamente, pues tener un grupo de amigos que vamos a pasarnos bien, que cuando yo como capitán los convoco, se convocan, el equipo, están todos siempre disponibles, y dan todo de sí, ¿no? Y del grupo que antes, eso es el éxito, no tiene otro. Porque si esto, si fuera cada uno por su lado, pues sería la cosa un poco más complicada. Pero a la vez la unión, como todo en la vida, existe esa unión, pues todo tiene que ir fluido y mucho mejor.
1: Claro que
11: y
1: sí.
11: Y el éxito no tiene más.
1: Y el año que viene, bueno, el año que viene, prácticamente ya mismo se pone en marcha una nueva edición. Entiendo, Valentín, que con el listón tan alto que tenéis, pues a intentar repetir, ¿no? Lo de Virgencita, que me quede como estoy, ¿no?
11: Pues ya nos quedan ya 2 semanas para empezar otra vez. Sí, efectivamente. Bueno, pues me imagino que todo el mundo, pues como nosotros el año pasado, el equipo a batir el año pasado fue Olivencia. Y ahora pues este año pues nos tocará a nosotros. Pues tenemos esa medallita ahora de ser campeones, pues bueno, pues a jugar. Y sobre todo lo más importante, pasarlo bien, que es lo principal. Sí. Y lo demás, ya viene solo.
1: Claro que sí. Pues Valentín, lo dicho, ¿eh? Enhorabuena y se lo transmites también al resto del equipo, ¿eh?
11: De vuestra parte, muchísimas gracias y espero que siempre pues estemos en tanto vosotros como nosotros unidos, claro, para que esto siga para adelante y la Liga Almeriense coja el nombre más grande todavía. Las instituciones se enteren de que esto es una cosa que es de Almería y a ver si pueden echar una mano también, que sería así necesaria.
1: Claro que sí, para eso estamos. Pepe, ¿cómo va a ser el camino hasta la nueva edición? ¿Cómo va a ser un poquito esa hoja de ruta?
10: Bueno, ya la tenemos marcada. Antes de esta final ya estaba todo preparado para comenzar la siguiente edición el día 4 de octubre. Lo único que nos falta es, pues ya han confirmado todos los equipos, repiten los 12.
1: Sí.
10: Hacer la composición de los grupos y el sorteo. Y simplemente el día 4 el pistoletazo de salida y ponernos en marcha prácticamente sin descansar después de la final. Yo quiero reiterar, como ha dicho Valentín, a Valle del Este, la acogida que no ha dispensado. Para mí ha sido la mejor final de todas, yo he estado en todas y ha habido bueno, una colaboración espectacular y yo se lo agradecí en una carta que le envié el pasado domingo después de terminar. Y ahora públicamente aquí a través de la onda de Radio Marca, pues le hago llegar esa felicitación porque fue espectacular cómo nos trataron.
1: Claro que sí. Bueno, me comentabas hace semanas que había algún equipo interesado en sumarse. ¿Esto cómo va? En principio salimos los mismos, ¿no? El año que viene.
10: En principio somos los mismos. Había un... De Ser Spring había un grupo de gente que quería participar. Yo le mandé un dossier el mismo lunes para que lo estudiara y lo mirara. Marina de la Torre también. Marina de la Torre lo ha descartado porque parece ser que están reformando el campo y que este año van a estar de obra y van a hacer y no podían. Yo espero, si quieren, siempre tendrá las puertas abiertas para la próxima edición. Y de Ser Spring, pues no me han dicho nada directamente, pero parece ser que también han descartado por no sé decirte. Para nosotros es una pena porque de Ser Spring es un gran campo, sería otro campo más, otro equipo más y otra experiencia más, pero siempre estaremos abiertos a cualquier equipo y a cualquier campo de Almería.
1: Claro que sí. Pues Pepe, enhorabuena también a vosotros, por la organización, por el curro y nada, pues en la próxima edición estamos aquí de nuevo repasando todo lo que ocurra en la Liga Almeriense de Golf. Un abrazo muy fuerte para todos.
10: Muchas gracias a Radio Marca por la colaboración que siempre presta al golf, por darle visibilidad y nada, y a ti por estar siempre ahí al pie del cañón.
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1: Enseguida estamos en Vera, pero antes, consejo con Chloe de Aro.
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1: Ahora sí, a Vera con el Ayuntamiento de Vera.
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1: Y hoy con el del Ayuntamiento de Vera, vamos a hablar de la novena marcha solidaria de Astrolalba, que va a tener lugar el próximo domingo y de la que nos va a dar más detalles Pedro de Haro, que es el director gerente de Astrolalba. Pedro, muy buenas tardes, bienvenido.
15: Muy buenas tardes, encantado de estar aquí con vosotros.
1: Bueno, una iniciativa absolutamente consolidada, como digo, fechada para el domingo. ¿Qué es lo que vamos a hacer? Cuéntame.
15: Pues mira, es la novena edición que hacemos ya. Vamos ya, esta sería, pues llevamos ya 8, esta sería la novena. Y bueno, es una pequeña marcha, por darlo, ya sabes que es una asociación de personas.
1: Sí, Pedro. Parece que hemos perdido ahí un momentito esa comunicación, enseguida la recuperamos.

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4: Bueno, tocamos madera, pero creo que hemos recuperado esa comunicación. Pedro, estás por ahí, ¿verdad?
5: Sí, creo que sí, no me muevo.
4: Muy bien, bueno, justo nos estamos empezando, ¿no?, a contar un poco lo que va a consistir esa marcha solidaria del domingo.
5: Efectivamente, mira, el noveno año que lo organizamos. Esto empezó hace ya 8 años y lo que empezó, la idea era pues hacer una marcha por el pueblo, pues para defender los derechos y darle voz a las personas con discapacidad intelectual. Empezamos con el lema de todos somos todos, el poder de las personas. Esos mensajes siguen siendo muy potentes, pero bueno, ya este año, a lo largo de este recorrido, vamos cambiando, hemos ido cambiando y que ahora queremos hablar de participación, de convivencia y de comunidad. Entonces el lema de este año, de esta marcha, es Pasos que unen. Uh-huh. ¿En qué consiste? Pues una pequeña marcha que iniciamos en la Plaza de Toros, ahora ya la iniciamos el año pasado, ya cambiamos el recorrido, la iniciamos en la Plaza de Toros, a las 11 se entregará una camiseta junto con un desayuno a todo el que quiera acompañarlo, totalmente gratuito, y se leerá el manifiesto por parte de las personas con discapacidad, un manifiesto por parte de las personas con discapacidad intelectual. Uh-huh. Y desde ahí empezaremos una marcha, hasta una pequeña marcha de, pues, más que marcha, convivencia con las personas y con todas las familias de Aspronalba y toda la gente que, ya te digo, que quiera venir, hasta la ermita de la Virgen de las Huertas. Uh-huh. Una vez allí, pues se van a hacer una serie de actividades, todos los participantes, habrá música, habrá otro tipo de actividades, y termina pues junto con una paella gigante para todos los participantes. Uh-huh. Al final se unimos un poco el tema deportivo, como es, puede ser esa pequeña marcha, un poco limitada por el tipo de personas a la que estamos orientados. Nos van a hacer una marcha de mucho tiempo. Uh-huh. Pero que al final el fin de todo esto, pues lo que te he dicho, es convivencia, es comunidad, es participación, darle visibilidad a las personas. No queda solo una actividad, es que nos conozcan, porque la comunidad nos conozcan y que cuenten con nosotros, participar, en fin.
4: ¿Quién puede participar? Y sobre todo, la gente que nos está escuchando, Pedro, que le gusta la iniciativa, que quiera sumarse, ¿qué es lo que tiene que hacer?
5: Nada. Ponerse, como digo yo, ropa cómoda, unas zapatillas. Uh-huh. Y irse a la plaza de Toros el domingo a las 11, que los vamos a recibir con los brazos abiertos, que tengan ganas de pasar un rato con nosotros.
4: No hay inscripciones, ¿no? Nos presentamos allí, ¿no?, en el punto de salida y ya podemos participar, ¿no?
5: Todo lo demás corre de nuestra cuenta. Uh-huh. Así es.
4: Claro que sí. Oye, cuéntame también un poco, Pedro, ya más en global, pues y especialmente para la gente que a lo mejor os conozca menos, ¿qué es Aspronalba? ¿Cómo trabajáis? ¿Cómo es un poquito el día a día de esta asociación?
5: Pues mira, Aspronalba es una asociación, somos una asociación de personas con discapacidad intelectual, fundada en 1979, vamos ya a cumplir las bodas de oro, 50 años, y desde su inicio, pues bueno, se creó por una serie de familias que tenían hijos con discapacidad intelectual, y de ahí nació, de esa inquietud nació esta asociación. Y durante todos estos años, por lo que trabajamos en la promoción de las personas con discapacidad intelectual, prestamos servicios y apoyo a este tipo de personas con varios servicios. Tenemos un centro de día, un centro ocupacional, varias residencias, y cubrimos todo el Levante almeriense. No solamente estamos ubicados en Vera físicamente, nuestra residencia y centro de día están ubicados en Vera, cubrimos todo el Levante almeriense, desde Carboneras hasta Albox. Ya te digo, es dar todo tipo de servicio y apoyo a las personas con discapacidad intelectual. Desde ahí puede entrar derechos, participación, inclusión, pues todo lo que conlleva. Si algo les falta, lo que decimos, hay que darle voz y altavoz a este tipo de personas.
4: Claro que sí. Pues Pedro, muchas gracias por estar estos minutitos con nosotros, y sobre todo que el domingo lo disfrutéis mucho, esta marcha solidaria, que lo paséis muy bien.
5: Muchas gracias a vosotros por darnos lo que digo, darnos, poder manifestarnos y darnos a conocer. Vale.
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4: Ya sabéis que los jueves recorremos el Levante, así que nos vamos desde Vera hasta Mojácar.
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4: Mojácar con su concejal de deportes, con Jesús Montoya. Jesús, muy buenas, ¿qué tal?
7: Pascual, muy buenas tardes. Muy bien, la verdad, gracias.
4: Bueno, con la Titan Desert ahí calentando motores, y fíjate que ayer, conocíamos esa noticia de que va a haber pues protagonistas ilustres, ¿no? Pedro León, futbolista.
7: Pedro León nos visita.
4: Futbolista internacional, ha confirmado que se pasa la bicicleta, que va a estar aquí pedaleando.
7: Sí, y por lo que nos comentan, anda bastante fuerte, ¿eh? Sí, sí, sí, es verdad, que ayer fue una sorpresa muy grata. Y bueno, imagínate, Pascual, cómo estamos ya de preparativo. Llevamos toda la semana ya con temas de logística. La semana que viene nos vamos a los trazados, a toda la ruta otra vez, a revisar, una locura. Pero bueno, ya nos queda muy poco, la verdad. Ya estamos en puerta.
4: Claro. La verdad es que esto es importante porque, claro, hay quien lo puede considerar una anécdota, ¿no? Es decir, bueno, al final es un exfutbolista, ¿qué tal? Ya, pero es que si ahora mismo pones en Google Pedro León Titan Desert Almería, te están saliendo ya centenares de referencias. Es decir, son personas que atraen y que difunden el evento de una manera pues espectacular, claro.
7: Bueno, la verdad es que sí, porque a nosotros ya nos ha llegado por muchísimos medios. Bueno, nos lo comunicó en primicia la organización, pero está en toda la prensa deportiva que quieran mirar, sale la noticia. O sea, que imagínate la repercusión de lo que estamos hablando. La verdad es que, pues, muy contento. Esto no para de crecer. Como ya sabéis, récord de inscritos en una tita se ha logrado este año. Nunca ha habido tantos inscritos como ahora, están en los 600. Y pues bueno, esto no para de crecer. La verdad que lleva un trabajo detrás brutal. Pero bueno, vamos a ver qué tal se da todo.
4: Entiendo que ya estamos un poquito en la recta final, ¿no? En cuanto a los preparativos, Jesús, que ya quedarán un poquito flecos, ¿no? Por limar.
7: Pues mira, hoy la verdad que llevamos dos días. Hoy precisamente, hace escasos 10 minutos, estaba hablando con uno de los directores, con Jordi, y estamos ya con temas de cerrando los últimos temas de logística en los hoteles, temas de ya pues de la llegada de participantes, aparcamiento, zonas de meta, pues todo lo que es las necesidades técnicas ya muy avanzado. Estamos con los últimos flecos, la verdad, porque ya empezamos a recibir gente la semana que viene.
4: Claro que sí. Y esto, pues entiendo que compatibilizándolo con el comienzo del nuevo curso, porque se vuelven a poner en marcha las escuelas municipales y un poco, entre comillas, el nuevo año deportivo, ¿no?
7: Bueno, sí, también me gustaría dejar presente, Pascual, que este domingo tenemos la carrera popular aquí en Mojácar, ¿eh?
4: También.
7: Sí, este domingo tenemos la carrera popular, la verdad que con muy buena pinta. Me decían hoy que ya cercano a los 400 corredores. así que con un trazado nuevo que hemos hecho para esta ocasión, todo discurriendo por la playa de aquí de Mojácar, o sea, unas vistas espectaculares, un entorno privilegiado, y bueno, las inscripciones siguen abiertas hasta mañana, por si...
4: ¿Qué tiene que hacer la gente?
7: Bueno, en carreras populares dentro de Diputación o en cruzando la meta, ahí en los dos enlaces te llevan a poder inscribirse, porque sí es verdad que los mayores de edad tienen que venir inscritos ya, no se pueden hacer aquí in situ. Los niños sí, pero los veteranos, o sea, mayores de senior, no, ¿vale? Tienen que venir inscritos por la página.
4: O sea, que ya estamos en el último aviso, ¿no? Ya el que nos esté escuchando y quiera correr tiene que conectarse ya, ¿no? Y,
7: claro, claro.
4: Como avisa la inscripción, ¿no?
7: Que no lo deje para la última hora, que lo haga ya. Ya te digo, estamos ya en casi 400 participantes, va a ser una carrera muy movida. Está muy animada por lo que estamos viendo, y si bien, como bien has dicho, pues bueno, pues todos nuestros temas de escuelas municipales, que es lo que nos lleva ya todo el año de trabajo, bueno, ya estamos empezando, la mayoría de ellas ya hemos comenzado, las que no empiezan el 1 de octubre, y bueno, esto es lo que a nosotros nos lleva el mayor grosso del año, porque cada vez tenemos más participantes, como ya sabéis, y se nos están sumando muchos participantes de pueblos vecinos, ya no solo de Mojácar, claro. Tenemos cada vez más de pueblos que se están animando. Y bueno, esto no para de crecer. Esto está muy bien.
4: ¿Tenemos alguna novedad o hemos apostado ahí por las modalidades fijas, las que nos van bien?
7: En escuelas, la verdad, nosotros tenemos las 7 u 8 modalidades que tenemos, y en principio no vamos a cambiar. Bueno, por lo que funciona no lo queremos, claro, tocarlo. Sí queremos introducir alguna nueva, pero claro, ya estamos hablando de... Hay que estudiarlo todo muy bien, y de momento no va a cuadrar.
4: Más a medio plazo, ¿no? Esas novedades, sí, más a medio plazo.
7: Sí,
4: ¿no?
7: Sí, porque nos falta alguna que... Bueno, cosas que van apareciendo más punteras, me refiero, más modernas, que la gente lo está empezando a demandar un poquito, pero de momento no lo tenemos cerrado. Para este curso, no. Para el que viene, sí queremos meter por lo menos 2 nuevas, entre ellas el tenis, que la tenemos allí pendiente, que nunca no podemos, pero bueno, este curso seguimos con lo que teníamos.
4: Muy bien, Jesús, pues como siempre un placer, y la semana que viene hacemos un repasito a ver cómo ha salido la carrera popular, ¿eh? A ver si va todo muy bien.
7: Pues fenómeno, muchas gracias.
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4: Y después de recorrer el Levante, nos asomamos también a la actualidad del Liceo Sport Club.
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4: Nos está esperando Jorge Martínez. Jorge, muy buenas, ¿qué tal?
10: Buenas tardes, José Luis.
4: Bueno, ya recuperando la normalidad, que es verdad que en verano pues ha habido muchísima actividad en el Liceo Sport Club, pero sí es verdad que comienza a notarse también ya, ¿no? Ese nuevo curso, las escuelas que se ponen en marcha.
10: Exacto, ya hemos empezado, ya estamos en torno al 70-80%, quedan algunos peques y algunos adultos por empezar, que empezarán la semana que viene. Ya estamos casi a tope.
4: Bueno, escuelas de pádel, de tenis, este año también apostando muy fuerte por el fútbol. No sé si quedan plazas en alguna de las escuelas, si hay que darse un poquito de prisa ya para ir consiguiendo esa inscripción.
10: Pues mira, quedan plazas en todos los deportes. Hay algunos horarios que están completos, pero sí quedan plazas. Yo animo a la gente, a los padres, tanto a los adultos como para los niños que quieran coger, entrenar, informarse, que nos llamen al 673-575-080 y les informamos de las tarifas, de la metodología y de las plazas que hay libres.
4: Claro que sí. Bueno, evidentemente ya a estas alturas, como tú bien dices, pues algunos grupos están completos, pero destacar pues esa flexibilidad, ¿no? Que hay muchos horarios, muchos grupos, muchas posibilidades para luego pues ir ajustando, ¿no? Esos días de la semana o esas horas que mejor nos viene el poder practicar deporte, ¿no?
10: Claro, nosotros empezamos todos los días, bueno, por las mañanas también tenemos escuela, pasa que con la disponibilidad de los peques y de los padres, pues bastante reducida la disponibilidad, claro, de grupos, pero tarde empezamos todos los días a las 4 de la tarde y estamos terminando a las 11 de la noche. Incluso el sábado por la mañana también tenemos algún grupo de tenis y de pádel.
4: Claro, bueno, y al margen de esto, ya ahora sí que sí tenemos tocando la puerta ese torneo décimo aniversario de Pro Padel, Jorge.
10: Exacto, sí, estoy justamente ahora mismo en el club preparando, ultimando todos los detalles, preparando premios, preparando sorteos, que tenemos bastante sorpresas. Y por cierto, José Luis,
4: ¿sí?
10: Creo que vamos a hacer récord de participación.
4: Sí, ¿por dónde vamos, Jorge?
10: Pues hace un ratito íbamos por 135 parejas. Vamos a ver si a las 6 de la tarde, cuando cerramos inscripción, llegamos a las 140.
4: 140 parejas, bueno, una pasada, ¿no? Y sobre todo ahora que está ahí casi empezando la temporada, ¿no? Muy bien, ¿no?
10: Pues sí, es cierto que cuando llega septiembre volvemos a la normalidad, volvemos al deporte, volvemos a la rutina, pues siempre ayuda. Y luego, pues la verdad que el equipo de Liceo y de Pro Padel, pues lo hemos trabajado bastante bien durante estos 15 días de septiembre y está resultando gratamente cómo está respondiendo la gente. Además, hemos preparado unas cuantas mejoras. Vamos a hacer un par de pruebas de retos para que puedan conseguir material deportivo. Vamos a hacer sorteos todos los días entre los asistentes. Y yo creo que eso a la gente le va a gustar.
4: Torneo especial, ¿no? Es un torneo aniversario, además, pues casi comenzando una nueva etapa, ¿no? En cuanto a la gestión de la instalación, no es un torneo más, Jorge, es un torneo con tintes especiales, ¿no?
10: Sí, hemos preparado cositas especiales para que la gente vaya conociendo el club de nuevo con esas mejoras y con esos alicientes que estamos preparando. Así que yo creo que todas estas cosas que te he comentado es lo que está resultando. Ya tantas inscripciones.
4: ¿Hasta cuándo me has dicho que se puede inscribir las parejas?
10: A las 6 de la tarde voy a cerrar inscripción, que yo mismo voy a preparar los cuadros.
4: Ajá.
10: Así que hasta las 6 pueden llamarnos e inscribirse.
4: Bueno, pues todavía 3 horitas, un poquito más, para poder participar y disfrutar del décimo aniversario de Pro Padel, de este pedazo de torneo. Jorge, muchas gracias. La próxima semana me lo cuentas, ¿eh? ¿Cómo ha ido todo?
10: La semana que viene comentamos cómo ha ido. Gracias.
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4: Y ahora un consejo de Chloe de Aro antes de ir con los resúmenes de nuestros programas monográficos.
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4: Vamos con los resúmenes, comenzando con nuestro A Base Deporte, todo el deporte de base y de cantera que nos llega con las escuelas municipales de Cajamar.
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0: alrededor de 700 jugadores que van a estar tanto el viernes como el sábado y el domingo disputando este campeonato con dos sedes, Pabellón de San Indalecio y Palacio de los Juegos del Mediterráneo. En definitiva, la mejor cantera del balonmano español durante tres jornadas aquí en Almería. Nos lo contaba Aarón Martín, que es el coordinador de esta actividad.
1: Categoría infantil femenina, infantil masculina y cadete masculina, todas ellas son las categorías de equipos de segundo año. Por una cuestión prácticamente de espacio, entonces bueno, gracias a la colaboración de los clubes de la provincia, que no han tenido ningún problema en iniciar la competición el viernes, pues hemos conseguido encuadrar ahí los partidos para luego el sábado irnos a esa fase principal de las categorías alevines, infantiles y cadetes de segundo año, y posteriormente dar paso al domingo a esas categorías de primer año, lo que nosotros llamamos categorías promesa, y los equipos juveniles.
0: Y además, también tuvimos tiempo para analizar cómo está el sector agrícola con nuestro Agromarca.
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0: Ayer estuvimos con Paco Martín de Agro San Isidro, que nos habló de muchas cosas, de las nuevas instalaciones que la empresa ha puesto en marcha de cara a esta campaña agrícola y también de cómo han empezado un poquito las cosas con buenos precios, aunque también con ese problema del calor que está afectando al cuaje en muchos cultivos.
3: Sí, está la Vega de Almería importante. Allí hay agricultores muy, muy buenos y con capacidad para trabajar, y allí lo que vamos buscando, hacemos calabacino, hacemos la berenjena, hacemos algo de pepino, que ya se planta por ahí algo también, pero al final lo que vamos es a trabajar con tomate e intentar de fidelizar a agricultores para la comercialización. El que quiere ir a subasta, subasta, pero mayormente comercialización, que lo que creemos que le va a dar mayor estabilidad al agricultor y al campo.
0: Pues aquí vamos a ir dejando, pero antes escuchad atentamente a Chloe de Aro.
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0: Aquí lo dejamos, pero ya sabéis que enseguida llega la tribu de Blue, hoy desde Restaurante El Quinto.
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0: A las 2 de la tarde y 47 minutos arrancamos nuestro tiempo de opinión, de análisis, de debate, nuestra tertulia, la tribu de Bru, la tribu del minuto 92, aquí en la radio del deporte, la radio que hace afición, la radio de Almería, la radio que cada día te da más de 12 horas y media al día, 5 días de deporte y todo el deporte en marcadoralmería.com, incluyendo la radio en directo y los podcasts de esas 4 horas y media, 5 horas deportivas. También tenemos en Radio Almería y en radioalmería.com para la información general de Almería. Y presencia en todas las redes sociales, en Facebook, en X, en Instagram, en TikTok, en LinkedIn, con canal de YouTube propio en YouTube y con programas en las redes sociales y en Almería Televisión. Hoy es jueves 17 de septiembre. Y bueno, ya están los cinco sentidos puestos en el choque del domingo, que en principio, a priori, debe ser un choque asequible para la Unión Deportiva de Almería. Juega en casa frente al Celta Fortuna, que es un filial pues de un equipo que tampoco es un top en España como el Celta, aunque si el filial está ahí será por algo y es por méritos propios, evidentemente. Y además juega en casa. Va a jugar en casa seguramente con las bajas, bueno, de Quiño y en seguro, con lo cual uno adivina que va a tener su primera titularidad del año Sergio Arribas, aunque no tiene por qué ser así. Hay otras opciones, habrá que ver. Está Barba, que ya ha sido titular. Está Leo Batistao, que ya ha sido titular. Está... hay diversas opciones, ¿no? Y también es muy probable que cuente con la baja de Rodrigo Eli, que os acordaréis de aquel, ya lo contamos ayer, de aquel pisotón que recibió el otro día, muy feo, le costaba hasta andar. Rodrigo Eli, que yo no lo conozco mucho, he hablado un par de veces con él en mi vida, tiene pinta de ser uno de esos, de esas, más que futbolistas, personas de las que es difícil que ellos digan no estoy para hacer no sé qué, en este caso su trabajo, aguantó hasta el final, o casi. Pero parece que la cosa pues es un poco más sensible de lo que algunos esperan. Con este oscurantismo habitual que rige la Unión Deportiva de Almería, pues tampoco tenemos un alto grado de detalle, pero tiene pinta que lo va a tener difícil. Y ahí, pues lo mismo. La solución parece ser, la primera solución que se nos viene a la cabeza es la de Jorge Pulido. Pero habrá que ver, habrá que ver. 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Así que arrancamos y lo hacemos saludando María Baeza. ¿Qué tal? Muy buenas.
1: Hola, muy buena.
0: María Baeza, que ya conoce el bar-restaurante El Quinto, ¿no?
1: Sí, así es, ya he venido alguna vez.
0: Como todo el mundo en Almería, porque yo no sé si hay mucha gente que no conozca el bar-restaurante El Quinto. 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
0: Como hemos hecho nosotros, por eso tenemos sitio. Y además está por aquí Chloe de Aro. ¿Qué tal, Chloe? Muy buenas.
2: Muy buenas, Víctor.
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0: Venga, pues vamos a contarte un poquito de lo que está pasando en Almería, en el deporte.

0: Primer repaso a la actualidad informativa del deporte almeriense. 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
1: El serio sufre una contusión y se queda en el gimnasio.
0: 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Nico Tomasevich apunta a su primera convocatoria.
1: El croata cubrirá las bajas en la medular.
0: Además, con Seat Indar Motor y Cupra Indar Motor, Freddy Álvarez recupera sus mediocentros.
1: Marín puede ser baja en punta tras la lesión de Yaguaspa.
0: 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Mansur se despide del Cantoria.
1: Uno de los héroes del ascenso se marcha al Cuevas de Carlos Hinojo.
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0: 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La Almería acelera el trabajo.
1: García Pimienta introduce estímulo en una sesión intensa en el anexo.
0: En la voz de Almería no hay perdón para Junyent.
1: El comité asegura que no hay imágenes que demuestren que no se comete una infracción.
0: 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Bueno, espérate, primero, diario de Almería. Las comparaciones son odiosas.
1: García Pimienta suma 9 puntos en 5 jornadas por 5 de Rubí.
0: 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El gobierno pisa el acelerador para los presupuestos.
1: Ya prepara el terreno para un posible adelanto electoral.
0: Y vamos con la actualidad de Almería con nuestra emisora hermana Información General y su web radioalmería.com y el consorcio Sector 2 de la provincia de Almería para la gestión de residuos y ecoembes que nos animan a reciclar latas, bris y envases de plástico en el contenedor amarillo y envases de cartón y papel en el azul, porque reciclar es muy nuestro. Manuel Cortés reclama más medios para reforzar la seguridad en la Costa de Adra.
1: Defiende una inmigración regular y ordenada.
0: Vamos con la Junta de Andalucía, que abre información pública el proyecto para conectar el espigón de la térmica con el paseo marítimo.
1: El Ayuntamiento de Almería plantea transformar una superficie de 8.400 metros cuadrados en un nuevo mirador accesible.
0: 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La Junta de Andalucía pide un presupuesto propio para la PAC.
1: Fernández Pacheco reivindica más peso de las regiones para proteger el campo andaluz.
0: Hay todavía más noticias agrícolas del día. 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
1: El precio medio se ha situado en 94 céntimos por kilo.
0: Información sobre la actualidad universitaria con la Universidad de Almería. El ranking de Shanghái vuelve a situar a la UAL como referente en enfermería y agricultura.
1: El prestigioso baremo internacional coloca a la Universidad de Almería en el segundo puesto en España.
0: Terminamos. 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
1: La Agencia Estatal de Meteorología anuncia para hoy en Almería cielos muy nubulosos con lluvias más intensas a primera hora de la tarde. Activada la alerta amarilla por vientos de fuerza 7 en capital y poniente. Temperaturas estables con una máxima de 28 grados y una mínima de 20.
0: Son los titulares. Hasta aquí las noticias, que cerramos con un pequeño mensajito, pero muy importante, para la gente de nuestro campo. 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
0: Y además, Chloe,
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0: Nos han puesto unas croquetas de jamón y con jamón. Porque es de jamón, porque tienen jamón dentro, pero también con jamón porque tienen jamón fuera, una lonchita de jamón por fuera. Es que las cosas hay que contarlas bien en la radio, porque si no la gente no se entera. En fin, una poquita de opinión.
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0-2 en Córdoba. Pero el partido dejó una señal bastante clara. Durante muchos minutos sufrió por fuera. Diego Bri y Carracedo encontraron ventajas en los, ante los laterales rojiblancos. Las crónicas del encuentro también señalan las dificultades de la UDA para contener las acometidas cordobesistas por los costados. Realmente el Almería consiguió una victoria fuera de casa,

0: y eso es importante, con tres magníficos puntos. Pero hubo una parte del partido que debería preocupar bastante más que el resultado final. Cada vez que el Córdoba consiguió abrir el campo y buscar a sus extremos, los laterales de la Almería sufrieron muchísimo. Diego Bri por un costado y Caracedo por el otro encontraron demasiadas facilidades ante Luna y Lelo, especialmente durante una primera mitad en la que el equipo rojiblanco vivió demasiados minutos corriendo, pero hacia atrás. Aquí está el problema. El Córdoba tiene jugadores interesantes, es un equipo valiente, sabe atacar por fuera, pero no estamos hablando del principal candidato al ascenso. Si Diego Bri y Caracedo fueron capaces de generar esa sensación de peligro casi permanente, la pregunta sale sola: ¿qué ocurrirá cuando enfrente estén los extremos de los grandes equipos de la categoría? Porque entonces ya no bastará con aguantar, con esperar ante el rival para que este perdone y confíe en que arriba aparezca la enorme calidad que tiene este Almería. Luna sufrió, Lelo también, pero reducir el asunto únicamente a señalar a los dos laterales sería demasiado sencillo. Defender las bandas no consiste solamente en ganar un duelo individual, existen ayudas, coberturas, trabajo de los extremos y capacidad del centro del campo para evitar que el rival llegue continuamente en ventaja. Y durante demasiados momentos en Córdoba, el Almería permitió exactamente eso: laterales expuestos, extremos, rivales encarando, y sensación de que cada cambio de orientación podía terminar convirtiéndose en un problema. Andrés Fernández y los centrales solucionaron lo que otros habían permitido que naciera. El resultado, claro, tapa muchas cosas. El Almería tiene pegada, futbolistas capaces de decidir partidos, y ante el Córdoba terminó demostrando una superioridad individual que explica perfectamente ese 2-0. Pero una temporada de ascenso no se construye solamente celebrando aquello que funciona. También se construye detectando las grietas antes de que llegue alguien con capacidad para romperlas. Y la banda defensiva ahora mismo es una de ellas, porque cuando lleguen los rivales directos, los que tengan extremos rápidos, desequilibrantes, además de contundencia en el área, quizá ya no haya margen para sobrevivir y después ganar. El Almería salió de Córdoba con 3 puntos. García Pimienta también debería salir con un aviso.
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0: Pues esto que está sonando en el minuto musical de hoy es Rosendo, este masculino singular que nos suena mucho a todos, ¿no? Y que lo acabáis de escuchar, entre otras cosas, dice eso de que tú no te quieres enterar midiendo tu marchita y al trantrán buscando una salida, porque si hay una salida, porque tiene que estar. Bueno, pues me ha sonado un poco al presidente del gobierno buscando una salida, echándole la culpa a Vivas de un problema en el que él es el máximo responsable. Pero claro, esto tampoco es extraño, porque en la DANA él también era el máximo responsable de la Agencia Estatal de Meteorología y de las fuerzas y cuerpos de seguridad del Estado que tenían que haber intervenido, y era el máximo responsable también de la Confederación Hidrográfica, responsable de los pantanos y de los cauces de los ríos. Y oye, salió indemne y hubo otro que tuvo que dimitir. Y ahora el responsable de las fronteras y del ejército y de las fuerzas y cuerpos de seguridad del Estado y de la sanidad en Ceuta, preguntado por los menas que deambulan por las calles de Ceuta, ha tenido la indignidad de responder: eso se lo preguntas a Vivas. Pues, como siempre digo, pues porque el que preguntaba no era yo, porque si no, otra vez habríamos viralizado un vídeo. ¿Qué cara tienen estos tíos? ¡Chloe! Cuéntame cosas.
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0: 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Con Vida Sana, vamos a por Pascual.
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0: Con José Luis Pascual. Hola, ¿qué tal, Pascual?
3: Hola, muy buenas.
0: Que no me acuerdo ya dónde has estado esta mañana. ¿Dónde era? ¿Dónde has estado? ¿La presentación de qué?
3: De las del Samba Fest en Huecija. Una especie de reunión mundial de batucadas.
0: Que tratándose de samba, yo me habría llevado allí a presentar aquello, pues a Rodrigo Eli, a Leo Batistao, ¿no?
3: Sí, también te digo una cosa, que las 9:30 para hablar de samba es una hora y un poco, ¿no?
0: Bueno, depende de lo que hayas hecho las 10 horas anteriores.
3: Ya,
0: si has estado durmiendo, a lo mejor sí.
3: Sí, bueno, la verdad es que una cita que se tiene que ir apuntando a la gente, ¿eh? Que van a ser 3 días de fiesta total y absoluta, ¿eh? En Huecija.
0: En Huecija, ¿no?
3: Hay que conocer la provincia, claro que sí, que mejor que hacerlo con eventos de este tipo.
0: ¿Has estado en Huecija tú alguna vez?
3: Sí, alguna vez, sí, no demasiado tiempo, pero un par de veces sí que he pasado por allí.
0: Bueno. María, ¿tú has estado en Huecija alguna vez?
4: Yo nunca.
0: Yo no recuerdo haber estado en Huecija, la verdad. Mira que yo presumo de hacer turismo de proximidad. Bueno, háblame de la cifra, ¿qué te dice a ti la cifra 227?
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0: Muy bien, pues... Ah, bueno, y además, Chloe...
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0: Bueno, Pascual, última hora de la Unión Deportiva Almería.
3: Pues la Unión Deportiva Almería ha vuelto a entrenar esta mañana. Es la tercera sesión de entrenamiento de esta semana. Hay que recordar que el equipo volvió el martes por la tarde, algo poco habitual, a los entrenamientos. El miércoles por la mañana hacía la segunda sesión y hoy, por tanto, ha tocado la tercera. Por las imágenes que ha ofrecido el club, porque ha sido un entrenamiento a puerta cerrada en el interior del Estadio de los Juegos del Mediterráneo. Pues un entrenamiento dinámico, con mucha pelota, donde ha habido partidillo, donde ha habido ensayo de jugadas de ataque y también conducciones de balón. Es decir, muy sello García Pimienta, que quiere pues imprimir intensidad en esos entrenamientos, pero cada vez pues el futbolista también toque balón y se sienta un poco más integrado en ese trabajo. Como hemos venido comentando, pues ya empiezan a cambiar un poquito las tornas. Había tenido un comienzo de temporada bastante plácido la Unión Deportiva Almería en cuanto a la enfermería, con prácticamente toda la plantilla disponible para García Pimienta, salvo pues el tema de Talis, que ya se sabía que iba a tener que cumplir sanción, pero ahora ya pues se empieza a torcer un poco la cosa, fundamentalmente con Rodrigo Eli, el futbolista brasileño, que como ya hemos venido contando, pues tiene ese problema en el tobillo después del partido contra el Córdoba. Casi que se le puede ir dando ya por descartado de cara al partido contra el Celta Fortuna. No al 100%, pero sí parece muy improbable que el futbolista brasileño, que se había ganado la titularidad en estas dos últimas jornadas, pueda estar ante el filial vigués. Tiene bastante claro el cuerpo técnico que esto no ha hecho sino empezar, que quedan muchísimas jornadas por delante y que el jugador que no esté a tope pues no va a entrar, no ya en el 11, sino incluso en la convocatoria. No se quiere forzar absolutamente a nadie y se quiere pues aprovechar esa profundidad de plantilla que entienden que puede haber, y en este caso pues con la recuperación para el 11 de Jorge Pulido, que empezó siendo titular y que precisamente después de la derrota en Sabadell había perdido esa condición. Pero es que además pues también hay que estar pendientes de Stefan Zocic, el futbolista serbio, que ayer tampoco pudo entrenar, que hoy sí lo ha hecho, con una contusión que en principio pues no tiene que darle mayores problemas o no tiene que ser impedimento para que pueda estar el próximo domingo incluso en el once inicial, pero igualmente pues se ha querido ir con precaución, no se quiere forzar ni mucho menos a un jugador que ahora mismo es titularísimo en la medular rojiblanca y por tanto pues ayer no entrenó, hoy sí lo ha hecho, y pendientes un poco de la evolución que pueda tener de cara a su concurso para este partido ante el conjunto gallego.
0: Muy bien, pues esa es la última hora. Ahora vamos a profundizar un poquito más, pero antes María Baeza nos habla un poquito de estética.
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0: Se está a punto de caer en lo que cae todo el mundo que hace por primera vez esta mención, que es relleno de orejas, ¿no? Que es relleno de ojeras. Pero claro, uno no... ¿Cómo? Relleno de orejas es, yo qué sé, pues lo que hace gente para dormir, ¿no? Que se pone ahí los tapones. ¡Chloe! ¡Párame cuando diga estas chorradas, hombre, por favor!
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0: ¿Y qué más hay de la Almería, Pascual?
3: Pues ha tomado la palabra el futbolista que precisamente pues no estaba participando, Wui Guedes, que entra ya en la recta final de su recuperación después de esa lesión en el menisco, que incluso le obligó a pasar por el quirófano de una manera un poquito express, y que hablaba sobre ese proceso de recuperación que está siguiendo.
5: Todavía es un proceso, pero seguimos evolucionando muy bien. Y es lo más importante, o sea, estamos en los tiempos correctos, las molestias son cada vez menos, entonces hay que seguir trabajando.
3: Comentaba en su día García Pimienta que le había sorprendido completamente la lesión de Guedes, que veía que era algo más leve y finalmente se complicó, y el futbolista prácticamente comentaba lo mismo.
5: No, a ver, yo quería pensar que podía ser cansancio, que podría ser todo menos algo... O sea, algo importante, ¿sabes? Pero ya está, la verdad es que no es la primera vez que me pasa que estoy muy bien y pasa algo así raro, pero hay que seguir trabajando y es lo que es.
3: Y además también comentaba, pues precisamente esa experiencia que tiene ya con las lesiones. Hay que recordar que después de un giro en la Rosaleda, pues estuvo prácticamente más de 5 meses apartado de los terrenos de juego.
5: Pues la verdad es que ha sido un día triste, porque primeramente cuando recibes la noticia me quedé bastante negativo. Pero después, como ha dicho antes, es un proceso. O sea, primeramente me quedé negativo, después podría ser más tiempo y al final es menos tiempo. O sea, dentro de lo malo ha tenido lo bueno. Entonces ha sido unos días complicados.
3: También hablaba sobre lo de pasar por el...
0: Me he liado yo un poco, me he liado, no.
3: Pues,
0: me he enterado bien de lo que ha dicho.
3: Más o menos se defiende el bueno de Guedes, que también hablaba pues sobre ese tema, ¿no? De tener que volver a pasar por el quirófano en la segunda vez desde que está aquí en Almería.
5: Sí, a ver, antes de entrar en el bloque para operarme, me han dicho que podría ser 6 meses. Entonces estaba bastante preocupado. Pero cuando salí, ya estaba operado, me han dicho que normalmente entre 1.5 a 2 meses.
0: Vaya palo, que te digan 6 meses ahí de repente.
3: Sí, la verdad es que podían haberse esperado un poquito, porque ya el susto lo tenía en el cuerpo y al final ha sido bastante menos. De hecho, pues en el mes de octubre, posiblemente a finales, ya podía estar de nuevo sobre el terreno de juego. Además, hablaba sobre el apoyo que está recibiendo. Es un jugador que no está teniendo nada de suerte con las lesiones. Encima, pues se había lesionado justamente después de recuperar la titularidad, pero se siente muy apoyado el futbolista luso.
5: Sí, a ver, ha estado ahí una semanita y media, casi dos, con muletas, pero también la verdad es que tuve el apoyo todo aquí de los fisios, del club, de mis padres que vinieron luego a Almería, y de mi novia también, y es lo más importante. O sea, tuve las personas muy cerca de mí y me ayudaron mucho.
3: ¿Y en qué está dedicando el tiempo Guedes ahora que no puede entrenar y que tampoco tiene demasiada movilidad? Pues vamos a escucharlo.
5: Claro, a ver, yo aproveché este tiempo un poco para aprender cosas nuevas en casa, leer sobre otras cosas que normalmente no lo hago, y estar más tiempo con mi familia, porque ha estado aquí y ya está. Pero claro, que me hace falta entrenar, jugar, es lo más importante para mí.
3: Está disfrutando más de la familia de lo que suele ser habitual, pero también confesaba que no ve la hora de volver a entrenar con el grupo.
5: Entonces, llego al club, tengo el desayuno con los compañeros y empiezo, o sea, lo más temprano posible con Sid, haciendo unas máquinas, unas cosas de fisioterapia. Después me voy al gym, hago lo que puedo en gym. A veces salgo al campo y a hacer poquita cosa, pero para la cabeza es bueno salir también del gym, estar fuera viendo los compañeros. Y después del gym tengo siempre bici, hago así más para cardio, y vuelvo otra vez a la fisioterapia y hago otra vez una sesión más.
3: Y por último comentaba Guedes, pues que lógicamente está viendo al equipo desde fuera, una visión que siempre es interesante, y lo ve muy bien al conjunto de Francisco Javier García Pimienta.
5: Sí, sí, a ver, veo el equipo muy bien, la verdad. Y cuando salgo fuera de los entrenamientos también veo que el equipo está enfocado, está entrenando muy bien, y creo que más adelante vamos a tener buenos resultados fuera de casa, más consistentes, ¿sabes? Y es lo más importante, porque creo que nosotros en casa, no sé, somos muy, muy, muy fuertes. Fuera todavía no llegamos a ese punto, pero vamos a llegar.
3: Bueno, pues esto es lo que ha comentado Guedes, pero además también te traigo otro protagonista.
0: Que... Me ha gustado Guedes, lo tengo que decir. Me ha gustado hablando.
3: Un chico sereno y, sí, y bien plantado. Y además Guedes, pues es muy amigo...
0: Y no dice cosas raras, ¿eh?
3: Muy amigo y compatriota de Nelson Monte, el futbolista que salió pues casi de manera insospechada en las últimas horas del mercado, a contrarreloj. Acaba de ser presentado en el Córdoba Club de Fútbol y ha explicado un poco cómo fue esa última tarde de mercado en la que tenía que decidir junto a su familia en apenas unos pocos minutos, si se quedaba en el Almería aceptando ese rol de quinto central o se iba al Córdoba. Así lo ha explicado en su presentación Nelson Monte.
6: Bueno, ha sido como comentamos antes, ha sido el último día, a la última hora, ha sido un poco una locura que he vivido yo con mi mujer, que... Al final, cuando estás solo, es más fácil tomar una decisión así también. Bueno, te coges la mochila y te vas, pero... A ver, te voy a comentar y siendo sincero, yo ganas tenía muchísimas de venir, pero no es solo un cambio para mí, o sea, es un cambio para mí, para mi mujer, para las niñas. Entonces, bueno, hemos pensado durante unos 15, 20 minutos, porque tampoco teníamos tiempo para más. Y bueno, pero te digo que llegué con muchísima ilusión porque al final estamos representando un club muy, muy grande, muy histórico aquí en España, y vengo con muchísimas ganas de jugar, con muchísima ilusión de ayudar en lo que sea, y uno más para sumar. Creo que sí, que ha sido un día así, unas horas ha sido un poco locas.
3: Bueno, creo que con un sonido bastante interesante, ¿no? Porque a veces hablamos de ese mercadeo de última hora, pues con mucha facilidad, y al final, lógicamente, hay familias, traslados, colegios, el cambiar una ciudad a otra, y fíjate, ¿no? Pues como confesaba Nelson Monte, en apenas 15-20 minutos tienes que decidir si dar ese paso, si trasladarte y si hacer todos esos movimientos, o si quedarte aún sabiendo que no vas a tener muchas oportunidades. Yo creo que es un sonido bastante interesante.
0: Muy bien. Muy bien, muy bien. Oye, no me estáis comiendo nada aceitunas, me las estoy comiendo yo todas, ¿eh? Y, como puede verse aquí, porque las aceitunas dejan rastro. A ver si luego cuando vaya al baño, en vez de tal, voy a hacer aceite de oliva virgen extra. ¿Alguna cosa más, Pascual?
3: Pues la verdad es que no, pues se está poniendo la conversación un poco desagradable. Simplemente que mañana salen buena parte de las convocatorias internacionales y que, por tanto, vamos a poder conocer de qué manera va a afectar a la Unión Deportiva de Almería. En teoría, Stefan Ezocic va a ir con Serbia absoluta para jugar los partidos de Nations League, pero no está confirmado. Suena Stefan Ezocic para la absoluta. Y Kim Jong-un también podría ir con la sub-21, daría ese salto después de haber ganado el pasado europeo con la sub-19, pero mañana, insisto, salimos de dudas y veremos hasta cuánto nos afecta el virus FIFA.
0: Reconoce que te has puesto ahí un poco tiquismiquis, ¿eh?
3: No tiquismiquis, es que es una hora mala, ¿eh? Para hablar de posiciones.
0: Posiciones, bueno, he hablado de posiciones. ¡Adiós, Pascual!
3: ¡Abrazo muy fuerte!
0: Para terminar lo de la Almería, María...
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0: Y además, Chloe...
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0: Pues nada, ha sido lo de la Almería, ya los he escuchado.
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0: ¿qué tal? Muy buenas, ¿cómo estamos?
1: Muy buenas tardes, Víctor. Muy buenas tardes a todos los oyentes de Marcador.
0: Alegrándome enormemente, ¿cómo estás? ¿Cómo está todo?
1: Pues bueno, regular, ahí andamos con temas de salud familiares y
0: vaya.
1: luchando. ¿Qué se dice?
0: Que vamos, tampoco te va a contar a ti nadie lo que es luchar, ¿no?
1: Sí. Lo más importante en esta vida siempre levantarte con una sonrisa y frente a lo malo, porque lo malo ya sabemos que viene solo, no hay que buscarlo, buscar soluciones y los problemas, pues buscarle las soluciones siempre.
0: Bueno, Manolo Soler, ¿qué tal? Muy buenas.
2: Buenas.
0: Dale el micro porque yo creo que eso está regulincho, ¿eh? A ver, es que claro, como gusta ahí hablar por vuestra cuenta, hacer corrillos, ¿eh? Hacer corrillos, como decía Andújar.
2: Es importante que se me escuche.
0: Sí. ¿Tenés algún mensaje hoy importante o qué?
2: No, ¿qué mensaje de qué tipo?
0: No sé, como dices que es importante que se te escuche, pues digo lo mismo.
2: Que se escuche, pues después sí. Si no, no. Menos mal que yo hablo poco.
0: ¿Viste el Barça ayer, por cierto?
2: Quien no lo vio fue el Racing. O el equipo, no.
0: Un poco tremebundo, ¿no?
2: El comienzo. Está en la órbita ahora mismo. Yo me imagino que en algún momento tiene que levantar el pie del acelerador y se le complique. El partido más complicado
0: tampoco ha tenido grandes rivales.
2: El partido más complicado es el de Atleti y
0: fue
2: 2-0. Prácticamente, vamos, si cae alguno más, pues tampoco hubiese sido extrañar, ¿no? Pero bueno,
0: pues es que ayer en la primera parte podían haber sido 8 goles fácil.
2: No, el partido termina.
0: El penalti, la de.
2: Termina 12-2.
0: Sí.
2: Y dice resultado normal.
0: Pero
2: verdad que en defensa, cuando estás tan volcado y ver al equipo que llega al minuto 90 y siguen corriendo con la misma esa.
0: Fíjate que yo creo que lo que ha pasado aquí es que no nos hemos dado cuenta de que ya el año pasado era un equipazo.
2: Con Rodri, fíjate.
0: Y te pones a fichar, y fichas a Rodri, y fichas a De Jemi, y fichas a Gordon.
2: Gordon que le dieron caña en todos estos chigas y estos que montan ahí. Y no me veas cómo está cañando Boca, o sea, fíjate tú.
0: Y el partido de ayer de Adeyemi.
2: Pero en general, no, yo creo que está todo medianamente medido. Después puede ser que se ha traído futbolistas, que ahora mismo no son todos 10. En el caso de Gordo lo han firmado antes, pues esperando y que en el Mundial se nos salga y se ponga muy caro. Y el fichaje que bueno, que a lo mejor Adeyemi o Gabriel Jesús y tal, porque a lo mejor no son fichajes y tal, pero que te van a aportar. Más en ese rol de lo que tenía el año pasado, por ejemplo, Rafa, que se ha ido, se recuperó en Barcelona, y con una gran calidad y con una expectativa y tal, y gente que no está un poco muy mayor. Yo creo que es importante, y después otra vez tienes a Lamín en su este, que yo cada vez que escucho a Rodri hablar de Lamín, yo creo que el mensaje, hay gente que no lo pilla. Cuando le pregunto, dice, es que vamos, lo que aporta, pues un futbolista que, por ejemplo, que técnicamente será el mejor, jugando de pivoteando, de tocando la pelota, será el mejor del mundo, como es el caso de Rodri, sabe que tener un futbolista que te va a quitar ya tres contrarios de golpe, o sea, sabe que te libera para poder ejercer. Y siempre que habla, dice, no sabéis lo que nos da sin balón y todo, y es muy importante escucharlo. En general está muy bien, que me imagino que va a levantar, seguramente habrá algún partido que les piten, se inventen algún penalti, alguna cosa rara de estas que lo saquen del partido, de que digan que esta falta es más fuerte o menos fuerte, pero ahora mismo está mal. Yo entiendo que tengan que levantar. Y de hecho, hoy hablando así con gente que era muy del Madrid, muy del Madrid, para la diferencia del Madrid es que puede ser como Candy o puede ser muy del Madrid.
0: María, habías oído ya hablar de Manolo Soler, ¿no?
3: Algo.
0: En el listado de antimadridistas que te pasamos estaba Manolo Soler, creo que estaba justo por debajo de Pascual, ¿no?
2: No, hablando así, dices, no sé qué, digo, hombre, tal. Digo, España juega en dos semanas. A España le va a venir de maravilla. Que toda esa gente, toda esa mezcla, todo ese pegote de futbolista, o sea, ese bloque. Vamos, a España le va a venir de maravilla. Que mantengan el nivel ahí, le va a venir de maravilla. Ahí ya sé, ya me lo llevo a mi terreno, ya no lo veían tan ese. Y decían, bueno, sí, tal. Digo, hombre, es que así. Digo, yo el que más se va a beneficiar. Y de hecho, Rodri, que esté en el Barcelona, o sea, lo que pasa con lesiones raras, cosas de estas. Es que a España la va a venir de maravilla, es que van, de hecho, yo creo que van a dar un recital de conocimiento entre Rodri y Pedri, esto que se habla mucho mezclas de que no pueden jugar juntos, yo creo que van a abusar mucho en ese aspecto y se van a conocer muy bien.
0: Es
2: importante que se me escuchara.
0: Manolo Soler en estado puro. Está Paco Gómez, que cuando Paco Gómez ha decidido servir las alcachofas con jamón porque ha pensado, bueno, de aquí a tres cuartos de hora no me toca a mí hablar, pero fíjate, pues te ha pillado el toro soler, así que te toca ya. Paco Gómez, ¿qué tal?
4: Muy buenas tardes.
0: Que Manolo Soler...
4: Que como Manolo tiene preparado los discursos del Balón de Oro y todas estas cosas... ¿Preparado?
2: Si lo preparo no habla ninguno.
4: Como tengo los discursos preparados.
0: Que tú, si te pillas ocupado, le dices a Manolo, venga Manolo, otro cuartito de hora y sin problema, no hay problema.
4: Te has comido toda la aceituna.
0: Eso es cierto.
4: Estás más nervioso y te has comido toda la aceituna.
0: Eso es cierto. ¿Tú viste el Barça o no?
4: No, estuve echando un ratillo a lo que nos gusta, a baloncesto, voy los miércoles. Y cuando llegué iban ya 5-1 o 6-1, una cosa así. Así que no he visto nada más que los comentarios y...
0: Yo creo que, fíjate, tengo la teoría, y ya con eso enlazo con el Almería, de que el inicio del calendario del Barça ha sido muy propicio y nos está deparando estos espectáculos que dan gusto verlos, la verdad. Pero bueno, cuando el Barça se enfrenta a equipos pues más cerraditos atrás, más complicados, más salir a la contra, no perder tan fácil la pelota, yo creo que va a ser otra historia. Y yo creo que le pasa un poco lo mismo a la Almería. Es que en Almería no hay que olvidar que la Almería pues ha jugado con Cádiz, ha jugado con Córdoba, ha jugado con recién ascendidos, ahora le toca jugar con el Celta Fortuna. A la Almería se lo va a poner el calendario cuesta arriba de aquí a muy poco.
4: Bueno, por el Barça este fin de semana tiene un partido complicado en Sevilla. No siendo el Sevilla de lo último de esa UEFA Europa League, pero bueno, ha retomado el pulso y siempre
2: cuarto quinto, ¿no?
4: Sí, siempre en su casa, siempre. El año pasado le ganó, fue el primer equipo que le ganó al Barça en la Liga. Creo que va a tener una buena piedra de toque. Pero vamos, nada comparable, ya nos gustaría poder compararnos el Almería con el Barça. Es verdad que siempre que hay una llegada de un entrenador nuevo, pues los jugadores tienen que hacerse con los nuevos sistemas, la nueva forma de entender al entrenador y tal. Y bueno, que no haya tocado rivales que a priori, es que hay 14, 15, 16 rivales a priori peores que la Almería. Es que luego quien hace más la tarea somos nosotros, pero hay muchos rivales que son bastante inferiores. Pero bueno, es verdad que nos da cierto margen a que la Almería se vaya poniendo a tono, que todavía le hace falta, ¿eh? No hizo, el otro día ganó, pero no hizo un partido redondo.
0: Tú en este arranque de temporada, López, ¿qué ves? A ver, ¿qué? Porque aquí se puede ver que vamos a ir sextos y tal. Se puede ver que el otro día nos tiraron 9 córners por 0 nosotros y nos tiraron a portería 21 veces por 4 disparos nuestros. Se puede ver lo que yo he dicho en el videoblog de las bandas, que me pareció un escándalo cómo nos aburrearon por las bandas. O se puede ver que al final ganas 2-0. Es decir, se pueden ver muchas cosas.
1: Se pueden ver muchas cosas. Yo lo que veo, un equipo que todavía le falta mucho equilibrio, ¿no? Por decirlo de alguna manera. Lo que sí veo es que cada partido hay algo nuevo, algo que García Pimienta introduce en el once, o veo mucha competencia ahora mismo que no la había visto en muchos años. Siempre lo hemos dicho, que un once fijo, pero luego no, el fondo de armario de la Almería nunca ha sido, para mí ahora mismo, tan espectacular como es ahora, que te falla por lesión o por tarjeta. No sé, el jugador este, ¿cómo es? Bueno, Jungjen, y tiene arriba, y arriba está lesionado y tiene a Jungjen, es decir, solamente en esa posición.
0: Arriba se está lesionado.
1: Eso dicen.
0: No me he enterado yo.
1: Pero bueno, al margen, a ver, una vez más repito, y lo vuelvo a repetir, que quede claro que para mí, sea hasta enero o no, para mí el mejor fichaje que ha hecho esta temporada que estamos, el Almería, arriba, que se haya quedado.
0: No, y además que para ti está claro, y además que para ti no hay duda de que ha estado lesionado.
1: No, yo ya lo dije la semana pasada, que por qué no me lo voy a creer. Bueno, puede ser que lo hayan, de alguna forma guardado por una posible salida, no lo sé. Lo que sí sé es que se ha quedado en Almería, que mi apoyo es unánime, es el 100%, que el jugador para mí es una pieza fundamental para un once y fundamental sobre todo para el ascenso de que va a haber este año.
2: Manolo, yo espero que se haya quedado en Almería en el completo, que no solo espiritualmente. Y lo vamos a ver ahora en el futuro, cómo se lesiona, si cómo no se lesiona y tal. Porque lo mismo le está cargándole todo el muerto al Almería, o a los que dirigen a Almería, de no haber salido o de no haberlo regalado, solo por sus propios intereses. Entonces, vamos a ver cómo se ha quedado aquí y no sea solo testimonial, que aparezca ahí, que aparezca y tal, y que este año parezca, o de entender, o tengamos la sensación de que sea el Guadiana.
0: ¿Tú qué ves cuando ves de todas esas cosas o algunas otras? O sea, tu diagnóstico de este arranque de temporada, ¿cuál sería?
2: Yo creo que el otro día fue muy superior a nosotros. O sea, yo creo que tú ves el partido, cierras los ojos, quitas los goles y tú dices, han ganado un equipo 2-0 y tú dices, el Córdoba. Yo creo que el Córdoba. También es verdad que la Almería ha perdido partidos así, siendo mejor, aunque no te deje claro. Es decir, tú juegas ahora con un recién ascendido, o eres infinitamente mejor, o da la sensación que es que al final no ha sido mejor, y a lo mejor realmente ha sido mejor. Tú dices, bueno, estás jugando, no sé, yo el partido de Tenerife, pues digo, estás jugando contra el Atlético Madrid, y te han conocido, tío, partidazo de la Almería. Pero dices que estás jugando, no era el Tenerife Madrid, que era el Tenerife, y ya te el este. Yo sin llegar a, como ha dicho, que creo que ha sido un exceso, se ha venido arriba el amigo Juanjo, ha dicho el fondo armario espectacular, hombre. Ya está ahí Pascual preparando el descapotable. Yo tanto como espectacular no lo diría. Que hay mejor fondo armario porque el último año no hemos tenido. Es que no hemos tenido. Pero ya de ahí espectacular, vamos a ver. Y después, el tema de los roles, de cómo manejan ellos.
0: ¿Qué más te da a ti que Juanjo se ilusione? ¿Qué más?
2: A mí me encanta, a mí, Juanjo. Pues
0: entonces,
2: Juanjo,
0: por mucho Juanjo que es diga, así.
2: Juanjo, su ilusión no la va a perder. Aparte que dentro de las prioridades de Juanjo, yo creo que la deja bien claro antes. Hay una serie de prioridades antes. Esto es una, al final, una diversión. Nos divertimos, cascamos, rajamos de aquí, no, pero esto al final hay cosas mucho más importantes en la vida. Y al final esto pasa que, claro, ¿sí me entiendes? Yo firmaba 10 partidos más como el otro día en Córdoba.
0: Hombre, yo todos.
2: Más seguro. Y estoy seguro que 10 más seguido, el 11 ya somos infinitamente mejor que el contrario. Ya podemos hacer lo que queramos.
0: Pero si me da igual. Pero es que ser mejor es ganar el partido.
2: Claro. Yo creo que al final es eso, ¿no? Yo creo que al final lo que demostró el equipo, y sobre todo un tema, ¿no? Que se estaba enquistando, es decir, el ganar fuera. Y a ganar un equipo fuera. Que el Córdoba aquí no tiene grandes futbolistas, tiene varios futbolistas. Bueno, tú has dicho Carracedo, bueno, que me parece un amigo. En su día parece que llegó la sonata para
0: Almería. Sí.
2: Y yo creo que hubiese sido un gran fichaje. Yo cuando me dijeron y tal, que yo había gente que decía, es que es muy pequeñito y tal. Y a ver qué me interesa, que un futbolista que tenga muchas. En Córdoba dice que es que se sale del tiesto, se pierde mucha gente, se estresa demasiado, pero a mí me parece que futbolista muy buen nivel. Y yo creo que insisto, es decir, hemos roto eso, ahora hay que ratificarlo contra un rival que estamos prácticamente, fíjate lo que digo, como no se nos exige que encima todos ganemos con diferencia y cómodamente, y cuando a lo mejor no hay rivales fáciles.
0: Yo no creo que se exija eso, lo que pasa es que el partido del otro día
2: y la gente se va con mal sabor de boca.
0: El partido del otro día es muy escandaloso, porque el partido del otro día que te tiren 21 veces y tú tires 4, o que te lancen 9 corners y tú
2: a final del mundial.
0: es como, o sea, a mí me da igual, o sea, en realidad me da igual, porque ha ganado 3 puntos fuera, pero es verdad que es que llama la atención, es decir, qué manera de ser sometido, Paco.
4: No, sobre todo las dos caras que tiene el equipo.
0: Por cierto, ¿tú eres muy de ser sometido? Que no te habría preguntado. No.
4: No, la verdad es que no. La verdad es que no.
0: Era un poco la. Que a lo mejor no.
4: La verdad es que
0: no venía a su cuento.
4: Mira, hoy, precisamente hoy que ha colgado Pascual el audioblog mío, va de eso. Que sorprende las dos caras que tiene la Almería.
0: Qué bonito esto del autocita.
4: Pues es que ha coincidido hoy.
0: No, me gusta.
2: Es plagiarse.
0: Oye, escucha. No, no, autocita.
4: Yo no he pedido el balón de oro. Ni he dicho que sea mejor Diablo, ¿eh? hablaba de este tema, que las dos caras que tiene la Almería. Aquí en casa, pues es un equipo arrollador, con la idea muy clara, con una media de dos goles y medio, tres goles por partido, y sin embargo sale fuera y tiene muchísimas dudas, y da igual el rival, da igual que sea que sea más grande, que sea más pequeño.
2: No, no es el mismo el equipo, se nota.
4: Hay muchas dudas, no saben si ir, si ir a presionar, no saben si quedarte atrás. El año pasado, no hemos, este año, escucha, por un gol no está la Almería en primera división. No, por un gol no. Por todos los partidos que no puntuamos fuera de casa, que el Racing no metió 5 en su casa. Es decir,
0: bueno, también nos quedamos en primera división por un penalti en contra el Español y subimos por un gol de Zarfino en otro campo donde no jugaba la Almería. Si es que esto es así.
4: Pero que no se puede resumir, no se puede resumir las cosas en un solo tema. Quiero decir que las dudas que tiene Almería no es de esta campaña solo. Y a eso le añade a que viene un entrenador nuevo con una filosofía nueva, que a mí me parece que ha hecho algo que hasta ahora no había hecho Rubi, que es ese núcleo duro que había en el equipo, que no vamos a decir que era intocable, pero que casi siempre salían de titulares, se la ha cogido, se la ha ventilado, y aquí el que no rinda no lo pone, ¿eh?
0: Oye, está muy interesante todo lo que estáis diciendo, pero es que tengo a Bayo al teléfono y a María queriendo... Por cierto, ¿y tú con qué te quedas, María, de todo lo que estamos diciendo de la Almería? Es decir, ¿te quedas más con que te tiran 21 veces y tú solo eres capaz de tirar 4? ¿O te quedas más con que marca 2 goles y el otro no ha marcado ninguno? Es decir, ¿más resultadista o te llama la atención un poco esta irregularidad?
3: Bueno, a ver, siempre hay que quedarse, ¿no?, con el... Yo soy de quedarme con el resultado, pero hay que analizar el juego al fin y al cabo, porque es lo que va al final a marcar toda la temporada y quizá otro día no corra la misma suerte.
0: Eso se llama ser precavido. Bueno, ¿y me decías? ¿Qué me decías?
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0: ¿Me llamas Chloe?
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0: Vamos a por Bayo, venga.
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0: José Antonio Bayo, ¿qué tal, Bayo? Muy buenas. Resto del fútbol con José Antonio Bayo. Hola, Bayo, muy buenas. ¿Qué ha pasado, Bayo? ¿Se ha caído? ¿Se ha lastimado, Bayo, por el camino? Bueno, mientras recuperamos a Bayo, que ahora ya me dice Chloe si recuperamos o no recuperamos a Bayo, dentro de esa irregularidad y de ese dominio, yo he destacado Juanjo, que no sé a cuál hablarle porque está estos comiendo. Por cierto, nos han puesto esto, tenemos que enterarnos lo que es. Tiene
7: atún
0: pinta de
7: cebollado.
0: ¿Cómo?
7: Atún encebollado.
0: Ah, vale, es que no lo había probado, me pensaba que era carne. Vale.
1: Ventresca de atún encebollado.
0: Muy bien. Bayo, ¿estás ahí?
7: Más técnico.
0: No estaba yo. Yo he destacado, yo he puesto el foco sobre los laterales y el dominio de esos extremos. Me llamó la atención porque además luego, una vez que nos aburreaban y se iban de los laterales, los centros eran pésimos. Es decir, que no son precisamente unos cracks, pero me llamó la atención esa debilidad defensiva.
1: El Almería en sí, en todas las posiciones, ha cambiado. Y no menos, además, si nos fijamos en el partido del Córdoba, y esto lo digo a día de hoy, el Córdoba el otro día yo creo que estaba jugando al 60% de lo que va a jugar de aquí a final de temporada. Yo lo veo un equipo capaz de ser de los 6 primeros al final de la temporada, porque tiene mucho potencial. Para mí es un equipo que me gusta bastante de segunda división. Y en cuanto a la Almería, es que el sistema Además de los cambios que ha hecho García Pimienta, que era a lo que me refería antes, el sistema ese que era 4-3-2-1, ahora es 4-3-3. Y eso claramente da apoyo, quizás, al centrocampo más que a los laterales. También es verdad que el otro día, bueno, lo vuelvo a referir, los jugadores del Córdoba es que para mí son de los mejores delanteros que ahora mismo tiene la categoría.
0: Los extremos, dices.
1: Los extremos.
0: Porque el delantero centro, el Percán este, vaya desastre.
1: Hablando de los extremos, es que no me acuerdo de los nombres de
0: Carracero y Diego Brick.
1: Efectivamente. Gente con experiencia, gente que tiene mucha gana, mucha hambre. Y nos tenían desbordados los nuestros, efectivamente. A partir de ahí, pues yo creo que García Pimienta está transformando el equipo y no está haciendo como se ha hecho de aquí para atrás, con un once fijo, con su once que va a jugar todos los domingos. No, aquí el que, lo hemos dicho antes, aquí el que trabaje, pues el que se va a ganar el puesto. Para mí, ahora mismo, es hacer bloque, pero hacer bloque con todos, no con 11 jugadores nada más. Es hacer bloque con el conjunto ahora mismo de por eso decía antes, por alusión a Manolo, que a mí sí veo fondo de armario, sí veo ahora mismo un equipo que para mí, a mí sí me ilusiona.
2: Pero espectacular. Hoy,
1: espectacular. Ahora mismo sí. Si lo comparo con otros años, sí. Para mí es espectacular. Porque
0: ¿Calla? ¿Le quiere dejar que diga cada uno lo que quiera o qué?
1: Lo vuelvo a... No, bueno, son opiniones y además, como ha dicho antes, dentro del respeto y yo, pues como siempre, aprendo, me equivoco. Luego, pues bueno, como es la actualidad, hablamos de la actualidad del equipo, pues si la semana que viene veo otra cosa, pues diré, pues mira, Manolo, efectivamente, no... me equivoqué, tan espectacular no es. Pero bueno, hoy por hoy ya a mí me ilusiona, yo creo que a cualquier aficionado de la Unión Deportiva Almería, este equipo, lo hemos dicho también, nos faltaba ganar fuera y además no hemos traído un 0-2 muy importante para la vuelta, una portería cero y dos goles a favor para que lo estamos viendo, que a final de temporada todo cuenta y el 0-2... Para mí ha sido lo mejor del partido.
0: Me han jurado que está Bayo ahí al teléfono. Bayo, muy buenas.
8: Hola, Víctor, muy buenas tardes.
0: Es que tú a lo mejor no lo sabes, pero hemos estado ahí varias veces intentando hablar contigo.
8: Las nuevas tecnologías, que a veces fallan más que las viejas, supongo.
0: Sí, hay que echarle la culpa a alguien, eso también es verdad. Última hora del resto del fútbol, Bayo.
8: Miramos al cielo, ¿no? Porque había alerta naranja en la zona norte de la provincia almeriense, en la zona de Levante. Allí se encuentra Atlético Pulpileño, que tiene que preparar la siguiente cita liguera en el grupo de tres de Tercera Federación, enfrentándose al filial del Málaga. Y bueno, pues a ver qué tal se le da este partido. Bueno, filial del Málaga, no, me he confundido con el Cantoria, perdón. Se tiene que enfrentar nada menos que al Bullas, que es el colíder de la competición. Y bueno, pues dos equipos que están con 4 puntos, 8 equipos con 4 puntos, colideran la tabla tras de dos jornadas nada más. Así que el que consiga la victoria saldrá hacia adelante y seguirá dentro de ese grupo de privilegio. Y el que no, pues caerá a la zona media alta de la clasificación. E incluso puede darse el caso de que los dos empatando pudiesen quedar fuera de los 5 primeros clasificados. Como digo, mirando al cielo para ver qué tal los entrenamientos en la mañana de hoy, en la de el próximo viernes. Y también miramos hacia el Cantoria, un equipo que ya ha dado la primera baja, ya se ha producido el primer movimiento de salida de la temporada de la liga, y eso que solo llevamos 2 partidos de liga. Así que nada, pues uno de sus jugadores que se marcha y que se va a parar nada menos que al Cuevas, ¿no? Así que un equipo de Tercera Federación, un equipo de División de Honor que recupera otro jugador y desde luego pues se ha sorprendido, ¿no? Ese movimiento, pero es algo habitual también. Los jugadores al final buscan tener acomodo. Si veía que iba a tener poco protagonismo el hombre en esta temporada recién iniciada, por lo normal es que dé un paso hacia atrás. Y estamos hablando de Mansur, que se había criado, pues que senegalés de nacimiento, pero en la provincia almeriense muchas temporadas estuvo en el Huerca Lovera y bueno, pues este curso acababa participando en el Cantoria al igual que la temporada anterior, así que nada, un paso atrás quizás para dar, quién sabe en el futuro, cuántos hacia adelante.
0: Por cierto, una pregunta, ¿en el campo del Bullas suele haber disturbios?
8: Y mucha prisa también.
0: Enseguida lo he elegido.
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0: Y en cuanto al deporte elegido, Bayo, ¿qué tenemos?
8: Ayer hablábamos de las escuelas deportivas municipales a nivel de adultos, de esas ligas municipales que próximamente van a arrancar, y exactamente lo mismo de las escuelas deportivas, las EDM, pero escolares, de niños. Y en nada, dentro de muy poquito, veremos colegios y escenarios polideportivos a reventar de chavales practicando sus deportes. Modalidades, por ejemplo, atletismo, baile moderno, baloncesto, ciclismo, fútbol 7, fútbol sala, gimnasia rítmica, gimnasia acrobática, multideporte, voleibol y escuela de naturaleza, y también judo, pádel, remo, piragüismo, tenis, taekwondo, triatlón, karate y vela. Así que desde el próximo 28 de septiembre, nada, en apenas una semanita y media, pues estarán ya los niños disputando pues estos primeros pasos, ¿no?, de esas escuelas deportivas municipales. Recordar que son de iniciación, no de perfeccionamiento, así que bueno, como deportistas del futuro, pues empezando ya por el presente.
0: Muy bien, Bayo, abrazo fuerte.
8: Un abrazo, Víctor, buenas tardes.

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1: Manolo, ¿y tú cómo ves esas? Estamos de acuerdo que hubo superioridad ofensiva en las bandas del Córdoba sobre el Almería, ¿no? Digo, por no dar nada por hecho. Estamos de acuerdo en eso, ¿no?
3: Sí.
1: ¿Y cómo lo ves eso? ¿Qué?
3: No, yo creo que.
1: ¿A qué crees que se debe?
3: También es verdad que el perfil, muchas veces también. Pues tú tienes que trabajar al final con lo que tienes, ¿no? Y hay semanas que te encuentras. Yo creo que por ejemplo, los mano a mano, los unos contra uno, o cuando venía a recibir a alguien que ya tienes que estar. Tienes que tener más ayuda en fijación y tal y posicional. Yo creo que ellos explotaron bien las debilidades de los laterales de la Almería. Yo creo que.
1: O sea, que es a donde yo quería llegar. ¿Ves que hay? O sea, que una de las causas es debilidad defensiva en los laterales, sí, de la Almería.
3: Claro, con ese perfil de extremo, como Bri o como Carracedo, yo creo que la Almería no tiene. Digamos, para que duda que sean laterales tipo Cucurella, o sea, en ese aspecto, ¿no? Es decir, y que vayan siempre una jugada por encima de una jugada de una por encima de la jugada. O sea, entonces, claro, tú tienes que tener jugadores, pues eso, que y con lo que tienes, pues te tienes que mantener. Yo creo que ellos subieron a explotar. Yo creo que el Almería en sí bastante. Yo creo que, el cometido también es entrenable. Muchas veces cuando sabes que te va a tocar un tipo, un perfil de extremo, que te puede estar buscando constantemente debilidades, es que a la hora, por ejemplo, y quizás muchas veces parte de la culpa tiene eso, de que al final los centros no eran grandes en centro, no eran grandes en centro, porque tú trabajas para eso y dices, bueno, me va a llevar, pero va a ir tan forzado, va a ir tan estresado en la misma jugada, que no va a tener la como, por lo menos eso le tienes que seguir a tu jugador.
1: Que o sea, que tú crees que los centros fueron malos. O sea, que la causa no tiene que ser porque eran malos centradores, sino también porque tú estabas trabajando bien ahí.
3: Carracedo el año pasado hizo bastante gol y dio mucha asistencia. Estuvo dando muchísima asistencia.
1: Eso me deja más tranquilo.
3: Pero, hombre, a ver si me entiendes. Tampoco estamos hablando. Estarían en primera división jugando. Que alguno podía jugar. También es verdad, pero que estarían dándose torta por ello. Si tener uno contra uno te llevo y encima todo centro bien, pues estaría jugando seguramente.
1: Depende de quién te vayas. Depende de quién sea el defensor.
3: Normalmente te vamos, evidentemente te he puesto el ejemplo. A Cucurella no se lo lleva tan fácil, porque va una jugada por delante. Te va elaborando y tiene muchos registros a la hora de defenderte por aquí, por allá. Y entonces, eso es que. Y aparte que pues tiene, bueno, ya en el caso del Cucurella, que encima no tiene el registro, la posibilidad de que también se te incorpora arriba y tienes que estar pendiente también. Si no te vas solo, es decir, estás haciendo un desgaste. El Almería no hace un exceso de desgaste con los extremos, que a veces es la mejor manera de defender. Trabaja tú ahora que me toca a mí atacar. Cuidado. Es decir, tampoco que tengamos un este. Pero bueno, que por lo menos, dice, bueno, por lo menos que no estén constantemente centrando bien, que no tengan muchas posibilidades de esto, porque en muchas te van a salir uno contra uno, como así fue. Y yo creo que pero basado en eso, yo creo que ellos sabían explotar bien la esta de los laterales nuestros. Aparte que también son sus virtudes, son su ese. Y a lo mejor dentro de sus grandes virtudes, en el uno contra uno está asista, pero a lo mejor el tener que poner muchos balones y si va con la incomodidad del contrario, pues a lo mejor ya no estamos en este. Yo creo que al final eso es una suma de todo, de esto. Pero por algo están en segunda división, insisto. Es decir, si ya la pones bien, estaría jugando en primera división. Que, por ejemplo, el Valencia no tiene mucha gente que te llegue a banda y te centre bien.
1: Paco, ¿y tú cómo ves esa circunstancia? ¿Hasta qué punto te preocupa? ¿Te parece que...? Bueno, también, insisto... O sea, es verdad que el Almería tiene el perfil que tiene de futbolistas en ese costado de la defensa, de laterales, pero también es verdad que bueno, Pimienta, García, tampoco hace tanto que ha empezado a trabajarlo, puede tener soluciones a lo mejor.
4: Seguro, solución tiene seguro, porque además es verdad que desbordaron y tal, pero yo he hecho en falta, no de esta temporada,

0: también de las temporadas anteriores, ese centro del campo que echa una mano. Los laterales al final están muy expuestos. Sí, están muy expuestos porque el centro del campo ayuda poco en las tareas defensivas. Y entonces, claro, al final se ve algunas carencias, pero al final, si tú vas encarando 15 veces, con que te vaya un par de ellas, ya está generando peligro. Entonces, ahí es donde tiene que trabajar mucho el sistema defensivo de la Almería. Ahí es donde están las dudas. Ahí es donde el equipo se ve que fuera de casa, ahí es donde realmente se le ven las carencias. Porque no sabes si imponerse, si ir a presionar arriba, si tener la pelota. Al final se va culando atrás. Tampoco es un equipo que sepa defender. Esto ya es de temporada, arrastrando esta temporada los centros. Y bueno, y hemos mejorado con Pulido y con Bonini el tema aéreo. Pero yo, sobre todo, claro que estamos muy a principio de temporada, claro que tiene solución, pero que yo creo que la solución pasa porque el centro del campo ayude más en tarea defensiva que le cuesta, porque un centro del campo, es verdad que un centro del campo que trata bien la pelota, es verdad que un centro del campo que suele darle salida limpia al balón, pero a la hora de llegar a esta línea de fondo, a la hora de ajustarse a la línea de banda para ayudar a los laterales, pues le cuesta mucho. Y eso yo creo que hoy en día, con el nivel táctico analítico que tienen todos los equipos, lo ven fácilmente.
1: Muy bien, estupendo. María, mensajito.
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1: Y además, Chloe.
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4: Momento para hablar de la actualidad de la UNED, la universidad pública más grande de Europa.
1: Me he dicho el mundo yo, a lo mejor me he venido un poco arriba, cuidado. La universidad pública más grande de Europa, la UNED, que además en Almería tenemos la suerte de contar con un centro asociado que permite a sus alumnos almerienses combinar la educación a distancia, que es lo que caracteriza a la UNED, con la educación presencial y los tutores, y etcétera. Bueno, hoy ponemos el foco en una cita académica y profesional de especial interés para estudiantes, opositores, empleados públicos y profesionales en el ámbito jurídico y administrativo. El centro asociado de la UNED en Almería organiza del 19 al 23 de octubre un amplio programa dentro del Observatorio de Orientación Profesional, con mesas redondas, conferencias, debates, talleres centrados en el empleo público, administración, justicia, inteligencia artificial, ciberseguridad, urbanismo o gestión pública. Una propuesta que vuelve a situar a la UNED como punto de encuentro entre la universidad, administraciones y profesionales de primer nivel. ¿Cuál es la idea principal de este encuentro que impulsa la UNED en Almería, María?
2: Pues el objetivo es acercar a estudiantes y profesionales a la realidad de las distintas salidas laborales vinculadas al derecho, la administración y la gestión pública. La UNED en Almería reúne durante varios días a responsables de administraciones, juristas, magistrados, fiscales, notarios, cuerpos de seguridad y expertos universitarios que pueden explicar de primera mano cómo funciona cada ámbito profesional y qué oportunidades ofrece.
1: Qué bien, qué bien. Y uno de los grandes bloques estará dedicado al empleo público. ¿Qué podrán conocer los que asistan?
2: Se abordará desde el propio procedimiento de acceso al empleo público, explicando bases, convocatorias y desarrollo de los procesos selectivos, hasta el funcionamiento de la administración local, autonómica y estatal. Participarán responsables de ayuntamientos, diputación, Junta de Andalucía, agencia tributaria, seguridad social, tráfico o intervención del Estado, lo que permitirá ofrecer una visión muy completa y práctica.
1: Bueno, y también habrá presencia de profesionales jurídicos muy relevantes. ¿Qué perfiles van a participar en este encuentro?
2: El programa reúne perfiles de primer nivel, fiscalía, judicatura, notaría, abogacía del Estado y ejercicio libre. Entre otros participarán el fiscal jefe de la Fiscalía Provincial de Almería, magistrados, abogados del Estado y notarios. Además, la UNED incorpora espacios de preguntas y debate para que los asistentes puedan plantear dudas y conocer de manera directa cómo es el ejercicio profesional en cada una de estas áreas.
1: Inteligencia artificial y transformación digital también tienen un peso importante. ¿Qué temas se van a tratar allí?
2: Sí, porque la administración y el derecho están viviendo una transformación profunda. Se analizarán cuestiones como la utilización de inteligencia artificial en la actividad jurisdiccional, la toma automatizada de decisiones en las administraciones públicas, el trading algorítmico o el derecho de los ciudadanos a relacionarse de forma no digital con la administración. La UNED en Almería busca así conectar la formación jurídica tradicional con los nuevos retos tecnológicos.
1: ¿Y qué me dices de los talleres prácticos dentro del programa?
2: Son una parte muy importante. Habrá talleres sobre evaluación del desempeño y carrera horizontal en la administración, gestión de costas mediante herramientas digitales, ciberseguridad y uso adecuado de la tecnología de la información. La matrícula permite además asistir a uno de estos talleres, lo que aporta un componente muy práctico a una programación que no se queda únicamente en la teoría.
1: Bueno, y ¿quién puede participar y cómo se puede elegir una actividad dentro de este programa?
2: Esta actividad está abierta tanto a quienes quieran asistir de manera presencial como a quienes prefieran seguirlo online en directo. Esto permite que estudiantes, profesionales o personas interesadas puedan participar aunque no puedan desplazarse. El último día para formalizar la inscripción es el 18 de octubre y en el caso de los estudiantes se contempla un descuento acreditando la matrícula correspondiente.
1: Bueno, y una última cosa, yo creo ya un par de cosas más. ¿Qué supone para la UNED en Almería organizar un programa de este nivel?
2: Supone reforzar su papel como institución académica conectada con la realidad profesional y social de la provincia. La UNED en Almería no solo ofrece formación universitaria, sino que crea espacios donde estudiantes y profesionales pueden encontrarse, compartir experiencias y conocer directamente los cambios que están afectando al empleo público, al derecho y a la administración.
1: Bueno, pues ya sí que sí. La última cuestión, que nos estamos alargando mucho, ¿cómo finalizará el programa?
2: La programación concluirá el 23 de octubre con conferencias, presentación de monografía y un acto de clausura en el que participarán representantes institucionales y académicos. Entre ellos, la directora del Centro Asociado en la UNED en Almería, María del Carmen Pérez Fuente. Será el cierre de varios días de formación, debate y orientación profesional con especialistas procedentes de diferentes ámbitos de la administración y el mundo jurídico.
1: Muy bien, pues hemos estado en la UNED.
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1: Bueno, y además, Chloe de Aro me habla de Bejo Ibérica.
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1: 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Y bueno, con esta dulzura, pues tengo que hablar con alguien que es tremendamente dulce, porque ayer se presentó y se desarrolló la undécima reunión de medicina y deporte. Se desarrolló la presentación, que se va a llevar a cabo el 25 de septiembre en el Teatro Apolo. Ya lo hemos visto muchas veces. Este año pues vienen deportistas de élite como el jugador de balonmano Rafa Guijosa o el de baloncesto Bernie Rodríguez. Y enfrente de todo eso, junto con mucha gente más, con un equipo amplio, mi querido doctor Antonio Huete. ¿Qué tal? Muy buenas.
7: Hola, muy buenas tardes.
1: ¿Cómo estamos, hombre?
7: Pues muy bien, aquí estamos con ganas, con ilusión,
1: porque... Bueno, qué día ayer para el estudio de la medicina en Almería. Ayer por la tarde pudimos ver esa presentación de un exoesqueleto infantil que bueno, pues es un avance tecnológico tremendo. Y por la mañana la presentación de tu jornada de medicina y deporte, que van para arriba, ya van cumpliendo ediciones.
7: Pues sí, vamos ya por el año 11. Y como todo proyecto que se hace con ilusión, pues eso hace que cada vez y cada año vayamos ganando en profesionales de categoría y...
1: Ay, Antonio, te pierdo un poco, no sé si podemos corregir un poco la posición para que te oiga bien. ¿Me escuchas tú a mí? Pues no escuchamos bien, Antonio. Vamos a recuperar esa llamada. Porque bueno, se trata de un tema muy interesante, un tema que nos interesa muchísimo, porque bueno, pues es una reunión, insisto, de medicina y deporte que va a cumplir esa novena edición y que fue presentada en la jornada de ayer. Mientras recuperamos a Antonio Huete, al doctor Antonio Huete, María, háblame de... Esto te va a gustar, y nos va a gustar a nosotros.
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1: Doctor, estás ahí de nuevo, ¿verdad?
7: Aquí estoy y pido disculpas a toda la audiencia.
1: No, por Dios, faltaría más. Digo que te estaba diciendo que las jornadas pues son ya una realidad muy consolidada, ¿no? Y este año con nombres pues de primer nivel, ¿no?
7: Sí, gracias a Dios el proyecto tiene pues mucha fuerza, mucha realidad, porque todos conocemos la importancia que tiene hoy en día el ejercicio físico, el deporte como dinamizador de la salud de la sociedad. Y nos acompañan profesionales y deportistas de primerísimo nivel, como lo que acabamos de referir. Pero yo también subrayo, tenemos también a deportistas nuestros de primerísima altura, como son los enfermos. Enfermos que tenemos nosotros, que operamos y que gracias al ejercicio físico tienen recuperaciones pues maravillosas, que les permite tener una vida de nuevo plena, feliz, con sus familias. Y también van a estas jornadas de la mano de estos deportistas que han ganado medallas olímpicas, campeonatos del mundo, pero estos otros también son deportistas de altísimo nivel.
1: Fíjate que ayer, como Almería es tan pequeña, y algunos como tú, como yo y como él, pues nos movemos digamos, un poquito rápido, ¿no? Todos los días. Pues ayer, dio la casualidad, estuve echando un café, venía de verte a ti justo después de estar contigo, con nuestro amigo común, el concejal de deportes Tato, que suele emplear un dicho casi en muchas, casi en todas las presentaciones que hace, ¿no? Que el deporte es la mejor medicina, ¿no? El mejor medicamento. Y claro, pues a eso no le quitamos ni un pero, ¿no? No le ponemos ni un pero a eso, ¿no?
7: Ninguno, porque además es una medicina que es muy barata, una medicina donde lo único que hay que hacer es ponerle voluntad y conocimiento, lo importante que tiene. Y ayer hablé de cifras, pero si me permitís la vuelvo a repetir. Cada año se pueden evitar en España 60.000 muertes si hacemos deporte. O sea, una ciudad del tamaño de nuestra conocida ahora Ceuta se evitaría si hiciéramos deporte y ejercicio físico. Los datos hablan por sí solos.
1: Sí, los datos son demoledores. Bueno, y centrándonos un poco en la jornada, a mí siempre me gusta preguntar, ¿y el público de esta jornada quién es? Es decir, ¿quién se tiene que llamarse, quién se tiene que sentir llamado a participar de alguna manera en esta jornada?
7: Pues cualquiera de nuestros oyentes, un taxista que nos está oyendo ahora mismo, que siente necesidad de hacer ejercicio para combatir pues las muchas horas que echa al volante, el ama de casa que necesita también de salir al paseo de Almería a hacer ejercicio y tomar vitamina D con el sol de Almería. Es decir, el ejercicio físico nos afecta a todos, a personas de 95 años, de 90 años, a los niños, a los... porque tenemos que inculcar en nuestro día a día que hay que hacer hábitos de vida saludable, y en ellos el deporte es el número uno.
1: Bueno, yo creo que ya te lo he dicho muchas veces, Antonio, pero te lo voy a decir una vez más. Tenemos que darte todos los almerienses las gracias por todo el trabajo que haces en esto y en otras muchas cosas, y en la parte que nos toca, las relacionadas con el deporte, porque la verdad que nos hace más falta algún que otro Antonio Huete más. Mientras llegan los otros, pues nosotros solo podemos hacer una cosa, que es agradecértelo. Así que gracias, gracias y gracias, y estaremos como siempre en las jornadas ese día allí acompañándote.
7: Muchísimas gracias a vosotros.
1: Un abrazo fuerte, cuídate, amigo.
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1: Bueno, pues ahora nos vamos a las redes sociales, venga.
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0: 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La pregunta de hoy es: ¿crees que es justa la sanción a Kim Jong-un? Y la respuesta es: Eduardo Peláez Payá, no, pero el reglamento es para todos. Esta no la he entendido. Juan F. Moya Navarro, no es justa, ya sabemos, la vara de medir contra la Almería. Antonio Aguirre, pues no, porque no fue justa la tarjeta y eso deberían hacérselo mirar a los árbitros. Iván Hernández, no, los árbitros y los comités de árbitros en España son patéticos. Y Fortes Cabrera, no pueden expulsarte tan tontamente y si después te sancionan, aunque sea injusta, te la tienes que comer, porque no son ni Barça ni Madrid, que cuando lloran de más les hacen caso. Bueno, pues unanimidad, a nadie le parece justa. López, ¿a ti te parece justa? Si puedes responderme, que no sé.
1: A ver, pues yo estoy con el primer oyente que con el primer internauta que ha escrito su opinión. Justa no, pero hay que cumplir el reglamento. Si el árbitro... Yo siempre... hay una cuestión que siempre discuto en casa cuando veo los partidos en televisión, que es cuando hay una tarjeta, cuando llega el jugador a reclamarle al árbitro. No he visto en ningún partido, nunca, salvo por el VAR o como sea, pero nunca que un árbitro saque una tarjeta amarilla, una tarjeta roja. Y por mucho que reclame el jugador que le ha sacado la tarjeta, o incluso los compañeros, o incluso desde el banquillo, lo único que ha hecho es parar el tiempo o incluso empeorar la situación. Es una cosa que no entiendo de los profesionales. Cuando te han sacado la tarjeta amarilla, pues por mucha protesta que haya, o tarjeta roja, por mucha protesta que haya, no te la van a quitar, no lo empeores.
0: Gómez, ¿justa o no? La sanción, digo.
2: La sanción es que es un acto disciplinario, es decir, en el momento que te saca tarjeta, lo que podemos decir es si esa entrada es de tarjeta, que yo creo que es de tarjeta, cogiendo el reglamento yo creo que es de tarjeta, o sea que poco que añadir. O sea que lo único que este chico, pues acaba de llegar al fútbol profesional y tiene que aprender ciertas cosas, esto también se aprende, y que no puede hacer este tipo de entradas, pero pues es que con el reglamento en la mano es tarjeta y la sanción es justa.
0: Manolo,
3: si nos basamos en el reglamento, pues evidentemente
0: perdóname un momento. ¿Era? ¿Y en qué te puedes basar si no? ¿Nos basamos en la Biblia? ¿Nos basamos en el código penal? ¿En qué nos vamos a basar si no?
3: Déjame que te comen la
0: perdón,
3: otra parte,
0: sí, perdón.
3: Que la parte la que más te va a gustar ahora.
0: Vale.
3: Lo que pasa es que el reglamento se lo pasan por el forro en algún campo que...
0: Otras veces, ¿no?
3: Cuando van a regarle, se comen al árbitro, le dicen de todo.
0: Pero entonces, ¿que hay que quejarse cuando se lo saltan o cuando lo cumplen?
3: Que hay no, joder.
0: Pregunto.
3: Real Madrid se queja hasta cuando acierta los árbitros.
0: Ya estamos con ¿te das cuenta de esto, María? Acostúmbrate a esto.
3: Consumimos tanto el marismo que este año, por cierto, no me lo he tenido que comer en sopa en los partidos amistosos de pretemporada. Yo digo, ¿y yo por qué me tengo que...?
0: No, señor, no tenía por qué. Te lo has comido porque habrás puesto la tele.
3: Verdaderamente que no lo visto, pero ¿por qué me tenían que poner? Yo hubiese preferido un amistoso, un Alavés Racing, ¿me entiendes? Por ponerte un ejemplo. Pero ¿qué es lo que te quiero decir? Es decir, reglamentariamente, evidentemente, yo creo que hay poca excusa. Que lo comparamos porque estamos consumimos demasiado, por ejemplo, al Real Madrid, y claro, vemos cosas que dice, oye, no cuela. Y después, basándome en lo que estaba diciendo el amigo Paco, claro, es que es Jong-un. Si en vez de ser Jong-un, es en barba, a lo mejor no le sacan tarjeta. Por ponerte un ejemplo, sin irme a ningún campo raro, ¿eh?
0: Pero
3: por el peso.
0: Esto es especulación,
3: se
0: ¿no?
3: Se mira mucho el peso, es verdad. Que por cierto, que no has hablado nada hoy.
0: ¿De qué?
3: El corrillo de la feria, ninguno jugó.
0: Es que no sé qué es eso. No sé qué es eso.
3: Ni en barba, ni los famosos. Sí. Ni Melamé, ni Morci, ni Chumi, ni un minuto, ¿eh?
0: Bueno,
3: sumaron entre los cuatro.
0: Entrador decide.
3: Ya está. Poco.
0: Eso es que eso de la feria que dices, no sé lo que es. Perdóname.
3: Feria, que fíjate que hasta no hace mucho hubo feria.
0: Estoy informado de eso. De luego, de verdad. Entre unos y otros. Y luego la gente me toma manía a mí, que soy el que no dice nunca nada malo ni nada, siempre me porto bien. En fin, creo que Chloe de Aro que tenía un ofertón, ¿no? Chloe, ¿o cómo es eso? A ver.
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0: Bueno, tenemos que elegir al jugador, al jugador Segusán Ruiz Rey, al mejor jugador del último partido, con la mejor correduría de seguros de Almería, que todo el mundo sabe ya a estas alturas, que es Segusán Ruiz Rey, correduría de seguros, y el que no lo sabe, pues hombre, como mínimo es que no escucha el radio, ni marcador Almería Radio, claro. No hace como Manolo Soler, que se pone el radio todos los días por la mañana. En fin, jugador Segusán Ruiz Rey, para López.
1: Cipenga.
0: Para Manolo.
3: Pues el jugador más puntuado de la Almería fue el portero, Andrés. Y después Bonini. Yo se lo daría. Estaba entre Cipenga y Javi Muñoz. Se había dado Cipenga también este viaje.
0: Cipenga. Gómez.
2: A Talis.
3: Este ya.
2: A ver. No, a ver si.
3: Y para una voz que vende.
2: A ver si diciendo que es bueno, lo venden antes. A Talis.
0: Voy a tener que hacer octavillas y con el reglamento del jugador Segusán Ruiz Rey y pasarlo antes de que votéis. Porque es que me votáis con unos criterios. A ver si llueve, voy a votar no sé qué. Que no es a ver, que Cuen fue el mejor.
2: Marcó el gol de la sentencia, Talis.
0: Ya está, perfecto. Pues di eso, ya está, no hay problema. 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López.
1: Pues mira, este último partido he batido mi primer récord en que he roto los pronósticos, porque siempre son 0-2 o 2-0, siempre. He acertado después de cuatro temporadas, cuatro porras, creo que llevamos ya. Insisto, 2-0.
0: 2-0. Soler.
3: 5-1.
0: 5-1. Gómez.
2: 3-1.
0: 3-1. María, ¿tú qué votaste ayer? Que no.
4: Yo ayer voté 2-0.
0: 2-0 como López, ¿no? Muy bien, muy bien. 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
1: Pues es que cualquiera de las tres me quedaría, pero bueno, me quedaré con...
0: Hay que elegir en esta vida, López.
1: Sí, Ventresca.
0: Ventresca para López, el atún, para... Muchas gracias, López, hasta la semana que viene.
1: Gracias.
0: Soler.
3: La ventresca, tú, de encebollaje, buenísimo.
0: Uh-huh. Y
2: bueno, está todo bueno, pero las cachofas también están muy buenas.
0: Muy bien, pues con todo eso, gracias María, hasta mañana.
4: Hasta mañana.
0: Gracias Chloe, ¿con qué nos quedamos ahora?
4: De nada, Víctor, y nos quedamos con sostenibles si nos subimos a un BYD.
0: Pues dicho y hecho, y después mirando al bar con el Club de Mar Almería y BMW Fondo y otras muchas cosas más. Venga, adiós.
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6: Muy buenas tardes, una semana más. 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Y hoy hablamos de que el Ayuntamiento de Almería convierte el arte urbano de Nauni en un mensaje permanente de sostenibilidad. La alcaldesa María del Mar Vázquez ha visitado el mural de la calle Castelar, una intervención integrada en la campaña municipal Vive, Disfruta, Cuida Almería. El Ayuntamiento almeriense ha impulsado la creación de un gran mural dedicado al reciclaje, la sostenibilidad y la responsabilidad ciudadana en la confluencia de la calle Castelar y San Francisco de Asís. La obra, ejecutada por el artista almeriense Nauni, transformará esta fachada del centro de la capital en un elemento artístico permanente con el que fomentar el cuidado de los espacios públicos. La alcaldesa de Almería, María del Mar Vázquez, ha visitado la intervención acompañada por el concejal de Sostenibilidad Medioambiental y energética Antonio Urdiales y por el propio autor. Durante el recorrido, Vázquez ha explicado que el proyecto persigue dos objetivos: proteger la fachada frente a posibles actos vandálicos y trasladar a la ciudadanía un mensaje directo sobre la importancia de mantener limpia la ciudad de Almería. La actuación forma parte de la campaña municipal Vive, Disfruta, Cuida Almería, desarrollada durante la pasada Feria de Almería dentro de un dispositivo extraordinario de limpieza y recogida de residuos. La iniciativa defiende que disfrutar de la ciudad y conservarla en buenas condiciones son responsabilidades indispensables. La alcaldesa ha recordado que el Ayuntamiento de Almería ha reforzado los servicios municipales con 78 profesionales, 60 islas de reciclaje y de cerca de 300 puntos extraordinarios entre papeleras y contenedores, un despliegue que facilita la gestión de los residuos, pero que, como ha señalado, necesita también la colaboración ciudadana. Almería la cuidamos entre todos, ha defendido Vázquez, quien ha insistido en que pequeñas acciones como depositar correctamente cada residuo o respetar el mobiliario urbano tienen un efecto decisivo sobre la imagen y la convivencia de la ciudad. El propósito es que el mural mantenga vivo ese mensaje mucho después de que terminen los días festivos. Una segunda vida para los materiales. Naoni ha concebido la obra como una representación visual de las posibilidades que ofrecen los envases después de su primer uso. La composición mostrará a un chico y una chica reutilizando diferentes materiales para crear nuevos elementos, entre ellos un cactus con flores y un vehículo. El artista ha explicado que la intervención pretende recordar que los residuos pueden tener varias vidas útiles cuando se separan y se gestionan correctamente. También ha agradecido al consistorio su confianza para participar en una iniciativa que reivindica un gesto tan sencillo como depositar cada desecho en el lugar adecuado. Frente al carácter efímero de muchas actividades vinculadas a la pasada feria, el mural permanecerá incorporado al paisaje urbano. Esa continuidad convierte la fachada en un soporte de sensibilización abierto durante todo el año y permite que el mensaje llegue tanto a los residentes como a quienes visitan la ciudad de Almería. Vamos a escuchar a la alcaldesa de Almería, María del Mar Vázquez.
7: Tiene una doble vertiente. La primera es proteger la fachada antivandálica, porque además Naoni, que pinta muchas fachadas aquí en Almería, me ha dicho que en Almería se respeta mucho el arte urbano y eso es reseñable, así que vamos a proteger esta fachada tan céntrica. Y la segunda es esta campaña de sensibilización y concienciación que está haciendo el ayuntamiento, que se llama Almería Vive, Disfruta y Cuida. Cuida Almería. En este caso hemos reforzado la limpieza en Almería, no solamente con los 60 operarios que van a estar durante toda la feria, las 300 papeleras y contenedores que se han puesto por toda la ciudad en sitios muy visibles y las 78 islas que hemos puesto también por toda la ciudad. Por lo tanto, bueno, esta campaña lo que pretende es que no solamente el ciudadano disfrute de la Feria de Almería, sino que también entienda que la cuidamos entre todos, no solo el ayuntamiento, sino cada ciudadano con cada pequeña acción que hace, pues evitando verter algún tipo de residuo a la calle.

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1: Como siempre, para cerrar nuestra es la mañana de la libertad, llega el momento BYD, el momento de pasearnos, ¿eh?, en un buen vehículo, sin hacer ruido, sin contaminar el medio ambiente, siendo muy eficientes en los consumos. 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Claro, en todo esto que he dicho no me va a quitar la razón mi querido amigo Mariano Calisto. ¿Qué tal, Mariano? Muy buenas.
2: Muy buenas, Víctor. Veo que conoces ya el producto, la marca, y al contrario, agradecerte las palabras.
1: Bueno, que ya mismo tenemos que ir por ahí otra vez, hacer algún programita, que ya nos toca, porque nos gusta que tú nos cuentes cosas de vehículos, pero también nos gusta meternos dentro y probar, ¿eh?
2: Sí, sí, además continuamos ampliando plantillas y vas conociendo a las nuevas caras.
1: Eso es, eso es. Bueno, ¿y hoy de qué vehículo queremos hablar un poquito? A ver.
2: Pues mira, nunca hablamos del Siliu, y el Siliu, junto a la A2, es el vehículo más vendido. Fue el año pasado el vehículo híbrido enchufable más vendido en España, y la verdad es que nunca, como que se ve tanto que nunca me acuerdo hablar de él. Y este fin de semana que he cogido uno, pues digo, vamos a hablar del Siliu DMI.
1: Bueno,
2: DMI o Siliu, porque el DMI, para nosotros DMI es híbrido enchufable, y en este modelo está el Siliu, o sea, eléctrico, y el DMI, que es enchufable. O sea, tenemos las dos opciones.
1: Ajá. Y que ya que hablamos poco de él, efectivamente, recordemos con minuciosidad cuáles son las prestaciones, qué tipología de vehículo es.
2: Esto es un SUV de casi 5 metros. Digamos que es ahora el tipo de coche más vendido en el mercado. Es un coche estéticamente muy bonito. Hay gente que lo confunde, es feo decirlo, con el Porsche Cayenne, porque tiene un color que es exactamente igual, y tiene así una delantera con unos faros también parecidos. Y bueno, es un coche que lo puedes comprar tanto en eléctrico como en híbrido enchufable, y dentro de híbrido enchufable y de eléctrico hay tres terminaciones con baterías más grandes y más pequeñas. Es un coche muy completo. O sea, para que me entiendan los oyentes, el típico coche que le cambio a mis clientes que tenía en Volvo, y ahora vienen aquí y tenían a lo mejor un XC60, porque en tamaño es muy parecido, pero se sorprenden muchísimo con la tecnología, se sorprenden con el techo panorámico de serie, con los asientos calefactables y refrigerados. O sea, es un coche de un segmento subgrande, con todas las prestaciones que tiene un SUV premium, y coches que lleva desde 30.000 euros, o sea, en precio, ¿para qué vamos a hablar? Porque es espectacular. Entonces, nunca hablamos de él, porque como se vende, parece que se vende solo, pero hombre, creo que merece la pena hablar un día del Siliu DMI.
1: Bueno, es un coche indicado, diseñado especialmente para qué tipología de cliente. A ver, ¿qué se puede hacer con él?
2: Hombre, es un cliente que le guste un coche alto, porque es alto, que le guste los coches grandes, porque son casi 5 metros de coche. Normalmente es gente con familia y gente que busca comodidad. Es una suspensión muy cómoda, la amortiguación también. Es un coche que te vale tanto para ciudad como para carretera. El híbrido enchufable pues te hace unos 100 kilómetros en eléctrico y unos 1.000 en gasolina, o sea, para viajes largos, pero luego es verdad que en ciudad es cómodo, ¿no? Es un coche cómodo en ciudad, aunque sea grande, pero no se va de tamaño, no es excesivamente grande. Y bueno, para todas las personas ahora que les gustan los coches altos, la verdad que es genial. Tiene buen maletero y todas las comodidades que puede tener un coche, la verdad.
1: Y una cosa que te iba a decir, ¿lo tenemos aquí? ¿Es fácil de acceder para probar y todo eso?
2: Sí, tenemos dos coches de dos terminaciones diferentes. Tenemos la Design, que es la 4x4, y después tenemos la Comfort, que es la 4x2, que tiene la batería más grande. Y en Almería tenemos las dos. así que no hace falta ni avisar. El cliente que quiera probarlo, solo pasarse por el concesionario y prácticamente decir si le dejamos las llaves del coche.
1: Bueno, pues está muy bien. Querido Mariano, insisto, hablábamos esta semana, a ver cuándo podemos ir ahí a hacer un programita, y como dices, a conocer gente nueva, que ya me han contado mis espías paraguayos, que sabes que los tengo allí como en todos sitios, que hay compañeros nuevos y vemos y tocamos de primera mano los vehículos. Como siempre, agradecidísimo. Un abrazo muy fuerte.
2: Un abrazo grande, Víctor.
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1: Pues efectivamente, una semana más, aquí estamos en BMW a fondo, el espacio, bueno, el único espacio de los medios de comunicación, yo creo que en España, en el que hacemos una entrevista que puedes escuchar en la radio y puedes ver también a través de nuestros canales de YouTube, también de Almería Televisión, en Marcador Almería Radio, en el Radio Almería, en las redes, en la web, tanto en audio como en vídeo, pero con el protagonista conduciendo un vehículo, y no un vehículo cualquiera, un BMW hiperdeportivo, hipertecnológico, avanzado, automático, eléctrico, un iX1, que además 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Y lo va conduciendo pues alguien a quien yo acabo de conocer, a mi amigo Didi. Hola, Diego, ¿qué tal? Muy buena.
2: Hola, ¿qué tal?
1: Explícame, bueno, él es entrenador de voleibol, es el entrenador de AVG 2008, pero explícame lo de los apellidos, a ver, ¿cómo era eso?
2: Ah, empezó en Brasil y cuando jugaba en el Palmeiras me fui al Sporting Club Banespa.
1: Pero espérate, antes de eso, los apellidos, ¿cuáles son tus apellidos?
2: Ah, Ferreira Guardiano.
1: Que ya me has explicado que, digamos que es el de la madre es el que colocas primero, ¿no?
2: Sí, ahí en Brasil Ferreira es de mi madre y luego Guardiano sigue de mi padre. En Brasil la madre viene primero y por último el apellido del padre.
1: Bueno, que para eso ha hecho más trabajo la madre, ¿no?
2: Claro, hombre. Yo quito la gorra porque lo he visto naciendo mis dos hijos y de verdad que las mujeres merecen un mérito enorme, ¿sabes?
1: Nosotros hacemos lo que hacemos y como ya, ¿eh?
2: No hacemos nada, prácticamente, porque ella lleva ahí por lo menos 9 meses ahí. Y además se desforma todo el cuerpo y bueno, y
1: la verdad que sí. Bueno, jugador, entrenador de voleibol, antes jugador internacional con Brasil, que Brasil es una potencia en el mundo del voleibol.
2: Sí, bueno, tuve el privilegio de venir de una generación muy victoriosa, que fueron campeón y llegando a las finales casi durante 10 años. Esa generación viene de, yo creo, de nosotros tenemos amado de 92, cuando ganamos aquí en Barcelona, ¿no? Marcelo Negrão, Giovanni, Gavio, Paulão, Carlão, Maurício, colocador, vamos, uma seleção que aún é voleibol, se jogava com montagem, ¿no? Tu tinha que ter saque para ser ponto. Hoje o voleibol já é totalmente distinto, já não dura, por exemplo, mais do que 2 horas, 2 horas e meia. Antigamente o partido podia durar 5 horas, 6 horas, e tu tinha que ter saque para ser pontos. E se o outro equipo tem que estar ser ponto, ficava trocando vantagem, vamos dizer assim.
1: Todos os deportes han cambiado, ¿no? Também sí. porque entiendo yo que en todos los deportes el físico ha cobrado va cobrando un protagonismo muy importante, ¿no?
2: Sí, yo creo que también por el tema televisivo, cómo puedes tú planificar en una cadena de televisión un partido de 5 horas exclusivamente para un voleibol. Tú tienes que hoy en día, ya sabes, ellos buscan siempre pasar lo máximo de información a la gente y es importante adaptar a esa situación, pero yo creo que también es una mejora física para el deportista, porque ahora la vida deportista es mucho más larga do que era antiguamente, bom, a los 30 ya estaba jubilado. Hoy sí que tú, si uno se cuida físicamente de su cuerpo, puede llegar a los 44, 46. Tuve ahí jugadores de fútbol, Cristiano, Messi.
1: Bueno, vamos a hablar un poco del proyecto, porque tú ahora firmas este año en AVG, ¿no?
2: Sí. Sí.
1: ¿Y cómo ha sido esta operación? ¿Cómo se ha producido esto?
2: Sí, yo estaba en Ulemo, ¿no?
1: Amerimar.
2: Sí, Amerimar. Supuestamente De ahí sale, la cantera sale del colegio Sequia Alborán, y en el medio de la temporada Unicaja cambia el entrenador, llama al entrenador que estaba, Israel Rodríguez, con la UVG, y se acercó a Namal y me preguntó si tenía interés. Yo sí que siempre me ha gustado competir, y cuando vi esa oportunidad me encantó. Y además estoy teniendo la oportunidad de entrenar a mi hija, entonces también yo encantado de la vida, una cosa que me encanta.
1: Bueno, efectivamente, pues es una oportunidad, es una aventura bonita, pero ¿esto es deporte? ¿Con qué objetivo? ¿Qué queréis? ¿Qué se busca en esta temporada?
2: Yo fui siempre muy competitivo, desde cuando empecé a jugar en 94, sentí la sensación de que es ser campeón 3 años seguidos, entonces yo creo que yo voy para ganar, ya sabe que el voleibol no hay empate, no, otro gana, otro pierde, entonces yo voy para ganar, sé que puedo perder como todos los equipos, pero yo siempre trabajo para ganar, y tengo clara sensación y aprendí así, si tú trabajas y planta, buenos frutos coge. Entonces, yo siempre he sido buen trabajador, siempre me enseñaron mucho a trabajar, entonces yo voy para ganar siempre. Bueno. El objetivo es llegar a la fase de ascenso, y luego de la fase de ascenso ya es un otro paso, pero a levantar el caneco siempre.
1: A levantar el eso que es la copa.
2: La copa.
1: La copa. Muy bien, salimos por aquí de la autovía.
2: Como decía el Brasil, ¿no?
1: Bien, bien, bien. Bueno, tiene pinta esto porque tú antes ya has pasado por otros equipos antes de lo del año pasado en el Merimar, ¿no? Ya has entrenado otros equipos.
2: Sí, entrené en Mitonete también, en el Alevín. Estuve en Mitonete cuando estuve jugando en Mitonete en 2016. 2015, 2016 me ofrecieron para entrenar y sigue entrenando bien. Desde entonces tuve la universidad ya en 2022, y volví a Ulem otra vez al SEC.
1: ¿Y cómo llegas a España? ¿Cómo llegaste a España? Llegamos por allí, hacemos la rotonda, pasamos por debajo de la autovía.
2: Yo en 2004 recibí una propuesta de venir a jugar a Murcia, y fue la primera vez aquí en España, vamos a decir así.
1: Una propuesta para esto hace ya 2004, 18 años.
2: No, eso es 2003, 2004, ya vamos a poner ahí.
1: No, 22 años.
2: Claro, 22 años. Jugué en Abanilla, un pueblo de Murcia, cerca de Santomera. Quien era entrenador incluso era Pascual Saurín, actual entrenador nacional de la selección senior femenina. Y la verdad que una experiencia difícil, vamos a decir así. Tenía 21 años, lejos de mi familia, a pesar que a los 16, 17 años ya salí de casa, porque el club donde jugaba el Banespa era lejos de mi casa, y ahí sí que ellos tenían un alojamiento para los deportistas, ¿no? Entonces ya a esa edad ya tenía salido, pero sí, echaba de menos, estaba cerca, pero aquí en España no estaba cerca. Entonces, una experiencia difícil y distinta, porque es lo que tú has dicho, Brasil tenía una generación victoriosa y la estructura que hacía ahí en Brasil era impresionante. Y tanto es que yo aconsejo hasta el gobierno, en términos de desgravar los patrocinadores, tener una ayuda para poder ayudar más los clubes, o hacer un trabajo con los colegios, hacer torneo en intercolegio, porque ahí en Brasil yo creo que esa generación salió tan victoriosa porque el trabajo que hacía los clubes era impresionante. Nutricionista, psicólogo, entrenaba todos los días, controlaba el estudio, intentaba poner siempre los niños en el colegio que sí que hacía las competiciones intercolegiales. Entonces, yo pienso que cuando es joven, si hace un buen trabajo, sí que puede sacar muy buenos frutos de generaciones.
1: Bueno, oye, ¿cómo sería la comparativa entre el vóley en Brasil y el vóley en España?
2: Bueno, donde vuelvo a repetir, ahí en Brasil, a través de resultados, sí que consiguió tener un apoyo mayor de gobierno, porque sí que lo ha visto que podía tener beneficio. Ganaron Olimpiadas, ya ahí ya entra una beca, ¿no?, olímpica durante 4 años a los deportistas. Eso era dinero al país, por eso que pienso que hay que fomentar más el deporte en términos de eso, porque si el gobierno puede tener un giro de dinero y económico mejor para el país, porque a partir del momento que un becario olímpico tiene una ayuda financiera, entonces para de transparencia a los patrocinadores y a los marketing es mucho más grande, porque
1: bueno, cuéntame un poco tu historia, de dónde eres tú, porque llevas camiseta de Palmeiras. Cuéntame un poco tu historia de niño, cómo empiezas en el voleibol, dónde naces, un poco, quiero conocer un poco todo eso.
2: Entonces, yo soy de São Paulo, ¿no?, capital de Brasil, donde prácticamente mueve la economía de Brasil. En 94 jugué en Palmeiras hasta 98. Palmeiras de la generación, el año que entró la Parmalat, incluso en el fútbol era una pasada, Roberto Carlos, Rivaldo. Yo soy brasileño, a mí me gusta fútbol también. Y lo he visto muy cerca y eso es una pasada. Entonces, ahí empezó ya, porque a raíz de ser campeón olímpico Brasil en 92, entonces empezó a entrar mucho dinero, ¿no?, y apoyo al voleibol, ¿no? Entonces, Palmeiras 94 hasta 98, luego ha hecho una selectiva en Banespa, donde por su estructura y el apoyo que daba a los deportistas, ¿no?, los jóvenes, daba declaraba en la renta, daba un sueldo, tenía, lo que he dicho, un trabajo psicológico, trabajo físico, apoyo al colegio. Entonces, más de 1000 niños iban a hacer pruebas en ese club. Y yo también tenía el sueño de un día llegar grande. Entonces, conseguí entrar en ese club y de ahí, sí, jugué con los mejores del mundo: Murilo, Sergio, Giovanni. Ricardinho.
1: Qué bonito cumplir el sueño, ¿no?
2: Sí, es muy bonito. Por eso que yo digo a todos, sueña, porque soñar es gratis. Soñar es gratis. Si tú tienes un sueño, crea en ese sueño y para adelante, porque soñar es muy gratis.
1: Bueno, oye, los deportistas brasileños, que venís mucho a España, hay muchos deportistas en España, hemos conocido de vóley, pero también supuesto muchísimo de fútbol, alguno también de baloncesto, a lo mejor un poco menos, pero ahora tenemos Marcelinho Huertas, ¿no?, que no se va a jubilar nunca, ¿no? El mítico Oscar Smith que
2: entonces,
1: murió hace poco.
2: Mira, perdona interrumpir, pero a esa generación, por ejemplo, Leandro Barbosa, que llegó al NBA y jugó con Marcelo Huertas, sí, seguro, estudió conmigo, ¿no?, en el colegio. Entonces, en bachiller, en el instituto. Entonces, nosotros competíamos entre colegios y yo te lo juro, quiero tocar esa tecla, porque yo creo que tiene que dar mucho más apoyo a los jóvenes, a incentivo al deporte, porque el deporte es muy bueno, tanto en en coordinación motora, en agilidad, en pensamiento rápido, para los estudios, para, en fin.
1: Para liberar tensiones.
2: Es salud.
1: Cuando uno ya que
2: salud mental.
1: Uno mismo necesita hacer deporte.
2: Para todo. Entonces, yo quiero tocar ese tema porque tiene que dar mucho apoyo más a los jóvenes del colegio, a los patrocinadores, que incluso este año es. La empresa que yo trabajo, porque yo soy jardinero, verde urbano, va a apoyar a nosotros. Es una empresa de que está enfocada a jardinería y paisajismo. Y tiene un centro de jardinería ahí en la cañada, delante de la casa. Tiene que el gobierno ayudar a desgravar más, no pagar tantos impuestos para que ellos...
1: Si pagamos, no me toque el tema de los impuestos, que soy autónomo.
2: Podía tener una ayuda mayor a esas empresas que fomentan el deporte, ¿sabes? Entonces, es importante eso, yo pienso. Eso es muy importante.
1: El deportista brasileño... tenéis fama, bueno, que os gusta mucho la samba, lo voy a decir así poéticamente, ¿no?
2: Eso sospecho hablar porque...
1: Me imagino que no todo el mundo en Brasil es igual, ¿no? Habrá gente pues más seria, más risueña, que le gusta más el cachondeo, o no, o todo el mundo en Brasil es igual.
2: No, hay gente que le gusta de todo. Ahí en Brasil hay una mistura de culturas impresionante. Hay gente que le gusta rock, está claro, y el samba vamos dizer assim, a cara de Brasil, porque surgiu de dois, três instrumentos, correr instrumento e assim um samba e sai uma canção.
1: Mas é verdade que a forma, insisto, que não todo mundo será igual, mas a forma de encarar o deporte do brasileiro também é singular. Es decir, normalmente uno piensa en deportista brasileño en el deporte que sea y piensa en show, en espectáculo, en divertir. Luego está también, pues yo que sé, pues somos antiguos, pues Mauro Silva, ¿no? Que era un futbolista más sobrio, más serio. Pero es verdad que uno piensa en brasileño y piensa, me lo voy a pasar bien.
2: No, sí, yo pienso que tiene que pasar bien, pero al mismo tiempo tiene que estar centrado. Tú tienes que centrar, metas, objetivos, y sabe que tiene que privar de un cuerpo si un deportista profesional quiere seguir profesionalmente, porque es muy duro, te machaca el cuerpo. Entonces hay que cuidar del cuerpo, hay que cuidar de la salud, hay que centrar, hay que divertirse, además. La vida es hecha para divertirse.

0: bastante. Supongo que alguna gente de las generaciones doradas del voleibol español que han salido de aquí, Juanjo, Cosme, Manolo, Carlos, Charlie, etcétera, los conocerás, no sé si habrás jugado también contra ellos. ¿Qué te parece el estado actual del voleibol de Almería?
1: Bueno, son momentos difíciles que hay que vuelvo a decir, no es solamente aquí en Almería, a nivel general, España tiene que mejorar en muchos aspectos, fomentar más la base, tener un proyecto más para la base, a través de la federación, no sé, son momentos difíciles que hay que superar. Para eso se trabaja, se cree, Unicaja es un equipo muy grande, victorioso, lo que tú has dicho, salió mucha gente de aquí y hay que aprovechar porque aquí hay mucha afición. Entonces, tiene que los patrocinadores y en general tener más imagen y ojo para eso, para apoyar a los clubes. Y son momentos que hay que creer y trabajar.
0: Bueno, vamos a meternos por allí y ahora ya aparcaremos, nos metemos aquí a mano derecha. Yo te iba a preguntar, ya preguntas un poco de mojarse un poco, ¿no? ¿Y tu jugador, el jugador que ha sido tu jugador favorito en la historia, cuál ha sido? ¿Tu ídolo?
1: Yo tengo dos. Uno es Marcelo Negrón, que ha jugado juntos, sí, tengo un contacto más cerca, y el otro era Giovanni Gavio. Giovanni Gavio era una habilidad y un talento, una clase, parecía que jugaba de piano, era muy técnico, era impresionante ver jugando, muy fuerte, era muy bonito. Era muy guapo.
0: Era de todo. Oye, ¿y entrenador? ¿Qué entrenador? Porque tú ahora eres entrenador. ¿En qué entrenador sí te has fijado o te fijas más?
1: Yo soy mucho lo que ha hecho Bernardino, ¿no? No sé. De trabajar. Aprendí con jugando que tiene que ser mucho exigente en los entrenamientos. Porque si tú hace bien los entrenamientos, sí, que los partidos salen natural, entonces soy de trabajar. Luego los partidos sí que es distinto. Yo ahí yo tengo que animar el tiempo todo mis jugadores. Yo no puedo reprochar, yo no puedo desanimar, entonces yo soy distinto. Yo sí que soy más como Benanía, de trabajar, entrenar.
0: Oye, te iba a decir, porque tenemos que ir terminando ya de entrevista, uno de los objetivos de esta entrevista tiene que ser llevar a la gente a ver los partidos de UG 2008 este año.
1: Sí.
0: ¿Dónde jugáis?
1: Primero partido jugamos día 3, Antonio Rivera. Luego jugamos en Moisés Ruiz, que está en
0: carretera. Estáis entrenando en el Moisés Ruiz, ¿no?
1: Estamos entrenando en el Moisés Ruiz, carretera ronda, ¿no? Me parece. Y ahí jugaremos los partidos. Pero en la página del club, en el Instagram, si están todas las jornadas, los partidos fuera y dentro.
0: Es un año importante para OVG, necesitamos mucha gente en el pabellón.
1: Sí, yo creo que para el deporte en general, no solo para OVG, para todos los equipos, para Unicaja, Mitonete también, de aquí, de Almería. Por más que un otro club que de aquí de Almería, hay que fomentar más el deporte aquí en Almería. Yo soy también muy grato a Mitonete, yo jugué ahí, me enseñó a mi hija, entonces hay que ayudar a todos los equipos, tenemos que ser un equipo todos los clubes, no podemos ser rival.
0: Todo suma,
1: si hoy una niña está aquí, otro día está ahí, eso es bueno para el deporte.
0: Eso es verdad. Didi, vamos a chocarnos el codo, que es una cosa que hacemos aquí al final de las entrevistas. Muchas gracias por haber venido.
1: Gracias a ti.
0: Encantado de conocerte, porque al final esto es una de las cosas más chulas que tiene mi trabajo, conocer gente pues que es grande y que ha sido muy grande en el deporte. Yo la verdad que lo agradezco mucho. Mucha suerte para este año y sobre todo estamos a vuestra disposición. Somos la radio del deporte, no te olvides.
1: Yo agradezco a ti, principalmente ese apoyo que da el deporte. El deporte necesita de eso, fomentar más ahí el deporte a todos.

0: los deportes, baloncesto, balonmano, a todos de fútbol sala, a todos, al atletismo, sí, el judo, yo he hecho judo también.
1: Por todo. Bien, muchas gracias. Gracias también a los acompañantes que hemos tenido detrás, que están ahí saludando, y gracias también a los amigos de BMW Automotor Costa, que cada semana permiten que gente como Didi pues disfrute un rato de un paseo en un BMW como este iX1 que está a tu disposición. La semana que viene más. Adiós.
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despachar un ratito de información y análisis sobre lo importante. Pues enseguida vamos a ver cómo se ha desarrollado ese evento y hablaremos también de pádel y hablaremos también de todo lo que está pasando en todo menos vela y pádel aquí en el Club de Mar Almería, que ese torneo de curricán costero que se celebra este fin de semana, y las escuelas de natación y de vela y de windsurf y de pádel y de tenis que arrancan ya. Algunas han arrancado ya, otras han arrancado en octubre, y ese campeonato de Andalucía de vela radiocontrol de la clase IOM que se va a celebrar en Almería, en el Club de Mar Almería, entre los días 19 y 20 de septiembre. Pero, como yo estoy hablando mucho, pues lo mejor va a ser que hable menos y que vayamos a titulares.

0: titulares en las voces de Alfonso López y María Baeza. ¿Qué tal? Muy buenas, chicos.
1: Hola, muy buenas.
2: Hola, muy buenas.
1: El Club de Mar brilla en la Copa de Andalucía de Ilca.
2: Triunfos para Raúl Romero, Edith Carrique y Silvia Calvo.
1: Arranca el trofeo de otoño de clase crucero.
2: Los participantes completaron un primer recorrido triangular entre la boya del río y la piscifactoría.
1: El Campeonato de Andalucía de Vela Radio Control llega a Almería el próximo fin de semana.
2: Los regatistas locales parten como favoritos para alzar el título regional.
1: El campeonato abierta la inscripción para la tercera prueba del ranking de pádel.
2: Las parejas podrán apuntarse hasta el próximo 24 de septiembre.
1: Las clases de flamenco arrancan un nuevo curso.
2: La actividad tendrá sesiones tanto en horario de mañana como de tarde con la dirección de Hermanita e Inés Rodríguez.
0: Venga, pues ya estamos al día. Enseguida, en 30 segundos, le damos forma a todo esto.
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0: efectivamente. Está, ha venido muy locuaz Rocky, está ahí muy parranchín. Pinceladita de Mirando al Mar, este tema de Luis Sancho Moleón, Jorge Sepúlveda, Alfonso.
1: Pues mira, en la década de los años 40, Jorge Sepúlveda deja la Radio Nacional de España y comienza en Radio Madrid cantando los programas musicales que se realizaban de cara al público.
0: ¿Te imaginas ahora mismo uno que pasara de Televisión Española a Telemadrid? De Radio Nacional de España a Onda Madrid, eso es complicado mismo.
1: O de Televisión Española a Onda Cero.
0: Complicado.
1: A Cadena Cope, que diga. O a Radio María.
0: Complicado, complicado.
1: Complicado, complicado.
0: Bueno, ya está, ya has terminado. Codirector, ¿qué tal? Muy buenas.
2: Buenas tardes.
0: Bueno, pues actualidad de la vela, ¿no? Empezamos por lo de la semana, el fin de semana pasado, ¿o qué?
2: Sí.
0: Bien, ¿no? Me han dicho bien.
2: Sí, muy bien. Bueno, hemos estado en Isla Canela, ahí en Ayamonte. Último pueblo ya antes de entrar en Portugal. Y bueno, pues la verdad es que venimos contentos de allí. Hemos llevado un equipo muy numeroso, de hecho el más numeroso de toda Andalucía, con 15 regatistas por allí. Y bueno, Copa Andalucía de Ilka 4, Ilka 6, era la última puntuable ya que para formar el equipo andaluz de Ilka 4 para ir a la Copa de España, que será en el puente ahora de Todos los Santos, en octubre-noviembre. Y bueno, Hemos hecho 4 podium por allí.
0: 4 podium, ¿qué serían?
2: Pues mira, en Ilka 6 hemos hecho victoria de Raúl Romero en categoría sub-19. También Edith Carrique entre las chicas sub-19 en Ilka 6 ha hecho primera. Luego hemos tenido también la victoria de Silvia Calvo Rodríguez, que además se estrenaba en una regata de Ilka, porque ella viene del Optimist, esta ha sido su primera regata. Y ha hecho primera en Ilka 4, sub-16 femenino.
0: Uh-huh. Papelón,
2: Sí, sí. Segunda ha sido Martito, que es la que venía dominando también en el Ilka 6, en el Ilka 4, perdón, sub-16. Y luego hemos tenido también muy cerca del podium de la general, de realmente
0: ha podido ser mejor puesto. 5 podios han podido ser.
2: Sí. Bueno, 6, porque también hemos hecho cuarta femenina sub-18, que ha sido Julia Cantón. Y Leo, que ha hecho cuarto sub-16, quinto de la general. Realmente en el Ilka, bueno, como dan premio a los 3 primeros de cada categoría, no dan premio en la general. Pero Leo ha sido el que más adelante ha quedado desde la general de todos los Ilka 4. Y ha sido su primera regata. La verdad que ha estado muy regular. Con las 3 mangas ha estado siempre ahí en cabeza. Es verdad que no hacía buena salida, venía siempre remontando, pero el tío, vamos, se ha repuesto de las 3 pruebas y ha quedado quinto de la general. Y bueno, Felipe Gutiérrez Fury, que ha empezado este año prácticamente a hacer regatas en Optimist. Ya por tamaño le quedaba pequeño el Optimist, se ha pasado al Ilka y en su primera regata top 10 andaluz. Así que el tío muy bien. Luego Mariano también ha estado ahí, aunque pinchó en la última, pero también ha estado ahí peleando. Adolfo ha tenido una buena manga también, que también se estrenaba. Hemos llevado muchos chicos del Optimist que ya van a dar el salto al Ilka. Y la verdad es que han hecho un gran papel. Bueno, venimos contentos.
0: Muy bien, ¿este fin de semana ha pasado algo más o pasamos ya al fin de semana que viene?
2: Semana, bueno, hemos empezado el trofeo de otoño de la clase crucero. Donde han hecho un recorrido triangular con la salida aquí en las inmediaciones del puerto de Almería hacia la boya del río, de la boya del río hacia una de las balizas de la piscifactoría y vuelta con llegada aquí en el puerto de Almería entre el faro y el faro rojo y blanco y el faro y el farito amarillo que tenemos aquí en la esquina del puerto deportivo.
0: El farito.
2: Bueno, ha sido un día divertido porque ha hecho un levante fuertecito y bueno, lo han pasado bien. Ha sido una regata, ya después de tantas regatas que hemos pasado este verano con muy poco viento, aquí han tenido vientecito de levante bastante alegre, vamos.
0: ¿Alguna peculiaridad más, algún detalle más del...?
2: Bueno, en los ORC B ha ganado el Flock Pro, el Red Shark en esta ocasión no salió. Y en el ORC B, el C, que son más pequeños, ha hecho primero el Ola Lola de Indalecio García y una muy buena actuación el Fiti. Metiéndose también en la general, es de los barcos más pequeñitos que tenemos en la flota y metiéndose ahí entre los 4 o 5 mejores de en el recorrido, digamos, en el tiempo real. O sea que, bueno, contento el Fiti.
0: Muy bien, pues viva el Fiti, claro que sí. ¿Y qué más? ¿Qué más? ¿Qué más? ¿Qué se nos avecina? Porque ya estoy viendo por ahí que es Pelota Andalucía y la Radio Control. ¿Qué más? ¿Qué más tenemos?
2: Sí, tenemos este fin de semana el Campeonato Andalucía de la Radio Control aquí en el Club de Mar. Y bueno, pues con los favoritos de siempre, los máximos favoritos de aquí de la casa, como son Pepe Valverde, Francisco Martínez Berzagay. También vendrán de fuera algunos potentes como el maestro Beltri, Ginés Romero, que son tíos que están siempre ahí en cabeza, bueno, poniendo lo difícil a los nuestros,
0: ¿no? Pero ellos tampoco lo van a tener fácil, porque los nuestros son muy potentes, ¿no?
2: Por supuesto.
0: Bueno, ¿y qué más? ¿Qué más hay este
2: Bueno, y la semana próxima tenemos la primera Copa Andalucía de Optimis, que seguramente la cambiarán por Campeonato de Andalucía. Porque en Motril, como ya sabéis que comentamos la semana pasada, no se hicieron pruebas en el Campeonato Andalucía de Optimis. Se pasa a la siguiente copa, que es en este caso lo organiza el Club Náutico Sevilla, pero no lo hace allí en Sevilla, evidentemente. Lo hacen en la base que tienen ellos en Puerto Cherry. Ahí en las mismas instalaciones de la Federación Andaluza, ellos tienen también su nave donde navegan todos los fines de semana. Y la organiza el Club Náutico Sevilla, aunque es allí en Puerto Cherry, ¿no? En el Puerto Santa María.
0: ¿Y para eso, aunque ya podamos hablar la semana que viene?
2: Bueno, pues aquí llevamos también otro borrón de niños, ¿no? Tenemos 17 clasificados a este campeonato. Y bueno, pues vamos con ganas de ganarlo.
0: Bueno, está bien. ¿Algún detalle más, co-director?
2: Pues nada más, bueno, comentar que la escuela de Vera está abierta, que empezamos el primer fin de semana de septiembre y que seguirá abierta durante todo el curso para que la gente se pueda ir apuntando.
0: Ahora nos hablará Rocky de las escuelas de natación, etcétera, pero las de pádel y tenis empiezan en octubre, ya algunos están apuntados, ya, bueno, en camino de apuntarse, reservada plaza,
2: muy bien.
0: ¿Le damos a Rocky, co-director?
2: Vamos con Rocky.
0: Venga, que suene. Chuleta XXL, una tibón, podría ser esto, ¿no? En algunos restaurantes de esos americanos, chuletón. Jorge Bracero, ¿qué tal?
3: Buenas tardes, ¿qué tal estamos?
0: Tiene miedo lo que has escrito ahí.
3: Bueno, no he escrito tanto.
0: Qué barbaridad.
3: Pasa que es un papel pequeño y mucho de esto.
0: Sí, es verdad. Es que un poco rata, ¿no? Ahí, sí. Coge un papel más grande.
3: Hombre, no gastas folio.
0: Qué barbaridad. Bueno, pues vayamos por orden.
3: Vamos por lo primero, que es la vuelta a la rutina que hemos tenido en el gimnasio.
0: Ya fue al suelo, como dijo mi abuelo.
3: Hemos visto estos días como el gimnasio está a reventar. Con la vuelta a la rutina de... Ya han empezado el colegio, ¿no? Si no me equivoco. Y los institutos. Y eso...
0: He ido hasta yo. Estuve el jueves pasado palizón. Tremendo, con mi tocayo. Buenas tardes.
3: Lo hemos notado bastante en los asistentes del gimnasio. Y debido a eso también vamos a aumentar el número de clases dirigidas semanalmente, que va a superar las 80 clases semanales. Muy eso bien. Por una parte, que, bueno, y ya en octubre empezaremos con los eventos, con los rankings y demás, pero ahora mismo estamos muy contentos con,
0: ya me alegra
3: con el recibimiento.
0: Lo mismo ya hasta te pones a trabajar tú un poco, ¿no?
3: Ya he tenido que empezar a trabajar, es cierto.
0: Está bien.
3: Y luego ya pasamos a la escuela de natación, que es lo que llevamos desde el gimnasio. Y pues bueno, me ha comentado, por eso tengo la chuletita, que me ha comentado aquí un poco Rubén, mi compañero Rubén, que es el que lleva, se encarga de estas clases.
0: A ver, venga, chuletilla. Así,
3: resumiendo un poquito, ¿vale? Para no ser muy pesado. Tenemos clases de iniciación, aprendizaje y perfeccionamiento desde los 3 a los 12 años, de lunes a sábado.
0: ¿Aprendizaje y perfeccionamiento?
3: Iniciación, aprendizaje y luego ya viene perfeccionamiento. Son tres grupos diferentes.
0: Se está tancando un poco perfeccionamiento, ¿eh?
3: Perfeccionamiento. ¿Quieres que te lo vuelva a repetir?
0: No, ya está bien, está bien. Entendido.
3: Son tres grupos diferentes, ¿vale? En función del nivel. Y tenemos clases de lunes a sábado, lunes a jueves de a las 5 y a las 6. viernes 5 a las 5, a las 6 y a las 7, y los sábados por la mañana a las 10, a las 11 y a las 12. Entonces ya, en función del horario que le venga bien, pueden escoger el grupo y la hora que puedan. Luego tenemos clases para bebés, natación para bebés, desde los 6 meses hasta los 36 meses, que son los martes y jueves a las 5. Y por último, para terminar, tenemos natación también para adultos, aquí te puedes incluir, lunes, miércoles y viernes a las 8, y empezamos la escuela de natación el 1 de octubre. Las inscripciones ya están abiertas. A través de la plataforma pueden entrarse bien de los precios y las inscripciones.
0: Perfecto, muy bien.
3: Todo dicho.
0: ¿Todo? No, falta alguna cosa.
3: ¿Qué quieres que te diga?
0: Hombre, yo creo que me ibas a hablar de tenis de mesa también un poco.
3: Eso ya pregúntame lo que tú quieras. Las dudas que tengas, pregúntame.
0: ¿Cuándo es el torneo?
3: Todavía no te puedo decir fecha exacta. Sé cuándo es.
0: O sea, tú, las dudas que tengas, pregúntamelas, que yo no te voy a responder a nada, ¿no?
3: Sé cuándo es, pero todavía queda... Queda unas cuantas semanas, entonces no te puedo decir todavía. No te puedo adelantar información.
0: ¿Sabes cuándo es? Dilo.
3: No, todavía no.
0: Si este es el programa oficial tuyo,
3: todo ese tiempo. Si no. Lo que sí te puedo decir es que el ranking lo empezaremos el 12, no porque es efectivo, el 13 de octubre.
0: ¿Pero hay algún sitio donde se pueda ver en qué puesto está cada uno del ranking o no?
3: No, perdón, ranking no, evento. Bueno, sí, que es ranking, cierto, sí.
0: ¿Has sacado el ranking, el orden, cómo vamos cada uno o no?
3: Tengo que mirarlo. No me acuerdo. De memoria no me acuerdo.
0: No lo has hecho, ¿no?
3: No, la verdad es que no.
0: Pero eso molaría, bueno, eso molaría, ¿no?
3: Pues sí, es fácil. Coge el primer torneo.
0: ¿Ah, no lo tengo que hacer yo?
3: No, lo cojo yo. Pero el primer torneo, el segundo torneo y veo los ganadores. Los tres ganadores. Y ahí calculo.
0: Muy bien.
3: Pasa que de memoria no me sé los tres ganadores de cada torneo.
0: Muy bien, muy bien, muy bien.
3: Tú no has ido, eso lo sé, seguro.
0: Ya sé que no soy ido ganador, pero en algún puesto estaré, ¿no? Digo yo.
3: Sí, por la cola.
0: No, hombre, no. Son dos o tres semifinales, he hecho, ¿no?
3: Semifinales, eso fue el año pasado. Este año no.
0: ¿Este año no he hecho ninguna semifinal?
3: No.
0: Bueno, Rocky, que ya no hace ni trampa por mí, de verdad, es una cosa tremenda. Está. Muchas gracias,
2: duro,
0: ¿eh?
2: Rocky. Gracias, está volviendo duro, Rocky, contigo.
0: Es tremendo, ¿eh? Yo no sé qué le he hecho, ¿eh?
2: Porque hoy lo hemos puesto de espaldas al mar en vez de mirando al mar.
0: Castigado. En fin, que tenemos que irnos, ¿te parece, codirector?
2: Muy bien, hay que darle al pádel también.
0: María, ¿nos dejas que nos vayamos?
4: Sí, nos dejo que vaya ya.
0: Alfonso.
5: Por supuesto.
0: Venga, pues,

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0: manera de dirigirse a la gente tan cariñosa y tan cordial y tan amable y tan cercana, comienza el que algunos de nuestros más acérrimos fans han vuelto a definir esta semana en redes sociales como el mejor programa de la radiodifusión española. Que, sinceramente, no quisiera yo tener que cargar con esa responsabilidad. Nosotros nos conformamos con ser el mejor de la radiodifusión española de mitad de la península hacia abajo. No nos presionemos innecesariamente. José Fernández, ¿qué tal? Muy buenas.
1: Muy buenas tardes. No me gustan los oyentes.
0: No me gusta que los toros te pongan la minifalda.
1: Qué bonita canción. Pero digo que no me gusta que los oyentes sean tan tibios, tampoco expresivos.
0: Poco comprometidos.
1: Con los altos merecimientos de este su programa. Bueno,
0: programa.
1: En primer lugar, queremos dar las gracias por la cariñosa acogida, lo has comentado hace un instante, de la reentré de esta nueva temporada de Pasarela Gilipó, el programa que esperaban como agua de mayo nuestros seguidores y que ha caído como un jarro de agua fría entre nuestros detractores, que no son pocos y que nos distinguen a diario con su desafecto, como por ejemplo, pues un perfil falso de esos que nos mandan de cuando en cuando y que en esta ocasión se hace llamar Peter Belmonte. Puede haberse puesto Peter Belmont, que suena como mejor. Bueno, Peter Belmonte en todo caso no reprende, que es una cosa que agradecemos también, porque de la reprimenda se aprende. Dice, Dios los cría y el viento los amontona. Refiriéndose, supongo, a ti y a mí.
0: Qué poético, ¿eh?
1: Sí, Peter. Dios los cría y el viento los amontona. No se puede ser más simple. Ya estáis gordicos para hacer el tonto de esta manera.
0: Y la verdad que ahí, yo creo que ahí las cosas
1: Sí,
0: no está mal, Peter, ¿eh?
1: Muy bien, muy bien. Thank you, Peter.
0: Bueno, Peter la anguila, ¿no? Por ahí un personaje, Peter.
1: Bueno, mira, yo es que en esto de estar de guardia, viendo, escuchando, siguiendo, monitorizando un programa que no te gusta y que además sabes que no te va a gustar, pues mira, para mí del género tonto.
0: Bueno, porque hay que tener aficiones.
1: Bueno, a no ser, eso sí, que tu trabajo, tu misión, consista en ir deponiendo algún que otro fragmento de popó en los comentarios que nos hacen al programa. En fin, bueno, mala suerte esta tarde, esta semana, esta vida, Peter, porque ya te digo que lo que viene a continuación tampoco te va a gustar nada. Pero bueno, la verdad es que nos divierte mucho pensar en la irritación, incluso en la enritación.
0: Ahí está, por favor,
1: enritación.
0: Somos un programa de amplio espectro de audiencia. Hablemos para todo el mundo.
1: Bueno, yo diría que es un programa más bien espectral, pero
0: no te enrites, no te
1: bueno,
0: enrites.
1: Digo la enritación que causan estas líneas que vamos articulando en según qué círculos nosotros somos así o así, que también podríamos decir. Y también es justo agradecer, reconocer las muestras de cariño. Qué bonito círculo. Círculo. Bien, es justo reconocer las muestras de cariño recibidas por nuestros recibidas de parte de nuestros oyentes, que ya digo que esperaban el regreso de Pasarela Gilipó con mucho cariño y un fuerte aplauso. Como el gran Candy Ruiz, que acogió con aleluyas la vuelta de este espacio, o Mau para Triatlón, que calificó la semana sin Pasarela como una travesía del desierto. O qué decir ya.
0: Felicidades a Mau, 40 tacos.
1: Es verdad, acaba de cumplir.
0: Congratulations, Mau.
1: 40 años, yo pensaba que cumplía 35 o 36.
0: Tú siempre con el 5.
1: Sí, que tiene una rima extraordinaria. Bueno, y qué decir, ya digo, de nuestro oyente superlativo, Valen Ortega, que nos aporta una precisión en la que, sinceramente, mira, no habíamos caído hasta ahora. Y que dice que a Paco el Gasela, el cantador flamenco que en ocasiones suena en este programa, no hay que entenderlo, hay que sentirlo.
0: Estamos creando un género, ¿eh?
1: Estamos creando
0: el pasarelismo.
1: Estamos creando un monstruo. Bueno, insisto, que Paco el Gasela, que no hay que entenderlo, que hay que sentirlo. Es muy profundo esto.
0: Pues ya está.
1: Bueno, y efectivamente, de sentirlo, pues lo siento. Siento que algo así haya llegado a ser tan popular.

0: Pues para los seguidores, que por lo visto son muchos, de Paco el Gasela, el cantaor de la reserva sahariana, de la Alcazaba, podemos anunciar que luego vamos a escuchar un nuevo tema suyo en el que, dado esta relación que le une de una manera casi indisoluble con el candidato...
1: Indisoluble. Salvo que alguno de los dos se cambie de nombre.
0: Antonio Ruano, pues que le quiere avisar, quiere una canción barra advertencia, aviso, llamada, porque piensa el Gasela que a Ruano le van a hacer la pirula a sus compañeros, y quiere avisar.
1: Qué hombre más mal pensado.
0: Pero bueno, ya que hablamos de primarias y del estado calambrístico... en que este proceso sitúa, conduce, hunde al PSOE durante varias semanas. Claro, yo entiendo que de pronto se tienen que poner a trabajar a toda prisa y se sienten muy, muy descontextualizados.
1: Van despistados.
0: Absolutamente. Bueno, digo que las primarias acaban conduciendo al PSOE a ponerse en un modo calambrístico. Y es un gran momento para rescatar uno de los tweets del malvado Lou Breen, en los que reflexionaba sobre las cosas que a veces es mejor no decir. Todos tenemos ejemplos en la vida de que hay momentos en los que uno dice, ¿y por qué he dicho yo esto? Con lo bien que podía, con lo bien que estoy callado. ¿Por qué digo esto?
1: Estoy intrigado, ¿eh? Estoy intrigado por lo que viene ahora.
0: Bueno, ¿en quién estaba pensando el malvado Lou Breen?
2: Calvo con barba, si justifica lo que falta en la calva, tiene el cabello del revés.
1: ¡Uh-ha!
0: Efectivamente, Lou Breen pensaba en el secretario municipal de la PSOE almeriense, Juanfri Colomina, o Culomina, como le llama nuestro amigo Raúl de Bodega, nieto de Matías, que, en fin, Juanfri, recién nombrado en su nuevo puesto, después de hacer alguna que otra triquiñuela con los votos, como dijeron así como dijeron los partidarios del otro candidato, Antonio Ruano, que se encamina a la segunda pirula.
1: Directamente. Bueno, paso firme.
0: Sí, efectivamente. Bueno, pues Culomina aseguró en una entrevista con La Voz de Almería, que dio al altavoz y plataforma a sus palabras, que el tiempo de las guerras internas en el PSOE había terminado.
1: ¡Qué certero, Culomina!
0: Que el tiempo de las guerras internas había terminado y que a partir de ahora iba a reinar la sintonía.
1: ¿Qué sintonía? La que pasa en la gelipó.
0: Sin duda. Bueno, pues el malvado Lou Breen recuerda esa entrevista y añade un titular reciente que lo contextualiza todo. Dice ABC: el PSOE de Almería llega dividido a las primarias con dos candidatos para disputar la alcaldía en 2027. Y añade una foto en la que ambos contendientes, Antonio Ruano y Fátima Herrera, se miran enfrentados blandiendo un hacha y un cuchillo respectivamente. Suponemos que es una creación de inteligencia artificial. Digo yo, aunque quién sabe. ¿Quién sabe? Nunca digas nunca jamás. Lo mismo, quién sabe. Bueno, y Nico Zapata, a este respecto, dice, a ver si se matan entre ellos. ¡Hombre, Nico! Nico, no se trata de eso. Moderación, Nico, tranquilidad. Una cuenta que debuta en Pasarela, que se denomina No con mis impuestos, muy expresiva, dice: el PSOE de Almería está muerto porque vuestro presidente, se refiere a Sánchez, se ha cargado al PSOE. A estas alturas, el que no luche contra él es que evidentemente es como él. O que tiene más miedo que un saco de gatos. Bueno, el Cucharita añade: pero si es que da igual lo que anuncien, lo que prometan o lo que digan, nadie en Almería les hace caso, ni siquiera ellos mismos escuchan. En fin, recordemos que las primarias ya están en marcha y hay dos candidatos. La candidatura, digamos que es la oficial, la de Fátima Herrera, que es la que cuenta con el apoyo del aparato del partido, y la del aspirante Ruano, al que, como decía antes, le hicieron la última vez que se presentó a unas primarias, le hicieron la pirula con una claridad que algunos dijeron que era absolutamente clara, indubitable, porque al final ganó Juanfri por, vaya usted a saber, algunos votos y tal.
3: Acabamos de formalizar y de oficializar la candidatura a las primarias para ser el candidato al ayuntamiento.
1: Qué bonita música de fondo.
0: Sí, emotiva.
1: Y aplausos de esos grabados.
0: No, eso era gente que aplaudía.
3: Este es un proceso que deseamos que sea lo más limpio posible, lo más transparente, y desde luego que lo afrontamos con ilusión.
4: Tú fíjate qué significativo que lo primero que pide el candidato a candidato a la alcaldía a su partido es limpieza y transparencia.
1: Excusatio non petita de manual.
4: ¿Por qué? Porque Ruano, sabe bien cómo se las gastan Fernando Martínez, Antonio Hernando y todos los que mandan en el Partido Socialista en Almería.
1: ¿Te acuerdas de lo de Somalicio? Esa proliferación de nuevos militantes.
4: De pronto.
1: Todos unidos por una misma característica.
4: Casualmente el censo aumentó en 400 de la noche a la mañana. ¿Por qué? Bueno, porque pasa 400. ¿Qué día? Es raro que vayan 400 personas por la calle.
1: Arabia digan, descubrió el PSOE de Almería.
4: Oye, vamos a afiliarnos al PSOE en la capital. ¿Por qué no?
1: Claro.
4: Pues me han contado, y esto ya es información, no es opinión, me han contado que algún candidato a las primarias ha pedido el censo de militantes y que desde el partido le han dicho por aquí, que por aquí se va a la calle Horno, le han querido decir.
1: A mí lo que más me ha gustado de la rueda de prensa de Ruano fue cuando dijo: prometo que si salgo elegido solo voy a ocupar un cargo. Que la gente dijo: ¿y eso por qué lo dirá?
4: Sí, en ese momento la candidata Fátima recibió como una especie de presión en la intercostal. ¡Ay! Porque el otro día, en el pleno, ¿dónde estaba la portavoz? ¡En Sevilla!
1: ¿Estoy importando la voz de Sevilla?
4: Pues claro que sí. ¿Qué es más importante? Pues Sevilla, lo que le digan en cada momento. Bueno, preocupado por este riesgo cierto y para que sirva de advertencia, como decíamos antes, el cantaor de la Reserva Sahariana, Paco El Gasela, nos ha enviado su nuevo tema titulado La pirula de Ruano.
1: La pirula de Ruano.

0: Son tiempos de turbación. De turbación. Y son varios.
1: Más.
0: Sí, como siempre.
1: Más.
0: Más turbación.
1: Más tiempo de turbación.
0: Es tiempo de más turbación. Mental. Y son varios los puntos de la provincia donde el PSOE ha entrado en modo. ¿Cómo decirlo? En modo eruptivo. Por ejemplo. Esto es. Era una cosa tectónica, pero ha salido una cosa gástrica, ¿no?
1: Sí, sí, sí.
0: Bueno, por ejemplo,
1: porque
0: vámonos.
1: No estaba aquí su elección.
0: Vámonos a Lubrín.
1: Qué figura, ¿eh? Pero Lubrín. Es que tenéis que reconocer que cuando pusimos el ojo.
0: ¡Oh!
1: Era un personaje, ojo.
0: Ojo.
1: Un personaje que iba a dar que hablar.
0: Prometía, prometía, aquí está. Bueno, vámonos a Lubrín.
1: Santo ya, ¿eh?
0: Donde tu gran amigo, el alcalde Domingo José Ramos Trolingo. Ha querido aprovechar el bochorno de Ceuta para hacerse ver y salir al rescate del inútil de Pedro Sánchez. Leo un titular de La Voz de Almería.
1: Perdóname, con el cariño que yo le tengo a Pedro Sánchez, si alguien, en alguien yo confío para que lo rescate, es el Trolingo.
0: Sí, sí. Prepárate, Pedro.
1: Dijera, busca a alguien para rescatar a...
0: Ahí, ahí.
1: Ahí va Trolingo.
0: No sabes, no sabes lo que...
1: Ojo, y Trolinga.
0: Hablaremos también de Trolinga. Bueno, titular de La Voz de Almería. Lubrín se ofrece a acoger a 20 menores migrantes de Ceuta.
1: Qué poco.
0: Por cierto, conviene llamar la atención sobre el uso del concepto migrante, que es uno de esos inventos idiotas de la izquierda woke que domina el escenario y el relato. Porque mira, por ejemplo, Juanito Valderrama siempre lo tuvo claro.
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0: Aunque
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1: claro.
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0: Efectivamente, Juan. Ole, Juanito. Juanito lo tenía claro.
1: Pero Juanito era un emigrante.
0: Era un emigrante.
1: Aquí. Cuando llegaba a Alemania, no.
0: Era un migrante.
1: Era un inmigrante.
0: Bueno, Valderrama no iba a Alemania.
1: Bueno, ¿para dónde fuera?
0: Él cruzaba el océano.
1: Ya
0: en aquella
1: está,
0: época se cruzaba.
1: Donde fuera, Juanito.
0: Bueno, pero fíjate, según la RAE.
1: No fue nunca a Alemania. Alguna vez diría, ¿no?
0: Bueno, yo
1: que sé. O sea, hay que tomar salchichas allí.
0: Por ejemplo, con su mujer, Dolores Abril. Peleas de bromas y veras.
1: Lo que le gustaba a esa señora, las salchichas.
0: Hombre. Bueno, Juanito. ¿Qué Juanito?
1: En fin.
0: Tú fíjate que según la RAE, migrante es una persona, leo textualmente, persona que se desplaza de un lugar a otro para cambiar su residencia de manera temporal o definitiva. Y claro, los más bienaventurados dirán, claro, pues eso es lo que está pasando en Ceuta, que son migrantes. Bueno, pues vamos a ver qué pone la RAE en esta otra afirmación. Escúchame, escúcheme. Persona, animal o grupo que entra por la fuerza en un lugar ajeno o territorio que no le pertenece. ¿Sabes cuál es el término?
1: Sorpréndeme.
0: Invasor.
1: Anda.
0: Ah, fíjate. Pues escribe Lubrín en su cuenta de X antes Twitter. El alcalde de Lubrín sale en auxilio del PSOE despreciando la opinión de sus vecinos. Nico Zapata le responde con un poco más de peor intención. Todos los moritos a mi pueblito. Con la foto de Trolingo tocado con un fez o tarbush, que es el gorro este, ¿sí? Es evidente que el alcalde Trolingo está aprovechando el tema para tener notoriedad y salir en auxilio de su partido en unos momentos en donde el futuro se ve un tanto incierto y donde los pocos que mandan están debatiéndose entre la fidelidad perruna al líder o la opinión de la calle, como hemos visto estos días en algunos socialistas de Ceuta que han dicho, mira, hasta aquí hemos llegado, esto no se puede seguir defendiendo de ninguna de las maneras, ni Pedro, ni Pedra, ni Begoña, ni Begoño, adiós, hasta aquí hemos llegado. Bueno, pues Trolingo es alcalde socialista de Lubrín, que es un pueblo, recordemos, de unos 1.400 habitantes,
1: sí,
0: porque en las últimas elecciones municipales celebradas hace 3 años, el Partido Socialista, el de Trolingo, obtuvo 569 votos frente a los 233 del PP. Pero, insisto, estos resultados de hace 3 años, en las elecciones andaluzas del pasado mes de mayo, en Lubrín, el PSOE obtuvo 272 votos.
1: Uy, trolling.
0: Adelante Andalucía 9 y por Andalucía 5, es decir, 286 en un supuesto teórico bloque de izquierdas.
1: El 14 votaron a la extrema izquierda.
0: El Partido Popular obtuvo 223 votos. Vox 64. El partido este de Albise, de la fiesta y tal, 4. y Falange 1, había uno que pasaba por allí. Total, 292.
1: Mayoría absoluta.
0: Es decir, ojito, trolingo, ojito, que las cosas no están tan claras como tú te piensas. Y a lo mejor eso de inventarse oficinas de turismo en Lubrín para gestionar el turismo de masas que tiene este pueblo de 1.400 habitantes. A mí me gustaría saber cuántos pueblos de 1.400 habitantes tienen una oficina de turismo.
1: Pero yo te voy a decir una cosa, y sé que vas a hablar de Trolinga luego, pero, sí. A ver, no pierdo la oportunidad. Deberíamos empezar a hacer campaña por Trolingo, echarle una mano, a ver si va a llegar algún alcalde fascista y le va a quitar el puestecito. Vaya, por Dios, a Trolinga, no que yo. Le colocó Trolingo no, al frente no, de la oficina
0: quisiera,
1: de Trolingo.
0: No quisiera yo, no, no quisiera yo. Bueno, insisto que a lo mejor...
1: Sería intolerable. Que es buena muchacha Trolinga.
0: No me cabe la
1: menor. No ha robado, no ha matado.
0: No. Pues eso. Pero que, insisto que a lo mejor eso de invitar así por tu cuenta y riesgo a inmigrantes que han asaltado una valla en Ceuta, traerlos a Lubrín, a lo mejor hay gente en Lubrín, llámame loco y dice, oye, ¿esto por qué?
1: Yo creo que los quiero alojar en la oficina de turismo.
0: Podría ser. Pero dice, hombre, por fin, ¿cómo no era necesaria una oficina de turismo en Lubrín si tenemos aquí? Han venido 20 extranjeros.
1: Pero diga, a ver, pues, les vamos a enseñar aquí la calle alta, la calle baja.
0: Efectivamente. Bueno, los que tampoco parecen estar muy contentos con la invitación de Trolingo a los altavallas son los usuarios de las redes sociales, en donde la noticia ha recogido ya más de 900 comentarios. La mayoría, objetivamente, son muy críticos con el regidor. Vamos a destacar algunos, no todos. Por ejemplo, Rafa Sevillano. 20 elementos de estos sin oficio ni beneficio dando tumbos por un pueblín tranquilo de 1.400 habitantes. ¡Grandísimo hijo de fruta! Bueno. Lola Zapata, que se los meta en su casa y los mantenga. Daniel Sánchez, me parece genial, ya tiene más cerca la puerta de salida del ayuntamiento. Gabriel García Santos, ja, ja, ja, ja, este no renueva el cargo en las próximas elecciones. Carmen Martínez Ferrer, qué bonitos van a quedar nuestros pueblos. Cuando empiecen a actuar estos inadaptados, se va a vivir estupendamente allí. Julián Peralta, ¡a tu casa, mamporrero! ¡Qué carácter, Julián! Jesús Hidalgo, ¿y Vícar qué? Ya estás tardando, Bonilla. Bonilla es un alcalde inteligente.
1: No. Eso querría Jesús, que Bonilla se fue.
0: Manolo Fernández, acógelo tú en tu casa, progre, deja que le enseñen a tu hija las costumbres de su país. Se refiere a las culinarias, me imagino. Juan Manuel Góngora, bien, todo muy bonito, pero ¿no sería mejor que los menores estuvieran mejor con sus padres? Digo yo. Francisco Robles Yacet, debería contar con la opinión de los vecinos. Estas cosas son delicadas para tomar este tipo de decisiones por uno mismo. Fran Granaíno, para ser buen samaritano, que se lo lleve a su casa. El pueblo no es suyo. Él es un simple manijero durante 4 años. Y si los vecinos pillan el mensaje, pienso que este demagogo tiene los días contados en su trono. Javier Espinosa, así a lo mejor los botontos se enteran de lo que es el PSOE de hoy. Óscar Criado, que se los meta en su casa. Entonces ganará mi respeto. Francisco Medina, yo creo que este alcalde se hace el tonto, porque tan idiota no puede ser. Esperemos que los vecinos les recuerden quién manda en un pueblo. En fin, y así muchísimas. Podíamos seguir.
1: ¿Cómo se llamaba ese que ha dicho eso?
0: Ese que ha dicho eso, con esos datos.
1: Eso último.
0: Francisco Medina.
1: Francisco, yo, por lo que yo sé, estás equivocado.
0: No tiene capacidad de interpretación del papel. Lo tiene interiorizado. No tiene que, es como Resines, que no, Antonio Resines, que no tiene que actuar, hace de Antonio Resines,
1: es que
0: en todas
1: las películas. Muy buena gente, pero te aseguro que esa no es la realidad.
0: Bueno, hacía tiempo que la Gilipop Band no se inspiraba en Trolingo, y claro, con eso, no se inspiraba, digo, en Trolingo para sus composiciones. Ya era hora de que la Gilipop Band dedicara a Trolingo otra canción.
1: Se pusiera a trabajar. ¡Gandules!

0: fíjate, ¿quiénes son esos que están ahí? Bueno, pues son unos que han venido. Pero bueno, ¿y tú cómo has metido aquí en la casa? Pero te, ¿con quién has preguntado? ¿A quién le has preguntado tú? Trolinga se pondría
1: a medio segarro. Yo quiero darle las gracias a la Gilipopan.
0: Sí.
1: Porque, bueno, yo... Aquí todo el mundo en esta emisora de radio viene y hace lo que cree oportuno. Jamás se me ocurriría a mí sugerir.
0: No, no.
1: Pero me han dado un gran gusto porque todo el mundo sabe que yo tengo un cariño muy especial a Trolingo.
0: Sí, sí, sí.
1: Y
0: sí,
1: a Trolinga, con permiso de Trolingo.
0: Tu hermano Trolingo y tu cuñada Trolinga. Bueno, pues así están las cosas. Si así están las cosas en Lubrin, a 42 kilómetros en Cantoria, la cosa no pinta mucho mejor. Cantoria es otro de los pocos bastiones que le quedaban al PSOE.
1: Bueno, la Puri.
0: Le quedan en la provincia de Almería. Y allí manda la alcaldesa Purificación, Puri.
1: Para
0: los amigos. Y también para su marido Antonio, que era el que iba a ser candidato.
1: Bueno, era candidato.
0: Era candidato, pero Antonio, en fin, cosas que pasan.
1: Se despitó un día.
0: Antonio no pudo presentarse porque antes de las elecciones.
1: Tuvo un traspiés.
0: Antonio Cerrillo, que así se llama, tuvo que renunciar a su candidatura.
1: Se fue con los cerrillos de Úbeda.
0: Sí, porque, en fin, la Guardia Civil le preguntó. Esto que.
1: ¿Qué vas a hacer, mira, hoy, Antonio, con la INA?
0: En las inmediaciones de un. Digamos, de una sauna sabiniana, de estas de luces de colores y señoritas cariñosas, fue interceptado por la Guardia Civil.
1: ¡Qué familia!
0: Y de, ¿qué lleva usted aquí? Pues era un recordatorio de primera comunión.
1: Y no ha llovido, ¿dónde va con la harina?
0: Y aquí, pero esto qué es, pero esto, qué feo es esto, ¿no? Pero esto son sustancias, esto. Oh, pues no sé, a mí que me registren, venga, sí, registrarle tal. Pues, y aquello. Vamos, que tuvo que renunciar a la candidatura.
1: Porque hay toda la familia quitando carteles por la calle.
0: No obstante, y como demostración de que el amor todo lo puede,
1: sí.
0: Antonio se reincorporó, o mejor dicho, fue reincorporada a la vida municipal. Con el perdón y el ascenso de sueldo de su propia esposa, que después del incidente pues, se mostró muy satisfecha y le nombró jefe de Hacienda y Personal del Ayuntamiento de Cantoria con una percepción anual, una retribución de 60.000 euros cada año, según señala OK Diario.
1: Buenísimo.
0: Bueno, pues
1: una vergüenza eso.
0: Ahora la generosa...
1: Eso es infrasueldo, ¿cómo se dice?
0: Está muy mal pagado.
1: Sí, eso es...
0: Está muy mal
1: empleo pagado. Basura.
0: Sí, sí. Bueno, ahora la generosa alcaldesa Puri... Tiene que declarar ante el juez como imputada por 3 presuntos delitos de malversación.
1: ¿Cómo va a haber malversado esa señora?
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Muy buenas, ¿qué tal? Les saluda Ana Gutiérrez desde la redacción de FH Almería en un nuevo programa de FH Almería Radio. Volvemos como cada día con toda la actualidad del sector agrícola almeriense de 6 a 7 de la tarde y de nuevo mañana por la mañana de 6 a 7 en Radio Marcador Almería, el 92.1 para Almería Capital y el 99.7 para el Poniente Almeriense y Campo de Níjar. Y si por alguna razón no pueden sintonizarnos en esa franja horaria, siempre pueden volver a escucharnos en YouTube o en iVoox. Lo único que tienen que hacer es escribir en el buscador deseado FH Almería Radio y así encontrarán todos los programas emitidos hasta el día de hoy. Vamos terminando ya la semana. Hoy es jueves 17 de septiembre y el Teatro Municipal de El Ejido ha acogido Export Asia, un encuentro organizado por Paez Aduanas con la colaboración del Ayuntamiento de El Ejido y dentro del marco de Misión Agrotech, una jornada que ha reunido a profesionales del sector hortofrutícola y a expertos del comercio exterior, logística y aduanas para estudiar las oportunidades de conectar al sector agroalimentario con nuevas oportunidades de innovación, emprendimiento e internacionalización. Así que durante el programa de hoy vamos a echarle un vistazo a cómo ha ido esa cita de esta mañana. Además, cambiando de tema, vamos a escuchar al consejero de Agricultura, Ramón Fernández Pacheco, quien, el miércoles aprovechó para hablar sobre la competencia desleal de Marruecos y también el aumento de los costes al que los agricultores tienen que hacerle frente. Y ya por último, tendremos con nosotros en la última parte del programa al director de FH Almería, José Antonio Gutiérrez, quien se acercará aquí a los micros para comentar pues todo lo que está pasando hoy en el campo. Pero antes, como siempre, antes de entrar de lleno con todo esto, haremos nuestro repaso diario por las principales noticias del sector a través de fhalmería.com. Ya saben que allí pueden encontrar toda la actualidad agrícola y también pueden encontrar las pizarras de precios, pizarras que también aprovecharemos para echarle un vistazo hoy. 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Ahora hacemos una pausa y volvemos con esa pizarra de precios.

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Vamos ya con la pizarra de Agroejido, la pizarra de hoy jueves 17 de septiembre de 2026. Empezamos con las judías y la judía Elda ha tenido un primer corte de 3,16 € y ha acabado en 1,74 €. La judía perona roja ha tenido un único corte que ha sido de 3,68 €. Pepinos. El pepino francés ha tenido un primer corte de 1,12 € y ha acabado en 1,02 €. El pepino español ha tenido un único corte que ha sido de 1,34 € y el pepino almería ha empezado en 60 € para acabar en 51. Calabacines. El calabacín fino ha tenido un primer corte de 66 € y un último de 41. El calabacín gordo ha empezado también en 66 €, pero este ha acabado en un último corte de 36. El calabacín blanco ha tenido un único corte de 31 €. Berenjenas. La berenjena rallada ha tenido un primer corte de 1,18 € y ha acabado en 90 €. La berenjena larga ha tenido bastantes cortes, empezando en 1,50 € y acabando en 1,05 €. Tomates. El tomate liso ha tenido un primer corte de 1,26 € y ha acabado en 1,06 €. El tomate Daniela ha tenido un único corte que ha sido de 1,11 € y el tomate pera ha empezado en 1,04 € para acabar en 1 €. Ya vamos con ese último bloque, que es el de los pimientos. Y empezamos por el pimiento padrón, que ha tenido un primer corte de 3,80 € y ha acabado en 3,58 €. El pimiento palermo ha tenido un solo corte, que ha sido de 2 €. Pasamos al pimiento italiano, y el italiano verde ha empezado en 2,05 € y ha tenido un último corte de 1,57 €. El italiano rojo ha tenido un primer corte de 75 € y ha acabado en 51 €. Pasamos al lamullo. El lamullo verde ha empezado en 2,88 € y ha tenido un último corte de 1,52 €. El lamullo rojo ha tenido un primer corte de 3,90 € y un último corte de 2,63 €. El lamullo amarillo ha tenido solo un corte, que ha sido de 1,71 €. Pimiento California. Vamos con el California verde, que ha empezado en 1,88 € y ha acabado en 1,45 €. El California rojo ha tenido un primer corte de 1,66 € y ha acabado en 1,15 €. Y el California amarillo ha tenido también un primer corte de 1,66 € y el último corte lo ha tenido en 1,30 €. Esta ha sido la pizarra de Agroejido, la pizarra de hoy jueves 17 de septiembre de 2026.

momento ahora para el repaso de la actualidad informativa con fhalmería.com. Ya saben que allí pueden encontrar cualquier noticia de la que hablemos aquí, ampliarla o consultar otras que rodeen el campo. Vamos a empezar hablando de la PAC, ¿no? Porque Luis Planas ha afirmado que el gobierno ya está trabajando con las comunidades autónomas para conseguir un buen acuerdo sobre la futura PAC. El ministro de Agricultura, Pesca y Alimentación, Luis Planas, ha pedido a las comunidades autónomas mantener la unidad en la recta final de las negociaciones sobre la futura política agraria común, la conocida PAC, para el periodo 2028-2034. Planas ha presidido los consejos consultivos de la política agraria y pesquera, en los que se han abordado las principales cuestiones que España debe defender ante la Unión Europea con el objetivo de alcanzar un acuerdo político antes de que termine el año. El ministro ha recordado que hace un año el gobierno y las comunidades autónomas, junto a las organizaciones agrarias y las cooperativas agroalimentarias, acordaron una posición común basada en tres principios: una financiación suficiente, el mantenimiento de la PAC como una política diferenciada y evitar la renacionalización de sus fondos. Según Planas, esta posición compartida con otros países europeos han permitido modificar parte de la propuesta inicial de la Comisión. España tiene ya asignados 37.235 millones de euros para la PAC durante el próximo periodo, una cantidad que podría situarse cerca del periodo actual mediante distintos mecanismos de flexibilidad. Durante la reunión también se han analizado aspectos concretos de la futura PAC, como las ayudas a la renta, los pagos a pequeños agricultores, los límites máximos y mínimos de las ayudas asociadas y las medidas medioambientales. España defiende que el 10% de las ayudas se destine a los jóvenes agricultores, una propuesta respaldada por todas las comunidades autónomas, y reclama mantener el nivel actual de las ayudas asociadas. Además, el gobierno rechaza que algunas intervenciones tengan que contar con una cofinanciación nacional del 30% y pide mantener la financiación íntegramente europea para sectores como el vino y las frutas y hortalizas, con el objetivo de evitar posibles distorsiones de mercado. España también reclama una reserva presupuestaria específica para programas de desarrollo rural e innovación y mantiene su petición de una financiación propia para el programa POSEI de Canarias, de al menos 268 millones de euros anuales. Planas ha insistido en que mantener una posición común entre las administraciones será clave para reforzar la capacidad de negociación de España ante las instituciones europeas.

Vámonos ahora a una noticia más local. Hablamos de Asaja Almería, que ha recomendado documentar los daños antes y después de arrancar un cultivo afectado por plagas o virosis. Asaja Almería recomienda a los agricultores extremar la vigilancia de los cultivos ante la presencia de plagas y virosis, especialmente durante las primeras semanas de la campaña. La organización agraria advierte de que problemas provocados por araña roja, trips parvispinus o pulgón pueden llegar a afectar de forma importante el desarrollo de las plantaciones y en algunos casos hacer necesario su arranque. Ante esta situación, Asaja aconseja documentar correctamente los daños antes de retirar el cultivo, realizando fotografías georreferenciadas en las que quede reflejado el estado de la parcela y de la incidencia detectada. La organización agraria recomienda realizar una segunda tanda de fotografías georreferenciadas una vez efectuado el arranque para dejar constancia del estado posterior de la parcela. Toda esta documentación puede resultar de utilidad a la hora de elaborar un informe de daños, por lo que se aconseja conservar las imágenes y toda la información relacionada con la incidencia desde el primer momento. Asaja Almería insiste además en la importancia de detectar las plagas de forma temprana, realizar un seguimiento continuo y aplicar correctamente las estrategias de control integrado para reducir sus efectos. La organización pone sus oficinas a disposición de los agricultores que necesiten asesoramiento tanto para documentar los daños como para elaborar el correspondiente informe en caso de verse obligados a retirar una plantación.

Europa no puede dejar morir la agricultura y la pesca de Andalucía, es lo que ha reclamado Fernández Pacheco. El consejero de Agricultura, Pesca, Agua y Desarrollo Rural, Ramón Fernández Pacheco, ha reclamado a Europa que no deje morir a la agricultura y la pesca andaluzas y españolas. Lo ha hecho antes de reunirse con el ministro de Agricultura, Luis Planas, y con el resto de comunidades autónomas en los consejos consultivos de pesca y agricultura para asuntos comunitarios. Andalucía ha acudido a este encuentro para defender su modelo de política agraria común, la PAC, ya que concentra alrededor de un tercio de los perceptores de estas ayudas en España y también para plantear sus reivindicaciones en materia pesquera. Fernández Pacheco ha reclamado una PAC con un presupuesto sólido, independiente y blindado, además de una mayor participación de las comunidades autónomas en su gestión. También ha defendido mantener el actual modelo de 20 regiones agrarias y ha destacado la importancia de las ayudas a la renta, que en Andalucía alcanzan a unos 210.000 beneficiarios. Entre las peticiones figura además mantener la financiación europea para el sector de frutas y hortalizas y reforzar las medidas destinadas al relevo generacional en el campo. También, pues en materia pesquera, el consejero ha pedido al Gobierno de España que defienda los intereses de la fruta andaluza en el próximo Consejo de Ministros de Agricultura y Pesca de la Unión Europea y pues ha reclamado una financiación específica y suficiente para la pesca y la acuicultura que permita modernizar la flota.

Hablamos de la Universidad de Almería, porque el ranking de Shanghái la ha vuelto a situar como referente en agricultura. La Universidad de Almería ha vuelto a situarse entre las instituciones académicas de referencia a nivel internacional en los ámbitos de agricultura y enfermería. Así lo recoge la edición de 2026 del prestigioso Shanghái Ranking, que analiza cada año a unas 2.000 universidades de alrededor de un centenar de países. En el caso de agricultura, la UAL aparece entre las 500 mejores universidades del mundo y se sitúa en el intervalo entre los puestos 201 y 300, lo que la coloca en la cuarta posición a nivel nacional y en la tercera de Andalucía. Por delante se encuentran en el ámbito andaluz las universidades de Sevilla y Córdoba. La clasificación destaca así el posicionamiento de la UAL en un área especialmente vinculada al desarrollo económico y agrícola de la provincia de Almería.

Terminamos el repaso informativo hablando de la quinta edición de las Jornadas de Igualdad que han celebrado la Universidad de Almería y CASI para homenajear a las pioneras del cooperativismo. La Universidad de Almería y la cooperativa CASI han celebrado este miércoles las quintas Jornadas de Igualdad CASI UAL, un encuentro que ha combinado formación, debate y reconocimiento a las mujeres que han contribuido al desarrollo de la agricultura almeriense. Las jornadas celebradas en el auditorio de la Universidad de Almería han coincidido con el Año Internacional de la Mujer Agricultora y han puesto el foco en la participación y el liderazgo femenino dentro del cooperativismo agroalimentario. Durante el encuentro, representantes de la Universidad, CASI y la Junta de Andalucía han destacado los avances logrados, pero también los retos pendientes. En este sentido, la delegada de Agricultura ha señalado que las mujeres representan el 25,5% del sector agrario y pesquero de Andalucía, aunque continúan estando infrarrepresentadas en los órganos de decisión. Por su parte, el presidente de CASI, Antonio Bretones, ha destacado que la cooperativa cuenta con casi un 50% de mujeres entre sus socios. El programa ha incluido una mesa redonda sobre el cooperativismo, igualdad y liderazgo femenino, además de una ponencia sobre visibilidad y talento de las mujeres y la apertura de la exposición fotográfica Mujeres Pioneras y Luchadoras de la Cooperativa CASI. La jornada ha reservado también un espacio especial para reconocer a las mujeres que durante décadas han trabajado la tierra, sostenido a sus familias y contribuido al crecimiento de la cooperativa y del sector agroalimentario almeriense. El homenaje, bajo el título Mujeres que aman la tierra, ha incluido la proyección de un vídeo dedicado a las pioneras de CASI y la actuación de la cantautora almeriense Sensi Falán. La Universidad de Almería y CASI han reivindicado así la importancia de seguir avanzando hacia una mayor presencia de las mujeres en la propiedad, el liderazgo y la toma de decisiones dentro del sector agrario y cooperativo.

pasamos ya al parte meteorológico y empezamos hablando del riesgo de incendios. Un vistazo bastante breve, porque el riesgo de incendios para mañana, según marca el mapa de la EMET, es de un riesgo generalmente bajo o muy bajo, a excepción de una zona tintada de verde que muestra riesgo moderado por la costa de Níjar. En cuanto a la previsión meteorológica para esta tarde-noche de jueves, pues podemos decir que hasta las 8 de la tarde todavía tendremos cierta inestabilidad, especialmente en el poniente y en el entorno de la capital, donde pues no se descarta algún chubasco o tormenta. A partir de esa hora la situación irá estabilizándose progresivamente y las precipitaciones perderán protagonismo. En Almería capital tendremos alrededor de 26 grados a las 7 de la tarde, bajando hasta los 23 grados en torno a la medianoche. Los cielos permanecerán nubosos durante buena parte de la tarde-noche, aunque se irán abriendo claros conforme avance la jornada. En el poniente, municipios como El Ejido, AEMET contempla todavía alguna lluvia débil en torno a las 7 de la tarde. Después, cielos nubosos o poco nubosos con temperaturas que descenderán desde los 25 hasta los 22 grados al final del día. Viento se espera que sople principalmente de componente este, de flojo a moderado, perdiendo intensidad durante la noche. Por tanto, una tarde-noche todavía algo inestable en sus primeras horas, pero con tendencia a una mejoría a partir de las 8 de la tarde. En cuanto al tiempo para mañana viernes 18, la inestabilidad pues seguirá siendo protagonista en buena parte de la provincia. La jornada comenzará con cielos nubosos o con intervalos de nubes, pero será a partir del mediodía cuando aumente claramente la posibilidad de precipitaciones. Se esperan chubascos durante la tarde que en algunos puntos podrían venir acompañados de tormenta. En Almería capital, la probabilidad de lluvia alcanza el 100% durante la tarde. Y pues las temperaturas se moverán entre los 20 grados de mínima y los 29 de máxima al poniente. También tendremos cielos nubosos por la mañana y posibilidad de chubascos durante la tarde, con máximas alrededor de los 27 grados. Una inestabilidad que también afectará al levante y al interior de la provincia. En municipios como Huércal o Vera, la probabilidad de precipitación será elevada durante buena parte de la jornada, especialmente durante la tarde, con temperaturas entre los 16 y los 28 grados. De nuevo, el viento soplará principalmente de componente este, en general flojo o moderado, aunque podría ganar intensidad en algunos momentos. Por tanto, mañana viernes, nuevamente, un día marcado por la nubosidad y por los chubascos, especialmente durante las horas centrales y la tarde, con una tendencia a mejorar conforme avance la noche. Esta ha sido la previsión meteorológica para mañana viernes 18 de septiembre de 2026.

0: Dejamos atrás ya la pizarra de precios y el repaso informativo y pasamos a hablar de lo que ha podido ser el evento principal del día de hoy. Uno de los eventos principales del día de hoy es Expo Asia, que se ha celebrado en el Teatro Auditorio del Ejido. Se puede decir que hoy, esta mañana, durante el transcurso de esta mañana, el sector hortofrutícola ejidense, bueno, y almeriense ha estado con los ojos puestos en Asia, ¿no?, en busca de nuevos mercados y oportunidades comerciales. Como decíamos, el Teatro Auditorio de El Ejido ha acogido esta mañana Expo Asia, un encuentro impulsado por Páez Aduanas en colaboración con el Ayuntamiento de El Ejido en el marco de Misión Agrotech. Ha sido una jornada en la que se han reunido profesionales y especialistas para analizar las posibilidades de comercialización de los productos almerienses en países asiáticos. Bueno, en un contexto que está marcado por el aumento de la competencia procedente de terceros países. José Páez, CEO de Páez Aduanas y organizador del encuentro, ha defendido la necesidad de explorar esos nuevos destinos sin dejar tampoco de trabajar en la eficiencia de los procesos y en la mejora de la calidad. Vamos a escuchar sus palabras.
1: Estamos hoy aquí reunidos en El Ejido, en el epicentro de la agricultura española, principalmente para celebrar un evento de oportunidades de exportación a Asia. Consideramos que hay que abrir la mente y explorar nuevos mercados debido a competencia cada vez que se incrementa más de terceros países, y una de las vías de asegurarnos un futuro para la agricultura almeriense, pues sobre todo está la eficiencia de proceso, hay que mejorar la calidad del producto, pero la vía que hoy nosotros proponemos aquí es el explorar otros mercados, y en ese contexto el mercado asiático tiene un potencial muy grande, son el 60% de la población mundial y de clases altas cada vez más, aumentando más. Entonces, muy agradecido de contar con la colaboración del Ayuntamiento en cedernos este espacio tan bonito, y esperamos que abra un poco a ideas y que las empresas continúen creciendo y expandiéndose en sus mercados.
2: No es más la distancia hacia Asia, evidentemente. Las frutas y hortalizas son productos perecederos. ¿Qué ventaja hay de exportar vía container, por ejemplo, a Asia, con lo lejano que está? ¿El precio? ¿Cómo se puede poner la carga dentro de los containers para que pueda llegar en buenas condiciones?
1: Pues el asunto es que Asia iría vía aérea, que es lo que estamos haciendo desde hace más de 20 años a Estados Unidos y Canadá. El producto desde aquí se está mandando, va vía aérea y llega antes que un camión a Reino Unido. Entonces cogerían avión, como se hace. Holanda lleva muchos años haciéndolo, son los reyes del mercado, todos lo sabemos. Y si lo hacen ellos, ¿por qué no lo vamos a hacer nosotros? También empezaron ellos con Estados Unidos y Canadá y lo hemos seguido nosotros. O sea que...
2: ¿Qué mercados consideras que, bueno, hay que pagar el precio, evidentemente, qué mercados consideras que son los más fuertes desde el punto de vista económico para comprar el producto almeriense?
1: Pues sobre todo Hong Kong, Singapur, Malasia, Emiratos, Arabia Saudí, China también, Shanghái. Ellos también son grandes productores e incrementando, pero aún así son muchas personas en Asia, muchos asiáticos, indios, chinos. Entonces, esos serían un poco los principales mercados que hoy vamos a tocar aquí, realmente.
0: Esas eran las palabras de José Páez, CEO de Páez Aduanas, donde ha señalado que, bueno, entre las cosas que ha mencionado, ¿no?, decía que Asia concentra alrededor del 60% de la población mundial y cuenta, pues, con unas clases... Sí, clases de alto poder adquisitivo cada vez más numerosas, ¿no? También le preguntaban por la distancia al responsable de Páez Aduanas. Respondiendo a esa pregunta, ha explicado que la distancia no tiene por qué impedir la llegada de las frutas y hortalizas almerienses. La alternativa planteada sería el transporte aéreo, una fórmula que ya se emplea desde hace más de 20 años para exportar productos a Estados Unidos y Canadá. Entre los mercados señalados durante su intervención se encuentran Hong Kong, Singapur, Malasia, Emiratos Árabes Unidos, Arabia Saudí y China. También, por otra parte, se ha podido escuchar, vamos a escuchar ahora también, la intervención de la alcaldesa de El Ejido, Julia Ibáñez, que ha destacado la importancia de celebrar este tipo de jornadas en uno de los principales municipios productores de frutas y hortalizas. Vamos a escuchar esas palabras.
3: Bueno, muy buenos días. En primer lugar, muchas gracias a todos los medios de comunicación que hoy os encontráis aquí cubriendo este acto tan importante que organizamos desde el Ayuntamiento de Ejido, que organizamos junto con Páez Aduana, a los cuales les queremos agradecer expresamente en nombre del Ejido la organización de este evento junto con Misión Agrotech, que no podemos olvidar, también que forma parte de esa colaboración que venimos trabajando con la Junta de Andalucía a través de la Agencia Digital y gracias a la cual hemos puesto en marcha este centro donde estamos realizando actividades de innovación, de digitalización, de formación relacionada con un sector tan importante para nosotros como es la agricultura. Por cierto, un convenio de colaboración que dentro de poco vamos a seguir ampliando y vamos a seguir mejorando. Por tanto, darle la bienvenida a todas las personas que vengan al Ejido, profesionales, personas especializadas en este sector y que puedan disfrutar también del municipio. Trasladar que por parte del Ayuntamiento siempre vamos a facilitar actividades, eventos de este tipo. No podemos olvidar que nuestro municipio es uno de los grandes productores del mundo de frutas y hortalizas de máxima calidad. Hoy en el Ejido tenemos más de 13.500 hectáreas invernadas, producimos aproximadamente 1 millón de toneladas de frutas y hortalizas y además el 80% de nuestra producción está en los mercados exteriores. Por tanto, nos parece tremendamente adecuado abrir espacios de reflexión de otros mercados nuevos. Nuestro sector productivo ha sabido siempre adaptarse permanentemente a Europa, exigencias medioambientales, normativas, integramos en su momento el control biológico, nuevas variedades, nuevas tecnologías y yo creo que también la clave de nuestro principal sector productivo es cómo ha sabido adaptarse y hoy en un contexto cada vez más global, más adverso, bueno, pues abrir la reflexión a nuevos mercados me parece tremendamente adecuado. Por tanto, agradecido, máxima colaboración para abrir espacios de diálogo, de reflexión, donde nuestro sector pueda tener valoraciones pues con rigor a la hora de poder afrontar mercados nuevos dentro de 5, 10 o 15 años. Así que muchísimas gracias.
0: Acabamos de escuchar a Julia Ibáñez, quien ha recordado que el municipio produce aproximadamente 1 millón de toneladas de frutas y hortalizas y que el 80% de esta producción se comercializa en mercados exteriores. La alcaldesa también ha aprovechado para subrayar la capacidad de adaptación demostrada por el sector agrícola ejidense ante las exigencias medioambientales y normativas europeas mediante la incorporación de control biológico, nuevas variedades y nuevas tecnologías. Pues así ha comenzado esa jornada de Expor Asia en el Teatro Auditorio del Ejido, una jornada, ¿no?, que pretende abrir un espacio de diálogo y reflexión que permita al sector a analizar las posibilidades y dificultades de acceder a nuevos mercados internacionales.

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0: Seguimos en FH Almería Radio y vamos a ampliar una noticia de la que hemos hablado en el repaso informativo. Durante el inicio del programa hablábamos de que el consejero de Agricultura, Pesca, Agua y Desarrollo Rural, Ramón Fernández Pacheco, había reclamado este mismo miércoles, antes de reunirse con el ministro de Agricultura, Luis Planas, que decía que Europa no podía dejar morir la agricultura y la pesca andaluza y española. Esta reivindicación lo hizo antes de reunirse con el ministro de Agricultura, Luis Planas, y con el resto de comunidades autónomas en los consejos consultivos de pesca y agricultura para asuntos comunitarios. Un encuentro al que Andalucía asistía para defender su modelo de política agraria común, la PAC, ya que su modelo concentra alrededor de un tercio de perceptores de estas ayudas en España, y también acudía para plantear sus reivindicaciones en materia pesquera. Antes de asistir a esta reunión para tratar la PAC, también aprovechó para reivindicar una verdadera igualdad de condiciones frente a terceros países, de manera que esos productos que acceden al mercado comunitario estén sometidos a exigencias ambientales, laborales y sanitarias equiparables a las que se imponen al sector europeo. Vamos a escuchar esas palabras.
1: Año tras año, Marruecos excede el contingente de importación que tiene adjudicado en el marco de ese convenio. Vemos como la competencia desleal por parte de Marruecos cada vez hace más daño a los productores andaluces, por no hablar de la pesca, en la que Marruecos siempre utiliza a nuestros pescadores y los caladeros que compartimos como un arma a la hora de negociar cualquier asunto con la Comisión Europea. Y para colmo, el tema de Ceuta, ¿no?
0: Esas eran las palabras de el consejero de Agricultura, Pesca, Agua y Desarrollo Rural, Ramón Fernández Pacheco, en relación a la competencia desleal de los productos procedentes de Marruecos. Pero también, antes de asistir a esa reunión para debatir o negociar su modelo de la PAC, el modelo andaluz de la PAC, también aprovechó para hablar del aumento de los costes que tienen que afrontar los trabajadores del sector primario. Al inicio de la semana hablábamos de que COAC estaba alertando de esa subida de los costes, sobre todo del gasóleo agrícola, una subida de alrededor del 45%, y sobre esta subida también ha aprovechado para hablar el consejero de Agricultura. Le escuchamos.
1: Desde el Gobierno de Andalucía estamos muy preocupados con elevados costes que hoy tienen que sufragar los profesionales del sector primario para poder desempeñar su labor. Y en esos costes, sin duda, el combustible, tanto para los pescadores como para los agricultores, supone una losa muchas veces salvable. Yo lo que le pediría al ministro Planas es que no nos enteremos por el telediario. Si de verdad quiere practicar la lealtad de la que presumen, pues esta mañana tiene una buena ocasión de explicarnos cuál es el plan, de escucharnos, de pedirnos opinión y de que entre todos seamos capaces de enriquecer una propuesta que sea beneficiosa para el sector primario.

0: Bueno, pues entramos ya en los últimos minutos del programa de hoy, que ya tenemos aquí, como prometimos al inicio del programa, José Antonio Gutiérrez, el director de FH Almería, que está pues ya en los micros de FH Almería Radio. José Antonio, bueno, ¿qué tal? Lo primero y lo segundo, vienes un poco a contarnos o a cumplir con lo prometido ayer, ¿no? Esa visita de estudiantes mexicanos pues para conocer de primera mano cómo funciona la agricultura almeriense, ¿no?
1: Sí, efectivamente, es la Universidad de México Distrito Federal que suele venir todos los años, hacen visitas, en algunos años hasta dos visitas, para ir conociendo un poco cómo ha sido el desarrollo de la agricultura en la provincia de Almería, y luego pues quieren saber también cómo es el proceso de creación de una empresa que está creada exclusivamente por agricultores, cuyo objetivo es la comercialización de los productos que se producen en el invernadero de estos socios agricultores que componen la empresa. Y hacen pues una serie de preguntas acerca de cómo funciona, de qué, de cómo se rige la empresa, qué es lo que consigue, qué servicios le da a los agricultores. Y la verdad que se quedan totalmente sorprendidos por, digamos, la enorme solvencia que suelen tener estas empresas, el éxito de haber desarrollado de forma conjunta tantas empresas la agricultura de Almería y de mover cada año 4.000 millones de euros en la producción y comercialización de la fruta y hortaliza de 30.000 hectáreas en suelo almeriense, ¿no? Uh-huh. Se quedan totalmente sorprendidos, conocen sistemas nuevos. Ellos, por ejemplo, pueden entender lo que es un sistema cooperativo y no encuentran muchas diferencias con lo que es una sociedad agraria de transformación, que es muy parecido, pero no es un sistema cooperativo. Y ahí las cuestiones, pues la diferenciación pues está fundamentalmente en el sistema fiscal, ¿no? Otra cosa que les sorprende es la fidelidad, de que todo el mundo se lleve bien, de que todo el mundo reme en la misma dirección cuando haya que sacar una empresa adelante. Y hay otra cosa que también le llama poderosamente la atención, y es la conjunción de elementos naturales con elementos artificiales. Y se dan cuenta de que, bueno, pues que en la provincia de Almería pues hemos podido aprovechar las 3.300 horas de sol que tenemos, hemos podido aprovechar el agua que hay en el subsuelo a través de los sondeos que fueron lo que no dio lugar a los regadíos en un principio, la disposición de la montaña y sobre todo la composición de la montaña, que es una montaña calcárea que lo que hace es, digamos, absorber como si fuera una esponja el agua de lluvia para conducirla al acuífero. Luego la excelencia del mar Mediterráneo, que permite que la brisa marina sea una brisa cálida, sobre todo en los meses de invierno, ¿no? Todo ello unido a elementos artificiales, como puede ser el plástico, ¿no? Hacen que tengamos la agricultura que tenemos. Y ya el golpe total, final y definitivo es cuando se han dado cuenta que tenemos insectos trabajando para nosotros, ¿no? Cuando sí, le explicamos que cómo es la lucha integrada o la polinización, se quedan sorprendidos. Ten en cuenta que estamos hablando con universitarios, que es gente que tiene conocimientos, ¿no? Que son personas jóvenes, pero que tienen conocimientos, y se quedan sorprendidos de todo lo que somos capaces de hacer y, sobre todo, de la presencia de multinacionales. Cuando le explicas que Almería es un centro de investigación en sí, no solamente de semillas, sino de otro tipo de elementos que influyen en el desarrollo de la agricultura, se quedan cariacontecidos. Y se dan cuenta de que fuera de su entorno natural se encuentran cosas verdaderamente impresionantes. Van a visitar otras partes de la provincia de Almería, y una de las cosas que tienen previsto visitar es el desierto de Tabernas para conocer el oro verde. Uh-huh. O sea, el aceite que se produce en los olivos de Tabernas con muy poca agua, y que da lugar a un aceite que tiene una fama mundial verdaderamente espectacular. Con lo cual, pues en sus preguntas se puede ver, digamos, la sorpresa de encontrarse con una provincia como la nuestra, como Almería, y desarrollando una agricultura tan importante. Hay que que conocer que México es un país muy agrario, ¿no? La mayor parte del tomate que se consume en Estados Unidos se produce en México. Son, digamos, los autores, por decirlo de alguna manera, del ketchup, de las salsas de tomate, de todo lo que tienen que ver. Y luego también son los autores de todo lo que tiene que ver con el chile, el picante y todas esas salsas más bravas que se le suele echar a la carne cuando se consume, ¿no? Son agricultores, muy agricultores, tienen zonas muy agrícolas. Evidentemente, cuando tú le hablas de 30.000 hectáreas, pues se miran lo uno a lo otro, porque eso lo mismo lo tiene allí solamente un propietario en México.
0: Sí, sí,
1: ¿no?
0: Sí, sí.
1: Y como diciendo, bueno, ya cuando le explicas que el resultado de la rentabilidad de una gota de agua en Almería no tiene parangón en ninguna otra parte del mundo, ya se dan cuenta, porque hablar de 30.000 hectáreas es hablar mucho en agricultura, ¿no? Se dan cuenta de que en su país una persona para vivir necesita 500 hectáreas, en Almería con una puede vivir, ¿no? Uh-huh. Con lo cual, pues le resulta todo tan interesante que se quedan verdaderamente sorprendidos. Bueno, yo he estado 2 horas con ellos explicándole cosas y no cesaban las preguntas, ¿no? Han estado dando un paseo por la nave de Agroiris, donde han podido ver la máquina gigantesca que tiene Agroiris de 8.000 metros cuadrados haciendo los primeros pimientos de la campaña agrícola, y se han quedado sorprendidos pues de toda la maquinaria que tiene ya una empresa de estas características para movilizar a lo largo de la campaña unos 180 millones de kilos de 46 productos diferentes. Ha sido una visita, digamos, muy fructífera. Han tenido un comportamiento muy correcto, son personas que se están formando para el futuro y se les nota que quieren aprender, y los profesores de la universidad, que siempre vienen acompañados con el mismo profesor, pues han visto en esta visita a Agroiris como una lección magistral para que los alumnos pues vayan desarrollándose en su aprendizaje, y me parece que llevan ya como 15 años viniendo. Luego hay otra universidad que también hace visitas por aquí, por Almería, que es una universidad que está en el sur de Londres, la Universidad de Kingston, ¿no? Que son estudiantes de ciencias medioambientales y vienen buscando pues todo el daño que se le hace al medio ambiente. Y cuando se dan cuenta de que no se le hace daño al medio ambiente, de que se respeta mucho el agua, de que hay un sitio como la Balsa del Sapo, en un lugar seco que tiene tanta agua, no terminan de entenderlo. Ven que hay zonas naturales, como el caso de Punta Encinas o las Albuferas de Adra, se quedan sorprendidos, ¿no?
0: Claro.
1: Y de alguna manera les choca un poco, ¿no?, el salir de allí, de Londres, que todo es mucha presión por la población, por las grandes ciudades que hay en el Reino Unido, y se vienen aquí a un lugar que es más idílico para ellos, ¿no? Y se sorprenden muchísimo de encontrarse con el origen de las hortalizas que ellos se comen, que ellos consumen, que además no están, digamos, maltratadas, ni envenenadas, ni nada de nada. O sea, que se han criado con unos insectos que lo que hacen es controlar a otros insectos que pueden perjudicar el cultivo. Se quedan con la boca abierta y se dan cuenta de que les falta mucha información. Precisamente la Universidad de Kingston, que es una buena universidad, los trae para que se enteren realmente y se crean realmente cómo se consiguen hoy en día las hortalizas en un lugar tan importante como es Almería para los consumidores europeos. Es cierto que en otras épocas Greenpeace persiguió mucho las materias activas que se usaban en la agricultura de Almería, pero eso ya ha pasado a la historia. Ahora podemos, digamos, hacer valer la presencia de Lorius, la presencia de otros elementos como el Orius, ¿no?, que le ayudan a los agricultores, y que no es necesario usar materia activa de ningún tipo para controlar plagas como la mosca blanca, como el otro trips, no el parvispinus, y en definitiva una serie de insectos que perjudican a los cultivos que ponemos en marcha cada año. En definitiva, una visita muy agradecida, muy interesante y con personas que quieren conocer la agricultura de Almería, que yo creo que eso nos beneficia para darnos cada vez más ese protagonismo que tenemos en agricultura intensiva, agricultura de vanguardia y agricultura sana y saludable. Una de las cosas que yo le he dicho, que la dieta más recomendada para la salud humana es la dieta mediterránea, y eso es lo que producen los agricultores de Almería, dieta mediterránea, con lo cual se sienten muy orgullosos de ser protagonistas de vender tanta salud al continente, al viejo continente de Europa. Y le ha gustado mucho.
0: Hombre, sin duda, la verdad que el modelo económico de nuestra provincia y este modelo de agricultura intensiva que tenemos es digno de estudio y se nota que
1: pues sí.
0: Sí,
1: lo que pasa es que nosotros que estamos aquí en origen, pues nos fijamos casi siempre en los problemas, que es la labor del periodista, ¿no? Uh-huh. Pero que bueno, que hay un mérito enorme en todo lo que se ha desarrollado en la provincia de Almería, y cuando se lo tienes que explicar a gente que viene de fuera, tú mismo que lo estás contando te quedas sorprendido de todo lo que estás diciendo, ¿no? Y eso es lo que ha pasado esta mañana.
0: Muy bien, José Antonio, pues muchas gracias por traernos lo que nos prometiste ayer, esa visita de esos estudiantes de la Universidad de México, pues descubriendo todo lo que se puede, cómo producimos aquí en Almería ese modelo, y también comentar esa de la Universidad de Kingston, que te iba a decir que sí que es idílico, sí, el número de horas que tenemos aquí comparado con lo que tienen allí es bastante idílico, sí. Así que nada, José Antonio, muchas gracias por acercarte de nuevo y traernos estos minutitos de lo que ha pasado hoy. Hemos hablado también hoy de varias noticias más, también esa Expo de Asia que se ha celebrado aquí en El Ejido, en el Teatro Auditorio del Ejido, y bueno, yo creo que ya hemos tocado todos los temas, así que nada.
1: Bueno, pues nada, mañana más.

0: Vamos ya con la pizarra de Agroejido, la pizarra de hoy jueves 17 de septiembre de 2026. Empezamos con las judías y la judía Elda ha tenido un primer corte de 3,16 € y ha acabado en 1,74 €. La judía perona roja ha tenido un único corte que ha sido de 3,68 €. Pepinos. El pepino francés ha tenido un primer corte de 1,12 € y ha acabado en 1,02 €. El pepino español ha tenido un único corte que ha sido de 1,34 € y el pepino almería ha empezado en 60 € para acabar en 51. Calabacines. El calabacín fino ha tenido un primer corte de 66 € y un último de 41. El calabacín gordo ha empezado también en 66 €, pero este ha acabado en un último corte de 36. El calabacín blanco ha tenido un único corte de 31 €. Berenjenas. La berenjena rallada ha tenido un primer corte de 1,18 € y ha acabado en 90 €. La berenjena larga ha tenido bastantes cortes, empezando en 1,50 € y acabando en 1,05 €. Tomates. El tomate liso ha tenido un primer corte de 1,26 € y ha acabado en 1,06 €. El tomate Daniela ha tenido un único corte que ha sido de 1,11 € y el tomate pera ha empezado en 1,04 € para acabar en 1 €. Ya vamos con ese último bloque, que es el de los pimientos. Y empezamos por el pimiento padrón, que ha tenido un primer corte de 3,80 € y ha acabado en 3,58 €. El pimiento palermo ha tenido un solo corte, que ha sido de 2 €. Pasamos al pimiento italiano, y el italiano verde ha empezado en 2,05 € y ha tenido un último corte de 1,57 €. El italiano rojo ha tenido un primer corte de 75 € y ha acabado en 51 €. Pasamos al lamullo. El lamullo verde ha empezado en 2,88 € y ha tenido un último corte de 1,52 €. El lamullo rojo ha tenido un primer corte de 3,90 € y un último corte de 2,63 €. El lamullo amarillo ha tenido solo un corte que ha sido de 1,71 €. Pimiento California. Vamos con el California verde, que ha empezado en 1,88 € y ha acabado en 1,45 €. El California rojo ha tenido un primer corte de 1,66 € y ha acabado en 1,15 € y el California amarillo ha tenido también un primer corte de 1,66 € y el último corte lo ha tenido en 1,30 €. Esta ha sido la pizarra de Agroejido, la pizarra de hoy jueves 17 de septiembre de 2026.
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Y hasta aquí ha llegado el programa de hoy. 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Mi nombre es Ana Gutiérrez y con esto me despido. Hasta mañana.

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fue mediodía, arrancando ya nuestro tiempo de información y análisis provincial aquí en el Radio Almería. 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

0: estamos en una situación de alerta en algunas partes de la provincia por las lluvias. De hecho, pues se han suspendido las clases en algunos municipios como Culpí, Huercalovera o Cuevas de la Almanzora por alerta naranja por lluvia. Se ha cortado ya alguna carretera y anoche, en torno a las 10 de la noche, se envió la alerta de esa alerta, pues para que la gente vaya con precaución. Todo en su sitio, todo controlado, todo con esa hiperprecaución, que no está mal, que se nos implantó después de la dana de Valencia de hace 2 años. Os acordaréis que en aquella dana, pues una de las frases que se hicieron más famosas fue: si necesitan ayuda, que la pidan. Esa infamia la pronunció el presidente del gobierno, Pedro I, el falso Pedro Chapote, Pedro Amboto, eludiendo su responsabilidad. No es que él pudiera hacerles a los valencianos un favor mandando ayuda, es que es su obligación. Te digo que no tape el altavoz. Es su obligación. Era su obligación haber mandado ayuda. No es que la necesiten o no la necesiten, que para allá está el presidente del gobierno. Y no mandó la ayuda que se necesitaba. Y no ha respondido a ninguna asunción de responsabilidad por aquello, pasado el tiempo. Es más, ha blindado sus políticas con este tipo de comportamientos. Y de hecho, ahora en la crisis de Ceuta ha vuelto a repetir esa filosofía. Y ayer, después de hacer el ridículo en el Congreso de los Diputados, una periodista le preguntó en el pasillo que hasta cuándo, bueno, lo vamos a escuchar, los menores no acompañados vagando a la deriva en las calles de Ceuta. Y Pedro Chapote respondió otra frase que, como si necesitan ayuda que la pidan, ya se ha hecho famosa. Eso a vivas. O sea, que tú eres el presidente del gobierno que tiene la competencia única y exclusiva en el control de fronteras y no controlas la frontera, dejas que se te cuelen 80.000 personas por la frontera. Pasan casi ya 50 días y de los 80.000 sigue habiendo 15, 20.000, no lo sabemos porque no has sido capaz de contarlos, vagando por las calles. No cumples con tu obligación de devolverlos, que también es obligación tuya exclusiva. No haces la filiación como corresponde al Ministerio del Interior de todos y cada uno de ellos, bien es tu obligación. No utilizas al ejército para dar una solución normal, que la más normal es devolverlos a su sitio. No refuerzas la sanidad de Ceuta, que la sanidad en Ceuta, como en Melilla, es competencia exclusiva del Ministerio de Salud, de Sanidad. No haces un refuerzo de las fuerzas y cuerpos de seguridad del Estado, que corresponden también Policía y Guardia Civil, a el Gobierno Central. No le das ninguna solución a los menas. Y además tu respuesta es a vivas, que es el, entre comillas, alcalde, presidente de una ciudad autónoma, analogía con la península, el alcalde de un municipio de 80.000 habitantes. O sea, un municipio un poco más pequeño que Elegido. Y pretendes que el alcalde de un municipio un poco más pequeño que Elegido, sin ayuda del gobierno central, solucione la crisis. Y la pregunta que todos tenemos en la cabeza es: ¿se puede ser más miserable que este tipo? Bueno, ¿se puede ser más miserable que este tipejo? Pues la buena noticia es que se retrata a sí mismo y que ya solo quedan por ahí 4 zurupetos divididos en 2 categorías, entre los que viven del cuento con él y los que han sido engañados por él, que siguen confiando en él. Nosotros vamos a hablar de esto y de algunas cosas más en una jornada larga que tenemos. Ahora tenemos Es la Mañana de la Libertad desde SEAT y Cupra Indoromotor. Enseguida hablaremos también con alguna protagonista sobre los vehículos SEAT y Cupra. Y luego, pues, a las 7 de la tarde tendremos la tertulia Sin Complejos Haciendo Amigos. Y ojo a la tertulia andaluza Haciendo Amigos Andalucía de mañana, 3 de la tarde, porque va a ser de AUPA. Y en mitad de todo eso, a las 3, como cada día, la prórroga de este programa después del Informativo Nacional, con Pasarela Gilipó, que está que arde, y Toque Humano, que vuelve ya por fin con Marina Tejeda y David Molina. Arrancamos. Jessica Alonso, ¿qué tal? Muy buenas.
1: Muy buenas, Víctor.
0: Cuéntanos. Saludo a Jessica Alonso. Saludo a María Baeza. ¿Qué tal, María? Muy buenas.
2: Hola, muy buenas.
0: Y saludo a José Montaño. ¿Qué tal, Montaño? Muy buenas.
3: ¿Qué tal, Víctor? Muy buenas.
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0: 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Montaño, ¿qué más?
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0: Y una historia más antes de entrar en materia, María.
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0: Muy bien, pues venga, tiempo para arrancar.

0: 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Y te cuentan que
1: la Junta de Andalucía abre a información pública el proyecto para conectar el espigón de la térmica con el paseo marítimo.
2: El Ayuntamiento de Almería plantea transformar una superficie de 8.400 metros cuadrados en un nuevo mirador accesible y espacio público abierto a la bahía.
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1: La Junta reclama una PAC con presupuesto propio y más peso de las regiones para proteger al campo andaluz.
2: Fernández Pacheco traslada a Luis Plana a las prioridades de Andalucía para las futuras políticas agrícolas y pesqueras europeas y pide financiación suficiente, menos burocracia y reciprocidad frente a los terceros países.
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1: La iniciativa
2: en la música sube al bus incorpora a la OCAL a la Semana Europea de la Movilidad acerca de cultura y el transporte público o a los usuarios de la línea M103.
0: Vamos, que me he colado yo. 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
1: El Ayuntamiento de Almería concede el escudo de oro de la ciudad a Juan Esteban Navajas, fundador del CB Almería.
2: Historia viva del deporte almeriense recibe esta distinción por sus valores como el esfuerzo, la entrega desinteresada y el amor por el trabajo bien hecho.
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1: La Junta de Andalucía moderniza y humaniza el área de urgencias del Centro de Salud de Carrucha.
2: La reforma, con una inversión superior a 168.000 euros y 2 meses de ejecución, renovará consultas, sala de espera, instalaciones eléctricas e iluminación para mejorar la atención a pacientes y profesionales sanitarios.
0: Muy bien, pues vamos a seguir. Enseguida de paseo por la provincia, pero antes
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0: Muy bien, y además, María,
2: 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El Bajo Andarax es cultura religiosa y civil, son yacimientos milenarios, son fiestas populares y la más rica gastronomía, en la agricultura y los cítricos, una gran potencia empresarial, paisajes lunares y un desierto europeo. El Bajo Andarax son gente acogedora y cercana, una cultura de brazo abierto y mil posibilidades para disfrutar. El Bajo Andarax es Gado, Río, Javiator, Pechina, Benadú, Huerga de Almería y Santa Fe. Bajo Andarax, origen de civilizaciones.
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1: Lleva el jazz a 11 municipios de la provincia con una programación cultural y didáctica.
2: El circuito provincial de jazz, Ilusionando con el Jazz, reúne artistas locales, andaluces e internacionales y promueve intercambio musical en el ámbito rural.
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1: El Ayuntamiento de El Ejido refuerza la prevención y el acompañamiento a jóvenes con la figura del agente tutor.
2: El programa tendrá presencia en los 8 institutos del municipio y actuará como el enlace entre policía local, centro educativo, familia y servicios sociales.
0: En Roquetas de Mar,
1: el Ayuntamiento de Roquetas de Mar y Endesa refuerzan su coordinación para facilitar nuevos proyectos municipales.
2: El consistorio plantea agilizar conexiones y adaptar infraestructura eléctrica ante futuras actuaciones, mientras la compañía prepara mejorar en la red de agua dulce y otras zonas del municipio.
0: Y mientras tanto, en Adra,
1: Manuel Cortés reclama más medios para reforzar la seguridad en la costa de Adra y defiende una inmigración regular y ordenada.
2: El alcalde de Adra muestra su apoyo a Ceuta ante la crisis migratoria y exige al gobierno más recursos humanos y materiales para combatir el narcotráfico en el litoral almeriense.
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1: Níjar celebra 5 días de cultura, deporte y tradición con su Semana Cultural 2026.
2: La Villa de Níjar acoge del 16 al 20 de septiembre una programación para todos los públicos con fútbol base, flamenco, folclore, atletismo, ajedrez y actividades de convivencia.
0: Y vamos a la actualidad de Mojácar.
1: El Festival Acordes arranca hoy en Mojácar con una jornada de música y patrimonio.
2: La programación comenzará a las 6:30 con una visita guiada por los rincones históricos del municipio y culminará con el concierto de Eboecuart en la Fuente de Mojácar.
0: Enseguida noticias económicas, pero antes...
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0: ¿Qué nos trae José Montaño? 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
0: ¿Y una más, María?
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0: Muy bien, pues como digo, noticia económica del día con Grupo Saberes, concesionario oficial Mercedes, Honda y Skoda y Motomoción, edición de concesionario oficial de motos Honda en Almería, pero antes...
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0: La noticia económica del día, Montaño.
1: Asaja pide recuperar en los trílogos una salvaguarda para contener el impacto del mecanismo de ajuste en frontera por carbono en los fertilizantes.
2: La organización agraria muestra su preocupación tras el rechazo del Parlamento Europeo al artículo 27A y reclama mecanismos que permitan responder ante fuertes subidas de precios o situaciones excepcionales de mercado.
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1: La Junta de Andalucía refuerza su equipo de agricultura con el compromiso de fortalecer el sector primario.
2: Fernández Pacheco apela al diálogo, la responsabilidad y la eficacia de los nuevos altos cargos para afrontar los retos de agricultores, ganaderos, pescadores y del mundo rural.
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1: El ranking de Shanghái vuelve a situar a la Universidad de Almería como referente en agricultura.
2: Los resultados colocan a agricultura en cuarta posición nacional.
0: 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Hoy, entre los primeros, José Montaño se ha llevado
1: una ensalada César.
0: Y entre los segundos, Jessica Alonso ha preferido
3: la costilla al horno a la soja y miel.
0: Noticia cultural, Montaño.
1: Ultraligera da lustre a la Mármol Music Fest en Macael.
2: La banda indie de referencia ofrecerá su último concierto de la gira nacional en el Vaticano, acompañada de los promotores Lady Dumbbell.
0: Muy bien, y vamos enseguida con la actualidad universitaria con la Universidad de Almería.
1: La UAL y la cooperativa CASI celebran con éxito las quintas jornadas de igualdad.
2: El auditorio de la Universidad de Almería ha acogido este encuentro institucional que combina formación, reflexión y el reconocimiento conmemorativo a las mujeres que han impulsado la agricultura almeriense.
0: Bueno, pues vamos con el repaso a la prensa, pero antes...
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0: Y además, Montaño...
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0: Y una más, María.
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0: Bueno, pues vamos ya con el repaso a la prensa de jueves 17 de septiembre con Dimensur, Consultores Inmobiliarios y sus promociones. 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Montaño.
1: Portada de Diario Ideal, Almería incorpora el primer exoesqueleto pediátrico de la provincia.
2: Diario de Almería, Almería entra en el peligro importante por lluvia, hasta 100 litros en el Levante.
1: Noticias del Ejido, con el periódico de cerca, Diputación renueva la carretera municipal que une Matagorda con el Merimar.
2: Noticias agrícolas con FH Almería, el periódico agro de referencia en la provincia. Asaja Almería recomienda documentar los daños antes y después de arrancar un cultivo afectado por plaga o vioros.
0: Argumentos de la actualidad nacional e internacional con el Radio Libertad Digital y la BT. 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La noticia es...
1: El demoledor escrito de la juez Viedma, la cloaca del PSOE, contactó con clanes de narcotráfico para actuar contra ella.
2: Buscarían comprometer su seguridad personal por razón del ejercicio de sus funciones jurisdiccionales.
0: Enseguida al deporte y antes...
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0: Y además...
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0: Y una más, María.
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1: Bueno, pues nos vamos al deporte con Marcador Almería, la emisora que más horas te da de programación sobre Almería, 12 horas y media al día, 5 días de deporte y todo el deporte en marcadoralmería.com, y con el patrocinio de Pinturas Almericolor, que es el color de los hogares de Almería.
2: Fútbol, Unión Deportiva Almería, Freddy Álvarez recupera efectivos para la visita al Juegos del Mediterráneo.
0: Tercera red, el Cantoria consigue su primer punto de la temporada frente al Atlético Marbella Paraíso.
1: A la pista, Domara Fútbol, con el sector, el consorcio sector 2 de la provincia de Almería para la gestión de residuos, y con Ecoembes nos animan a reciclar latas, bricks y envases de plástico en el contenedor amarillo y el cartón y papel en el azul, porque reciclar es muy nuestro.
2: En voleibol, Mar Martínez renueva en AVG 2008.
0: Y en baloncesto, Vispania Tijola empata en un amistoso en la Juvia.
1: Nos queda el tiempo, que viene revuelto, pero antes, Jess.
3: 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Amamos el fútbol sala.
1: Y dicho esto, Montaño.
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1: La guinda de esta tanda la tiene María Baeza.
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1: Es que no te lo puedes perder. Terminamos con la información del tiempo en Almería con Campos Boronovo. 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
2: La Agencia Estatal de Meteorología anuncia para hoy en Almería cielos despejados y sin riesgo de precipitaciones. Los vientos soplarán flojos en toda la provincia. Temperaturas estables con una máxima de 30 grados y una mínima de 22.
1: Son las noticias. Hasta aquí los titulares, que cerramos. Yes, con...
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1: A ver, lo vamos a decir de nuevo. ¿Estudias y quieres pagar lo mínimo por tu fibra? 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
1: Y además, Montaño.
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1: Y la última, María.
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1: Pues han sido titulares enseguida, sonidos del día.

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0: programa masculino singular, pues encierra muchas frases interesantes. Por eso lo hemos traído aquí en nuestro bonito musical del día. Por ejemplo, dice: y tú que no te quieres enterar, midiendo tu marchita y al trantrán, buscando una salida, porque si hay una salida, porque tiene que estar. Pues hombre, me ha recordado mucho eso de... Eso avivas. Vamos, que siempre buscando a quien cargarle el muerto. Jessica, cuéntanos.
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0: Y además, María.
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0: La estrella que responde en todos los campos. Aquí no hay estrellas, aquí hay gente currando mucho y lo plasmamos, por ejemplo, en los sonidos del día.

0: fin, cada uno tiene sus cosas, ¿no? Yo soy especialmente sensible para estas cosas, pero que creo sinceramente que España está llena de políticos que viven por y para ayudar a sus ciudadanos. Concejales de pueblos pequeños, alcaldes de ciudades más o menos grandes, presidentes de comunidades autónomas y vicepresidentes. Yo he visto al vicepresidente de la Comunidad Autónoma Andaluza, Antonio Sanz, este verano, de incendio en incendio. Y he vivido con él, junto a él, codo con codo, un incendio en Almería. Y he visto su sufrimiento, su trabajo, sus días y noches sin dormir, etcétera, etcétera. Y luego tenemos un presidente del gobierno que cuando un periodista le pregunta esto, él responde esto otro.
1: Presidente, ¿cómo explican que haya 1000 menores en las calles de Ceuta todavía? Yes.
2: ¿Está
3: ganando el PP el relato sobre Ceuta?
0: Eso a Vivas pregúntele. Pero entonces, ¿tú para qué estás aquí? ¿Para volar en Falcon? ¿Para enchufar a tu hermano? ¿Para montar en una oficina a tu esposa en la Moncloa? ¿Para irte 4 semanas de vacaciones a la Mareta y luego a la vuelta intentar colarnos otras vacaciones en Andorra? ¿Para qué estás aquí? ¿Para favorecer a Marruecos? ¿Para indultar y conceder amnistías a golpistas? ¿Para sacar a la calle a terroristas de los del tiro en la nuca y la bomba Lapa? ¿Para qué estás tú aquí? Si no estás para ayudar a la gente, entonces es mejor que dejes tu sitio a Vivas o a quien sea, a quien elijamos los ciudadanos, digo yo. En fin, ayer es que no tuvo un buen día Pedro I, el falso Pedro Chapote. Comparecía en el Congreso y, por ejemplo, tuvo que escuchar a Alberto Núñez Feijóo hablando de vergüenza por el silencio que guarda el propio presidente del gobierno y por las prisas que tiene para unas cosas y la inacción para otras.
4: Mire, mis preguntas han sido clarísimas y su silencio es una vergüenza. Señorías, que se atreva a hablar de otros temas, insultando a los celtíes y a la integridad territorial de nuestro país, es una vergüenza. No tiene excusa, señor Sánchez, fíjese. Para dar nuevas nacionalidades, usted incrementó la plantilla de las oficinas consulares en 657 personas. Para la inmigración, la regularización masiva, 550 personas. Para Ceuta, 50 y 20 ordenadores. ¿Es así como piensa usted gestionar las 13.000 devoluciones? ¿Qué prisa para unas cosas y qué parsimonia para otras, señoría? Que usted pretenda que esto sea un problema de Ceuta, no lo es. Esto es un problema de Ceuta, de España y de Europa.
0: Y además también escuchó hablar a propósito de la asunción de responsabilidades, eso que no está haciendo el presidente del gobierno. Y, por cierto, que deje de pedir paciencia, que ya está bien.
4: Deje de minimizar la crisis, deje de encubrir a los responsables, no descargue culpas en un asesor, señoría, en una asesora de prensa, y asuma la suya, active todas sus capacidades legales, económicas y diplomáticas. Póngala al servicio de los españoles. Esto se tiene que resolver inmediatamente y no pida más paciencia porque se ha agotado. Muchas gracias, señoría.
0: Bueno, pues tiene que seguir así en esa línea Alberto Núñez Feijóo, porque creo que eso es lo que verdaderamente refleja el sentir de la calle. Más asuntos esta mañana aquí en Almería. Juanjo Alonso, delegado de Cultura, Patrimonio Histórico y Deporte de la Junta de Andalucía, hablaba del Circuito Andaluz de Peñas Flamencas 2026, que este año se dedica a una gran figura que se nos ha ido, a Pepe Habichuela.
5: Desde la Junta de Andalucía seguimos apostando por el flamenco, por nuestra cultura y por llevarla a todos los rincones de la provincia de Almería. A través del Circuito Andaluz de Peña vamos a disfrutar de 11 recitales de cante en 8 localidades, desde Carbonera hasta Almería, pasando por Taberna, Adra, Pechina, El Ejido, Huércal de Almería y Viator. Y quiero destacar especialmente el papel de nuestras peñas flamencas, porque son quienes mantienen viva la afición y transmiten este arte de generación en generación. Además, todas las actuaciones son gratuitas hasta completar aforo. Es una magnífica oportunidad para disfrutar de grandes artistas y al mismo tiempo seguir acercando el flamenco al almeriense. La cultura no puede quedarse en las grandes ciudades. Tiene que llegar a cada pueblo y a cada rincón de Almería. Y eso es lo que estamos haciendo en la Junta de Andalucía desde que Juanma Moreno llegó a la presidencia.
0: Bueno, y más asuntos, porque esta mañana la diputada provincial Matilde Díaz y la alcaldesa de Huecija, Ana María Vizcaíno, han presentado el quinto encuentro de Batucadas Samba Street de Huecija. por su afición a Huécija, pero sobre todo por su afición a la batucada, haya estado José Luis Pascual. Hola, ¿qué tal, Pascual?
2: Hola, muy buenas, y sobre todo por la afición al patio del Mandarino, donde una mañana más hemos estado por allí, hoy además en exclusiva, pues normalmente hacemos equipo con Asun de Dipalme Radio, pero hoy Asun no ha podido ir, así que he estado allí pues reinando absolutamente en el
0: rueda
2: patio.
0: De prensa para tus pantalones.
2: Sí, sí, ha sido prácticamente un auto-homenaje. Y bueno, pues un evento que desde luego...
0: ¿Cómo está el periodismo, de verdad? ¿Cómo está el periodismo?
2: Sí, sí, sí. Digo que es un evento que demuestra el potencial que puede tener la cultura en cuanto al desarrollo de pequeños municipios. La quinta edición, ya absolutamente consolidada a nivel nacional, pero también con grupos que van a venir desde el extranjero. Va a comenzar el viernes, este próximo viernes, con un acto de presentación en la Plaza de las Palmeras del municipio y también un concierto de Kalima Dusamba, y a partir de ahí, sábado y domingo, una intensa programación con conciertos, con talleres para todas las edades y con actividades paralelas que lo que buscan es implicar a todo el municipio, pero también a todos los visitantes que se desplazan y que puedan participar, al menos en alguna de estas propuestas. Para que la gente más o menos se haga una idea, durante estos tres días, Huécija llega a multiplicar hasta por 10 su población habitual, lo que demuestra sin duda pues el impacto de esta programación cultural, y de eso precisamente hablaba esta mañana la diputada provincial Matilde Díaz.
3: Porque cuando hablamos de cultura en nuestros pueblos, hablamos no únicamente de organizar un concierto o una actividad, sino también de trasladar esa música y esas actividades para ese fin de semana para todos aquellos que quieran acompañarlo. Hablamos de generar movimiento, de atraer a visitantes, de dinamizar el municipio y la comarca, de llenar nuestras calles de vida, de dar visibilidad a nuestro municipio y a toda una comarca. Durante este fin de semana, Huécija se va a convertir en un referente y en el epicentro de la música y de la cultura en la Alpujarra almeriense.
0: Bueno, más asuntos también de esta mañana, porque se ha presentado la carrera solidaria de la Guardia Civil en Almería. Bueno, ha sido en el Salón Multiusos de la Virgen del Pilar, dentro de la comandancia de la Guardia Civil. Ahí han estado, entre otros, la diputada provincial María del Mar López, y estaba también María Baeza. ¿Quién más había por allí? ¿Qué es lo que han dicho?
6: Pues así es, esta mañana se ha presentado la tercera edición de esta carrera, que además es en honor a la patrona de la Guardia Civil, a la Virgen del Pilar. La jornada del próximo 11 de octubre partirá desde el Paseo de Almería, esta iniciativa, que este año además será en favor de Astea, una asociación que nace de la necesidad de la familia ante las necesidades especiales que presentan las personas con trastornos del espectro autista. En esta tercera edición tendrán lugar la carrera general, así como diferentes categorías para que los más pequeños de la casa también puedan disfrutar. Tras la carrera también habrá una exhibición de medios de la Guardia Civil en la Plaza de las Velas y sorteos para los participantes. En el acto han estado diferentes autoridades y cargos públicos, entre ellos José Antonio Carvajal, coronel jefe de la Comandancia de Almería, y también representación de la directiva de Astea. Así han hablado durante el acto de presentación.
7: La Guardia Civil como institución tiene entre sus principales valores el servicio, la entrega y la cercanía a la ciudadanía. Esta carrera es una magnífica oportunidad para trasladar esos valores fuera de nuestro trabajo diario y compartirlo con todos en un ambiente de compañerismo, deporte y solidaridad. Queremos que familiares, amigos y corredores de todos los niveles compartan el mismo objetivo.
8: Nuestro objetivo principal es defender sus derechos, dar visibilidad al autismo y mejorar la inclusión social y la calidad de vida de niños y adultos con autismo, actuando como su voz y ofreciéndoles un apoyo integral.
0: Bueno, pues llegamos a la información del Poniente, porque también allí en el Ejido esta mañana ha habido inauguración, en concreto del Foro Export Asia, enmarcado dentro del evento Agrotech. Ha sido en el Auditorio Municipal del Ejido. Jessica Alonso, cuéntanos.
9: Pues Export Asia reunió hoy a expertos y empresas del sector hortofrutícola para analizar cómo abrir nuevos mercados en Asia. La jornada aborda cuestiones clave como la geopolítica, la logística, la regularización y las oportunidades comerciales en países como Arabia Saudí, Emiratos Árabes, Hong Kong, Singapur y Malasia. El encuentro combina potencias, casos de éxito y networking, con el objetivo de ofrecer herramientas prácticas para impulsar la internacionalización,
0: que a veces se atranca eso, la verdad, un poco.
9: De empresas almerienses. Vamos a escuchar un audio mix de Julia Ibáñez y José Páez, el organizador del evento.
0: Así será.
10: De este evento, junto con Misión Agrotech, que no podemos olvidar, también que forma parte de esa colaboración que venimos trabajando con la Junta de Andalucía a través de la Agencia Digital, y gracias a la cual hemos puesto en marcha este centro donde estamos realizando actividades de innovación, de digitalización, de formación relacionada con un sector tan importante para nosotros como es la agricultura. Por cierto, un convenio de colaboración que dentro de poco vamos a seguir ampliando y vamos a seguir mejorando. Por tanto, darle la bienvenida a todas las personas que vengan al Ejido, profesionales.
11: En el Ejido, en el epicentro de la agricultura española, principalmente para celebrar un evento de oportunidades de exportación a Asia. Consideramos que hay que abrir la mente y explorar nuevos mercados debido a competencia cada vez que se incrementa más de terceros países, y una de las vías de asegurarnos un futuro para la agricultura almeriense, pues sobre todo está la eficiencia de procesos, hay que mejorar calidad del producto, pero la vía que hoy nosotros proponemos aquí es el explorar otros mercados, y en ese contexto el mercado asiático tiene un potencial muy grande, son el 60% de la población mundial y de clases altas cada vez más aumentando más.
0: Bueno, y para cerrar los sonido propio, ya sabes, siempre rescatamos un sonido de la franja horaria de 3 a 4 de la tarde, que es la prórroga de este programa. Termina este programa y viene el informativo, y luego a las 3 retomamos este programa, pero cada día con una temática diferente. Hoy tendremos Pasar el Gilipo y Toque Humano, y nuestro programa más social. Y ayer tuvimos, como cada miércoles de 3 a 4, es Agricultura de Almería, con Ecocultura y Venta del Pobre, del Gastronómico, Agro San Isidro, Yusel Seeds, Agroponiente, El Pepino, Surazo de Recio, Nature Choice, Cupra Indalo Motor, Vejo Ibérica, Segusan Corredor y de Seguros, Ayuntamiento de Níjar, Entorobaico, Trampasa, Jal, Plantel Semilleros y Caterina Europa. Rescatamos un sonido de ese programa. Presidente de Agrosan Isidro, Paco Martín.
12: Sí, está la Vega de Almería importante. Allí hay agricultores muy, muy buenos y con capacidad para trabajar. Y allí lo que vamos buscando, hacemos calabacino, la berenjena, hacemos el pepino, que ya se planta por ahí algo también, pero al final lo que vamos es a trabajar con tomates e intentar de fidelizar a agricultores para la comercialización. El que quiere ir a subasta, subasta, pero mayormente comercialización, que lo que creemos que le va a dar mayor estabilidad al agricultor y al campo.
0: Pues para terminar los sonidos del día, la pregunta de aquí, de hoy, de donde estamos, la pregunta Cupra Indalo Motor, cada día colgada en nuestras redes sociales, y solo por responder, pues entras en el sorteo a final de mes de una experiencia Cupra, que consiste en llevarte un Cupra por la patilla durante todo un fin de semana. La pregunta de hoy, hemos dicho que era...
9: Si Europa habla ya de guerra híbrida en Ceuta, ¿por qué Sánchez sigue defendiendo que estamos ante una crisis migratoria?
0: Si yo pudiera responder esa pregunta sin que me cayera una multa, os aseguro que respondería, pero creo que no puedo. Sonidos del día, que culminamos con que ella es...
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0: Montaño.
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0: 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Muy buenas.
1: Muy buenas tardes, amigo Víctor. Por aquí estamos echando un ratico e intentando ofrecer algunas cositas para esos oyentes que tenemos a media entre radio y nosotros.
0: Que, oye, me ha gustado esa... ¿Cómo se nota que tú y yo hemos bebido desde chicos de las mismas fuentes, eh? Me ha gustado esa definición.
1: Es cierto. Hemos bebido de las mismas fuentes. Muy buenas, por cierto.
0: No, hombre, magníficas. 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
0: 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Que nadie se duerma en los laureles, ¿no?
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1: Igualmente, Víctor, un abrazo.
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0: Bueno, pues nos vamos a ir enseguida con más protagonistas. Antes, Jess.
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1: Pues nos están esperando ya. Pues ya verás dónde. Mira.
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1: Ay, madre, que el que nos estaba esperando era mi querido Miguel Gil de Carnicería, en Carnicería Divina Pastora. ¿Qué tal, Miguel? Muy buenas.
3: Hola, buenas tardes.
1: Que, bueno, pues echando un rato ahí, ¿no?
3: Sí, sí, trabajando y bueno, siempre preparando cosillas y entretenida, siempre dando servicio y siempre, pues eso, intentando estar ahí a la última.
1: Para algunos va a ser un día largo, Miguel, porque yo soy de los que... Bueno, ayer pusimos un tema del día, nuestro minuto musical ayer, antes de ayer, que es un era un tema de dos personas que tú y yo conocemos bien, que son Diego Cruz, dos artistas, Diego Cruz y Paco Rivas, que hoy actúan en Pícaro a partir de las 9. Yo desde luego voy a ir allí, primero porque me encantan y segundo porque hoy creo que a algunos nos toca estar allí por razones obvias. En ese tema que pusimos se escuchaba también los coros con la voz de la deliciosa Mary Gil, que conste en acta.
3: Sí, sí, bueno, un tema que ha sacado Diego, que bueno, está ahora volviendo a la escena musical pues dadas las circunstancias de su situación. Desde aquí todo nuestro apoyo. Y bueno, también saber que deciros que en Pícaro la carne que pidáis esta noche, pues la carne es de Divina Pastora. 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Y podéis disfrutar que allí la hacen muy bien. Y bueno, es un tema, y que bueno, el maestro Paco Rivas y Mary, pues como es, ya sabes, va muy ligado a ellos dos, pues en el tema musical, está hecho, siempre colabora con ellos y tienen una buena conexión. Y la verdad es que espero que esta noche lo disfrutéis.
1: Lo vamos a disfrutar, desde luego. Fíjate que, aparte de esto, yo quería hablar hoy contigo, porque, bueno, a mí me gusta, en estos cinco minutos que estamos a la semana con mi amigo Miguel Gil, pues ir diseccionando las diferentes secciones, segmentos de producto que tienen en Carnicería Divina Pastora, que es una tienda gourmet, mucho más allá de una carnicería, es una tienda para ir de compras allí. Y, bueno, pues una de las cosas que a mí me gusta llevarme, y hoy he estado a punto de pasar, lo que pasa que al final las mañanas me comen, es... pues vuestro surtido de embutidos. Y alguien dirá, bueno, pues embutidos, o sea, el que diga el comentario embutidos, pues embutidos, ¿qué tienen de especial los embutidos? Pues ese es que no come embutidos de verdad, porque en la rama de los embutidos, Miguel, también hay auténticas delicatessen, ¿eh?
3: Sí, sí, claro, bueno, aquí mucha variedad y mucha exquisitez, empezando por ejemplo por los embutidos de lo que es de vacuno, que últimamente también está mucho de moda, la cecina. Pues tenemos un surtido de cecinas, tenemos cecina de guayú de Japón, que eso es una auténtica delicia, eso es infiltraico, súper veteado, lo cortas finito y con un poquito de aceite de oliva pulverizado, eso es, vamos, al nivel del jamón de bellota, ¿eh? Y es una pasada de uno que está. Luego tenemos cecina de Angus, poquito más infiltrada, más suave también, muy buena, toda hecha en su zona, en el norte, curada allí, ahumada, en fin, muy bien. Luego cecina de vaca, más normal también, que tiene otro tipo de potencia de sabor, menos infiltración, pero bueno, tiene más otros toques, otros matices. En cuanto a eso, luego tenemos los pastrami de vaca americano, en fin, todo eso dentro de lo que es el vacuno, por ejemplo, ¿no? Que es un embutido un poco menos común, pero que también da muy buen resultado. Y luego ya nos vamos, lógicamente, los embutidos de cerdo ibérico, que esos son los top. Entonces, nos vamos a los de bellota, pues tenemos los lomos embuchados de 5J, de Joselito, extremeño con denominación de origen, en fin, hay un nivel. Luego los lomitos, lo que son la presa embuchada también, traemos de guijuelo y traemos de jabugo. Luego todo lo que son las chacinas, pues el morcón ibérico, el salchichón ibérico. Luego dentro de esa gama de salchichones, pues hay de muchísima más calidad y de una calidad también más económica y más normal. Tenemos de bellota, de montanera, y luego tenemos pues de cebo de campo también. En fin, en el mundo del embutido, luego nos vamos también a los embutidos, ya lo que son los salchichones famosos de Vic, estos los catalanes, que en eso son los número uno. Tenemos Casa Riera, en fin, tenemos Sendra, en formato grande, formato pequeño, en fin, esos salchichones que son también una cosa que le hacen a ellos muy, muy especiales. Los chorizos de Cantimpalo de toda la vida, la auténtica sobrasada mallorquina, sin olvidar

0: también de los embutidos típicos que tenemos de aquí, de la tierra de sabores de Almería, como nuestros, los morconcillos, la butifarra, los choricicos, todas estas cosas tan ricas que se hacen aquí. En fin, ahí tenemos un buen surtido, ¿visto?
1: Bueno, yo decía al principio, Miguel, que bueno, embutidos, como de cualquier cosa, pues hay de muy diferentes clases, niveles, paladares, gustos, etcétera. Pero es verdad que, por ejemplo, en la industria del jamón, pues todo el mundo más o menos es consciente de que, bueno, pues te puedes comer un jamón, pues de los que vienen en un blister que te venden en cualquier supermercado y, bueno, oye, pues mira, te vale y estupendo. O te puedes comer, pues a partir de ahí para arriba, muchas categorías. Yo creo que en los embutidos esto es menos conocido. La gente se trabaja menos la calidad del embutido en términos generales. Y te digo lo mismo, vosotros tenéis embutidos pues de muy diferentes clases y niveles, pero seguramente hay mucha gente que le encantan los embutidos y que tiene por descubrir ese nivel gourmet del embutido. No sé si está conmigo.
0: Sí, sí, totalmente. Aparte, luego, por ejemplo, la diferencia es que casi todos los embutidos que tenemos son naturales, y entonces están, no llevan conservantes, no llevan nitritos, entonces es cada día más natural, y por eso la gente cada día busca también eso. El producto de calidad que tiene, y por eso, que realza más el sabor, y sobre todo aparte de que lleva menos conservantes o no lleva ninguno, como muchos de ellos, ya los lomos de bellota, o sea, llevan un tratamiento con su pimentón, su sal y punto, en un 99%. Y entonces, pues, ¿qué pasa? Eso incide en el sabor, y luego con el tema de los procesados, que ya sabemos que con cuidarse, con la alimentación, con todo eso, pues se busca también los productos que no lleven nada que no sea natural. Por si come un poquito, bueno, me voy a permitir de comer un poquito de grasita, pues bueno, la grasita de ibérico, de bellota, sabemos que es buena para todo, y de ibérica, entonces encima no lleva ningún aditivo que sea nocivo, en fin, todo eso se busca en lo que es la alimentación, cada día se busca eso más, y se nota la diferencia, ¿eh? Cuando tú pruebas un producto top, notas la diferencia con lo demás.
1: Pues querido Miguel, que no te pregunto si vas a venir esta noche, porque yo sé que no sé si sois como los panaderos, pero los carniceros y los del gremio os levantáis muy temprano, pero si no, ya te grabaré yo algún vídeo y te lo mandaré, no te preocupes.
0: Muy bien, muy bien. No voy a ir por motivo un poco de salud, porque me han infiltrado que tengo ahí un problemilla con los huesos de ciertas partes del cuerpo, por eso, de estar trabajando tanto y tal, y estoy un poco de reposo, y en fin, que no voy a ir, esta me la voy a perder, pero ya otra seguro que no. Que disfrutéis y pedir carne, que está muy buena.
1: Yo te lo retransmitiré, no te preocupes. Abrazo fuerte.
0: Venga, un abrazo, gracias.
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0: Bien, pues vamos enseguida con la entrevista del día, nuestro tema del día de hoy, pero antes tenemos algunos avisos que dar. Por ejemplo, Yes.
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0: Y a todo esto añadía María.
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0: 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Vamos con el tema del día, que hoy viene de la mano de Panadería del Rosal.
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0: 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Bueno, hoy nuestra entrevista dulce nos ha traído hasta aquí, hasta el concesionario Seat y Cupra Indalo Motor. Es una entrevista de estas que nos encanta a nosotros porque es un tema del que no ha hablado nadie públicamente, que yo sepa de momento. Y es un tema pues de interés social, de interés ciudadano, y que creo que es nuestra obligación darle visibilidad. José Antonio Rivas García es vecino de Fiñana. ¿Qué tal, José Antonio? Muy buenas.
1: Bueno, muy buenas.
0: Me alegro mucho de que hayas venido.
1: Muchas gracias, y le agradezco esta visibilidad. Me puso en contacto con usted, Manolo, concejal de voz de Fiñana.
0: José Antonio me va a llamar de usted toda la entrevista, y yo, bueno, se lo voy a permitir, pero que haga lo que quiera, que no hay problema.
1: Es por guardar un poco la forma. Ya veo que usted es una persona cercana y sensible a estas cosas.
0: Y joven
1: también.
0: Insultantemente, claro, joven.
1: Por supuesto. Y bueno, pues vamos a... Bueno, voy a decir que soy residente en Fiñana. Porque luego me pueden decir que no estoy empadronado. En fin, estas cosas que luego... Las políticas tienen sus cosas.
0: Tecnicismo.
1: Pero bueno, antes de eso, si me lo permite, traigo un mandato, antes de empezar, de Manolo. Me ha dicho que ya que venía aquí, si yo podía hacerlo público, leer una cosa que me ha pasado, y bueno, no hay problema.
0: Aquí todo el mundo que viene puede decir lo que le dé la gana.
1: Esto, que coste, que no tiene nada que ver con la política. Yo no vengo en plan político, yo vengo...
0: Manolo Vallejo, ¿no?
1: Sí, Manolo Vallejo, sí. Que es el vecino de Fiñana. Un hombre que ha sido sensible a nosotros, ha sido la única persona que nos ha escuchado. De hecho, pues bueno, una vez le pasamos esta cuestión para debatir en un pleno, y bueno, aquello se complicó un poco, y no a raíz de esto, y los expulsaron del pleno, con lo cual tampoco pudo darnos visibilidad.
0: Un alcalde del PSOE expulsando concejales del pleno, qué cosa más rara.
1: Entonces, bueno, pues en este caso, repito, es un mandato que hago, no es una cosa mía, pero bueno, le doy visibilidad. Y bueno, Manolo Vallejo, concejal de Vox en Fiñana, me dice que bueno, que el ayuntamiento en 2025 recibió un total de 280.000 euros de diputación para obras municipales. Dice que esto es una excepción, que esta cantidad año tras año llega, con el objetivo de mantener el pueblo vivo, cuidado y seguro. Y bueno, él nos dice que va a dar un paseo por un tal pueblo, en fin, situaciones... Bueno, aparte de posible abandono, esto sí lo puedo corroborar yo. Es decir, la gente joven no tiene posibilidad. Es decir, yo trabajo con gente joven y bueno, me comentan su inquietud de que tiene que irse de su pueblo. Hombre, se entiende que la persona que ha estudiado ciertas cosas no puede trabajar en un pueblo. Pero hay gente que sí apostaría por su pueblo, pero no veo una oportunidad. O sea, ni veo un apoyo institucional. Hay apoyos que son por encima de la entidad local, pero bueno, de una forma u otra tienen que irse de su pueblo.
0: Bueno, como tenemos el tiempo limitado, yo te voy a pedir que vayamos un poco al grano.
1: Sí, vamos al grano. Me dice, bueno, habla de la calle, que hay un peligro de derrumbe, y bueno, dice que cómo se explica que cientos de miles de euros todos los años entran dentro del mapa urbano y el dinero que llega no hay soluciones. Y Manolo se pregunta que por qué no se audita al... me dice aquí... Señor Monte, que posiblemente Diputación pasa por alto la gestión y la auditoría tiene que hacerla la Cámara de Cuentas o el Tribunal de Cuentas. Vale. Dicho esto, ya pasamos a lo que nos concierne.
0: Sí, porque esto de lo que está hablando Manolo, ese pedido de derrumbe, te incumbe a ti directamente.
1: Sí, eso incumbe a Concepción Ministra Rueda, que es la persona que yo vengo a representar. Es decir, Concepción no puede estar aquí, porque Concepción Ministra Rueda no puede estar aquí. O sea, no puede estar aquí porque esta situación, ella es una persona enferma, ¿verdad? Y esto le ha provocado, no que lo diga yo, lo dicen informes médicos del complejo universitario de Torre Cárdenas y Bola Azul, ¿vale? O sea, lo tenemos acreditado, no es que nos parezca, sino que esta situación le ha provocado un agravamiento de su enfermedad, hasta el punto que está en una cama, sale de vez en cuando. Yo, bueno, intento animarla a que tire para adelante, pero es que la situación ya está mal, esto te acaba de hundir. Bueno, Concepción es una vecina de Fiñana, tiene un 68% de discapacidad permanente, o sea, ya no es revisable, una persona que tiene 57 años, ¿verdad? Bueno, año arriba, año abajo, bueno. Entonces, bueno, ella heredó una vivienda de su madre, para descansar la vida, y, bueno, pues, con sudor y lágrimas, pues, pide un préstamo para hacer frente a quedarse, porque, bueno, ya tuvo que hacer unos pagos.
0: Sí, lo que pasa siempre ahora en este país.
1: A los herederos, en fin, vale, lo que suele pasar, vale. Y entonces, en el mes de marzo, pues, esta es una segunda residencia, una vivienda habitual, advierte una grieta, empieza a aparecer una grieta. Entonces, bueno, nos ponemos en contacto con la compañía de seguros, Zuri, ¿vale? Y bueno, al final se va a hacer cargo de algunas cosas, otros lo vamos a hacer por nuestra cuenta, pero bueno, todo esto viene de una mala gestión, que ahora los seguros, cuando ven problemas, pues lógicamente, pero bueno, digo desde aquí que Zurich Seguros tampoco ha estado a la altura. Yo tengo, pago miles de euros al año en Zurich, en póliza, y bueno, esperaba otra respuesta, pero bueno, al final va a llegar a buen término. Total, llegan allí y el perito determina en un principio que hay que apoderarse del terreno, que hay, porque vemos que se da una raja y luego la calle también se fractura. O sea, ya no queda de unos 15 centímetros, y de diámetro puede tener unos 10.
0: Un verdadero peligro, ¿no?
1: Sí, claro. Es decir, la vivienda está hueca a 3,58 por debajo. O sea, no sé cómo se sostiene. Vale. Eso, lógicamente, es un foco de suciedad, de ratas que salen por ahí. Es lo que suele pasar en un sitio que está hueco. Y bueno, el seguro en principio nos dice eso. Luego hay un cambio. Y bueno, resulta que, nosotros nos dicen, bueno, a Concepción le dicen directamente que eso es problema de las cuevas, tal y cual. Entonces resulta que...
0: ¿Le dice quién se lo dice?
1: Bueno, creo que un vecino, tercera persona.
0: Ah, vale, vale.
1: El ayuntamiento también, luego le dicen, pero...
0: ¿Va al ayuntamiento?
1: Sí, pero es que tenemos un conocimiento de una cosa que no sabíamos. Y resulta que la vecina de abajo, con muy buen criterio y con mucha prudencia, en el año 2022, el 19 de julio en concreto, comunica al ayuntamiento de Fiñana que ha tenido un hundimiento de sus cuevas y que puede ser un peligro para la vía pública de derrumbe, o sea, un problema, y que posiblemente es por filtraciones de esa vía pública. Vía pública que después hemos visto el agua como cae por ahí y tiene una serie de grietas que cuando llueve es como una rejilla, o sea, no bajan la pendiente, se cuelan hacia abajo. Con lo cual, en 4 años no sabemos exactamente el agua y lo que puede pasar por ahí. La vivienda está hueca. Entonces, bueno, aquí empieza la penitencia. Nos dirigimos, bueno, se dirige ella, yo en concreto, porque pedimos que nos den este papel. Luego, al final, la señora, lógicamente, como delegando culpa, diría, yo comuniqué esto. Pues lo digo con buen criterio, pues si no hubiera hecho nada, se le puede acusar de algo imprudente. Si uno comunica al ayuntamiento que la calle tiene un peligro de derrumbe porque se le han hundido unas cuevas y la persona no lo hace, hay un artículo del Código Civil, el 389, si no me recuerdo, que obliga a que cuando hay un peligro potencial, si la persona no lo hace, las administraciones tienen que hacer de urgencia las reparaciones convenientes. Vale. El ayuntamiento en cualquier momento dice que no, que eso es problema de otro, ya, pero es que la calle está rota. A ver. Es que el problema es que la calle... Yo entiendo que... Pero es que ahora no sabemos si las cuevas han roto la calle o la calle han roto las cuevas o los dos tienen razón.
0: Bueno, en cualquier caso es un problema...
1: Correcto, pero
0: del pública, municipio.
1: Pero que la vía pública está rota, sí. Que hay uno que da allí, que es visible, cualquiera que pase, sí. Que la fachada de la vivienda de doña Concepción y esta tiene una serie de grietas horizontales, que son peligrosísimas, no verticales, ¿vale? Yo no entiendo, pero no lo han explicado los técnicos. Aparte de un desprendimiento de la fachada. Y por dentro se le ha rajado, se le han cedido el techo, las losas de arriba se chacletean, se mueven y se le ha desprendido una pared entera a la que da la calle. Vale. Bueno, entonces nosotros en principio comunicamos al ayuntamiento, lo abro porque yo soy su representante, actúo de... aunque bueno, también me han llamado que soy extraño en un pueblo que llevo casi 30 años allí, pero bueno, me han llegado a decir extraño, porque bueno, aquí ocurrió otra cosa en el Juzgado de Paz, que nos dicen que este informe, este papel de esta señora, que al final de, estaba en el Juzgado de Paz, decía que el ayuntamiento, y bueno, y entonces allí, pues bueno, se dio una situación un poco desagradable, porque a mí se presuntamente se me insinuó una cosa que no era decir. Entonces yo no estaba desbordada, yo le dije, no hable, voy a hablar yo. Y entonces se dice, es que no puede hablar, es que no la deja hablar, tú no puedes hablar, Conchi. Esto ya me sonaba feo. Se lleva una persona ahí coaccionada bajo, entonces esto ya era un poco feo esto, ¿vale? Pero bueno, ese tema lo vamos a dejar. Yo mis desprecios me da igual, o sea, yo, el pueblo de Fiñera, la comarca, creo que me conocen, y si estoy aquí, ya repito, es por una cosa de justicia social, o sea...
0: Pero a ver, hay un punto sí. importante, es que vosotros os dirigís al ayuntamiento, en concreto sí. al alcalde, que es Rafael Montes, del Partido Socialista,
1: entonces, nosotros,
0: y a mí me interesa mucho saber sí. qué hace el ayuntamiento con esto.
1: No, nada, sí, me explico, bueno, nada, le voy a contar. En principio, lo tengo aquí, el 25 de marzo nos dirigimos diciendo que había estos daños, y que bueno, que solicitábamos, bueno, que los daños eran compatibles con el 1900 del Código Civil, corporación de daños, y que teníamos manifestación de señora de si podía, y nos podían facilitar ese escrito, porque esta señora vive en Almería, tampoco tenemos acceso a ella. Vale. No nos dicen nada, y nos dicen que bueno, que por protección de datos y tal, bueno, muy bien, pues vale. El día 11 de mayo, en virtud del portal de transparencia, solicitamos que nos informen de obras y mejoras, el mantenimiento de la calle, porque esto, el inmueble está en Callejón Unila, número 2, de los últimos 10 años, que qué obras se habían hecho y qué empresa la había hecho. Porque esto, por el portal...
0: Pero queda claro, digo, porque es que tenemos que ir al grano. Queda claro que el ayuntamiento es perfectamente consciente de que le habéis trasladado por activa, por pasiva, por perifrástica en repetidas ocasiones. Y yo lo que quiero conocer es la reacción del ayuntamiento. Sí, bueno, ¿qué hace el ayuntamiento?
1: Incluso, bueno, el ayuntamiento nos dice, no contesta nada, esto por supuesto
0: no contesta los requerimientos.
1: No, nada. Cuando doña Concepción va al ayuntamiento, cae 6 meses, como diciendo, bueno, dejamos morir el plazo y ya está. Tampoco eso es así. Es más, es curioso, porque en este plazo, en su vivienda habitual, doña Concepción en esta rueda solicita un vado y tenemos que cuidar el asesor del pueblo. Porque tardan 4 meses en darle un vado en Fiñana, que no creo que den, bueno, esto creo que en Almería Capital, 4 meses, ¿vale? Acreditado y el asesor del pueblo.
0: Y más allá de esos requerimientos que se hacen por vía oficial, sí. ¿os dirigís al alcalde personalmente?
1: Nosotros lo hemos hecho todo a través de, porque como él decía que no quiere saber nada, es decir, yo estuve con la negociación una vez y bueno, y escuché decir que bueno, a mí no me le dijo ponte en mi lugar 5 minutos y le dijo que no le importaba su casa.
0: Ella le dice al alcalde ponte en mi lugar 5 minutos.
1: Y eso lo escuché yo, o sea, eso.
0: ¿Y el alcalde responde?
1: No, que eso, que no le importaba, que él haría las cosas de otra forma. ¿De otra forma cómo? O sea, si estamos intentando que, estamos comunicando que es que la calle está rota, es que la vía pública está rota.
0: Estamos hablando entonces, por resumir, José Antonio, sí. de una persona que tiene problemas importantes de salud.
1: Muy importante.
0: Que tiene,
1: que se han agravado, que esto se denunciará en otro procedimiento.
0: Que tiene,
1: no está acabado porque no están cronificadas.
0: Que tiene una vivienda en grave peligro de derrumbe. Que afecta a la calle en donde sí. está la vivienda y posiblemente a otras viviendas.
1: Claro, porque es que si la calle cae, se van a caer. O
0: sea, reclama al ayuntamiento que haga su trabajo.
1: Hemos pedido incluso compañía aseguradora. Es tan fácil como decir que venga el perito del ayuntamiento, de diputación, que la compañía segura diga, mire, usted la cumpla exclusiva del de abajo. Y entonces ya nosotros no nos metemos con el ayuntamiento. Pero es que, pregunto qué compañía segura va a dar. El número de póliza, todo esto por escrito, ¿no? Contesta ahí por los pasillos me dicen el Betia. Bueno, pues el Betia seguro tampoco se ha puesto contacto con nosotros. No sé si por no ha querido o no.
0: Con todas esas circunstancias, la respuesta del ayuntamiento es que no va a hacer nada y que no hace nada. Porque este
1: le,
0: tiempo.
1: Le cuento lo que pasa. Mandamos un burofá.
0: Tenemos que terminar ya,
1: Sí, pues vamos a terminar. Con mi insistencia. Nos ponen unas vallas, que no es de policía local, donde nos encontramos aquello, una especie de valla curiosa, porque...
0: ponen unas vallas, vamos al grano, que es que no tenemos tiempo.
1: Claro, total.
0: Ponen unas vallas, ¿y qué pasa?
1: Pedimos, ¿en qué criterios técnicos hay para poner eso? Para poner en mi puerta unas vallas, informe de la fuerza actuante de policía local, que quiero decir aquí que se han portado correctamente, ellos no son ajenos a todo esto, ¿no? Policía local de Fiñana, chapó. Y bueno, y no nos dicen nada tampoco. O sea, nada,
0: ahí
1: se ponen.
0: Ahí están las vallas y se han quedado.
1: Correcto. Y la explicación del ayuntamiento, la tenemos, es que dice con fecha. En relación a la figuración del 17 de julio, en relación a los problemas de vivienda que está comunicado a este ayuntamiento, es rotundamente falso que se haya producido un silencio administrativo y no se haya dado respuesta. Así ha atendido en diversas ocasiones por el secretario del ayuntamiento, habiéndole enseñado documentación. O sea, que si hubiera ayuntamiento me atiende, eso se entiende, es un silencio administrativo. Tendrá que haber una comunicación formal, ¿no? Ahora el ayuntamiento. Mira.
0: Hombre, que... como toda esta que me traes aquí.
1: Ahí está, ¿no? Bueno, luego dice que el 389, bueno, que eso no es peligro, como la culpa del otro, pero es que la ley obliga a esto. Que a través de Diputación se ha hecho un vallado parcial, eso es lo que tiene que haber, que están a la espera del informe técnico, todavía no ha llegado ni sabemos nada. Y bueno, dice que no van a hacer nada. Y bueno, luego también nos dicen que hace 4 años se comprobó que no había fugas de agua por debajo, pero este, que fuga de agua, hace 4 años, ¿y ahora qué? ¿De 4 años para acá? O sea.
0: Yo tengo José.
1: Entonces yo quiero saber, quiero que desde aquí, yo digo, no tengo ningún afán político. O sea, yo no quiero de política, no quiero, solamente quiero hacer ver porque hay mucho rumor en el pueblo, hay muchas cosas. Concepción, la persona que por circunstancias sufrió.
0: Sí, pero mira, José Antonio, a nosotros, informativamente todo eso no nos interesa porque son cosas particulares. Pero cuando ya entra un ayuntamiento, ya nos interesa.
1: Yo tengo documentos y más que nada.
0: Cuando entra un
1: ayuntamiento.
0: Perdón, termino. Cuando entra un ayuntamiento. Entonces ya sí es noticiable, porque el ayuntamiento está obligado a cumplir con su obligación. Y resulta que yo de don Rafael Montes tengo ya muchas informaciones que me han llegado. Por ejemplo, pues que hay muchas viviendas que no tienen el contador de agua en su sitio regulado. Hay mucha gente llenando piscinas en verano a ranchón sin que eso tenga ningún control. Y ahora esto, es decir, es que me empieza a dar la sensación, que es solamente una sensación, de que aquello es una especie de ciudad sin ley.
1: Bueno, le digo lo último. Pedimos que la policía local haga un atestado uniforme de cómo está la vía pública y cómo está la casa. Simplemente eso, no queremos que determine culpabilidad. Que vaya y diga, mira, la calle está rajada, tiene ese hueco, y tampoco ha ido. Doña Concepción, que tiene una pensión de poco más de 600 euros, y es cierto, hace unos días ha tenido que contratar el notario de Fiñana para que deje un notario habiendo policía local, y se ha gastado un pastón. Pero bueno, ahora sí tenemos la poder refutable, porque el notario, cuando le va a tratar, lo que diga el notario no lo tumba nadie.
0: Alcalde socialista ayudando a pensionistas de 600 euros. José Antonio, tenemos que terminar, lo siento, pero me alegro de que hayamos podido contar el tema.
1: Quería hacer visible esto,
0: y por favor te pedimos que nos sigas contando cómo evoluciona el asunto, que le haremos seguimiento, ¿de acuerdo? Bueno, pues ha sido nuestro tema el día hoy, original, propio de las cositas que nos gusta atender, porque creemos que estamos para eso. 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
0: Bueno, seguimos adelante, tenemos más asuntos, pero antes, Jess.
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0: Vea, pues vamos hasta Berja.
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0: contamos, por ejemplo, que Turismo Verja estrenaron una nueva colección de productos inspirada en el molino del perrillo.
1: La línea, diseñada por el virgitano José Campos, incluye camiseta, taza y tote bags, que ya pueden adquirirse en la oficina de turismo del municipio.
0: Que me aspen si sé yo lo que es tote bags. ¿Sabéis lo que es tote bags?
1: Una bolsa de tela.
0: ¡Demonios! El Día del Mayor reunirá en Verja música, homenajes y una jornada de convivencia el 1 de octubre.
1: El Teatro Ciudad de Verja acogerá el acto institucional y un concierto de José Luis Jaén y Violeta Prados, antes de una merienda y verbena en la Plaza de Teatro.
0: La Virgen de Gado regresó a su santuario tras los cultos celebrados en Verja.
1: La patrona recorrió el Cerro de San Roque y la Calierella en una procesión especial que incluyó una parada en la Residencia de Mayores Ciudad de Verja.
0: Y el Pabellón de Deportes de Verja estrenará nuevos horarios de apertura.
1: Las instalaciones abren de lunes a viernes de 7 a 2 y de 4 a 10 y cuarto horas, mientras que los sábados funcionan de 9 y media a 2 y de 5 a 9 horas.
0: Bueno, pues estamos en Verja, donde nos está atendiendo su concejal de turismo, Yolanda Carmona. ¿Qué tal, Yolanda? Muy buenas.
2: Buenos días, muy bien, aquí estamos en Verja.
0: Mira, Yolanda, hoy he aprendido lo que es tote bags, ¿eh? que yo soy de pueblo pequeño y no hay de eso allí, ¿sabes?
2: Estamos a la última, eso, la verdad es que sí, está el producto, es verdad que la palabra es muy inglesa, pero a fin de cuentas un bolsito de tela monísimo que tenemos aquí para que lo quieras adquirir en la oficina de turismo.
0: Como sois los de Verja, que tenéis hasta tote bags, ¿eh? Yo de verdad te lo digo, me quedo cada día más sorprendido. Bueno, ¿y cómo se presenta el turismo en Verja ahora, en los próximos meses? ¿Qué hay?
2: Bueno, por ahí la verdad es que hemos comenzado la temporada a principios de septiembre, habiendo cerrado ya un primer semestre por encima de las 4.700 visitantes, que está muy bien, la verdad, muy contento. Y bueno, y ahora se presenta porque esperamos llegar a los 10.000, que menos que duplicar. Si en 6 meses llevamos eso, que menos que hacer el doble y llegar a los 10.000 visitantes. Tengo ya en mi mano mi guía de turismo, encantado de recibir a toda la gente que se quiera pasar por la oficina y de ver nuestras joyas, los secretos que escondemos aquí en este pueblo, con este casco histórico tan bonito que tiene tantas cosas en tan poco espacio. Y la verdad es que muy bien, las agencias son muchas las que repiten de un año para otro. Mismo contamos con 5 agencias que cada año pues echan la temporada, ven lo bien que va la visita, la gente se va contenta, porque ya te digo, como un espacio pequeño donde concentramos la mayor parte de monumentos, edificios, pues hace una visita cómoda, rápida y con muchas cosas culturales que veis muy interesantes. Así que nos han vuelto a elegir, sobre todo procedentes aquí del Mediterráneo, pues Málaga, Roquetas, Murcia. Pero sobre todo para grupos grandes, y también pues contamos con asociaciones culturales que nos llaman, asociaciones de vecinos que buscan organizar, pasar un fin de semana agradable y pues aquí se vienen para Verja. Sin contar, por supuesto, con todos los turistas que vienen de forma pues libre y que pasan por nuestra oficina, que está abierta de martes a sábado de 9 a 2 de la tarde, pues pudiendo ver tanto la casa palaciega que tenemos, que recientemente se ha vuelto a dar otra vuelta y está magnífica, pues como también el guía te puede acercar al Salón de Pleno del Ayuntamiento, te puede abrir el Museo de la Semana Santa, Torre de los Encisos, Casa de la Cultura. Así que estamos aquí que no paramos. Y es verdad que este año pues hemos tenido pues algo grande, que es que ha venido una agencia internacional. Tuvimos, la verdad es que abrimos la temporada de visitas con una agencia de portugueses, que tienen 3 días para echar en España, estuvieron viendo por redes sociales, por nuestra página web turismoverja.es, vieron las casas palacias que decían que ellos tenían que venirse por aquí. Así es que pasaron un día súper agradable, les encantó y se fueron con muy buenas referencias nuestras para Portugal, para que se vengan más portugueses para acá. Y ahora pues verá que hemos retomado jornada, porque verá que en verano siempre estamos un poquito más paradillos, porque muchas agencias eligen más zonas de costa, pero lo bueno que tenemos nosotros es que tenemos un turismo de raíces. Cuando nos paran las agencias o turistas individuales que suelen venir también mucho del extranjero, como pueden ser alemanes, ingleses, franceses, pues no viene el turismo de raíces, que sobre todo suelen ser catalanes, porque aprovechan las vacaciones de verano pues para venir a conocer el pueblo de su abuelo, de donde remanecen ellos, y tenemos mucho movimiento también gracias a ellos, que suele extender en agosto y un poquito de septiembre. Así que aquí no para, tiene una cosa u otra, pero siempre tenemos ganas de recibir a visitantes y de enseñarles nuestras cositas.
0: Bueno, y dos cosas. Bueno, aparejado todo esto, como ya hemos dicho, pues habéis lanzado una línea de merchandising, ¿no? De que la gente que visita Verja pues se puede llevar para su casa pues una serie de productos que yo soy muy de comprar merchandising allá por donde voy, ¿eh? Yo voy a cualquier sitio y me gusta llevarme mi tacica, mi camiseta, etcétera. Pues ahora también tenemos de Verja, ¿no?
2: Claro, eso surgió. Nosotros siempre hemos tenido cosillas para vender, lo típico. ¿Quién no va a un sitio de visita y se quiere llevar algo de recuerdo, ya sea para regalar a un familiar o para uno mismo de tener un recuerdo donde ha estado? Nosotros solemos trabajar por el tema de imanes, llaverillos, a lo mejor réplica a escala de la fuente de los 16 caños de la Plaza de la Constitución, cosillas así. Pero en vista de que la gente le gustaba, preguntaba, y sobre todo si en grupos de grandes, de gente mayor, que lo digo, pues por mi nieto me llevo esto, para mi nieta me llevo el otro, dijimos también, tenemos ya ganas de tener algo así más grandecito, y nos hemos animado, y hemos sacado una línea de productos que nos la ha diseñado el vigitano José Campos. La verdad es que teniendo vigitanos que tocan todos los palos, que tenemos artistas también, y tenemos diseñadores, y aparte José trabaja muy bien con nosotros, y todo lo que le decimos siempre sale trasladarlo genial a la realidad. Le propusimos hacer algo así, pues para ver cómo funciona, que también es verdad que hay que ver que es un salto grande, no lo mismo llevarte un imán que llevarte una taza o una camiseta, son cosas más grandes. Pero la verdad es que llevamos poquito tiempo desde que lo hemos promocionado y estamos vendiéndolo muy bien. Tenemos tote bag, que es la bolsita de tela, muy cómoda para cualquier cosa, tazas, camisetas desde talla de 5 años hasta XL, que tenemos y estamos viendo. La verdad es que nos ha sorprendido porque está cogiendo muy buena, teniendo muy buena acogida, y seguramente pues queremos ampliando cosillas. Siempre hay que atraer a los visitas, a los turistas y a la gente del pueblo.
0: Todo eso es una auténtica maravilla. Y por cierto, fíjate que me has hablado al principio de estamos empezando la campaña turística. Yo siempre insisto mucho cuando hablo de Berja, pero no solo para el visitante que viene, pues yo qué sé, de Portugal, como estás diciendo tú, para el visitante almeriense. Yo te tengo que decir, Yolanda, que hay muchos almerienses que no saben la joya que tenemos en Berja, que desconocen el patrimonio natural, histórico, arquitectónico, cultural que tenéis en Berja, y que a lo mejor luego pues presumen de que se han metido, yo qué sé, no sé cuántos miles de kilómetros en el cuerpo de viaje y no conoce los tesoros que tienen aquí al lado.
2: Sí, sí, eso le pasa a la almeriense y le pasa hasta a los propios visitanos. Nosotros, ¿verdad?, cuando yo llegué aquí al ayuntamiento, estuvimos mirando y teníamos muchos visitantes de fuera, ¿verdad?, que mucha gente ya te conoce y quieras que no, pues ya tenías buen trato. Pero aquí en el propio pueblo, gente, es verdad que tú llevas una rutina del día a día, niños para acá, trabajo, recado, y tú mejor pasas 10 veces por la puerta de la Torre del Enciso y no te paras a ver lo que tenemos aquí, la joya histórica, arquitectónica, de todo. Entonces también por eso nosotros en el municipio, lo que es desde turismo y del ayuntamiento, hacemos X visitas guiadas gratuitas al año aquí. Por ejemplo, ahora viene la Expo Berja del 31 de octubre al 2 de noviembre. Pues en esa Expo Berja también solemos organizar una visita guiada gratuita de tal hora a tal hora. Pues también para quien esté en el pueblo, que a lo mejor nosotros hemos tenido visitas en Navidad, que ha venido gente del pueblo, es que ha venido mi familia de fuera, ya hemos aprovechado, y los propios vecinos de aquí decían, es que nosotros no sabíamos que teníamos esto aquí. Es verdad que lo vemos cuando pasamos por la puerta del Molino del Perrillo, pero no hemos entrado, a lo mejor la típica rutina no te da por entrar, sino es que hemos escuchado, que si es que viene gente de fuera, vecinos, los que tenemos aquí, y han entrado y se han llevado con una grata sorpresa, y luego ya por el corrillo te voy diciendo tal. Mucha gente de aquí de Berja no sabía lo que tenía y poquito a poco lo estamos enseñando, no solamente los de fuera, sino los de aquí también. Eso es un orgullo para nosotros también, que nos conozcan.
0: Pues Yolanda, muchísimas gracias como siempre y enhorabuena por la iniciativa. Hay que ir y visitar y conocer Berja, no me canso de repetirlo. Un abrazo muy fuerte.
2: Gracias, aquí esperamos. Buen día.
1: Los almerienses tenemos la enorme suerte de contar con un lugar espectacular, con un patrimonio cultural que está a la cabeza de la provincia, un entorno natural incomparable, una gastronomía espectacular y un entorno impresionante. Sí, sí, estoy describiendo el municipio de Berja y como ves tienes mil y una razones para visitarlo en cualquier

0: Morera, sé que no paramos aquí, pero antes es...
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0: Antes de Carbonera, remata María.
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0: Yo creo que has dado una W de más, ¿eh? Perdóname, lo he contado así rápido.
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0: Mira María, cómo lo recalca ahí para que no me confunda. Venga, vamos a Carboneras.
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0: Con José Montaño, resumen informativo que nos están esperando de lo que está pasando en Carboneras. Por ejemplo, que Antonio va a dar boledas se impone en el 39º Open de ajedrez de Carboneras.
2: El Castillo de San Andrés reunió a medio centenar de jugadores en una jornada de gran nivel y deportividad, consolidando una de las citas ajedrecísticas más veteranas de la provincia.
0: Carboneras abre una nueva edición del taller de pintura para mujeres.
2: La actividad, incluida en los talleres Carmen de Burgos de la Diputación y en colaboración con el Ayuntamiento, se desarrollará de octubre a diciembre y estará impartida por la artista María Laje.
0: El Festival Acordes cerrará su primera edición con una gran noche flamenca allí en Carboneras.
2: El Castillo de San Andrés acogerá el 20 de septiembre el broche final de esta propuesta cultural del Levante almeriense con Yasiel Najim al baile, Sergio el Colorado al cante y David Caro a la guitarra.
0: Y la natación reunió este verano a 135 niños de Carboneras.
2: La playa de las Marinicas acogió durante julio y agosto cuatro turnos adaptados a distintos niveles en una actividad gestionada por el CD Costa Levante con la colaboración...
0: Mira, creo que esta tarde se inaugura en Carboneras la exposición dedicada a Carboneras en el Centro José Guerrero. Carboneras Arte y Vanguardia en la nueva Ágaba, 1956-1980. Alcalde, Salvador Hernández, ¿qué tal? Muy buenas.
4: Hola, buenas tardes, un placer estar con ustedes.
0: ¿Se inaugura esta tarde o se ha inaugurado ya?
4: No, vamos a ver, la exposición es en el Centro José Guerrero, en el Museo José Guerrero, junto a la Catedral de la Ciudad de Granada. Hemos tenido esta mañana a las 11 de la mañana la rueda de prensa junto a la diputada de Cultura de la Diputación de Granada, el director del museo, Paco Baena, y los dos catedráticos, Iñaki Estella y Chema González, que son del Museo Reina Sofía de Madrid, que son los comisarios de la exposición, que se inaugura esta tarde a las 8 de la tarde y estará hasta el 15 de noviembre en este mismo museo, al ladito, pared con pared con la Catedral de Granada. Y la verdad es que hemos tenido oportunidad de visitar la exposición. Las tres plantas es un monográfico sobre el pueblo de Carboneras y los numerosísimos artistas que pasaron en la segunda mitad del siglo XX por Carboneras. Son más de 30 artistas, ya sea escultores, pintores, arquitectos, periodistas, fotógrafos, de todo, críticos literarios, críticos de arte, de los cinco, podríamos decir casi de los cinco continentes, desde América, Estados Unidos, Europa, China, España, obviamente. Y la verdad es que, como bien ha dicho Iñaki Estella, uno de los comisarios, Carboneras en la segunda mitad, el mundo del arte, el mundo de la vanguardia a nivel mundial, y digo bien, a nivel mundial, no se entiende sin Carboneras. Desde el Pompidou al MoMA, al Museo de Londres, en los museos más importantes del mundo aparece, aunque no lo parezca, el pueblo de Carboneras. Fue un crisol de artistas a nivel mundial, vuelvo a repetir, que encontraron en Carboneras a partir de los 1950, 1960, su lugar en el mundo, y la verdad es que es una muestra extraordinaria. Desde aquí invito no solamente a los carboneros, que no me cabe duda que van a venir bastante, para ya están organizándose incluso autobuses de varias asociaciones y de los colegios, y de los colegios exactamente, hasta a los ciudadanos de la provincia de Almería, de la capital, que vengan a ver esta muestra, porque van a ver una exposición extraordinariamente bella y con cuadros de reconocido prestigio a nivel internacional, vuelvo a insistir. O sea, estamos muy agradecidos a la Diputación de Granada, a la diputada de Cultura personalmente, al diputado, al director del museo, Paco Baena, Francisco Baena, que junto con los comisarios vienen trabajando desde hace ya más de 3 años en esta recopilación de obras artísticas de todos los niveles. También tenemos a nuestro almeriense Carlos Pérez Siquier, que como bien sabemos en su día visitaba muy asiduamente el pueblo de Carbonera. Tenemos imágenes también, varias fotografías del director Carlos Saura, que junto a Madame Dominique descubrió Carbonera en 1960, y a partir de ahí ella fue la que fue trayendo poquito a poco en esos años a numerosísimos artistas venezolanos, brasileños, franceses, vamos, de todo el mundo aparecieron en Carbonera, y muchos de ellos, que también hay muestras, está la casa de André Bloch que construyó en Carbonera, que está frente a la Piedra de las Marínicas, muchos de ellos, pues sigue habiendo obras de gran prestigio internacional, obras arquitectónicas que tienen forma de casa. Muchas viviendas de estos artistas internacionales decidieron hacer su lugar de verano en Carbonera, y las casas, varias de ellas siguen existiendo y son verdaderas obras de arte que la gente amante de la arquitectura, los estudiantes de la carrera, pues visitan en Carbonera, y la verdad es que es una maravilla. Sale uno totalmente emocionado porque nada más que entrar en el centro pues vemos un documental en blanco y negro del año 1972 y en la Carbonera de aquellos años, calle en tierra, plaza antigua, la antigua glorieta, edificio antiguo, vemos el día a día de los ciudadanos, de los trabajadores, caras auténticamente mujeres con el pañuelo en la cabeza, los ciudadanos con la boina, y la verdad es que es la España de aquellos. Y hay alguna imagen fotográfica inédita también extraordinariamente bella, que hay que venir a verla, porque los ciudadanos de Carbonera, no sé si por sugerencia de algún de los mandos de aquellos años, pues le darán la bienvenida a los numerosos artistas, tipo bienvenido Mr. Mars, algo así parecía. Esa era la España de los años 60. Pues todo eso, hay un conjunto de obras fotográficas, artísticas, de todos los niveles, periodística también, hay numerosos artículos. Madame Dominique tuvo, vamos, la guía sobre España que se le encargó allí, y sale Carbonera como protagonista. O sea que muchas veces, muchas ocasiones, no valoramos donde vivimos y el placer de vivir, no solamente en Carbonera, sino todo el sureste español, todo el parque natural, que somos unos privilegiados, y así lo demuestra esta exposición, que fue el nexo de unión de numerosísimos artistas a lo largo de todo el siglo XX.
0: Pero algunos no valoran, ¿no? Otros sí, porque yo ya lo dije, este verano he estado algunos días en Carboneras, que por cierto, durante mi estancia en Carbonera recibí la cordialísima visita del alcalde, que siempre pues honra y da la bienvenida a todos y cada uno de los visitantes, y es una pasada, seguramente todo el año, pero el verano en Carbonera es una locura. Alcalde, simplemente una cosa, porque ya te has explayado enormemente en contar todos los pelos y señales de toda la cosa, pero por profundizar un poco en esto, verdaderamente, ¿qué ha pasado para que esto sea en Granada? Es decir, ¿cómo se ha construido esta historia de esta exposición en Granada?
4: Pues la verdad es que los comisarios, Iñaki, aunque conocen Carbonera y vienen visitando Carbonera desde hace años, desde su niñez, pues el museo José Guerrero y su director, pues se ha ofrecido desde un primer momento a colaborar y a coger la exposición, y obviamente pues nosotros muy agradecidos a su director y a la Diputación de Granada, que nos ha acogido con los brazos abiertos.
0: Pues tenemos, fíjate, los almerienses, por supuesto los carboneros y la gente, el mundo en general, tiene una cita con Carboneras, pero en Granada. Esta tarde a las 8 es cuando se abren las puertas, me has dicho, ¿no?
4: Exactamente. No obstante, también, que una pincelada voy a decir, también tenemos que agradecer a la Diputación de Granada, porque todos los fondos que se han conseguido, hay mucho material, muchísimo material en esta exposición, que obviamente tiene un coste económico, no puede ser de otra manera, vamos a tener la suerte de que casi todo el material utilizado, sobre todo fotográfico y material material muy interesante, va a ser donado para Carbonera y seguramente en un futuro muy cercano, pues todo este material va a estar expuesto en el pueblo de Carbonera a disposición de todos los almerienses, de todos los carboneros y de todos los visitantes. O sea que esta exposición viajará a nuestra provincia para quedarse ya con nosotros.
0: Bueno, pues eso está muy bien. Alcalde, muchísimas gracias como siempre y enhorabuena, porque bueno, creo que es un hito importante esto que se ha conseguido.
4: Muchísimas gracias a vosotros y os invito a visitar el Museo José Guerrero y si no se puede venir a Granada, el día de mañana a visitar Carboneras, que indudablemente, seguramente será el Castillo de San Andrés que coja en alguna de sus salas, que tiene varias, pues es parte de este material. Muy agradecido, quiero insistir, a los dos comisarios, Iñaki Estella y Nacho González. Lo he dicho ahí en la rueda de prensa, lo recibí ya en marzo de 2025 a Chema y la verdad son numerosísimos los proyectos, propuestas, pero desde un primer momento lo que podemos disfrutar hoy aquí en Granada es una auténtica joya.
0: Abrazo fuerte, alcalde, muchas gracias.
4: Muchísimas gracias a vosotros y mucha suerte. Un abrazo.
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0: Bueno, pues tenemos ya protagonistas aquí, que estamos en Seat y Cupra Indalomotor. Y tenemos que hablar, hoy vamos a hablar de flotas, no de hundir la flota, sino de flotas. Pero antes, yes.
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0: Montaño.
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0: Vea pues, vamos a hablar un poquito de flotas.
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0: sí, efectivamente, llevamos ya un ratito desde las 12 aquí dando la lata en Seat Tindal Motor y Cupra Tindal Motor. 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
1: Encantada, ¿qué tal?
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0: que no dejó continuar. Los del Betis más tranquilos, se van ahora a saludar a la afición de unas gradas que ya se comenzaron a ir hace unos minutos.
1: En la tele le dan el mejor del partido a Deosa. El partido 1-0, los tres puntos para el Betis. Los números todos para el conjunto verde y blanco. Más posesión, más remates totales, más remates a puerta, más grandes ocasiones, más córneres y las tarjetas para el otro lado. 5 se llevó el Getafe por una del Betis y una roja por ninguna. Vamos cerrando y os pido brevedad, compañeros, porque tenemos que marcharnos para Noeta. La última, Palen, del partido.
2: Viene el Betis, se confirma como equipo candidato a agitar las primeras plazas. Me ha gustado, ha sabido jugar con oficio. Y destacar que Soria ha sostenido al Getafe con un paradón que de momento para mí es el paradón de la liga.
1: Iñaki, la última tuya.
3: Una gran noticia ver este rendimiento del Betis, 15-18.

0: Pues por fin.
1: Nelson de Oxlade.
0: Pues aquí lo dejamos apuntadito. Terminó lo de la Cartuja, ganó el Betis 1-0, se queda tercero en nada. Lo de la Real Sociedad, el Bournemouth, Europa League también en marcador. 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
0: No nos da tiempo prácticamente a cambiar una indumentaria por otra. Nos hemos quitado la camiseta del Betis y la del Getafe. Nos ponemos ya la de la Real Sociedad en esta UEFA Europa League, en un partido que ya tiene vida. Primeros compases de lo de la Real Sociedad y el Bournemouth. ¡Cuelva!
9: Sí, que ha empezado con una galopada de Ori Oskarsson por el costado izquierdo. Buscó el pase atrás para Ander Barrenechea. Apareció por ahí Antonio Silva, balón Cherry, hasta que lo acaba de recuperar Mikel Oyarzabal, que se lo deja atrás. No llega Luke Mbeitia. A ver, cuidado, que llegan con peligro. La dejó atrás Rayán, el disparo por encima de Marrero. Vamos con los 11, es el nuestro. Marrero en portería, no está Remiro. Línea de tres atrás, es la novedad. Luke Mbeitia, John Martín, Mamadou Sarr. Carril derecho, debuta como titular Héctor Ford. Carril izquierdo, Sergio Gómez. Doble pivote, Yangel Turrientes. Dos por detrás, Oyarzabal para currar, intentar tapar a Tavernier. Con Barrena y con Ori Oskarsson. Protesta ahora una caída, lo oís detrás de mi voz. Anoeta en la galopada de Mikel Oyarzabal y cuidado que nos pueden pillar a la contra. Viene Justin, el hijo de Patrick, va Kluivert. Balcón del área, esto lo hacen fenomenal, saben correr. El balón para el jugón, la podía poner Rayán. Le ha rebotado al exjugador del Flujo. Ellos con el mismo 11 que jugó el otro día contra el Brentford. Primer partido europeo de la historia de los Cherries. No rota nada Marco Rose con Petrovic en portería. Adam Smith, James Hill, Antonio Silva y Adrien Truffert. Tyler Adams con Alex Scott, ponerle los ojos a este 8 que va a valer 100 millones de euros. Tavernier izquierda, Rayán derecha, va a enganchar Justin Kluivert. Arriba para el gol Evan Nilsson.
10: Tenemos que incorporar a la retransmisión, como no, a nuestro Óscar Badallo. Hola Óscar, ¿cómo estás?
11: Hola, buenas noches a todos. Pues estoy viendo como ellos presionan muy arriba, como son muy rápidos. Como hoy la salida de balón de la Real Sociedad va a requerir mucha puntería, mucha precisión en los envíos, si no queremos llevarnos sustos en lo que le suele costar a este equipo, una de las cosas, ¿no? Que es la pérdida y echar a correr para atrás, ¿no? Bueno, sorpresa en la alineación de Pellegrino Matarazzo con esos cinco atrás, en teoría en defensa, que es donde más se está haciendo hincapié el técnico de Nueva Jersey, pues en teoría debemos estar mejor. Mi duda es eso, a la hora de sacar el balón, perder un centrocampista te puede costar más, y luego a la hora de crear, perder un centrocampista, pues también en teoría es negativo a la hora de buscar la portería rival, ¿no? Vamos a ver cómo se da el partido con este 1-5-3-2.
10: Llevamos solo 5 minutos de partido, Fran, y ya empezamos a ver cómo se impone el ritmo Premier, ¿eh? Cuidado, sí, porque es. No estamos acostumbrados a esto.
12: Sí, a ver, es un equipo muy dinámico, es un equipo muy vertical. De hecho, se nota la mano en estas últimas temporadas de Andoni Iraola, porque ha cambiado la cara de este Bournemouth. Caras conocidas, pues está el ex del Elche, del Madrid, Madrid-Castilla, Álvaro Rodríguez en el banquillo. Aquí no jugaba en Esunal, que ahora en el Getafe está haciendo buenos números. Está Juanlu, el ex del Sevilla, lesionado, no está ni en la convocatoria. Y su estrella está lesionada, Junior Krupi, que sonó para el FC Barcelona. Un delantero muy dinámico, que hace las veces de falso 9.

0: Pero hoy, atentos, ya lo ha dicho John Cuesta, a la magia que tiene en el centro del campo Alex Scott, al tiro de media distancia, al balón parado de Tavernier y al olfato de Evan Nilsson. Evidentemente tiene muchos registros este Bournemouth, pero yo ofensivamente hablando me quedaría con estos perfiles.
1: Venga, pues todo tuyo, Cuesta.
2: Mira el nivel en lo que estaba diciendo ahora Frank, que tiene esta plantilla, que Juanlu, que se han gastado una pasta, sí. No está en Econ inscrito en la Europa League.
3: Y Krupi tampoco, ¿no? Que es otro futbolista que sonó para mucha gente este verano, que parece que va a costar 100 millones de euros. Ayer hablaba Marcos en la rueda de prensa de que con la nueva UEFA, después del cuarto partido, pueden llegar a inscribirle. Está lesionado y no está inscrito. Tampoco está Julián Araujo, exjugador del Barça y de la Unión Deportiva Las Palmas. Y es que tiene tanto fichaje el Bournemouth que no ha podido inscribir a todos, porque solo puede inscribir creo que a 22 fichajes.
2: Balón para Beñat Torrientes, que vuelve después de dos partidos sin pisar el once titular. Sergio Gómez, pasado Premier, pone a correr al hijo de Azu y vino abajo a cortar James Hill. La vía de agua puede ser Adam Smith, 35 años, cero bromas, ex Millwall, lateral derecho que ha estado en Eco. Historia bonita, toda la vida en el club, desde la tercera división, desde la tercera categoría, primer córner a favor de la Real del fútbol inglés para debutar hoy como muchos de sus compañeros en competición europea.
3: Sí, ayer hablábamos esta mañana, ¿no?, de la rueda de prensa de Marco Gose, que daba a entender que había comprendido dónde estaba. Es la primera vez en 127 años que el Bournemouth está en Europa y que hoy su capitán sea alguien que ha jugado 16 partidos en la Ligue 2, que es la tercera federación, ha jugado 50 partidos en la Ligue 1 y 100 y pico en la Championship, pues da a entender la especialidad del día para ellos.
2: Va el córner de Beñat Torrientes, minuto 7 de partido, vamos a ver punto de penalti, tocó justito la cabeza Antonio Silva, ex Benfica, ex Águila Encarnada, que ha jugado contra la Real también en este estadio. Balón atrás para que Héctor Ford ponga su primer centro como titular con la camiseta de la Real Sociedad. No consiguen salir, atacamos nosotros, defienden ellos. El balón del vagonero de Beasain, Beñat Torrientes encontrando campeón del mundo Mikel Oyarzabal. Dijo ayer Rose Badallo en la previa que tenía mucha ilusión en saludar a Mikel.
4: Bueno, cómo no, me imagino.
2: Nada, ahí estaba atento Duda Perkovic, frontal del área, la puede enganchar Beñat, sale mal.
4: Estamos viendo lo que ya preveíamos, ¿no? Ya te fijaste en el Che también cómo se le recibió en el mismo Bernabéu en la segunda salida. Bueno, pues es evidente que Oyarzabal, que bueno, ha sido un boom, sobre todo porque como ha hecho 300 entrevistas, todas las que no hace aquí en 10 temporadas, las ha hecho esta vez en este Mundial con la selección, la gente le ha conocido mucho más, lo buen tío que es, y por eso está, yo creo que también muy, muy entregada, ¿eh?
2: Era buena, la esperaba Orri, la intentó poner Beñat, gana el duelo Sergio Gómez, se impone John Martín. Y Yangel, que no rota absolutamente nada, agarrando ahí un poco el 4 o el falso 4 del equipo de Rino Matarazzo. La dejó correr Orri Óscarsson, tocando con Mikel Oyarzabal, patrimonio de la humanidad. Piquito del área, la pared es buena con Sergio Gómez, ataca la Real Sociedad, el balón atrás es buenísimo. Y apareció el trabajo defensivo, creo que fue de Alex Scott, para arrancar aplausos en Anoeta y que Mamadouzar juega otra vez con Mikel Oyarzabal. En la Champions de los jueves, en Radio Marca no somos dudosos, nosotros te los damos siempre. Real 0, Bournemouth 0, no como otros, que se apuntan solo los días gordos. Mamadouzar,
5: bien, John,
2: intentando bien cruzar separadora, jugando otra vez con Mikel Oyarzabal, venía el capitán de la Real Sociedad.
4: Vamos a ver si lo del Bournemouth ha sido 5 minutos, ¿eh? Porque ahora ya está empezando
0: Oscar,
4: a adueñarse la Real del balón.
0: Hay que tener en cuenta también que es su primera participación en la competición, sí. Es decir, eso se va a notar en un campo que aprieta y mucho. Y por cierto, otro apunte, en todos los partidos que llevamos de esta temporada, es verdad que no llevamos muchos, pero en algún momento del partido ha ido por delante y todavía no ha ganado, a excepción de la cara a boca.
2: Lo intentaba Yangel, no consiguen salir, frontal del área, la cae del balón a Barrene, la puede pegar el vino tinto arriba, pero por lo menos termina jugada la Real Sociedad. Aplaudo de Noeta porque ha habido reacción en eco del equipo de Rino Matarazzo.
3: Sí, después de esas dos, tres carreras del Bournemouth que han encontrado las bandas de la Real, empieza a coger la bola Pellegrino Matarazzo, que también destacaba ayer que conoce muy bien al técnico del Bournemouth, que se habían enfrentado en las canteras de Leipzig y Nuremberg, y que lógicamente, pues dos con pasado Bundesliga, se conocen bastante bien.
4: Es que en estos enfrentamientos va a ser bonito ver lo de la Premier contra la Liga, ¿no? Porque el año pasado, cuando fui yo a ver el Arsenal Fulham, vamos, el Fulham, no voy a decir lo que me pareció, pero el Arsenal le metió 3 y si quiere le mete 8. Claro, hay algunos equipos que se habla demasiado por los millones
5: por lo que
4: tienen. Eso es. pero que luego ahora la verdad le ves en el campo y no parecen tan fieros.
1: Este,
4: no,
1: pero eso probablemente pasa como todo. Hay restaurantes carísimos, John que tiene buen gusto culinario, hay restaurantes carísimos que no valen lo que pagas y otros que son mucho más baratos que están más ricos.
2: A ver, buenísima, cuidado, peligro, peligro, gol Bournemouth, no va a valer. Vamos a ver la jugada, dice ahí Justin Kluivert que no estaba en posición adelantada. Le han pillado a la defensa de la Real, el centro es buenísimo, Truffert que está en el principio de la lista que va a confirmar mañana Zinedine Zidane. Aquí no hay fuera de juego y vamos a ver si en la segunda jugada está adelantado el hijo de Patrick Kluivert. Yo creo que vamos a librar por muy poco, Badallo, por poquito, ¿eh?
1: La primera no es fuera de juego, no, seguro.
3: Y
1: la
3: segunda... Creo que es gol legal, ¿eh?
4: Por eso.
3: Vamos a ver, parece gol legal, ¿eh?
2: Kwiatkowski en el VAR.
5: Yo no he visto fuera de juego, ¿eh? Vamos a ver, estás de tirar líneas finas.
4: Desde luego si lo es de esos de que te sacarán un codo o el dedo gordo del pie.
3: Se lleva Radkowski la mano al pinganillo, al oído izquierdo. Van a hilar muy fino. En el banquillo del Bournemouth parece que dicen que sí es gol. Sí lo parecía, pero como nos han puesto la tele cada vez más lejos, es difícil de aquí echar la línea mental.
5: La verdad que podrían repetir un par de veces más la jugada, ¿eh? Nos han puesto una repetición furtiva y no nos han vuelto a poner nada.
1: Estarán tirando la línea. Yo te digo que si es al revés, nosotros estamos reclamando gol, seguro.
5: Es que a mí me ha
2: parecido. Han pillado a la defensa de la Real con todo, ¿eh? Con absolutamente todo. Es buenísimo Truffert, que lo quiso fichar la Real Sociedad.
3: Que estuvo en Donosti, creemos que invitado por la Real en su día para enseñarle la ciudad, en algo que suele hacer la Real con algunos que le interesan. Y vamos a ver, porque su estreno en Anoeta ha sido 12 minutos y 3 carreras peligrosas, la del francés. Que va a ser gol.
2: Gol. Bueno, pues gol Bournemouth, lo celebran, le han pillado la defensa de la Real Sociedad. Esto empieza complicado, por algo le da Opta como el favorito a la competición. 12 de partido, marcó Justin Kluivert, lo cantan los 2000 que vinieron en la jaula del sur de Inglaterra. Va a tener que remontar la Real este 0-1, gol de Kluivert.
1: ¿Cómo reacciona Neneco?
3: Pellegrino Matarazzo se ha levantado del banquillo para aplaudir a sus jugadores. Mira hacia el suelo abajo. Otro partido que no va a dejar la Real la portería a cero. Y en el primer disparo a portería de las cerezas del Bournemouth, pues Justin Kluivert, que inscribe su nombre en la historia de las Cherries, porque va a ser para siempre ya el primer goleador europeo del AFC Bournemouth.
5: Por cierto, que parecía mucho más justo de lo que en realidad era. No sé qué carajo estaban mirando durante minuto y medio cuando estaba clarísimo que era el gol legal, porque además la pelota estaba bastante más adelantada que el futbolista.
1: Por si acaso, creo que hay goles también españoles en Europa, Fran.
0: Sí, y también interesantes por algún ex que otro. Ha marcado la Juventus frente al Nîmes Guin, Nico González, el ex del Club Atlético de Madrid. También Jeremy Pino, el internacional español, en el Crystal Palace 1, Lex Poznan 0.
1: Te estamos contando toda la Europa League, como decían de John Cuesba en el marcador de Radio Marca. 5

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17: Volvemos a lo del Real, no sé si ha podido reaccionar, a lo de Anoeta, perdón, no sé si ha podido reaccionar el Real Sociedad, John.
18: Bueno, un poquito, yo creo que de la mano de una mejoría de Yangel Herrera, ahora galopaba en la izquierda Sergio Gómez, qué pena en Eco, ¿eh? Porque era buenísima, ¿eh? Muy buena.
19: No está fino Mikel Oyarzabal, que intentó poner a correr al de Badalona y apareció la banda derecha del Bournemouth para evitar pues casi un pase de la muerte de Sergio Ríos Carson.
18: 17-0-1 ganan ellos.
20: Lo que pasa, que yo insisto, es si Yangel Herrera en defensa en 5, fíjate dónde va a recibir el balón, se mete casi en esa línea, pues nos va a costar mucho llegar arriba.
18: Está imponiéndose en las disputas, siendo valiente en saltar la línea de presión de ellos, pero claro, es que en el cambio de sistema te han pillado en la primera, Fran. O sea, han metido superioridad contra Ufert ahí, que es muy bueno. Y entre central y lateral, boom, la primera al zurrón.
21: O sea, ellos te van a meter entre 4 y 5 jugadores en área rival. Pero también es verdad que conceden atrás. Entonces, la Real va a tener sus opciones. Yo no descartaría que la Real hoy puntúe, ¿eh?
18: Partido en el manicomio que le gusta a Matarazzo. De momento van ganando ellos. Sergio Gómez, que la intentaba poner. En Eco, segundo córner del partido a favor de la Real Sociedad, que viene de un recital ofensivo a balón parado terrible.
19: Segundo córner que va a poner Beñat Turrientes. El anterior buscó a Mamadou Sarr en el segundo palo. A ver si lo sigue buscando por ahí la Real.
18: Una cosa, que ellos son bajitos. Tira las torres arriba a Matarazzo con John Martín, con Mamadou Sarr, con Luke Mbeitia. Y ahí venía el centro, punto de penalti, es bueno el balón, no despejan, piden mano, le cae el balón a Barrenechea, la puede pegar Barrene, la pega Barrene, no sé si tocó en alguien.
19: Pero Yangel, en vez de rematar, le ha dado el balón a Yangel, en vez de Yangel al balón, si era remate suyo.
18: Pues en esto sufren Badallo y hay que intentar aprovecharlo porque son un equipo de tíos buenos, sí, pero bajitos.
20: Sí, pero bueno, como nosotros hasta hace poco, ¿no? Que por eso yo creo que Mataracho, entre otras cosas, está haciendo titularísimo a Yangel en lugar de a Gorrochategui, que gana centímetros. Por eso ha venido Sard con 1,90 y pico para intentar ser mejores en el balón parado. De momento no lo hemos conseguido, el otro día ya lo comentamos varias veces. Vamos a ver si hoy es el día, porque hoy va a haber que agarrarse a cualquier cosa, pero ya te digo que en creación no vamos a estar finos.
18: Terrible la pérdida de Héctor Fort, regaló el balón y además se la dio uno de los buenos, Tavernier jugando para atrás, cuidado, le pillan a la Real.

0: Gol, gol, gol, gol, gol.
1: Qué facilidad.
0: Eva Nilsson. La pérdida de Forte es terrible. Y estaban de Miranda los centrales de la Real Sociedad. Entra solo, solito, solo. El delantero brasileño de Fortaleza para meter la cabeza hacia la estatua Marrero. Son muy buenos y la Real no está a 20 de partido. Real 0, Bournemouth 2.
2: ¿Cómo reaccionan abajo, Eneco?
3: Intenta alentar a las masas Matarazzo, pero no se lo termina de creer, mirando para el suelo. Finalmente fue Rayán, el brasileño, el que la metió en el segundo palo. Pilló a pie cambiado a Unai Marrero, no cerró Sergio Gómez. Está completamente sobre Alex Scott, levanta el periscopio. Y qué fácil va hecho para la Real, que lleva 9 meses con un entrenador que ni conjuga ni quiere conjugar el verbo defender.
1: Cayó el segundo del Bournemouth. Badallo, no me creías creer, pero esta gente viene con un ritmo completamente diferente. Sí, es que sí. Se nota mucho.
4: Vamos a ver, lo estamos comentando. Si tú hoy defiendes con 5 más Yangel Herrera, no te pueden hacer las dos jugadas en las que han rematado prácticamente solos. Y el del centro tampoco tenía una posición para decir, ha tenido que meterle una banana al balón, un efecto. No. Creo que han sido, para, insisto, defender con 5 más Yangel, 2 goles muy fáciles los que ha concedido la Real. Vamos, que si iba a jugar con 4, tampoco hubiese habido mucha diferencia,
0: y
4: creo.
0: Y luego está encontrando, creo, Rose, perdona Pablo, todas las vías de agua de este sistema que está estrenando la Real de inicio, pero todas.
2: Mira, un día me dijo Kini, aquel exjugador del Alcorcón, que cuando empiezas a defender con 5, como el sistema no lo tengas muy, muy, muy, muy, muy trabajado,
1: es verdad,
2: haces
1: verdad.
2: Agua por todos lados. Pero yo iba a decir también que en este gol yo creo que Marrero puede hacer mucho más. Sí. O sea, es que también, se va de la portería.
4: Sí también esa sensación me ha dado a mí, como que se vence muy rápido al palo.
2: No es que se vence a Badallo, sino que está haciendo desplazamiento lateral y entonces se va. Y cuando va a rematar Rayán, está completamente fuera de la portería.
5: Creo que pierde la medida de la portería, ¿no?
4: Eso iba a decir. Y luego que Marrero, que es un portero que suele salir muy valiente, yo no sé si también ha dudado y luego ha visto que igual era demasiado lejos y ahí le han pillado.
0: Pero es falta.
4: Pero insisto, sí, ellos son muy rápidos, evidentemente tienen jugadores de nivel, pero creo que los 2 goles son bastante de mérito de la Real.
0: Por lo menos hay una falta que va a poder poner Sergio Gómez. Está sucediendo todo lo que no dijo ayer Matarazzo en la previa, Eneco, pero absolutamente todo lo que no dijo ayer Matarazzo.
3: Sí, también está sucediendo que le preguntábamos a Matarazzo en abril, ¿no? Hay que defender un poco más. Bueno, prefiero ganar 4-2 que 1-0. Este equipo lleva ya demasiados meses con un problema defensivo y en la pérdida de Ford está Alex Scott completamente solo, hace aguas.
0: La pone Turri a la cabeza de Mamadou Sarr, sale su portero, que puede ser de lo más flojito que tienen, que además viene de fallar el otro día contra el Brentford, pero esta es la realidad y lo hemos estado comentando hoy en nuestro local. Hoy la Real iba a medir su nivel contra un equipo de nivel en esta competición, para ver dónde está realmente ahora mismo la Real en Europa, ahora mismo en este momento. Y los 23 minutos que llevamos son de repaso terrible y sobre todo de repaso táctico de Marco Rosa, Pellegrino, Matarazzo. Y vienen con otra, siguen corriendo. Va Marcus Tavernier, hace lo que quiere ahí con el jugador de la Real, que se va a cargar con una cartulina amarilla que le va a condicionar.
3: Wow. Peña Turrientes.
0: Sí, fue Turrientes el que fue a la ayuda. Absolutamente superada la Real Sociedad.
3: Primera amarilla del partido para Beñat Turrientes, que tuvo que salir al carril derecho, donde no sé dónde estaba el que se trata como titular Héctor Ford. Está echando de menos la Real una barbaridad a un futbolista como John Mikel Aramburu.
0: Sí, el fracaso.
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14: Venga, que fútbol. Rosaleda, Málaga, Villarreal en Marcador. Un auténtico partidazo que ya tiene vida en este último partido de la jornada. Lo cuenta Israel Herraiz. Hola, Irra, muy buenas.
15: Marcador de Radio Marca. ¿Qué tal? Muy buenas. Parra Pozuelo desde este estadio de la Rosaleda, jornada 6 de la Liga EA Sport. Y sí, dos equipos que ya llegan con urgencia a este compromiso en la Costa del Sol. El Málaga ahora mismo es cuarto por abajo. El Villarreal de Íñigo Pérez, ante su primer match ball, si no es capaz de ganar en este y en el siguiente en casa del Levante, podría verse en la calle. El técnico de Pamplona ya con 11 confirmados. Al 3 de la primera sale Funes con Herrero en portería. Salinas, Galilea, Recio y Puga en el C. La defensa, Izan Merino, centro del campo por delante. Línea de 4 para Juan Cruz, Pablo Martínez, Carlos Dottori, la rubia. Punta de ataque para el goleador, para Chupete, por parte del Villarreal, con mucha rotación en el equipo amarillo. Y con la gran sorpresa de Ilia Sacomach, el ex del Rayo, en ataque. Ya lo conocía Íñigo de su etapa en Vallecas. Portería sigue para Peter Gulaxi. Línea de 4 atrás con Freeman, Pau Navarro, Renato Vega y Sergi Cardona. Centro del campo, doble pivote para Salibay, para Comesaña. Derecha Buchanan, izquierda Moleiro, arriba para los goles. Ilia Sacomach y a Jose Pérez.
16: Sumamos a Marcador para este Málaga-Villarreal a nuestro Juanito. Hola Juan, ¿qué tal? ¿Cómo estás?
17: Hola, buenas tardes. Bueno, buenas noches.
16: Buenas noches ya, que son las 9:30, yo creo que ya podemos decir buenas noches. Juan, ¿qué esperamos del Málaga?
17: Bueno, había novedades, ¿no? Ha dejado fuera a Dani Lorenzo y Rafita, dos de los principales jugadores. Me imagino por el tema de rotaciones. El Málaga no es un equipo que está acostumbrado a jugar 3 partidos una semana. Y luego ha sorprendido con la incursión de David Arrubia ahí por dentro y no en la banda derecha. El Málaga, como habéis dicho, ¿no? Muy necesitado y con una afición que ya espera su primera victoria. Y aunque es un rival difícil, se sabe que no está en un buen momento. El Málaga está claro que cada vez le pesa más el no conseguir esa primera victoria.
16: También nos acompaña Jorge Segura. Hola Jorge, ¿cómo estás?
18: Hola, ¿qué tal? Buenas noches.
16: A ver cómo se comporta el Villarreal hoy.
18: Bueno, el Villarreal, ya no sé si tuviste la oportunidad de escucharlo, de leer la comparecencia de Íñigo. Ya el propio Íñigo reconoció lo que aquí venimos comentando desde que ha empezado prácticamente la temporada, que no da con la tecla y que no es capaz de que el equipo funcione ni juegue a lo que él quiere o como él quiere. Y yo creo que la mayoría de cambios hoy no se deben tanto a la cuestión física de que haya tres partidos esta semana, sino a seguir tocando teclas y a ver si consigue dar con alguna de ellas. Pero el Villarreal no puede dejar escapar más, no digo puntos, debe intentar o tiene que empezar a sumar de tres, porque el Betis ya está muy lejos. Y si lo fijamos junto con el Atlético de Madrid como los dos grandes rivales que debe tener en luchar por esa zona de Liga de Campeones después de la temporada pasada, está a una distancia ya demasiado importante y que yo creo que no sería capaz de recuperar por mucha temporada que quede por delante.
16: Desde luego, la situación empieza a ser bastante complicada. Incorporamos también a Borja Landa. Hola, Borja.
19: Muy buenas, Pozuelo, Parra, ¿qué tal? ¿Cómo estamos?
16: ¿Qué te apetece ver de este Málaga-Villarreal?
19: Pues lo primero, que es un duelo de necesidad para conseguir la primera victoria, que no os lo iba a decir, lo explicaba muy en segura. Todos encajábamos a Íñigo en un proyecto del Villarreal donde íbamos a ver un salto cualitativo y también en calidad, muchas veces ofensiva, a un equipo que en ocasiones le costaba llevar el peso del encuentro, pero no está dando con la tecla. Y coincido también en que creo que esto también tiene mucho que ver hoy en los cambios para intentar mover el árbol y encontrar soluciones, o por lo menos algunas sociedades que funcionen, contra un Málaga que es verdad que hace pocos cambios, algunos seguramente por rotar y descansar, como decía Juanito, caso de Dani Lorenzo, futbolista importante, o el de Rafita, que sí que va a abrir la posibilidad de Carlos Puga y Salinas tener los dos laterales muy ofensivos, y hoy Sergi Cardona y sobre todo Alex Freeman. Vamos a ver cómo funciona el estadounidense a su espalda, con dos futbolistas de un perfil que ganan fácil la profundidad. Así que como juega el Málaga y como intenta jugar el Villarreal, creo que tenemos ingredientes para vivir un bonito partido.
16: Buscamos el minuto 7 de partido ya. Todo tuyo, Isra.
15: Estamos al 7 de partido. De momento la pelota la tiene el Málaga en el lado izquierdo, era Pablo Martínez, el exfutbolista del Levante, por delante Freeman, que le quita hoy el sitio a Mourinho, y el centro del campo ya se la queda el equipo amarillo. Viene jugando Moleiro, retrasando para Renato Veiga. Hace pareja de centrales en el día de hoy con Pau Navarro. Y este al lado izquierdo encontrando a Sergi Cardona. Se apoya en el centro del campo. Saliba, nada de Pape Gay en este día, donde puede que se la esté jugando Íñigo Pérez. Más por el lado izquierdo, encontrando ya Buchanan. Podía ser posición antirreglamentaria, por cierto, no lo hemos dicho, con el arbitraje de Ortiz Arias en el VAR del Cerro Grande, para este partido en Málaga. Al 7 de la primera sigue el 0-0 y lo va a seguir intentando el Villarreal, que lleva el peso del balón. Esa pelota filtrada para Tejon Buchanan, fantástica la intervención de Recio, que ya retrasa para Alfonso Herrero, y el toledano, el imperial, que va a empezar a crear para el Málaga desde detrás.
14: Lo dicho, de momento 7 de partido, no hay goles en la Rosaleda. Volvemos a lo de Anoeta, no sé si crece un poquito la Real Sociedad, John.
20: A ver, lo ha intentado Oyarzabal, que se ha resbalado, le van a presionar ahora mismo a Ryan, sigue Oscarsson, y está a punto Eneko el 0-3. Ha habido una pierna salvadora ahí porque se relamían otra vez, ¿eh?
21: Sí, bueno, también ha tenido la Real para el 1-2 con un peligro capitado el polaco con un buen robo de Turrientes, pero la sensación de superioridad del Bournemouth es espectacular, ¿eh?
20: Intentaba ahora mismo, corría Tavernier, no llega. Partido de Alex Scott es brutal. O sea, Fran, es un jugador, sí, de otra dimensión. Bueno. Llevaba hace 7 minutos 6 duelos ganados ya. Está haciendo lo que quiere, mandando en el partido. Y vamos, MVP para mí de 37 minutos para olvidar de la Real Sociedad, que la vuelve a perder.
22: Es un jugador que ahora mismo te costaría pues lo que ha pagado, por ejemplo, el Arsenal por Bruno Guimaraes, y no estoy exagerando, entre los 80 y los 100 millones, sin duda.
16: ¿Cómo está el mercado?
20: Barrene, que la vuelve a perder. El partido de Barrene también es terrible. Hace una falta y se carga además con una amarilla antes en Eco, que le va a pesar, ¿eh?
21: Sí, que probablemente le va a costar el cambio antes de lo que él querría. Está Barrene un poco desesperado. La sacó una amarilla, creo que bastante exagerada, por un choque con el lateral derecho, con Adam Smith. Pero está también hoy Oyarzabal desesperado, Orri Oscarsson no agarra una y Ángel y Torrentes no se imponen. Está la Real muy nerviosa.
20: Bueno, venga, otra más, que les vuelven a pillar. Venía Scott, no se entendieron de los defensas de la Real. Sigue el tío que está haciendo lo que quiere con el partido. La pega Scott arriba y además le deja un recadito a Ángel. El tío va a todo, también a los duelos con el vino tinto. Y va a hablar Oscar Badallo.
23: No, está el partido para cambiar a los 11. O sea, Barrene está igual que va a ser cambiado antes. No. Ahora mismo no hay un futbolista de la Real Sociedad que digas, se está ganando el salir del, del vestuario luego al partido.
20: Es que en casa, y ahí Oyarzabal también picándose, ahí mismo con Tyler Adams, con los jugadores de Nueva York.
21: Esto viene a la Real para ver si se calienta la gente, porque le acaba de empujar Tyler Adams por la espalda a Mikel Oyarzabal. El árbitro no pita nada, se le ha tirado encima Scott antes a Ian Hill, y por lo menos la gente se está intentando, no sé, calentar el ambiente.
0: No es ninguna tontería, ¿eh?
19: Es un poquito de presión.
0: La Real está tan fuera del partido que embarrarse un poco en estas cosas, a lo mejor lo que consigue es sacar un poco al Bournemouth de la historia.
20: Lo intentaba Barrene, ha venido sin hacer prisioneros ahí también. Buen trabajo de Tyler Adams.
23: Que la Real no se sabe mover en este tipo de... Porque si fuese un equipo... de estos que llaman cancheros o esto, pero...
21: Bueno,
23: pero
21: creo que ya Ángel tiene más calle que sí. Los 21 restantes juntos.
23: Vale, pues bueno, vamos a ver, pero...
20: Ahora, faltita que le pitan a Orri, es que haciendo aquí...
21: Fuera de juego el Bournemouth.
20: Un poco de resumen así introspectivo, pasa por aquí el Madrid, pasa por aquí el Barça, yo creo que semejante repaso hay que irse a la visita del Paris Saint-Germain.
19: De Champions.
20: No recuerdo... Sí, en Champions, que no recuerdo un baile así en tan poco tiempo.
21: No, la verdad que no sé qué pensará Joaquín Aperribay, que afeó un poco la trayectoria europea de Imanol Gacil de manera gratuita hace 15 días. Pues a Imanol nunca le bailó nadie así. El PSG de Mbappé un poco, pero en un partido en el que pues para la vuelta faltaba gente y en la ida la Real tiene ese mítico vídeo Luis Enrique de nos están humillando en la primera parte. A la Real de Imanol nadie le hizo esto. Y ha habido equipos del nivel del Bournemouth, pero pues no sé si plan de partido del Deori o lo que sea, pero conseguía equipararlo. Y ahora la Real está completamente desesperada.
19: De momento, minuto 40, sigue cayendo 0-2. Volvemos a lo de la Rosaleda, Irra.
1: Bueno, acaba de hacer un fantástico control a Jose Pérez, pero roba la pelota de nuevo el Málaga. Viene jugando ya la parte de la Rubia al lado derecho, encontrando la intervención por ese costado de Carlos Puga. La puede poner, la pone frontal del área, el remate. Gol, gol, gol, gol, gol, gol, gol, gol, gol, gol, gol, gol, gol, gol, gol. Control de embuchos, quilates a Yoce. Venía entrando y saliendo y a la contra vino el Málaga. La Rubia al lado derecho encontrando a Carlos Puga, la pelota que llega atrás. Y con un poquito de fortuna marca Doctor, 12 de la primera. Marca el madrileño. Málaga 1, cuidado Íñigo, Villarreal 0.
0: Bueno, pues Juanito, la primera para adentro, no está nada mal.
17: Sí, la verdad que una buena jugada, sobre todo el inicio con David de la Rubia, que se va de dos jugadores en medio campo y luego, aunque tiene suerte en el remate, es una buena jugada. Veíamos dos equipos que estaban jugando con mucha intensidad. Me estaba sorprendiendo el Villarreal, la intensidad, un equipo que suele ser más indolente y sí le veía con esa intensidad, pero la primera el Málaga, lo que no le pasa en muchos partidos, o casi nunca, le ha pasado hoy. La primera con un poco de suerte, pero gol.
0: Y lo contrario para el Villarreal, que sí que parecía segura, que había salido al partido bastante enchufado, pero mira, la primera que le han llegado, pues se la han metido para adentro.
18: Sí, pero esto no va solo de intensidad, va de jugar bien. El Villarreal es un drama. O sea, yo ya no voy a poner el paño a una cosa, como decía, que hasta el propio entrenador reconoce. O sea, sí, el Villarreal estaba intentando presionar arriba. Yo sigo... Para mí, a toma decisiones que no acabo de entender. Lo digo ahora, aunque luego remonte. O sea, no entiendo qué hace Moleiro. No sé si está jugando de segunda punta. Yo y Lías es que no me parece jugado para el Villarreal o para un Villarreal de Champions. Por no hablar de otros, ¿no? Y luego defensivamente el balance es lamentable. Es que el autor del gol remata prácticamente solo en área pequeña. O sea, la toca Pau Navarro, pero porque Pau está defendiendo al delantero centro del Málaga. O sea, que no te pueden llegar dos jugadores de segunda línea del Málaga y rematar solos, prácticamente para rematar solos en área pequeña, ¿no? No existe balance defensivo en los centrocampistas, se hunden demasiado los centrales. Y acaba el balón dentro, sí, con fortuna, pero con una jugada muy buena y muy mal defendida por el Villarreal.
0: Se pedía en un inicio falta en la recuperación, pero no había absolutamente nada. ¿Cómo lo has visto, Borja?
19: Bueno, me está gustando el Málaga, con mucha personalidad, sobre todo arriesgando. Vemos cómo Izan se mete de falso lateral izquierdo para liberar a Salinas, que coja altura, y el Villarreal tiene alguna duda de cómo presionar. La acción es de calidad, de precisión, de un La Rubia que está fantástico. Y luego le cojo el guante a Segura, porque creo que el Villarreal en estas últimas temporadas está teniendo un problema en el triángulo de seguridad. Y me explico. La portería es un problema en Villarreal. Gulaxi está empezando a jugar y tiene que demostrar nivel, pero ya lo hemos visto con Luis Junior, con la no continuidad de Conde. Conde y luego los centrales. Yo creo que tiene una pareja de centrales, no es por Pau ni por Renato Veiga, sino que lleva mucho tiempo donde no tienen ese dominio y esa fiabilidad real de ser dominantes. Lo que protegía a este Villarreal muchas veces era la estructura defensiva de Marcelino. Ahora que el equipo está más abierto, se generan muchas más dudas técnicas defensivas entre los centrales. Da igual que juegue Logan, que juegue Pau, que juegue Renato.
14: Volvemos a lo de Anoeta, que nos queda un minutito y medio para llegar al descanso. Cuezva.
20: A ver, que vienen otra vez Evan Nilsson, balón atrás, no despejamos, escote de cabeza, va Héctor Ford contra tres cerezas, vuela el balón al cielo de Guipúzcoa y lo intenta bajar Mikel Oyarzabal, que lo hace con éxito. De momento, lo mejor para la Real el resultado, iba perdiendo 0-2,
2: sí.
20: Venía Barrene a correr, estuvo bien James Hill, va a volver a intentar correr Adrien Truffert, encontrando un socio ahí en la izquierda para que se dé la vuelta. Jugadorazo Marcus Tavernier, el del Ix, el ex del Boro, apoyándose atrás en Antonio Silva, el del Benfica, que no ha pasado mayores problemas, y el portero, que es flojito, Badoyo, es que ni lo hemos visto, ¿eh?
23: No, es que ya te decía, creo que la primera intervención ya ha dicho que con cinco atrás más Yangel, que perdíamos un centrocampista en la creación, que no estamos yendo muy sobrados. Las dos bandas hoy, bueno, tan solo tenemos una, Barrenechea, porque claro, Oyarzabal se mete por centro, que es lo que, por el centro, que es lo que debe hacer. Nada, es que no tenemos ni creación por dentro, ni estamos llegando por fuera. Bueno, y no sé cómo será la posesión, porque tampoco andaremos muy sobrados, ¿no?
20: 5-4 Real, 46
23: pues Bournemouth. Pues tampoco muy sobrados.
21: Sí, pues se han puesto 0-2 con un 37% de posesión.
23: Sí, sí, sí, pero se han puesto 0 y van 0-2 con un 46, pero con 0-2, que podía ser 0-4.
21: Sí, sí, no, totalmente.
23: Y con, claro, es que
21: estará pensando Antonio Silva que cómo cambia la historia, el que fue el central del Benfica aquí el día en el que la Real en 20 minutos le mete 3. Y en la primera parte le pudo meter 6. Bueno, pues hoy totalmente diferente.
23: No se puede comparar la Real que le mete al Benfica y que le dio un baño al Inter con la Real ahora. O sea, que hemos perdido unos jugadorazos por el camino y que ahora estamos para lo que estamos y que ahora, insisto, hemos fichado chavales de 20 años que tienen que demostrar todavía mucho.
20: Le queda un minutito al partido. Canta la grada Zabaleta, insistimos, lo mejor el resultado, Real 0, Bournemouth 2. Están haciendo lo que quieren con el planteamiento de Pellegrino Matarazzo. Luke Mbeitia jugando atrás con Unai Marrero, esto se va a acabar. Siguen presionando arriba, venía Kluivert, que lo ha hecho bien. Hizo el primer gol en la historia en Europa del Bournemouth, que ahora se defiende en esta galopada de Luke Mbeitia, que puede ser la última de la primera mitad. Héctor Ford como Manu Chao, el desaparecido de esta primera parte, encontrando a Yangel. Dice Radkowski que no hay tiempo para más, habla Noeta. Y se van los jugadores para abajo, tímidos pitos. No recuerdo un fracaso de este calibre en años, en 45 minutos. Jugadores a vestuario, Parra. Goles de Rayán y de Kluivert. Real 0, Bournemouth 2.
14: ¿Cómo se retiran abajo, Eneko?
21: Se ha retirado a la carrera Pellegrino Matarazzo, la gente de la Zabaleta, que pide testiculina a sus jugadores. Y no creo que le falte precisamente testiculina, pero un cambio sí que creo que va a haber en la primera parte, porque se queda calentando Gonzalo Guedes. Creo que Barrenechea, con la amarilla y la primera parte que ha hecho, tiene muchas papeletas.
0: Algo va a tener que hacer desde luego Matarazzo. Al descanso, de momento 0-2 frente al Bournemouth en Anoeta, en una primera parte que, lo hablábamos, en cuanto a posesión, 52 Real, 48 Bournemouth, pero remates totales 7-4 para el Bournemouth. A puerta 2-0, no ha rematado a puerta la Real Sociedad. En cuanto a córneres, 2-2 empates, y en amarillas 2 se ha llevado la Real, una cartulina amarilla se ha llevado el conjunto británico. Enseguida estamos con el balance de esta terrorífica primera parte de la Real Sociedad.

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5: No sé si está calentando, se queda alguien en eco. Pues entenderemos.
6: Nada, que... pues buenas tardes para Eneco. ¿Badallo está por ahí?
7: Estamos.
6: Badallo, Badallo, de verdad que está ahí anclado el pobrecito, sufriendo el chaparrón que le está cayendo a la Real Sociedad. Madre mía, es que la verdad que estoy pensando en qué puede hacer Mataracho, pero es muy difícil.
7: Es que, bueno, pues lo que decía, no, es muy difícil, no, es imposible. Cambiar a todos es imposible, ¿no?
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8: Soy Alexander Ibarra y ya sabes que tú y yo tenemos una cita con el baloncesto todos los
9: días. No, y menos con la rueda de prensa que da el otro día, además.
10: Es que yo creo, ojalá dentro de unos años nos acordemos de esta mala etapa de Íñigo que tienen todos los entrenadores, ¿no? Y que a veces en una carrera de buenos entrenadores pasan estos momentos. Pero es que es verdad que yo creo que ha intentado hacer algo, de momento no le está saliendo y como no consiga victorias es que los jugadores dejan de creer, es que los vestuarios, Juanito, son así. Tú lo habrás vivido, que tienes un entrenador que dices, este tío es muy bueno, pero es que no está dando con la tecla o no, no termina de encontrar el mensaje, o no ha conseguido.
9: Perdona, y dejo que hable Juanito. Es que es lo que yo expliqué de Valverde, que Valverde fue un desastre del Villarreal.
10: Se lo cargaron
9: los dos días. Y mira si ha sido luego Valverde un entrenador.
10: Claro. Por lo que sea, porque tú crees que puedes hacer algo que no puedes, porque crees que puedes jugar con jugadores a algo que no, por mil cosas. Pero da esa sensación.
11: Yo estoy escuchando y no me quiero meter mucho en tema Villarreal porque no lo he seguido tanto, pero hay muchas cosas que no estoy de acuerdo de lo que estáis diciendo. Para mí
10: puedes
11: Villarreal,
10: decirlo,
11: por ejemplo,
10: Juanito, ¿eh?
11: Sí, ya. O sea, intento no hablar de lo que no tengo tanta información como los que seguía el Villarreal.
12: Haz como todos los demás, Juanito.
10: Claro.
11: Yo, por ejemplo. creo que el Villarreal está costando inicio de temporada y es verdad que ha empezado y ha jugado mal, pero en el partido de hoy no lo veo tan mal y hoy sí veo un equipo más de Íñigo. En el sentido de que creo que ha querido ser un poco continuista con el tema de Marcelino, ha jugado muchos partidos 4-4, lo he visto, y creo que no termina de enganchar con el equipo esa manera de jugar que él tenía en el Rayo con la que ahora estaba jugando en el Villarreal. Sin embargo, hoy sí veo el equipo más identificado a lo que él quería.

0: Muchas de las cosas son opiniones, ¿eh? Quiero decir que yo no manejo información. Yo lo que pasa es que llevo muchos años haciendo información del Villarreal, de Fernando Rochi, y sé cómo piensan. Y un equipo que está hecho para volver a estar entre los cuatro primeros no puede irse al parón de tres semanas además sumando dos o tres puntos. O sea,
1: sí. Si yo eso te lo compro, pero yo te estoy hablando del partido de hoy, yo no lo veo tan mal como
0: sí,
1: vosotros.
0: Están presionando más arriba, tienes toda la razón.
1: Y si ve la disparo a puerta, posesión, el Villarreal está mejor que el Málaga. Es verdad que el Málaga se ha encontrado con ese gol y lo está defendiendo, pero yo no veo hoy. Si yo tuviera que echar un entrenador por el partido del Villarreal, yo ahora mismo no lo echaba.
2: No, pero yo,
1: si me dices por la trayectoria, está claro que sí, Villarreal. Yo para estar arriba y Aremo está muy abajo.
2: Yo coincido y al final creo que hemos visto todos los partidos del Villarreal. Me parece que. Bueno, el del Betis también el otro día. El Villarreal yo creo que tiene menos puntos de los que seguramente merezca, seguro. Pero ya llega un momento en el que. Es que. O sea, son muchos pocos puntos. Muy pocos puntos.
0: Tampoco ha merecido mucho.
2: No, sí,
0: más,
2: yo creo que alguno así. Yo creo que alguno
0: Santander,
2: así.
0: Con un recién ascendido, empata.
2: Si empata, pero yo creo que merece ganar.
0: Después de ir perdiendo 2-0 en dos acciones,
2: sí, Jorge,
0: puntuales.
2: Claro, pero en dos acciones puntuales, claro. el también las del Racing, que es un disparo de no sé cuántos metros.
0: Es que el Racing acaba de subir a primera con el Málaga. Es que no podemos
2: sí,
0: comparar.
2: Sí, pero sería el Villarreal mereció ganar.
0: No, es que tú no puedes comparar al Villarreal, este Villarreal de Champions, con dos equipos que acaban de subir a primera.
3: Dame un segundo que comienza la segunda mitad de lo de Anoeta en Eco con, me llama la atención, solo una sustitución en la Real.
4: Sí, lo apuntábamos, iba a salir Gonzalo Guedes. Hemos fallado en quién se ha marchado, porque no es Ander Barrenechea que va a sacar ahora. Ha sido Héctor Fort, que me imagino que estará bastante tocado ahora mismo en el banquillo. No ha sido el mejor estreno como titular para el lateral del Barça.
3: Parece que tiene sentido Badallo quitar la defensa de 5 para retomar el 4.
5: Yo creo que la mantiene, yo creo que la mantiene.
3: ¿Con Gonzalo de falso extremo? ¿Cómo?
5: Con Barrene de lateral.
4: Sí. Ahí va. Ha cambiado a la media hora a Luken, más lateralizado a Beitia. Entonces, bueno, como si estaba más adelantado Ford, pues bueno, ahora lo va a ocupar.
6: Si ya estaba, no entiendo, no termino de entender este.
5: A ver, que iba al córner, no despejan el rechazo, a ver si en el barullo pescamos algo. No consiguen salir, la va a pelear Barrene, que la consigue bajar. 46 de partido, 0-2, va ganando el Bournemouth, la ponía Gonzalo Guedes, que por lo menos va a estar corajudo y a ver, porque ahora pueden ser terribles las transiciones del Bournemouth. No pita nada el polaco, pedían una mano ahora mismo y viene Luken Beitia a apagar fuegos. Bueno, se lo comen a Darwin.
4: Una mano que no solo era mano, sino que era amarilla. Está el tema calentito aquí con las manos, que venimos de dos seguidas.
5: La apuesta es Barrene todo el carril y Beitia ahí intentando un poco apagar fuegos. Es una línea de 4-5 ahí medio falsa con Guedes por delante después de Sergio.
6: Sí, pero que no sé qué cambia. Si Ford casi estaba también con todo el carril.
5: Cambia el partido de diván de Ford.
4: Pero que ha cambiado, bueno, ya, pero lo que os decía, con el 0-2 ya lo ha cambiado. Estaba Luken como está ahora en el lateral derecho. Entonces, para las zonas en las que ya estaba Héctor Ford, estaba, pues ahora tienes un extremo en vez de tener al chaval. Porque ha tenido Ford un par de jugadas que en tres cuartos de campo no sabía si para adelante o para atrás.
6: Pero vamos a lo que voy a decir es que Ford no es el culpable del 0-2
4: desde luego que no.
6: Y el desastre de primera parte.
4: El señalado, claro, Oscar,
6: claro,
4: es el
6: señalado
4: de New Jersey.
6: Pero
2: no, claro, el señalado es Matarazzo. O sea, si tú haces, si tú metes Ford, una defensa de 5, yo necesito hacer una defensa de 5 y te meten dos goles, como te los han metido.
6: Pero espérate, si en el descanso haces un cambio, solo uno, y cambias a la gran novedad, ¿a quién estás señalando?
3: Hombre, a tu planteamiento.
2: Claro, pero claro. Una cosa es que el entrenador señale a uno, y otra cosa es que la realidad que estamos viendo es que la Real no tiene ni opción.
6: Correcto, pero
4: de todas maneras, Héctor Ford no es que fuera la apuesta. Es que yo, Mikel Aramburu está sancionado, con lo cual tenía que jugar Ford. Es que no ponerlo hoy.
6: Pero probablemente. Pero bueno, te quiero decir que a mí, el 0-2 no es por Héctor Ford.
2: Mira, aguanta un segundo, que hay cambio Irra en el Villarreal.
7: Sí, se va a marchar Comesaña, que ha tenido antes una entrada muy fuerte de José Salinas.
0: De roja.
3: Muy en el límite,
5: roja.
7: Muy fea la entrada.
4: Es muy fea, abajo, muy fuerte.
2: Yo creo que no es roja.
4: Y es que ha lesionado a Comesaña, va a tener que entrar Pape Gueye en su lugar. Ha lesionado y le dice muy bien, le está haciendo pulgar arriba de Comesaña, mosqueadísimo con el cuarto árbitro.
0: O sea, si la lesión es producto del impacto directo de la entrada, pues hombre, yo no digo que le tengan que caer 5 partidos, pero es que le golpea con una fuerza y medio le pisa además. O sea, es que se lo ha cargado, míralo.
4: Hay una torsión terrible en uno de los tobillos de Santi. Sí.
7: una torsión terrible. Yo no
2: sé si el cambio es por eso, ¿eh? O sea, el cambio es por la torsión.
0: Claro, claro, claro.
7: 100%, 100%. Ha entrado Pape Gueye en ese lugar.
3: Déjame decir, Isra, que es una jugada de VAR, porque depende de la toma en la que veas, te parece roja o te parece más o menos.

0: De manera que lo que ha visto el árbitro a lo mejor no es lo que ha podido ver o lo que se puede ver en otra toma. Y el cabreo que tiene Comesaña ahora mismo en el banquillo es tremendo. Evidentemente, la lesión es por la entrada.
1: Sí, sí, el cabreo de Santi es ostensible, se quejaba amargamente con la entrada de José Salinas, que finalmente se saldó con cartulina amarilla para el de Callosa del Segura, que va a tener que cuidarse mucho en ese lado, ya sea con las internadas de Ilias o con el propio Alex Freeman, con el canadiense. Lo va a seguir intentando el Villarreal. Eso ha calmado un poquito, ha apagado algo el fuego de la presión del conjunto de Íñigo Pérez sobre la portería de Alfonso Herrero. Ahora han cambiado bandas Pablo Martínez y Juan Cruz. Viene Naza Saliba, un poquito más liberado ahora con la intervención de Pape Gay, jugando, intentando poner la pelota para que la controle Albeito Moleiro. Este encuentra a Tejon Buchanan ya dentro del área. Viene el canadiense, se tropieza. Delante Carlos Puga, más de Tejon. Retrasa, encontrando a Sergi Cardona. No, es Pape Gueye. Este al centro del campo, encontrando a Renato Veiga. Se apoya en Alex Freeman. La verdad que las posiciones un poco raras de entender en el
2: ¿Tú sabes dónde está jugando Freeman? Porque no, yo no sé dónde juega. Si es de lateral, ni yo, derecho, ni izquierdo, ni centrocampista.
1: Ni yo.
3: Para el actor principal. Aparece de media punta.
1: Ilias. Sí. La pelota de Ilias, encontrando a la derecha la bota de Alberto Moleiro, que cruza en exceso a la derecha de Alfonso Herrero. De nuevo lo intentó el Villarreal. Bueno, pero no está mal Ilias, ¿eh? O sea, por lo menos lo está intentando, Jorge. Entiendo que
2: Igual.
1: Igual le falta un poco, ¿no? Para ser titular en este Villarreal, pero lo está intentando.
2: Le falta no ser tan chupón, pero quiero decir...
1: Puede ser. Sí,
2: no, pues por eso no está en el Barça, seguramente. O sea, cuando un jugador de un jugador de perfil Barça como él era, desequilibrante, rápido, uno contra uno, ¿me entiendes? Y al final el Barça no pelea por quedárselo, ¿no? Pues pasa esto, ¿no? Por algo será. Yo lo que le veo, y eso sí que me alegra mucho, es que después de la lesión de rodilla está que tuvo bien. Tan grave, sí. Le veo muy recuperado, sí, que es lo más importante.
1: Mira que roba Sergi Cardona y se duerme Tejon Buchanan, que no está cómodo en la izquierda y viene robando la rubia. Este es su terreno de juego. Ahora que le quita la pelota en el tuyo, mira, Nathan Saliba un tanto, insisto, más liberado. Ahora me lo explica, segura. Cómo se ponen entre Pape Gueye y Nathan Saliba. La tiene Ilias Acomas. De nuevo el catalán. Pico del área. Por delante Freeman. Más de Ilias. Más de Ilias. Más de Ilias. Más de Ilias. Un golazo.
0: ¡Gol!
1: De Alberto Moleiro. Marca y lo empata el Villarreal. Pero el tanto es de Ilias Acomas. Cuando estábamos al 40 de la primera.
0: Cuidado que algo miran, ¿eh?
1: Íñigo Pérez, que le dice a Renato Veiga, es que hay que insistir, porque tiene amarilla y no puede tocarlo José Salinas. Se fue de uno, de dos, de tres, la puso atrás y a placer marca Moleiro, se queja el Málaga. 40 de la primera, lo empata el Villarreal. Málaga 1, Villarreal otro.
3: Estaban mirando algo, no sé exactamente el qué.
2: Pues no, si ha salido línea de fondo.
3: La jugada de Ilias, no. Línea de fondo. O una falta, no, es una falta.
4: Falta de Freeman.
3: Falta de Freeman, efectivamente, sobre un jugador del Málaga que no me alcanza la vista a ver quién es.
0: Si es eso, no me parece nada, ¿eh?
3: Pero yo creo que no hay nada, yo creo que es más por pedir que por otra cosa. Pero la verdad que cae, ¿no? Que como que choca Freeman. Y luego a partir de ahí, vamos,
0: yo
3: no
0: creo,
3: sé, a mí
0: no
3: segura
0: veo
3: no me parece
0: absolutamente nada.
3: Nada,
0: la verdad.
3: Jorge.
2: No, yo creo que tampoco. Jugadón de Ilias, ¿eh? Estábamos hablando de él. Súper desequilibrante, llegando hasta línea de fondo. Lo que necesita el Villarreal, ¿no? En esa zona, y poniendo un balón perfecto a Moleiro, que llega, pues eso, de esa zona de medio campo, de media punta, mejor dicho, para rematar. Bueno, justo, ¿eh? Porque la realidad es lo que decía.
0: Gol, poquito, por la duda, gol, ¿eh? Se termina dando el
2: claro,
0: gol.
2: Claro, Villarreal era superior, ya lo estaba diciendo Juanito antes.
0: Juanito, ¿cómo te ha caído el tanto?
5: Bueno, me ha caído como fatal, pero es verdad que se veía que el Villarreal estaba siendo superior. Estaba mirando la posesión y estaba siendo el Villarreal muy superior en disparo, en todo. Lo normal es que pasara. Por eso decía yo hace un rato que el Málaga yo no lo veía a gusto. El Málaga no le gusta defender en bloque bajo, no le gusta defender tanto, pero el Villarreal lo estaba sometiendo. Lo que pasa es que yo estoy escuchando a Jorge y parece que estoy viendo otro partido o Jorge...
2: No quiero imaginarme
5: los años que defendió el Villarreal, lo que tenías que ser. Porque han pasado solo 5 o 6 jornadas y...
2: ¿Sabes lo que pasa? Yo te digo una cosa, creo que soy muy exigente. Eso sí, te lo digo. Y como pero, ser las inversiones... No, hay muchas cosas. ¿Sabes qué pasa?
5: Que veo que eres exigente, pero la acera de enfrente lo tienes con el Valencia, también un sitio muy exigente.
2: Bueno, es que
5: hay veces que la exigencia la lleváis por un camino que creo que es demasiado, que si empata con el Racing en un recién ascendido, que si no, en el campo del Racing va a sufrir Atlético Madrid, va a sufrir el Sevilla, va a sufrir todo la Real Sociedad, el Atlético, este tipo de equipos que pueden estar en la zona alta van a sufrir porque es un sitio donde se va a sufrir. El Málaga no va a perder todos los partidos, va a ganar partido aquí a equipos de este corte. Por eso creo que cuando habla de no un recién ascendido, el Villarreal empató en el campo el Racing. Es verdad que su trayectoria no es buena, pero yo te veo demasiado negativo para el tiempo que ha pasado, y sobre todo en este partido no estaba viendo yo un mal Villarreal como para... Es verdad que había tenido esa acción de mala suerte, pero no tan mal para como tú lo estabas viendo.
0: Menos mal que viene alguien aquí a poner en su sitio a Jorge Segura, ¿eh? Ya era hora.
1: Sí, Borja Aranda no se hubiera atrevido.
3: No.
0: Borja, ¿cómo has visto el gol? La verdad que no se puede decir que no fuese merecido.
2: Ni que, me comiera yo a nadie.
3: No, yo entiendo las dos partes. Entiendo lo que dice Juanito y yo estoy en ese sentido, que creo que el Villarreal a mí no me ha desagradado tanto. Y creo que el proyecto de Íñigo va... Si los resultados acompañan, creo que puede construir un gran Villarreal. Pero verdad, no, que llegará un momento
2: para un momento. Vamos a ver, que Íñigo sale en rueda de prensa el otro día y dice que no está dando con la tecla,
3: claro,
2: que el culpable es él y que no está funcionando el equipo. O sea,
3: eso también,
2: a mí que hoy el Villarreal,
3: también,
2: como
3: Jorge,
2: dice Juanito,
3: Irra,
2: esté jugando mejor, me parece bien.
3: Lo hacía a veces en el Rayo, que él siempre se autoculpaba de todo, ¿verdad, Irra? E intentaba...
2: ¿Esto no es el Rayo?
3: Ya, bueno, pero que es su manera de entenderlo.
1: Sino para descargar un poco a los futbolistas, ¿sí?
3: Claro, entonces él ha querido culparse él. Pero yo creo que el Villarreal no ha dado una imagen tan mala como para los puntos que lleva. Ahora, si tú, por muy buena imagen que estés dando, no estás sacando los puntos, pues te tienes que ir, porque es que no, o sea, porque no te dan los puntos y tienes que buscar otra cosa, a lo mejor con un entrenador que me alimento como Bordalás, que es otro estilo totalmente antagónico al de Íñigo Pérez, pues metes al equipo en dos líneas de cuatro y sacas resultados. Entonces yo creo que ese es el punto intermedio entre Juanito y Jorge, ya me dio yo.
0: Total, pues que no habéis dejado a Borja hablar, claro, lo que tiene que decir.
3: Igual
0: ver,
3: me iba a medir, no pasa nada.
4: Borja. Esta parra que ha puesto orden. No, sí que es cierto que el Villarreal de hoy es mucho más natural, entendiendo lo que quiere Íñigo. Lo apuntaba antes Juanito, y claro, si recordamos al Rayo, que tenía a Ratiu, tenía a Pep, tenía laterales profundos, con calidad también para resolver situaciones ofensivas. Yo creo que Mourinho, que es un futbolista que te da mucha agresividad, a mí, por ejemplo, en esa profundidad que le gusta a Íñigo, no lo veo. El tener a Elías y a Buján a jugar rápidos al corte, que lanzan la diagonal, es muy importante. La acción de Saliba, que no pasa desapercibida en el gol por la potencia, la recuperación y luego lo bien que corta para liberar a los hombres de desmarque, es muy importante. Hoy sí estoy viendo un Villarreal que a mí me está gustando bastante más. Yo estoy con Jorge. A mí, a pesar de que ha habido partidos donde ha estado muy cerca de, por ejemplo, el Metropolitano, de llevarse una victoria o no llevársela, no me daba sensación de equipo fuerte, no me daba sensación de equipo que tuviera el control del juego. Hoy ha borrado del mapa al Málaga, que es un equipo que le gusta mucho la posesión, que es verdad que yo, fíjate que antes del gol iba a apuntar que aunque costándole al Málaga estar en repliegue, hoy estaba defendiendo medianamente bien, pero al final las acciones también las definen jugadores donde tienes dificultades, y los dos perfiles, tanto Puga como Salinas, son laterales que el Málaga tenía que vigilar, y ahí Izan estaba haciendo un gran trabajo porque a nivel defensivo les cuesta más, y Salinas ha arriesgado mucho, más allá del empujón o no de Freeman, en lanzarse al suelo, y Juanito ha sido futbolista también, que ha tenido que hacer más de una cobertura en esa acción, a esa velocidad, con la plancha y con amarilla. Me parece que son conceptos que veremos si Rafita no entra a la segunda parte precisamente para cubrir ese lateral.
0: Tenemos 4 minutos de añadido, Isra.
1: Sí, nos vamos hasta el 49, ya se han cumplido 30 de los 4 que ha alargado Ortiz Aria. Nos hemos dejado por el camino una amarilla para Ilias, que ha dado un par de patadas.
6: 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Y le botó delante a Petrovic, que es flojito, que hay que probarlo, intentando la Real arreglar el desastre de la primera parte. 57 de partido, la pegó blandita pero certera, pero adentro, para levantar a Noeta. Sergio Gómez marca la Real. Tenemos partido milagro. Real 1, Bournemouth 2.
3: Pues llega el tanto de la Real Sociedad, llega el gol de Sergio Gómez en eco.
1: Se levantó la gente, hizo el segundo cambio la Real, por cierto, se ha retirado Turrientes, muy a su pesar, ha entrado Gorrochategui, la acaba de probar Turrientes desde fuera y Sergio se había quedado con la derecha.
6: Gol, gol, gol, gol, gol, gol, gol, gol, gol, gol, gol, gol, gol, gol de Pape Gueye, gol de Villarreal. La jugada que va a estar ahí, ahí, ahí, ahí, al límite, muy parecida a la anterior. La pelota que la tenía el propio Pape Gueye en el centro del campo.
1: fue sorteando, encontrando a Alberto Moleiro. Encuentra a este Ayoce, no hay fuera de juego. Sirve de nuevo para un Pape Gueye al que nadie le persigue. Marca el senegalés que acaba de entrar hace un ratito. Encontró una vía de agua al Villarreal. Marca Pape Gueye. 47, primera parte, Málaga 1, Villarreal 2.
0: Con qué poquito segura y con qué poquito tiempo, quiero decir, ha dado la vuelta al marcador este Villarreal, que se lo estaba mereciendo.
2: Triangulación, verticalidad, muy bien. Primero Moleiro, luego la asistencia a Yoce y la llegada de Gueye, recordando mucho esa verticalidad, velocidad y pegada que tenía el Villarreal y que, y sí, sí, bueno, y justo en el momento adecuado además.
0: La verdad que esto le ha tenido que caer como un jarro de agua fría en el minuto 47, Juanito, al Málaga, ¿eh?
5: Sí, la sensación, no, ya te digo, para mí es el partido, quitando la, esos 20 minutos malos que tuvo contra el Madrid, más flojo del Málaga, y lo peor es que creo que no es de mérito del Málaga, es que a mí me está gustando mucho el Villarreal que estoy viendo, en la realidad está siendo muy superior, el Málaga solo ha hecho un disparo y ha sido gol, y el Villarreal tiene totalmente el control del partido. Luego si encima tiene este tipo de jugadores que deciden, pues bueno, vemos creo el mejor Villarreal del año y el peor Málaga, bueno, del año, de estas 6 jornadas, y el peor Málaga, ya no es el resultado, es que se ve un Villarreal muy superior y creo que al Málaga este partido sí le puede pesar. El Málaga no pensaba estar en un partido ya en casa, un rival que aunque sea bueno no venía en su mejor momento. Yo creo que no ha dejado todo un poco, esta primera parte tan mala, no ha dejado un poco, pues bueno, mal. Esperemos que la segunda parte, pues con los cambios, sea capaz de cambiar por lo menos la imagen.
0: Seguramente de Nisra otro minuto más de añadido.
1: Sí, tendrá que largarse otro más por el tanto de Pape Gueye. Además tenemos ahora una falta peligrosa que ha protestado mucho Carlos Puga, que se puso debajo de Tejon Buchanan, y la pelota la tiene ya Alberto Moleiro, el tinerfeño, 10 a la espalda. Buena primera parte del exfutbolista de la Unión Deportiva Las Palmas. Si se alarga uno más, nos iremos a 50, ya cumplimos el 49, cumplido los 4 de los que alargó Ortiz Arias. Alfonso Herrero posicionando barrera de 2 para el Málaga, puede que sea la última, dice Ortiz Arias, que no quiere movimiento, que no quiere baile. En el área pequeña viene Alberto Moleiro, la pega directamente, mete finalmente la mano Alfonso Herrero de nuevo, habrá pelota de banda, lo está pasando realmente mal el Málaga. Ha espoleado al Villarreal ese tanto de Carlos Dottor y desde ahí ha desaparecido el conjunto dirigido por Juan Funes. De nuevo va a asistir Sergi Cardona, encuentra la posición de Nathan Saliba, este con Moleiro, fútbol control del Villarreal en este momento, quiere que termine la primera parte. Renato Vega jugando con Pau Navarro, se apoyan Freeman, la presión tímida de la Rubia que pide algún tipo de combinación con sus compañeros, nadie le siguió. Ilias forzó el saque de banda cerquita del propio Juan Funes, iba a decir Ortiz Arias que hasta aquí la primera parte, final de estos 50 primeros minutos. Gana el Villarreal, que remontó al descanso. Málaga 1, Villarreal 2.
0: Os pido brevedad en el análisis de la primera mitad, que nos tenemos que volver a pasar a lo de Anoeta. Borja, tu análisis de esta primera parte bastante movidita.
4: Bueno, creo que el planteamiento del Málaga ha sorprendido al inicio al Villarreal, pero poco a poco, cuando el equipo de Íñigo ha podido tener pelota y ha podido coger confianza, ha ido empujando al equipo de Funes cerca de su guardameta. Si el Málaga no tiene el balón, es un equipo que sufre y que sobre todo te penaliza muy poco. El primer gol al final ha sido simplemente un acicate y luego, fíjate lo que es el fútbol, el Pozuelo. Gueye, que no había sido titular, ya sale y es el futbolista que rompe el partido justo al borde del descanso con una carrera espectacular y una acción muy mítica de las que hemos visto muchas veces del Villarreal, lo que decía Jorge, con precisión, con velocidad, así que creo que es justo el resultado, veremos cómo reacciona el Málaga.
0: Y de momento, según lo que comentábamos, segura puede estar salvando Íñigo la cabeza.
2: No, sí, a ver, no, yo hablaba de si perdía hoy y luego con el Levante.
0: No, hombre, claro, por eso.
2: Se tenían que dar varios resultados complicados. No, a raíz del gol del Málaga, superior el Villarreal, nivel de intensidad y de presión alto, muy bien Ilías por la derecha y también Buchanan por la izquierda. Y luego yo creo que la posición de Moleiro ha beneficiado mucho en el ataque, especialmente a raíz de ese momento. Y ha sabido combinar bien con Ayoce, han llegado los dos goles y alguna ocasión más. Así que muy bien ese tramo del Villarreal en el final de la primera parte.
0: Juan, es verdad que el Málaga muy de más a menos en la primera mitad.
5: Bueno, sí, es verdad que, como he comentado antes, ¿no? Yo creo que ha sido el peor Málaga de la temporada y también ha tenido enfrente un gran equipo que está siendo muy superior. Hay poco que decir, lo mejor, estaba ya hablando antes del partido de la Real Sociedad, pues igual, yo creo que lo mejor es el resultado, solo estás a un gol porque la primera parte del Villarreal ha sido muy superior al Málaga.
3: En nada estamos con lo de Anoeta, vamos a ver si conseguimos vivir esa remontada. Real Sociedad, Bournemouth en marcador.
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0: Antes de centrarnos en lo de Anoeta, actualizamos marcadores europeos, Fran.
1: Sí, mira, ha ganado el Manchester City en la Carabao Cup 5-0 con la primera asistencia.
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1: Porque cortó la galopada de Truffert. Ha salido ya Álvaro a recuperar el primer balón. Está dejando los contactos el polaco.
2: Está dejando perder mucho tiempo al Bournemouth y le hace la cuenta atrás a Truffert, incluso antes de que coja el balón, porque está tardando mucho el francés nacido en Lieja.
1: A ver, Tavernier, que se encontró a Luken Beit, y ahora va a intentar correr Barneche, a ver si los pillamos. Qué bueno el pase para Oscarsson. Lleva veneno, ha estado bien James Hill, jugador de Bristol, que ahora manda los suyos arriba. Y primer balón que va a tocar Ben Doak. Se va fenomenal Ben Doak, la puede poner, vaya centro. El remate de Álvaro Rodríguez. Bueno, qué jugador,
3: Muy bueno.
2: Juraría que cuando salió en el Liverpool había como muchas esperanzas con él.
3: Sí.
2: No sé si había llegado alguna lesión grave, pero
1: es una entrada en el partido, una declaración de intenciones absoluta, ¿eh? Y sí, luego
2: te está haciendo daño Sergio Gómez. ¿Qué haces? Buscarle al extremo que le tenga que hacer defender un poco al de Badalona.
1: Va Sergio precisamente, el pase es bueno para Guedes. Va Guedes, sigue Guedes, mano a mano Guedes, la puede pegar Guedes, se la deja atrás Guedes, viene Oyarzabal, la pega Oyarzabal, la pica Oyarzabal arriba. Clarísima, qué pena Gonzalo, qué pena que se te quedó atrás, a lo mejor era pegarla de primera, se la dejó al capitán de la Real y la picó por encima Mikel. Cuando va a entrar Lucas Susic en su último servicio al partido, se va patrimonio de la humanidad el día de la Real, en Eco.
2: Se marcha Mikel Oyarzabal, el brazalete de capitán para Ander Barrenechea, entra Lucas Susic para intentar contactar con Orrios Carson.
1: ¿Qué va, Dayo?
4: Evidentemente que Oyarzabal no está nada bien en el partido, pero es Mikel Oyarzabal. Vamos a ver si Susic entra bien y si no echamos en falta, como muchas veces, al capitán, no en lo futbolístico, sino en todo lo demás, ¿no?
1: Le perdonaban la mano ahí a Diakité, Álvaro Rodríguez en la pelea ahí con Mamadou Sarr, la pita sí. Ahora sí la para.
2: Le habrá dado en la cabeza, pero si le daban la mano, era segunda María también para Diakité.
1: Ha quitado, Fran, 100 millones de euros del campo Marco Rossi por medir un poco el nivel 100, ¿eh? En sí, dos cambios. Sí, sí, sí. ¿Eh?
2: Bueno, ¿y cuánto ha quitado la Real?
4: Es que me han sorprendido los cambios de Rossi. No sé si son también Excel, justo en el 60.
5: Puede ser.
4: Y futbolista.
5: Lo que más sorprende, Badallo, es la ligereza con la que Cueva, y es verdad porque los números así lo dicen, habla de 100 millones.
3: Pero es que esto es muy normal en la Premier.
5: Es verdad que es el contexto Premier, pero es que al final, o sea,
1: no, valoración Transfer Market, o sea, tal cual.
4: Bueno, 100 millones es lo que ha gastado
1: 65 Rayan y 35.
3: Es que Rayan es titular con Brasil ahora mismo.
4: 100 millones es lo que ha gastado la Real en Sadik, en Oscarsson, en Carlos Fernández, en Zaharian, en Susic, en Javi López, y estamos a ver si sacamos algo de vuelta.
1: Bueno, le quedan 15 a la Real para darle la vuelta a la primera parte más terrible que recordamos en el estadio de Anoeta. Y ahora amarilla para Ori Oscarsson. Es hasta canchero Scott, que ha visto que necesitaba energía su equipo para el partido. Torpeza de Ori, amarilla clara.
2: Bueno, creo que está Ratkowski sacando un poco de quicio. Le han hecho una falta clara a Ori Oscarsson. Creo que era Antonio Silva, no la ha pitado. Y luego, bueno, pues ha cobrado la deuda el islandés con el pivote del Bournemouth.
1: Hay que probar a este portero de lejos.
2: Está también perdiendo tiempo el Bournemouth, que el árbitro se está riendo en su cara. Está Antonio Silva, que puedes buscar en Google, por cierto. Es clavado a Will Byers, el niño de Stranger Things, pero clavado.
1: Mamadou Sarr, que casi se mete en un lío. Sergio Gómez, que con desplazamientos largos está consiguiendo encontrar a Gonzalo. Vamos a ver lo que hace la Real Sociedad sin el campeón del mundo. John Martín jugando con jugador francés internacional por Senegal, encontrando otra vez a Yangel.
4: Y lo que decías, que Guedes está siendo más Guedes de la pasada temporada que el que hemos visto en los primeros partidos de este, que le hemos visto bastante tieso.
2: Y eso que acaba de fallar una, que es confianza, ¿eh?
4: Porque
2: de normal se podía haber, podía haber puesto el gesto corporal para finalizar de primeras. El pase de Sergio era una locura, ¿eh?
1: Oh, se va Sergio, partidazo otra vez del de Badalona, encontrando a Guedes, se ofrece Orri, podía hacer la pared con el catalán, se ofrece Lucas Susic y la falta abajo, que no la pita, de Kluivert está limando bastante, ¿eh? Con la casa amarilla, sería la segunda que no la sacaba, ha ido abajo fuerte, sigue moviendo el balón la Real Sociedad, que con Gorrocha ha mejorado. Balón de Mamadou, tenía el de Senegal, jugando con Yangel Herrera, 76 luego, de partido.
4: Y luego, que no voy a hablar muy alto, pero a Beitia Tavernier no le ha hecho ni una, ¿eh?
3: No es un jugador tampoco de uno contra uno. Es un perfil mucho más rápido de gran golpeo.
1: Le viene a presionar Orri a Petrovic. Insisto, hay que probarle la cabeza de Kluivert, que gana el duelo. Sergio Gómez, que está en todas. Álvaro Rodríguez, que se cita con Jaume Martín. La segunda clave, bueno, lo que nota la Real Badalla, este futbolista atrás, como factor corrector de todo.
4: Es normal, es que es normal porque es muy bueno y porque, bueno, pues porque estamos deseosos de que tenga continuidad y de encontrar una pareja, ¿no? Zubeldia, que había empezado bien, pero ha tenido esos problemas musculares. Vamos a ver si SAR funciona, si vuelve Igor. Beitia, insisto, al final está dando la cara.
1: Va el saque de banda, esa tiene que ser de Marrero, que duda al salir, les cae a ellos el rechace, la pega arriba. Ben Doe, que está Unai nervioso, Está Unai que no se está imponiendo en las que son suyas, porque esas son las suyas. Yo creo que le está pesando un poco también ese 0-2.
2: Pero era un balón raro porque va al área pequeña fuera.
4: Pesando que ya estamos hablando de Unai Marrero como, y el propio entrenador lo ha hecho, posible portero titular de la Real.
0: No, minuto 77 en San Sebastián. Está apretando fuerte la Real, a punto de comenzar lo de Málaga con cambios, Isra.
6: Sí, a punto de arrancar la segunda parte de la Rosaleda con doble cambio. En el Málaga se ha retirado Juan Cruz, el futbolista hispano-argentino de ese extremo izquierdo, para que entre Dani Lorenzo, y el cambio que ya adelantaba Borja Aranda en el lateral izquierdo. Se marcha con la amarilla José Salinas, con esa acción que tuvo con Santi y lesionó a Santi Comesaña. Entra en su lugar Rafita.
0: ¿Qué te parecen los cambios, Juanito?
7: Bueno, normal, ¿no? El de Salinas con esa amarilla y estaba en el alambre y era lo lógico. Y luego a mí que esté Dani Lorenzo en el campo siempre me gusta. Yo creo que con eso lo digo todo.
5: ¿Seguro harías algún cambio en el Villarreal?
8: No, tal y como ha acabado la primera parte y la buena media hora que le hemos visto, yo creo que ahora mismo tiene lo que tiene que intentar es seguir con la intensidad y hacer un tercer gol.
0: ¿Qué te parecen los cambios, Borja?
5: Bueno, el lateral estaba cantado, y además para tener más habilidad defensiva. Rafita está teniendo una gran carta de presentación en primera división, porque es muy fiable, además te juegan los dos perfiles. Y luego lo de Dani, que coincido con Juanito, futbolista que gusta ver, porque tiene un criterio con balón y un entendimiento del juego que le viene muy bien al equipo de Funes. Y más natural, seguramente liberar a la rubia más desde los perfiles, que él está más cómodo, y que el control de juego ayude a Dani Lorenzo a sobrepasar esa primera presión del Villarreal.
0: Venga, que tenemos ya en juego lo de Málaga y tenemos que centrarnos en el final de Anoeta.
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5: Venga, a ver si culminamos la remontada. ¡Pues va!
1: Con error ahora mismo la entrega de Luken Beitia, que Luken viene a salvar. Se pegó, vamos, todo el carrerón porque había puesto prácticamente solo a Adrián Truffert. Y ha salvado ahí el chaval del Goibar. Una actuación, yo creo, de corajuda, probablemente por encima del nivel. Jon Martín, aparte de la defensa de la Real Sociedad, venía Gorrocha. Entramos en el territorio donde salga el Bournemouth. Hay dos cambios preparados. Babarrene, que la puede poner. El balón es muy bueno. Segundo palo de Akite, corner. Y van a salir Zakarian y Kubo. En eco.
6: Van a salir Kubo y Arsène Zakarian. Badallo, ¿algo que decir?
4: Vamos a ver si entran bien en el partido y aprovechan esta ola buena en la que está la Real.
1: Va el córner, Torres arriba, la Real intentando arreglar el desastre de primera mitad, 1-2, marcador de Radio Marca. La va a intentar poner Gonzalo Guedes, es bueno el córner, despeja de Akite, que es un muro. La apuesta de los cambios, probablemente uno Yangel, retrasar a Susic, poner a Zakarian donde Susic, imagino. Y el otro Barrene, ¿no? Y Kubo de lateral. A ver, el centro es bueno. Córner. Mantuvo arriba Mamadou Sarr. El centro es buenísimo. cómo se está notando la entrada de Guedes en el partido. Y ahora mismo los ingleses pertrechados en su área. Sergio Gómez, que intentó la del 1-2, canta la grada de Anoeta en la radio del deporte. El primer partido europeo de la Real Sociedad. Balones a Gonzalo, que está bien, sigue Guedes, la puede pegar, lo intentaba Guedes, encontrando el hombre libre aquí en la derecha. Barrene, que se apoyó en Sergio Gómez, lo va a intentar, va a ser la última de Barrene en el partido, que está reventado. Sigue Barrene, el pase atrás es bueno, la pega Guedes, encontrando una muralla inglesa, la pega Sosic. Y el trabajo de Ryan Christie, que despejó el peligro, aguanta los cambios Matarazzo porque le gusta lo que está haciendo su equipo. Hacemos porra, ¿lo empata la Real, Parra, sí o no?
5: Yo creo que sí.
1: ¿Lo empata la Real, Badallo, sí o no?
4: Habrá que pensar cómo está el partido, que sí, que va a tener una y la va a meter.
1: Pozuelo, sí o no.
0: Sin ninguna duda, empata la Real.
1: Eneco, sí o no.
2: Muy difícil.
1: Segura, no lo estás viendo, pero sí o no.
8: Bueno, he visto un ratito, sí, empata.
5: Pues entonces Juanito dice que no.
1: Va Sosic, te pregunto luego. Sergio Gómez, fuera. Ahí estaba el empate y prefirió ser generoso el de Badalona. Estaba Oscarsson en el segundo palo, el centro no se bueno, la pudo pegar, se van a hacer los cambios. El campo volcado, lo hemos dicho, sufren en el final, lo empieza a merecer la Real. Van los cambios nuestros y uno en ellos.
2: En ellos va a entrar Brooks, se retira Barrenechea, se retira también Yangel Herrera. Entra Taque Kubo buscando la redención y entra Arsène Zakarian buscando su tercer buen partido en la Real en cuatro años.
0: No sé lo que va a ser Badallo, pero lo de, o sea, Kubo tiene que ser importante, está el partido perfecto para él. Ahora hay que ver cómo, a ver cómo responde él también.
4: A ver si tiene balones y a ver cómo está, porque no lo hemos visto este año irse de nadie, ¿no? Prácticamente está muy, muy lejos, o ha estado muy lejos de su nivel. Vamos a ver si hoy es el día en estos minutillos.
1: Va ahí en la presión Orri Oscarsson, gana el duelo John Martín, aparece Cristi para recuperar el balón, que vuela ahora mismo al cielo de la verde y orgullosa Guipúzcoa.
4: Como decía John, que Sergio Gómez, y encima en plan como está ahora el partido, que se ha echado el equipo a la espalda porque está viniendo a la derecha, está prácticamente llevando todos los ataques de la Real. Tenía que haber sido más egoísta y
2: tenía
4: haber
2: tirado.
4: Sí.
2: Para ser alguien que hasta hace un año era extremo media punta, es raro que haya buscado el pase, no siendo además un pase claro para dar, ¿eh?
1: John Martín arriba ganando todo, Gorrocha que ha cambiado el partido, Taque que viene a presionar, la gente se lo dice y nos dijo Matarazzo, te necesitamos, Taque, aprovechando el regalo, no se va de nadie Taque, ahí en el duelo, no sé si van a pitar la falta, no. Van a dejar seguir, pero ahí se ha visto un poco que Taque ha entrado el partido en otra velocidad. Frontal del área, la puede pegar Susi, sigue el pase, es bueno para Oscarsson, la pega Oscarsson, la parada, el rechazo y la tuvo otra vez la Real. Clarísima, no salen, lo vuelve a intentar Susic. Mamma mía, Orri, la que has tenido, te lo has pensado, oh. Demasiado balón para Taque, que no se va absolutamente de nadie. De nadie. Bof, da pena verlo, sinceramente. Da pena ver el Taque que era. Y el Taque se ha visto en dos jugadas. A ver si me cierra la boca y es definitivo en el partido. Pero está en un nivel bajísimo.
5: Pero en esta, John, yo creo que sobre todo es que lo que más se le ve es como aletargado, ¿no? O sea, ya ni fallón que podría estarlo. Es que en esta última la han ganado por activación en un partido que tienes que remontar. Y la de Oscarsson, y la de Oscarsson Badallo, y tienes que pegar fuerte.
1: A ver, otra Zakarian que la puede pegar. No pitan la falta, se va al suelo Silva, que está en todas, y ahora van a intentar ellos correr, la recupera John Martín. No hay tregua en el partido, que te cuenta el marcador de Radio Marca Imperial, la salida de John Martín, estos aplausos en Anoeta para un tío que yo creo que puede estar en la lista de mañana de Luis de la Fuente. En la izquierda Gonzalo Guedes, se da la vuelta a Gonzalo intentando hacer correr atrás los Cherry. No cantan ya los ingleses, Eneco, se les ha olvidado cenar. Y yo creo que algo les ha sentado mal.
2: Los futbolistas no sé, pero que la afición tiene en la cabeza el 2-2 del Newcastle, el 2-2 del Brentford, lo del City seguro. Están teniendo miedo a lo que han conseguido en 20 minutos, a que se les caiga ahora.
1: Lo intenta Taque dentro del área, sigue Taque contra el mundo, la deja atrás. Le cae el balón a Luke Mbeite a frontal del área, la pared de Susic con Gorrocha, no la pega nadie. Sigue esperando Petrovic que lo prueben. Beitia, que ve que se ofrece Taque que la puede poner, Taque que se retrasa, que prefiere encarar, se va a Taque dentro del área, Taque, córner. Estuvo bien ahí Truffert, y a ver si a pelota parada lo empata la Real.
2: Si no tengo mal el dato, noveno córner que saca la Real. Y rematar, creo que ha rematado uno, que el balón le ha dado a Yangel en vez de Yangel al balón.
1: Venga, va a poner Sergio Gómez, 86 de partido. Lo empezamos a merecer, sufren ellos. 1-2, va perdiendo la Real Sociedad. La pone Sergio, segundo palo, la remató Imperial como un titán por encima de todo. John Martín, el balón se fue a la derecha de Petrovic y ahora pierde más tiempo que el Pichu Cuellar, que sigue ostentando el récord de este estadio.
2: Bueno, y Marco Rose, que no sale de extremo izquierdo de milagro. Está el cuarto árbitro, que no sé para qué está. Está Marco Rose en el trozo de campo de la Real, en el otro de la medular. Y el colegiado marcándole al portero serbio, que le va a coger el tiempo.
1: Puede tener una o dos más la Real Sociedad, activada con los cambios. Buena entrada en el partido también, que no le hemos dicho, de Lucas Usic. Taque que se quiere ir, Taque que se marcha. Truffert con las pegatinas fuera, pero absolutamente impreciso en el segundo esfuerzo. Taque, está sufriendo Truffert, Badallo,
4: Ya lo decíamos, cuánto ibas con amarilla. Estamos diciendo que no, que tampoco ha hecho rotaciones Marco Rose hoy. Bueno, ha tenido a Barrenechea mucho tiempo, ahora Cubo, no es fácil la labor para él.
1: Taque otra vez citándose ahí con el francés, el taconazo de Gorrocha que se equivoca, Álvaro Rodríguez intentando sujetar el balón, la pierde y aparece Lucas Usic. Balón para Mamadou Sarr, quedan 2 minutos, más lo que quiera poner el señor Rakowski, el del doble toque de Julián Álvarez. Usic encontrando otra vez ataque, todos los balones para el japonés, le buscan, le necesitan. Sigue el de Kawasaki cogiendo la moto, citándose con Truffert. Se equivoca en el pase, no está bien. Taque que le dice a Beitia, lo voy a volver a intentar. Y ahí se vuelve a citar con el nacido en Lieja, que está también en la prelista de Zinedine Zidane. La dará mañana en Francia a las 6 de la tarde. Se equivoca ahora mismo, le queda largo el balón a Lucas Usic. Cuidado, que le ha caído al bueno. Viene Ben Doug haciendo diabluras delante de Mamadou Sarr. Han volado 40 segundos que se nos están haciendo eternos. Se da la vuelta ahora mismo en el otro costado. Aguanta, sujeta bien Tavernier y levanta en eco a esas 2.000 gargantas que llegaron del sur de Inglaterra, que ahora intentan meterle un puntito de energía a su equipo.
2: Sí, está muy callada la gente, que han hecho muchísimo ruido durante todo el partido. Y ahora, como es lógico, callados, nerviosos y tensos, ¿no?, con la segunda parte de su equipo.
1: No controló bien Tavernier. Saque de puerta. Vamos a ver cuánto quiere poner. Pues está el partido en un gol solo en la segunda parte. Mucho cambio. Creo que 4 como mucho, ¿no?
0: Sí, te iba a decir que me da la sensación de que no va a añadir demasiado.
1: Sí, más de 4.
2: Lleva mucho rato avisando al portero de que está perdiendo mucho tiempo, ¿eh?
1: Ya, arbitraje pero europeo, yo creo que
5: es difícil que veas una tarjeta amarilla o dos incluso, ¿eh?
1: A ver, Arsène Zaharian intentando hacer las paces con el mundo. Balón de Sergio Gómez, la tocó Diakité, que nos regala otro córner más cuando al partido le quedan 20 segundos. El partido de Sergio Gómez es muy bueno, ¿eh?
5: Muy bueno.
1: Otra vez vuelve a ser muy bueno, ¿eh?
2: Octavo córner a favor de la Real, solo en la segunda parte. Lo va a colgar Arsène Zaharian.
5: Venga, bueno, gol.
1: Pues va el ruso, que la puede pegar hasta
2: cuatro
1: incluso directamente
2: añadido
1: a portería. 4 de propina, balón punto de penalti. La despejan bien, la buscaba Mamadou Sarr. Le ha caído el balón, ataque. Ataque que la puede poner, la pone ahí Sarr, que despeja, el rechace, vamos a ver. Oscarsson la salvó sobre la línea, tremenda. Tremenda la parada, era el empate. La ha vuelto a tener Orre. Apareció Petrovic. Y no sé si tocó en alguien más, o si están esperando un punto de revisión, otra clarísima de Ori Oscarsson. Qué pena, ¿eh? Uf. Qué pena. Ya merece el empate la Real, ¿eh?
5: Desde
1: está
5: luego
1: el
5: le ha pesado mucho el inicio de partido.
1: Gonzalo Guedes, que la ponía, tuvo dos Orri, va perdiendo la Real. Lucas Usic, hay dos solos en ese costado y los va a encontrar Luca. Le ha caído el balón a Arsène Zaharian, otro centro que puede poner Sergio Gómez. La intentaba poner, tiene suerte en el rechace, la pone ahora mismo con mucha altura, le cae ataque dentro del área, ataque contra 6 de ellos. Va ataque y no sé qué ha pitado.
2: Ha pitado la falta de hace 10 segundos.
1: Pita la falta ahora mismo Radkowski. Qué clara, Badallo, ¿eh?
4: Sí, si no está fuera de juego es buenísimo.
1: No está, no está.
4: Fuera de juego.
0: Pero
4: es verdad que es un remate muy difícil, ¿eh? Es más imperdonable la otra, la que ha tenido antes, ¿no? Que estaba más centrado, el remate era en teoría más cómodo. Es una pena porque sí que es verdad que al final la Real por este arrión final va a igualar mucho los números o incluso va a superar igual a los de los ingleses y evidentemente se le va a quedar al final escaso, ¿quién lo iba a decir? Cuando hablamos al descanso el 1-2 si no lo termina empatando.
0: Es verdad que falla Oscarsson, pero es un paradón del portero, también.
3: Es un paradón.
4: Sí, ahora el mérito del portero. Por eso te digo que la de antes de Oscarsson sí que es igual un poco, pues eso, más de meter.
0: Que también fue un paradón.
4: También.
1: Pero haces una lectura diferente del partido después del baño de la primera parte a poder terminar así. Venía Bendou, que se va contra el mundo. Estará pensando Marco Rose, ¿por qué no te has ido al córner, chaval? Que nos la pueden robar y puede tener la última el equipo de Rino Matarazzo, que es lo que acaba de pasar. Borrocha, corajudo, rasca la mano. Ahí nos han quitado el cronómetro, así que me tenéis que decir cuánto nos
0: queda.
1: Dos
0: minutos.
1: Está la Real a 1:50 de que se termine el partido. Y vamos a ver si tenemos una más. Lucas Usis jugando con Beitia, que se vuelve a equivocar, no encontró ataque y Matarazzo pidiéndole el balón al recoge pelotas. Eneco.
6: Está siendo el partido de Luque, en tanto de central como de lateral, bastante justito. Lo de Marco Rose, el show, está casi metido en el campo. Ahora va el cuarto árbitro a decirle por favor al de Leipzig que se tranquilice un poco, como si no llevara toda la segunda parte al borde del campo.
1: Nos podían regalar la última, no pita nada el árbitro, que deja de seguir todas. Yo creo que ahora sí está fuera de juego el jugador del Bournemouth, que ha perdido más tiempo todavía y nos quedan segunditos para intentar soñar en que la Real puede terminar dando la vuelta a un partido que tenía por sensaciones absolutamente perdido y que pudo empatar con dos de Ori Oscarsson, con una de Gonzalo Guedes. Esta puede ser la última de Arsène Zaharian. Zaka contra el mundo, buscando, filtrando un pase interior a ningún lado. Y ahora Zaharian, que se desentiende del saque de banda, va Sergio Gómez a intentar poner la última, que se la devuelva a alguien para ponerla arriba donde espera Ori Oscarsson. Estáticos los atacantes de la Real. Lucas Usic, se va a acabar. Gonzalo Guedes, que la pone a ningún sitio, absolutamente a ningún lado. Va a ganar el Bournemouth y lo celebran, lo cantan, lo bailan en el estreno
0: medio
1: de
0: minuto.
1: La primera noche europea del Bournemouth. Está aquí manoseando el portero el balón. No quiere sacar absolutamente nadie. 20 segundos en mi cuenta atrás. Y arriba, y ahora los podéis escuchar cómo cantan, cómo lo celebran. Mal saque de banda, están lentos los recogepelotas también. Y ahora mismo parece como que la Real no pelea ese último balón. Dice Radkowski que se acabó. No hubo premio al final, a la reacción de 45 minutos para olvidar. Nos acordaremos de los goles de Kruiber y de Rayán, de que nos hizo soñar Sergio Gómez. Primer partido, primera derrota, la gente para casa. Terminó Parra. El Real 1, Bournemouth 2.
5: Bueno, derrota ayer del Celta, derrota hoy también de la Real Sociedad. Capotamos lo primero a la retirada, Necón.
6: Se fue al suelo reventado Sergio Gómez. Más no pudo hacer para intentar que la Real sacara algo en la segunda parte. Saltó todo el banquillo del Bournemouth. 127 años después se estrenan en Europa y lo hacen con victoria. Cuatro compañeros corriendo a abrazar al héroe de las cerezas, que al final ha sido Petrovic, el portero.
0: No hubo suerte, derrota de la Real Sociedad 1-2 frente al Bournemouth. Eso sí, la Real ha maquillado bastante los números: 61% de posesión contra 39 de los ingleses, 16 remates totales de la Real, 5 de ellos a puerta, por 11-3 en cuanto a los ingleses. Córneres 10-3 para la Real Sociedad, y en amarillas empataron los tres. La verdad que Badallo, la segunda mitad de la Real no tiene nada, pero sí, nada que ver de lo que vimos al principio del partido.
4: No, y por eso decíamos al final que sobre todo con ese arrión y con esas ocasiones y con las dos muy buenas paradas de Petrovic y algún remate más de los jugadores de Matarazzo, ha merecido al final rescatar pues un punto, ¿no? Por lo menos, no los tres, porque en la primera parte también cuenta, evidentemente, y ahí hemos dicho que ha estado desastroso el equipo Cherudín, ¿no? Una pena al final, porque has visto en la segunda parte que podías haberles plantado cara y no solo eso, sino también ser superior, ¿no? Pero quizás es un golpe de realidad que puede venir bien a futuro, porque, bueno, pues eso, a veces se habla muy fácil de Frankfurt, de finales europeas, como lo ha hecho el propio presidente, de llegar muy lejos y tal y cual, y vamos a echar atrás la vista, vamos a ver que eso no ha sucedido, y cuando no ha sucedido un año, dos, tres, cuatro, cinco, es por algo, ¿no? Porque igual no te da. Así que bueno, vamos a ir más un poco de modestos y a ver si así nos vuelve a ir mejor.
0: Venga, un abrazo fuerte, Óscar, a descansar.
4: Vale, abrazos para todos.
5: ¿Quién fue el mejor para ti del partido, John?
1: Pues probablemente por la incidencia final en el resultado, Petrovic, el portero del Bournemouth, pero a mí...
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7:45 minutos, arranca un día más nuestra tertulia sin complejos, haciendo amigos aquí en Radio Almería, en el 89.5, Almería Capital y Zona Metropolitana, 103.4 Poniente y Campo de Níjar, 96.8 en Levante y Almanzora, con 4 horas y media de radio todos los días sobre Almería, que condensamos diariamente en radioalmería.com, que es el portal web líder en cantidad de información sobre Almería. 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Hoy es jueves 17 de septiembre

hombre pues bien relacionado con la realidad y de una inteligencia la que corresponde a una emisora como esta, ya te podrás imaginar cuál es el grupo parlamentario europeo que ha votado en contra. ¿Y qué partido forma parte de ese grupo? Los parlamentarios europeos del partido sanchista, trolero y antiespañol, el partido de Chapote, han votado en contra de una resolución que responsabiliza a Marruecos de esa invasión. Hoy estamos todos un poco muy pendientes del cielo, de la lluvia. Aquí en Almería capital, donde yo estoy, pues no ha pasado nada. Pero sí es verdad que ha habido que suspender clases en algunos municipios del Levante almeriense, donde más está lloviendo es en Cuevas de la Almanzora. Y donde ha llovido muchísimo ha sido en Valencia. Recordaréis que hace 2 años, pues hubo allí una cantidad importante de muertos porque se desbordaron algunos canales, algunos ríos, algunos cauces, entre otros el Barranco del Pollo. El Barranco del Pollo forma parte de la Confederación Hidrográfica, que como todas las confederaciones hidrográficas de España, dependen del gobierno central. Ya hace 2 años, cuando sucedió todo esto, el gobierno central y los responsables de la confederación no asumieron ninguna responsabilidad. Faltaría más, estamos hablando del PSOE. Vamos, asumieron el mismo grado de responsabilidad que han asumido ahora en Ceuta. Pero es que han pasado 2 años. Y en este momento el Barranco del Pollo vuelve a estar en situación crítica. ¿Por qué? Pues porque durante estos 2 años que han pasado, el gobierno y la Confederación Hidrográfica y los responsables gubernamentales de todo esto han hecho lo mismo que llevan haciendo 50 días en Ceuta. Es decir, absolutamente nada. Pues no te lo vas a creer. Pero así las cosas, todavía hay gente ahí fuera que no solo está pensando votar a este gobierno en las próximas elecciones. Pues no son muchos, pero hay bastantes. Pero es que además, no contentos con eso, son capaces de matar a su madre y violar a su padre por defender al presidente del gobierno. Algo estaremos haciendo mal, ¿eh? Que a mí, yo soy de los que me gusta asumir las responsabilidades. Yo no soy socialista. 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Arrancamos.

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La pregunta es, ¿odia el PSOE a España? ¿Odia la izquierda a España? No me interesa hacerle un psicoanálisis a Ferraz ni adivinar sus sentimientos. La política se juzga por los hechos, no por los corazones que uno se dibuja en la solapa. Y los hechos permiten plantear algo bastante más serio. ¿Hasta qué punto la defensa de las instituciones, fronteras, la propiedad o la igualdad entre españoles ha quedado subordinada a la supervivencia parlamentaria? Porque una cosa es pronunciar muchas veces la palabra España y otra bastante distinta actuar como si España fuese algo más que el escenario en el que conservar el poder. Hablemos de fronteras. Los datos de Interior dicen que hasta el 15 de septiembre las llegadas irregulares totales han bajado respecto a 2025,

De 26.000 a 21.000. Conviene contarlo, porque esconder el dato sería hacer exactamente lo que estamos criticando. Sí, pero hay otro dato que también es significativo. Las entradas terrestres irregulares por Ceuta y Melilla han pasado de 2.630 a 4.700, insisto, al margen de lo de la invasión. Un 78.7% más. Una frontera no se protege con eslóganes ni llamando xenófobo al que exige control. Se protege haciendo cumplir la ley y dejando claro que entrar ilegalmente en un país no puede convertirse en una vía normalizada de acceso. Y luego está el precio político de mantenerse en la Moncloa. La ley de amnistía incluyó expresamente actos realizados para reivindicar, promover o procurar la secesión o independencia de Cataluña, borrando responsabilidades vinculadas al proceso. Y Pedro Sánchez seguía afirmando en abril de 2026 que su gobierno tenía voluntad de culminar los acuerdos alcanzados con los grupos que apoyaron su investidura, entre ellos EH Bildu. Mientras tanto, el gobierno vasco reconoce oficialmente que siguen produciéndose progresiones a tercer grado de presos de ETA. Tercer grado no significa jurídicamente liberación. Bueno, precisarlo. Pero tampoco puede fingirse que su enorme carga política y moral existe para las víctimas. Después está el ciudadano corriente. Ese personaje secundario al que siempre le toca pagar la fiesta. En vivienda, la reforma de 2025 abrió procedimientos rápidos para determinados allanamientos y usurpaciones, pero la propia fiscalía aclaró que la ocupación sin violencia del artículo 245.2 continúa siendo delito leve y queda fuera de ese procedimiento rápido. En impuestos y cotizaciones tampoco hablamos precisamente de una sensación. La OCDE situó en 2025 la cuña fiscal sobre el trabajador soltero medio en España en el 41.4% del coste laboral. 0,31 puntos más que el año anterior. Mucho discurso sobre proteger al trabajador y luego llega la nómina y aparece el pequeño detalle de quién paga realmente el Estado. Eso sí, hay una crítica que hoy no se sostiene tal y como suele formularse. La hucha de las pensiones no se está vaciando actualmente. Alcanzó 15.267 millones en marzo de 2026, alimentada en buena parte por el mecanismo de equidad intergeneracional, es decir, por mayores cotizaciones. Criticar al gobierno no exige regalarle argumentos fáciles despreciando a los propios. La cuestión de fondo permanece: fronteras, amnistía, pactos parlamentarios, presión sobre el trabajo, propiedad privada. ¿Eso demuestra odio a España? Pues cada uno que le ponga el nombre. Lo que no necesita interpretación son las decisiones. Esas están ahí, negro sobre blanco.

0: el minuto musical del día con este masculino singular, en una de cuyas estrofas encontramos, escudriñando ahí letras, y tú que no te quieres enterar, midiendo tu marchita y al trantrán, buscando una salida, porque si hay una salida, por aquí tiene que estar. ¿Y cuál es la salida que hemos encontrado? Pues lo respondía, te lo pido, Montaño, lo respondía el presidente del gobierno ayer en el Congreso de los Diputados a preguntas de un periodista en el pasillo. Esta es su salida.
1: Presidente, ¿cómo explican que haya 1000 menores en las calles de Ceuta todavía?
2: Eso a vivas, pregúntenle.
3: ¿Está hablando el PP el relato sobre Ceuta?
0: José Montaño, buenas tardes.
4: Muy buenas, Víctor.
0: Enseguida los profes van a decir qué opinan sobre esa frase, pero antes, un consejo.
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0: Están hoy con nosotros Jorge Molina, Alfredo Martínez Almecija, Julia Muñoz y Miguel Ángel Campos. ¿Alguno de vosotros es capaz de analizar estas palabras breves de Pedro Sánchez que acabamos de escuchar sin insultos? ¿Alguno es posible que pudiera hacerlo? No, por mano de derecha no encuentro voluntarios.
5: Para poder explicarme sin insultos. Tendría que ponerme en el mismo plano que el presidente del gobierno, que es un ser despreciable. Y entre seres despreciables, posiblemente nos podamos entender. Una persona normal, con sentido común, no puede entender las respuestas que da en un momento determinado. Tan despreciable fue ayer como si necesitan ayuda, que la pidan. O son las 5 de la tarde y aún no he comido. Pero más despreciable es que se meta con un alcalde, porque todo el mundo cree que es presidente. No, no, es que sale de las elecciones a la alcaldía de Ceuta. Se mete con un alcalde con 80 y tantos años que ha estado al pie del cañón mientras que él se ha ido a bucear con toda su cara dura y su poca vergüenza. Y ahora viene a despreciar a este hombre. Y lo único que yo entiendo el por qué el desprecio, porque uno sale a la calle y lo vitorean, y el otro no puede salir a la calle, porque la canción de moda este verano no la voy a repetir.
0: No, no hace falta, nos la sabemos todas.
5: En la que es.
0: Julia Muñoz, Almería Televisión, buenas tardes.
6: Buenas tardes, encantada de volver aquí después de una larga temporada. Y bueno, yo estoy totalmente de acuerdo con lo que dice Chipe, imagino que el resto de los compañeros de la mesa. Es que esto es bochornoso, es de traca. Este señor, lo decía cuando venía antes a la tertulia, lo sigo diciendo ahora, o sea, este señor tiene la cara de cemento armado. Es que él dice que no es una invasión, o sea, vamos a ver, perdón usted, se te metan 80 y tantas mil personas en tu país, los ha dejado tirados. Los ministros, que fue el señor el Marlaska, fue, si lo dejo allí, a las 24 horas ya se había ido. Hay agresiones todas las noches. Ha dejado al pueblo solo y es que le importa un comino. O sea, es que yo no sé a qué espera ya para irse. O sea, no lo sé. Y ahora el que quería meter a... que quería el puerto lo quería utilizar para...
0: ¿A qué espera? Porque tú le propongas un sitio mejor que donde está.
6: Hombre, si yo te dijera dónde le propongo... No,
0: pero tienes que convencerlo, ¿eh?
6: Y me he encerrado ya el chiringuito a mí. O sea, ahora dice que no, que si no, que se van a traer aquí a la península. Pero vamos a ver, o sea, tú, esto es como un partido de fútbol. Tú me parece que vas con el contrario, colega. O sea, porque es que el país está...
0: No.
6: ¿Cómo que no?
0: No. Es que el otro, el que tú crees que es el contrario, está en su equipo.
6: No, bueno, sí.
0: De hecho, o sea, es el patrocinador del equipo.
6: Sí, o sea, se supone que tenía que ir con nuestro equipo, que es el nuestro, y no va con el otro. O sea, ¿qué pleitesía le tiene que rendir para que exculpe a Marruecos, al señor que gobierna en Marruecos, para que no pase nada, para que la normalidad, las mamás tienen miedo de llevar a los niños al colegio? Es que es como encima, como trata, y perdonadme la expresión, y ya voy a empezar, trata a los ceutíes como si fueran gilipollas. O sea, no, es que es una falsa sensación de inseguridad. ¿Perdona? O sea, ¿tú eres tonto? ¿Nos tomas por tonto?
0: Acuérdate de la premisa que di antes de daros la palabra.
6: Pues,
5: sin insultos.
0: ¡Jorge Campos!
5: Bueno, pues yo empezaré con una pregunta. ¿Qué se puede esperar? ¿Qué se puede esperar de una persona que permaneció indiferente hasta 140.000 muertos de españoles? ¿Qué se puede esperar? Es decir, muertos que si se hubiera empezado a gestionar, si hubiera escuchado lo que decía la OMS 3 meses, 4 antes de la manifestación del 8 de marzo, si hubieran empezado a tomar medidas, etcétera, etcétera, posiblemente hubiéramos estado más preparados, hubiéramos estado dotados de material y posiblemente hubiera habido menos muertes. A partir de ahí, cualquier cosa que ocurra, nos mentía con el hacer caso de la ciencia. ¿Dónde estaba la ciencia? ¿Será la ciencia infusa? Porque ese comité científico no existía. Por lo tanto, ¿qué podemos esperar? ¿Qué podemos esperar de un señor que lo echaron sus propios compañeros y volvió al poder dando pucherazos y haciendo todo? Un señor que en su vida laboral es vivir de mi suegro. Por tanto, ¿qué se puede esperar?
0: VDS. VDS.
6: Qué pena no tener un suegro así.
5: Y después Julia decía invasión. No, Julia, eso no ha sido una invasión. No, esa ha sido una declaración de guerra híbrida por parte de Marruecos. Y el que no lo quiera ver así, es que está mirando el dedo cuando el dedo señala la luna.
6: Aparte, es verdad.
5: Y una cosa más que diré, es decir, al Mohamed le importa 3 leches, Ceuta y Melilla. Entre otras cosas porque ya más del 50% de la población de Ceuta y Melilla es de origen marroquí. Y lo que le interesa es seguir ordeñando la vaca, que es que nosotros aportemos las infraestructuras, la sanidad, la educación, etcétera, etcétera. Porque ellos están en otra estrategia. Por ejemplo, a finales de este año, Nador Westmed...
6: Nador Westmed
5: se abre y es un hub logístico para igual que el de Tanger Med para el Atlántico, para el Mediterráneo. Está en una estrategia clara de dominar el estrecho y cargarle la factura a España en todo lo que pueda. Y nosotros aquí discutiendo si son galgos o son podencos. Pues venga, váyase usted a esparragar.
6: Además que tienes razón en lo que has dicho de lo de inversión.
0: Es Campo, no
6: la guerra híbrida esta que se llama, porque yo veo la tele, pero veo la tele, ahora Ceuta, Ceuta, Ceuta, Ceuta. Entonces no, caí en un comentario que hicieron, no me acuerdo en qué programa, me parece que fue en Horizonte, que últimamente lo veo mucho porque hablan de ellos, ya han estado allí a pie del cañón, cosa que el señor presidente del gobierno no ha estado bueno, me callo.
7: Yo ahora veo tu tele.
6: Bueno, y es que como
5: está
6: como,
5: bien, esa está bien, aquí
8: qué mala leche.
6: Pero vamos a ver. Pero Chipi, yo te digo que yo es que los programas que tú veas ahora en la tele, en la que trabajo, yo los escucho por la mañana mientras hago el informativo. O sea que lo veo antes que tú. Pero tenía razón en una cosa.
0: Resulta que vamos a ser líderes de audiencia.
6: Porque cuando la gente, o sea, por ejemplo, huye de un país para ir a otro, para mejorar su calidad de vida, vienen familias, vienen mujeres. Y hubo un comentario que dije, contra, tiene razón. O sea, se han visto, hombre, hay un montón de menores, ¿no? Pero
5: en la segunda
6: oleada. Pero en la primera es que fueron todos hombres.
5: O sea, pertrechados, organizados,
7: y sabiendo, perfectamente estructurado, sabiendo lo que se estaba haciendo. Pero bueno, pero eso y estar en plan simplista, como la ¿cómo se llama la niña esta, la nieta de Lola Flores, ¿no? Que ha soltado unas parrafadas. Pues
0: Lo leo.
7: Sí, leo.
0: Espérate, voy a darle primero la palabra a Campos, es verdad, porque si no se va a pensar que es verdad eso de que está sancionado.
7: Sí, no.
8: Si me permite una cosa.
0: Eso, es que no hable Campos.
9: Campos, hazlo por teléfono que habla mal.
10: Buenas tardes.
0: ¿Qué
1: tal? Qué bueno.
10: Buenas tardes, me alegro de veros después de verano. Bueno, ahora que cojo el hilo, a ver si me ubico. Vamos a ver, Ceuta. Yo sí creo que a Mohamed le da igual Ceuta, pero sí creo que es importante para su consumo interno en el que...
0: Tiene... ¿A que le voten en las próximas elecciones?
10: No, pero tiene una población... Ahora cuando termine, me hacéis la contra.
0: Perdón.
10: Tiene una población que vive bien en las ciudades, que trabaja, y tiene el 70% de la población que vive muy mal y que son los que utiliza como ariete en estas invasiones. A mí estoy absolutamente seguro que el gobierno español ha dado por perdida Ceuta. O sea, les da exactamente igual. Ceuta es un diputado en España y le da exactamente igual. Del mismo modo que no me parece en absoluto inverosímil que dentro de unos meses, poco, no me parece inverosímil que el CNI descubra que el gobierno de Marruecos es el responsable de estas cosas y otras más grandes, Pedro Sánchez declare el estado de excepción en Ceuta. Con un estado de excepción no puede haber elecciones, aunque afecte solamente a un territorio, porque lo va a decir Conde Pumpido, no haya elecciones y Pedro Sánchez sea el más español de todos los españoles. Y dentro de un año y medio habla otra elección y ya veremos quién vota.
0: Yo tengo una pregunta que hacerte. ¿La Coca-Cola la has puesto ahí porque tienes algún contrato con ellos? ¿O?
10: Iba a poner Meca-Cola, que es la que beben allí, pero...
7: Vamos, a mí me parece...
0: Espérate, déjame que lea Petición Popular, porque esto, yo creo que esto os va a gustar. Espérate, que antes de leerlo, va a leer otra cosa a José Montaño. Bueno, no la va a leer porque se la sabe de memoria.
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0: Os sonará o no una muchacha que se llama Alba Flores, que es la nieta de Lola Flores e hija de Antonio Flores, que, en fin, pues como todos somos lo que hasta nosotros ha llegado de carga genética y cultural, histórica y de conocimiento, pues esta señora...
10: Ortega Gasset, Julián María y Alba Flores.
0: Correcto, justamente. Pues ha dicho Alba Flores... ¿Estáis preparados?
1: Buah, asustan.
0: Ha dicho, lo que me da rabia es la represión fascista. En Ceuta hay escuadrones de neonazis pegando a las personas de Marruecos. Tiemblo de miedo. No hay ninguna razón que justifique la violencia.
9: ¿Eso lo ha dicho desde dónde?
1: ¿Desde Ceuta?
9: ¿Eso lo ha dicho desde Ceuta?
1: Ella ha ido a hacer una investigación profunda.
9: No, y se ha quedado allí para la solidaridad con los invasores.
0: Pero
9: ¿no?
0: Que esta señora seguramente se lo cree esto, que lo sepas.
9: El nivel cultural de la familia que viene no me extrañaría.
7: Pero ya,
9: eso para empezar.
7: No, ahí no puedo estar de acuerdo porque podían ser muy humildes, pero en esa casa ha habido dinero suficiente.
0: Pero ¿qué tiene que ver el dinero con la cultura?
7: Yo hablo de nivel cultural. Desde su abuela, para que haber utilizado la garlopa y llegar medianamente leído. Lo que pasa que en este país, ¿qué se puede esperar de cultura? O sea, si con las 8 leyes de educación tenemos una fábrica de tontos.
9: Bueno, yo lo que...
0: Sí, pero que con las 8 leyes de educación alguno ha salido más espabilado que esta niña.
7: Sí.
0: Cuidado.
7: Sí, también es verdad.
9: Hasta incluso el padre. ¿Estamos?
7: Hasta incluso el padre.
9: Yo me parece muy bien lo que había hablado de que Marruecos, la estrategia, el rey de Marruecos... A mí eso, ¿me permites que diga una cosa? Me la refanfinfla. A mí lo que me interesa es el sinvergüenza que hay en la Moncloa, la actitud del presidente de mi gobierno, que no tiene la valentía de oponerse a cuestiones que vienen del extranjero. Por lo tanto, lo que haga el rey de Marruecos, lo que haga Trump, lo que haga cualquier otro presidente, para mí es un segundo término, en función de lo que haga el que aquí me está representando. Y como he dicho al principio, el que me está representando, para mí, que por lo visto hay 4 o 5 millones de españoles que no piensan como yo, es un ser despreciable. Es un ser despreciable porque la cara de chulería que tenía ayer en el Congreso para contestar a una diputada que le echó en cara que se fue de vacaciones, la sonrisa y la carcajada que produjo, a mí se me pusieron los pelos de punta, porque en estas manos estamos y de él dependemos. Yo no dependo del rey de Marruecos, yo no dependo de lo que haga el rey de Marruecos, dependo de la respuesta que dé mi presidente del gobierno.
7: Pues tienes que ver. Pero ese presidente lleva ya ¿cuántos? 8 o 9 años. Y ha conseguido permanecer en la Moncloa gracias a un número de votos.
9: Ya te lo he dicho, 4 o 5 millones.
7: Que de alguna manera, en una situación de raciocinio y no de ideologías estrictamente, no hubieran votado.
9: Eso no me contradice lo que yo digo.
7: No. Si es que no te estoy contradiciendo.
9: Estoy la respuesta de mi presidente del gobierno de lo que hagan presidente o monarca extranjero. Punto.
10: Todavía tienes que ver a tu presidente del gobierno declarándole la guerra a Marruecos, divorciándose de su mujer. Porque él no se podía esperar semejante cosa, y vaya charco que se lleva uno en la vida, y diciendo que su hermano era adoptado, pero no se lo querían decir para no tener nada. Todavía tenemos que ver eso.
6: ¿Tú crees que pasará eso alguna vez?
9: Espero que eso no llegue, porque sí, antes lo echemos.
7: Sí, todo, te puedes esperar todo.
9: Entonces yo es juzgar la política por lo que hagan otros líderes europeos e incluso marroquíes, vale, pero a mí lo que me interesa, vuelvo a insistir, que respuesta se da desde España. Y si la respuesta que se da desde España, independientemente de la actitud de este sinvergüenza, es que cuando se vota algo en el Parlamento Europeo, el partido político que respalda a este presidente del gobierno se opone al resto para salvar su discurso que da en Marruecos, pues entonces todavía es peor. Porque ya no solamente la respuesta que yo espero es de firmeza, sino que al revés, que se doblega, no sé por qué, ante un sátrapa, digo no sé por qué, aunque lo puedo entender, ¿no? Ante un sátrapa que además, pues, tiene muchos defectos.
6: Pero es que, Chipi, lo más gracioso es que se doblega, agacha la cabeza, y lo que no es la cabeza, ante este señor rey, ¿vale? Pero luego a los españoles, que es a quien nos representa. Bueno, a mí no me ha representado nunca en la vida, y no me va a representar. Me representa ante una hormiga, que es el señor. Luego tiene los santos perendengues de que, y perdonadme, se baja los pantalones hasta más abajo de los pies, ¿vale? Ante Marruecos. Y luego, después de haberse bajado, después de habernos mentido, después de que se les haya pillado a todos los ministros que han pasado en las mentiras, que si no habían recibido, ha dejado al CNI como una caca de la vaca, cuando sea el mejor servicio de inteligencia que hay en el mundo. Y luego, eso es lo que yo tenía entendido. Pero bueno, que es uno de los... que es bueno. Pues bueno, pero, o sea, se bajan los pantalones hasta tal extremo que ya, por poco más, y no se los quita, y luego, esa misma bajada de pantalones ante una gente que nos está invadiendo, luego a los españoles que nos tiene que dar una explicación y que nos tiene que defender, tiene una chulería y una prepotencia, o sea, nos chulea de una manera y está chuleando a un pueblo entero contra a Ceuta. Y le da igual, no, que pregúntasela fría, no, no sé qué, no, es que esto es mentira, no, es que la gente de Ceuta está es de los nervios, porque eso es falsa.
10: Es peor,
6: perdona.
10: Es peor que eso, o sea, realmente lo de que esta chica, Alba Flores, habéis leído que ha dicho, es la epítome del papel del gobierno. Es decir, ¿quién tiene la culpa? Tiene la culpa la señora que han violado. O sea, tiene la culpa,
6: sí, encima,
10: Ceuta, que lo han invadido.
0: La culpa la tenemos muchos, ¿eh? La tenemos muchos. Y ahora voy a analizar, voy a pediros que lo analicemos. Pero antes, Montaño.
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0: Lo digo, digo que, que tenemos la culpa muchos, Campos. Porque, ¿qué pasa? ¿Qué pasa ahí?
9: Nada, nada, que me invade.
0: ¿Te han invadido?
10: La pregunta, o sea, científica. Pero además que me enseña unas fórmulas como si yo supiera lo que estoy viendo, vamos, ¿no?
0: Mira, ¿sabéis que hace un par de días han detenido en el ejido a un individuo?
6: Sí.
0: Porque en una tienda cometió un abuso, una agresión sexual contra una señora, ¿no? Y pues yo la verdad es que la primera vez que me encontré esa noticia en un medio de comunicación, pues me pregunté lo de siempre: ¿quién es este tío? Porque la noticia lo que contaba es que había un individuo, un detenido, un hombre. Llegué a leer. Me puse a investigar un poco, llamé a algunas fuentes policiales, hablé con algunos. Y resulta que el individuo era un señor de origen marroquí, que además entró ilegalmente en España y que además se ha acogido a la regularización, se había acogido a la regularización extraordinaria del gobierno de España. Y entonces yo me pregunto, si estamos donde estamos, los medios de comunicación que sistemáticamente ocultan la autoría de los delitos que cometen inmigrantes ilegales, ¿tienen alguna responsabilidad en que hayamos llegado hasta aquí o no?
10: Claro que tienen una responsabilidad, pero la cuestión... A ver, yo creo que eso va más allá de la responsabilidad en ese aspecto concreto. Es quién le da poder a ese medio de comunicación para suponerme a mí menor de edad y que yo no sepa distinguir a un marroquí buena persona de un marroquí violador. Si me dicen que es violador, si me dicen que el violador es un marroquí, me voy a volver un racista. ¿Por qué? ¿Porque soy menor de edad o soy un débil mental? Entonces, ¿quién lo sabe? ¿El director de...? La voz de que sea o del... O sea, eso, el problema realmente es ese. ¿Quién le da ese poder para considerarme débil mental?
9: Yo me ha llamado mucho la atención que te pusiera a investigar cuando un medio de comunicación dice que hay un violador y no dice la nacionalidad. Yo cuando lo leo sospecho que por lo menos español no es.
6: Y acierta. Y acierta.
9: Porque si fuera español...
0: Eso está bien.
9: Lo dirían.
0: Yo comprendo lo que dices. Lo que pasa es que nuestra obligación profesional es contrastarlo, sí, no sospecharlo. Sí, y entonces, claro, yo tenía la misma sospecha que tú.
9: Estoy en el plano irónico.
0: Y entonces lo que hicimos fue publicar con pelos y señales la nacionalidad y la situación administrativa del caballero. Por cierto, en una noticia que tiene ya 1000 y pico me gustas en internet y no sé cuántas decenas de miles de
9: personas. Y va a tener más.
0: Pero la pregunta es, vamos a ver, pero es que además te voy a decir una cosa, Alfredo, es que los compañeros que piensan que esa es su obligación, tapar, porque dicen que si no se criminaliza una etnia o a una procedencia determinada,
10: ¿quién son?
0: Ellos piensan que los que están en el camino correcto son ellos. Es decir, que para ellos ocultarle información a la audiencia, como decía Campos, tratándola de imbécil, porque la audiencia no va a saber, se va a pensar que todos los inmigrantes son asesinos, o son violadores, o son tocadores de cacharros en las tiendas, ¿eh? Contarlo es pensar que todos vamos a generalizar porque somos todos imbéciles.
9: Yo
0: he tenido esa discusión muchas veces.
9: Sí, yo desde luego te garantizo que me admiro que hagas esa labor de investigación y que por supuesto te sales de tiesto porque los demás lo ocultan. Pero si los profesionales compañeros tuyos piensan que criminalizar el origen del violador, ¿por qué dicen que es español cuando es español? O sea, yo puedo entender que...
0: Porque tienen una tesis política en su información.
9: Ahora sí estoy de acuerdo. Ahora estoy perfectamente de acuerdo. El ocultar la nacionalidad no es porque vayamos a criminalizar a esa etnia, ¿no? Es porque políticamente le resulta más correcto ocultar si es de origen no español y decirlo cuando es de origen español. Pero la política es donde se está metiendo y, desde luego, esa política emana del gobierno que tenemos en este país.
6: Una vergüenza. O sea...
7: Hombre, es que es la cursilería de la tarde.
0: No lo había dicho todavía, creo.
7: Exactamente, estaba hielo cubrando. Estaba hielo cubrando. Es que la izquierda está en aquello de Gramsci, en la pelea cultural. Entonces realmente ha dejado de interesarle la gestión, le ha dejado de interesar el bienestar para lo que llamamos el relato, que es toda la teoría gramsciana. Y ya está. Y por lo tanto, es empezar a meter información. Y cuando hay unas elecciones en Alemania, en la Alsacia, y gana el partido podemita alemán, pues automáticamente es extrema derecha. Dice, no, mire, estos son descontentos exactamente igual que había en España, en la Puerta del Sol, que acabó siendo Podemos. Lo que pasa, ahora vamos a ver qué es lo que hacen, porque está claro que los Podemos españoles, cuando tocaron pelo y gobernaron, pues han sido un desastre y se están disolviendo como un azucarillo. Pero ya los han etiquetado, y no, esos son gente normal en Alemania, que están hasta las narices, y que los partidos tradicionales como la CDU y el PSD no les resuelven sus temas y van en dirección contraria de lo que ellos necesitan. En España nos está pasando esto y todavía a Tezanos le da que gana el PSOE. Y con eso te quiero contestar también a lo que te he dicho antes. También el CIS era una organización prestigiosa y profesional, y la capa de barniz que le han dado la han convertido en lo que es. Lo mismo está pasando en el CNI.
0: Se ha producido una cosa muy bonita ahora, porque cuando he mirado para acá para que tratéis este tema, estaba Jorge apuntando cosas, y entonces Julia ha entendido que debía hablar ella y ha dicho media palabra, Jorge le ha interrumpido y ahora dice que le va a contestar, pero a la media palabra que ha dicho
6: la verdad es que es una pena, porque este señor y su equipazo iluminado se ha cargado todo lo que funcionaba bien, o sea, el CIS, el CNI, o sea, todo, o sea, es que no está dejando títere con cabeza. Este señor, el día que se vaya, ¿qué va a quedar de España? O sea, no va a quedar nada. Es que da miedo, o sea, a mí...
0: Corregiría el verbo, el día que lo echemos, porque irse no se va a ir.
6: Pero vamos a ver, y vamos a ver. Es que esto era para haberse levantado ya y habernos plantado todo y decir, aquí no se mueve ni Dios, hasta que este sinvergüenza y todo su equipo se vayan a tomar
7: eso
6: a la farola.
7: Eso,
6: o sea, porque muchos nos quejamos en los bares, o sea, si en los bares, en la calle, no sé qué, que si no sé qué, que si los precios muy altos, que si... Pero luego no tenemos los huevos de la pollería esta que
0: Granja García, Granja García.
6: Los huevos de la Granja García, para coger y plantarnos todo y decir, pasa aquí?
7: No te preocupes.
6: O sea, que nos están destruyendo.
7: La huelga general...
6: Y no nos movemos.
7: La huelga, no te preocupes.
0: A mí no me cabe duda de que lleva razón.
6: Es que me salta. Perdonad, pero es que, o sea, que no, que mucho liril y mucho laral en los bares, no sé qué, no sé cuánto, pero luego no hay manera de decir, señores, a la
7: No te preocupes, calle. Que las huelgas generales las montarán,
6: ¿Cuándo?
7: Cuando cambie el gobierno. Bueno,
10: yo quiero volver a lo de Jorge.
0: ¿Quiere volver?
10: Que es donde está el meollo de la cuestión.
0: Ajá.
10: Toda esa historia del relato y todo eso de Gramsci no surtiría el efecto que surte si la gente...
7: Tuviera un bachillerato bien hecho.
10: Exactamente. Si la gente de la 8 leyera.
6: Pero sé que
10: Os voy a poner un ejemplo.
6: Se han cargado el sistema educativo, bueno, contra.
0: Pues ahora le han echado la culpa a las comunidades autónomas y a las pantallas.
10: Un un ejemplo que podéis comprobarlo hoy. Ahora tenéis que pagar o comprar El País. Ya vosotros sabréis. Yo estoy suscrito.
0: Como buen socialdemócrata.
10: Como buen socialdemócrata. Entonces, hoy he cogido la noticia del País de este médico que ha dicho que se cambia el estado de la gravedad de los pacientes. Tú lees el titular y este médico es un. Y queda demostrado que este señor es un salvador. Bueno, entonces, el correo electrónico, los dos correos electrónicos están en la noticia y además están escaneados. Y parafraseando, lo peor que le dice el jefe a este señor es: mira, estáis poniendo en una situación de gravedad para la cual tenemos 80 días, la estáis poniendo a la gente que hay que operarla en 7-8 días. Por favor, hacerlo de otra forma para que el que pueda aguantar 80 días, pues se le vayan 60 o 70, pero no me los pongáis en la medida de lo posible cuando le quedan 4 o 5 días para que se cumpla el plazo de los 80. Eso es lo que dice el correo electrónico. Pero hay que leer y hay que entrar y leer la noticia.
0: ¿Quién va a hacer eso?
10: Pues yo, que estoy pagando 49,95 para leer El País. Nadie lo lee. Y por eso Jorge y yo somos muy pesados con las 8 leyes de educación.
9: Pues yo te voy a decir una cosa. Eso, las 8 leyes de educación, realmente tienen incidencia. Pero no lo más importante. ¿Qué va? Que va, tú puedes tener las mejores leyes de comunicación, de educación, y si tú dominas todos los medios de comunicación para dictar tu relato, la gente tiene que llegar a final de mes, tiene sus problemas. No puede suscribirse al País como tú, porque no todos somos socialdemócratas. ¿Qué quieres que te diga? ¿Qué quieres que te diga?
10: Y a mucha honra.
9: Pues no podemos. Entonces, cuando la gente llega artica de trabajar en algunos casos, se sienta y ve la televisión. ¿Y qué información recibe? La que el gobierno quiere. Por mucha educación que tenga, por mucho sentido crítico que tenga. Esto es lo que yo digo sobre Ceuta.
10: No puedes estar más en desacuerdo.
9: Bueno, pues los señores que pontifican con chaqueta y corbata en un sillón cobrando, pontifican sobre Ceuta y no han pisado Ceuta. Explícamelo, porque yo no lo entiendo.
0: Yo quiero saber en qué está en desacuerdo Campos.
10: Absolutamente.
0: ¿Qué? ¿Pero en qué?
10: En todo.
0: En todo.
10: Radicalmente.
0: ¿Lo vas a explicar o nos quedamos en
10: eso? No, lo voy a explicar. Las 8 leyes de educación, a esa persona que llega harta de trabajar y pone la tele, si las 8 leyes
7: de canal.
10: Si las 8 leyes de educación hubieran sido buenas, tendría interés por saber y tendría curiosidad por conocer
7: los diferentes periódicos.
0: Pero si es que además yo hay una cosa que no sé con cuál de los dos estoy de acuerdo, pero
10: pues ten mucho cuidado que vengo guerrillero. Así que ten mucho cuidado con lo que
0: ha molestado lo de la Coca-Cola, perdóname.
9: Tú no puedes estar de acuerdo.
0: A lo mejor no cobras la mordida esa que te paga Coca-Cola por poner ahí la botella, hoy no la cobras
10: entera. Lo que pasa es que os fastidia que haya un socialdemócrata que os dice las verdades en la cara. Y vengo aquí, a esta casa, a decírosla.
9: Tú no puedes estar de acuerdo con él porque te he oído muchas veces que el relato es lo que se está imponiendo.
0: Pero pasa.
9: ¿Por qué? Porque tiene cerca de 1,000 asesores pagados por todos los españoles para imponer. Tú fíjate cómo la ha querido dar la vuelta, porque estaba perdiendo el relato en Ceuta, y ayer en una frase, ya la has destacado tú al entrar, que lo responda viva.
0: Ya, pero mira,
9: ¿eso se le ha ocurrido a Pedro Sánchez?
0: Yo es que creo,
9: vamos, ni de coña.
0: Yo creo que no hay una causa única en nada. Es decir, que la ignorancia provocada por una educación hecha a medida de la izquierda y por la izquierda desde hace 50 años, con la connivencia tan creedista del Partido Popular, la única ley medio bien que había, pues la tumbaron porque era fascista, la ley Wert, medio bien, no era tampoco una cosa para la medalla de oro. Pues esa ignorancia generalizada tiene parte de culpa. El dominio de los medios de comunicación, que también desde hace 50 años ha modelado el socialismo y la izquierda, también tienen su parte de culpa. Pero es que yo a veces me siento delante de la tele por la noche, hartico de trabajar, como dice Alfredo, y sigo trabajando.
10: Se manda un WhatsApp a las 12:30 de la noche. Digo que se dice trabajando.
6: Somos testigos.
10: Mi mujer cree que tengo un amante.
7: Los socialdemócratas a esa hora están durmiendo.
10: Hasta ahora estamos acostados.
0: Están durmiendo o visitando a sus sobrinas.
10: Dice que está trabajando. Mi mujer cree que tengo un amante.
0: Pero yo cuando veo un programa, pues de La Sexta o de Televisión Española, que los veo, yo, que muchas veces termino quitándolos, pero no por nada más que por indignación, yo no me creo lo que dicen. Y la televisión es la misma para todos. Y las leyes de educación han sido las mismas para todos. Es decir, que hay muchos factores que condicionan esto. Y también os voy a decir una cosa, ¿eh?
7: Así es.
0: Afortunadamente, de vez en cuando sale gente, que no me voy a meter yo entre ellos, porque estamos hablando de otro nivel, que, por ejemplo, pues ponen en marcha un programa como El Horizonte, que también lo ve mucha gente.
6: Yo.
0: Y contrarresta un poquito. Alfredo no, porque está viéndonos a nosotros en la tele.
6: Yo es que lo veo por la mañana.
0: Que claro. Hay maneras de... Que lo que yo quiero decir y lo que os decía es que hay que seguir trabajando. Es que no podemos rendirnos. Es que contra eso tenemos la fuerza que nos da la razón.
10: Bien, ¿puede hablar ya la parte no derecha de esta mesa?
0: El 20% claro, socialdemócrata de la tertulia.
10: Por supuesto.
7: No, que en la tele te están viendo a la derecha.
6: Es verdad.
10: Me refería a mi condición de socialdemócrata.
7: Ah, bueno, vale.
10: Evidentemente que es una cuestión multifactorial. Pero que...
7: Vale, Olof.
10: Esas ocho leyes que dice Jorge, no es que hayan creado gente... inculta, es que han creado gente que no se cree, no tiene la necesidad de tomarse el trabajo que implica saber, conocer las cosas.
7: ¿Te hago una pregunta?
10: Porque las cosas son muy fáciles.
6: Pero espérate, ¿a qué esa gente tiene que pagar los mismos impuestos que todas? ¿A qué esa gente va ahogada y no tiene ni para una persona un puto duro para llegar al final de mes? ¿A qué?
10: Que tienen mucha
6: Es que eso, por mucho que no lo que te estás diciendo, eso es de lógica. Si tú tienes un sueldo, te matas a trabajar y no llegas, porque cada vez son más impuestos, vamos, cada vez son más cosas.
10: Vamos,
6: la gasolina está hoy a 1,839, cuando hace unos días estaba a 1,30, porque le acabo de poner gasolina. Es que esa gente no tiene el suficiente raciocinio para saber que esto va cada vez peor. Es que no hace falta estudiar 4 másteres.
7: No, porque eso es la culpa de Trump.
6: Es que
7: no hace falta
6: que se ve que tú vas al Mercadona y con 50 euros, yo vivo sola y no compro nada, compro 3 cacotas.
0: Pregunta de Alfredo.
9: Vamos a ver, socialdemócrata.
10: Pero fácil, ¿eh?
9: Todo es... Todo esto,
7: no lo metas en un compromiso.
9: Me acabas de decir de las 8 leyes de educación, que evidentemente tienen.
10: Lo que te acabo de decir, Jorge,
9: tienen su peso. ¿Por qué 4 mayorías absolutas con 202 diputados cuando solamente no había ninguna ley de educación del Partido Socialista? Los mayores porcentajes de votos es de esa época. ¿Por qué ahora pierde todas las elecciones con todos los medios de comunicación apoyándolo? De tal manera que está queriendo cambiar el censo porque ve que aquí los españoles cada vez los votamos menos,
6: claro.
9: y está exportando gente de fuera para poder equilibrar. Entonces, si las leyes de educación han pesado tanto, porque antes se votaba mal Partido Socialista, que se vota ahora? Es una pregunta muy simple.
0: Con cuya respuesta vamos a terminar hoy.
10: No me refería únicamente a la cuestión de los votos, de una cuestión electoral. Eso abarca muchísimos más problemas que tiene la sociedad.
9: Lo que yo, fundamental que
10: perdón,
9: en el gobierno.
10: Lo que yo estoy diciendo abarca muchísimos más aspectos de la sociedad. En cualquier caso, no opta eso a lo que yo estoy diciendo. Tú has dicho 20.000 veces delante de mí que es increíble que tenga todavía 105 diputados.
9: Lo sigo diciendo.
10: Por eso algo tendrá que ver la cuestión de las 8 leyes educativas que estamos hablando.
9: O los medios de comunicación que los apoyan para establecer
0: el debate. O ambas cosas.
10: Pero es que no son excluyentes. Si tú, un medio de comunicación...
0: Al final, el socialdemócrata y el lo que sea esto se han puesto de acuerdo. Es que
10: pues
0: sí,
10: uno es un ejemplo para España.
7: Claro,
10: donde porque... se unen las dos Españas.
7: Exactamente.
10: Aquí, en esta mesa, en el radio.
0: Montaño.
7: Hola.
0: O sea, ya.
7: No te vi casado.
0: Si estoy en la tertulia o en pasar en la
7: gelipolla. Montaño. No te vi casado arriba.
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0: La tertulia sin complejos haciendo amigos del pasado jueves era un poco toma de contacto. Y ya se me había olvidado con el verano y todo eso, el esfuerzo físico que requiere moderar los jueves la tertulia sin complejos haciendo amigos. Julia Muñoz, Inter Almería, Almería Televisión, madre, muchas gracias,
6: como siempre. Forever and ever.
0: Hasta la semana que viene. Jorge Molina.
7: Hasta la semana que viene.
0: Mañana, no, quisiera yo. Ya. Mañana nos vemos en la tertulia andaluza haciendo amigos, como se llame eso. Alfredo Martínez de Cervecinja, muchas gracias, como siempre.
9: Muchas gracias. ¿Qué película pone esta noche?
0: Eso lo lleva Teresa, lo lleva Teresa. Eso no,
7: ese negocio no lleva Teresa.
6: Mira, te metes en el Facebook y ahí ves toda la programación.
0: Miguel Ángel Campos, de Campos Borolova, tus abogados de siempre con los medios del mañana. Muchas gracias, como siempre.
11: Víctor, de la cadena SER. Buenas tardes.
0: Un poquito de...
11: ¿Qué fastidia?
0: Un poquito de lo que venga, que ya necesito salir de aquí. Y luego Carlos.
7: ¿Qué fastidia? Bien, compañero.

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0: Son las 12. 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